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1: Bueno, acá hay un gol del Verdolagas, el equipo de la Z, que seguramente traerá mucha gente que está hoy también aguardando por la decisión del tribunal después de haberle pedido los puntos ante Wander por lo que fue la presentación en el partido frente al Bohemio de Valentín González, que tenía 5 amarillas en su 20. Veremos si tiene razón la sexta, si tiene razón Wander, pero por lo pronto...
2: ¿Cuánto se define eso, Álvaro?
1: No, bueno, ahora la semana que viene tiene que dar que viene, visto, ¿no?, a Wander. No, visto a Wander la otra semana, recién el tribunal acá. Uh-huh. Y si el que salga desfavorecido va a Ofi, sigue. Eso tiene por un rato, Lobo, ¿eh? No se ponga ansioso, que eso tiene por un rato. Bueno, para el Lugano que como siempre está junto al Verdolaga, allí con toda la equipación. Acá hay un gol de la Z en esta prioridad.

0: a tratar de meter otro centro, Foliador se la pisó, va otro centro, devolvió Chalamón y quedó así nomás, el Puma tiró, rebotó, con el Puma, ¡gol! ¡Gol de la Z, el Puma! El Puma Rodríguez a los 31 de este primer tiempo, a lo guapo, a lo guapo, allí a Prepo, entró con todo el Puma, tanto centro metió la cesta, generalmente la defensa de Wander restaba, acá restaron una media, le quedó para el Puma, tiró, rebotó, la pelota quedó bollando y el Puma allí a lo guapo como si estuviera haciendo una libreta en su tarea de inspector de tránsito, así de guapo entró y la metió contra el caño derecho del portero Jonathan Bash. No le embocan los delanteros, le emboco yo al arco. Pareció decir el Puma que a lo guapo decreta el empate. Wander y la cesta están 1-1 ahora.
1: Merecía empatar el partido. Lo tenía contra las cuerdas. Le faltaba la claridad y definición sobre la última zona. Y apareció esta jugada después de un tiro de esquina, otra pelota por el sector de la izquierda. Foliadoso levantó un centro a la altura del corazón del área menor. Allí restaron de cabeza y apareció el Puma con todo. Remató primero, rebotó, le quedó para la zurda, se tiró con todo y la metió abajo junto al caño derecho del arco de Jonathan Bass. Levantó las redes del velódromo y empató el verdolaga en el Goyenola.
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2: Bueno, terminó nomás, se ganó Plaza Colonia por 1-0 frente a el equipo de Uruguay Montevideo. Ya voy contigo, Santiago. Ganó 1-0 Plaza Colonia, Tacuarembó ayer lo había perdido en la hora por 1-0. Ante el equipo Oriental de La Paz, Atenas le ganó 3-2 a River Plate. Miramar Misiones cayó por 1-0 ante Colón. Paysandú consiguió un gran triunfo al superar el Montevideo 2-1 a Cerrito. También ganó Huracán el día viernes por 3-1 ante el Lanús. Rentista.

0: hasta ayer en la hora, superó de atrás 2-1 a Fénix. El gol agónico del equipo Bicho Colorado lo anotó el brasileño Douglas Cerdelli. Bueno, hasta ahora lidera Plaza con 39, Oriental 38, los dos que ascenderían irían a los playoffs. Colón, que tiene 37, Atenas 36, Fénix y Cerrito 33, también 33 para Rentistas, Uruguay 22, River Plate 30, Paysandú 27, Uruguay 25, Uruguay Montevideo 25, igual que La Luz, Tacuarembó 24 y Sierra Miramar Misiones con 21.
1: Muchos por ahí están pensando, Douglas Cerdelli, que no está jugando en Tacuarembó.
0: Exactamente, pero bueno,
1: le dio la victoria a Rentista, ¿no?
0: No ha hecho muchos goles igual en Rentista, pero
1: está complicado ese tema, ¿no? Porque Tacuarembó le falta goles. Ayer perdió por los goles, porque más allá de las vicisitudes que tiene, ¿verdad, Álvaro? Que lo explica Giordano, lo explica el presidente. El tema son los goles. Si Tacuarembó convierte, es otro tema, ¿verdad? Hace tres partidos que no hace un gol. Entonces, eso fue lo que le complicó. Porque puede pasar lo que pasó ayer. Sí, claro que puede pasar. Porque incluso el otro partido contra Colón, ¿te acordás? Fue al revés. Antes del minuto se le había hecho un gol y Tacuarembó no pudo remontar el partido.
0: Bueno, ayer Lucas López anduvo bien, ¿no? Un gol venía del fútbol amateur.
1: Sí.
0: Se buscó tener más altura, pero siempre nos embocan en un córner. Pero el tema es que si vos le da la posibilidad al rival que tire 10 córner, y bueno, capaz que alguno te va a vacunar, como ocurrió ayer.
1: Sí, pero yo sigo insistiendo, ¿verdad? Claro, eso es una obvio, pero Tacuarembó no hace goles. Entonces ahí es donde está el tema. Porque es muy difícil, ¿no? Entonces te hacen al minuto, te hacen en el 93, como sucedió en la jornada de ayer, y la película siempre es la misma. Tacuarembó perdió. Es el tercer partido consecutivo que pierde, y eso denota, sin duda, lo dijeron tanto el presidente como el técnico, un dolor, sin duda, ¿verdad?, que pegó muy fuerte en el plantel. Habrá que ver cómo se recupera para el próximo fin de semana.
0: La opinión del Lobo Jorge Ramos en el preliminar. Van 75 minutos de juego. Wanda sin sobrarle nada, sigue derrotando por 1-0 al equipo de Progreso. Acaben de 3, Cristian Moreira, y vamos a confirmar Centenario.
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0: Está confirmado el equipo azul y blanco, Cuyo de Vita.
3: Efectivamente, Álvaro, así que esperamos el informe correspondiente de Cristian para confirmar al equipo. Ya confirmamos al equipo del oeste de nuestra ciudad y ahora confirmamos al equipo del este de nuestra ciudad.
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1: Voy con la número 21, el gran guardameta Michael Díaz.
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1: En el fondo con la 20, Manuel Ramírez, la 7 para Farrino Packer, la 13 para Rodrigo Rivero y la 15 para José Nayá. En la mitad de la cancha con la 8, el profesor Franco Rodríguez. La 5 para Brian Chui, la 14 para Nicolás Olivera y la 6 para Washington Emanuel. Y en ataque con la 17, Luciano Cardoso, y con la 10, el goleador, el pato, Lucas Carriqui.
2: Bien, ese es el equipo de Centenario para esta noche, buscando prenderse también en la lucha por esta fase regular de la Superliga. El banco de suplentes azul y blanco también lo tiene usted, Santiago.
1: Con la 1, Leonardo Sosa. Con la 12, el juvenil Franklin Núñez. La 18 para Carlos Viera. La 4 para Jorge Romero. La 3 para Yuri Dávila. La 2 para Néstor Conde. La 9 para Andy Vieira. La 11 para Santiago Rodríguez. La 16 para Matías Rodríguez. Y con la 19, Manteguita Juan Regi. Complementan el banco de relevos de esta noche del equipo que dirige técnicamente Manuel Acosta.
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2: Bueno, Centenario de buena campaña cuando cayó el segundo de Wander, apareció allí el futbolista Pablo Charamoni. Bueno, en el pecado la prensa, por eso había errado un penal.

0: tuvo dos mano a mano claro Gonzalo Colmán, falló en ambos, se convirtió en figura Jonathan Bass, que atajó el penal, le atajó los cara a cara a Colmán, y bueno, ahora ya jugado al todo nada el gaucho con línea de tres, le anotaron en el segundo, apareció Pablo Charamoni, Wander se sube definitivamente a la cima de la tabla de posiciones, y en cuanto a este equipo de el Centenario Lobo, bueno, Franco Rodríguez, un jugador que estuvo en la selección el año pasado, me dicen que andan muy bien, este carrinero por izquierda, Emanuel Méndez, un futbolista de velocidad, bueno, en el uno contra uno, Carriquín tiene gol, juegan en defensa futbolistas con experiencia como Páquez y Rodrigo Rivero, Nicolás Olivera en la mitad de la cancha. ¿Qué me puede decir usted del equipo de la Avenida Valle Ordóñez?
1: Sí, es un muy buen equipo, sin duda, ¿no? Y fundamentalmente, digo, por el conocimiento de Manuel Acosta, un chico que a mí siempre me ha gustado los equipos de Manuel, son equipos que proponen, son equipos que van al frente, son equipos que en definitiva, bueno, a veces se puede lograr o no, pero son equipos que al igual que la Sexta, ¿no? Que es un equipo bastante parecido en función de ello, y creo que tiene un muy buen equipo, dos delanteros netos como son Carriquí y Cardoso, y después jugadores de una trayectoria muy importante, el caso de Washington Méndez, por el sector de la izquierda, un muy buen jugador, vos lo decías también, de Franco Rodríguez, y dos volantes con mucha experiencia, el caso de Nicolás Olivera, ni hablar, y de Brian Chuy como compañero de volante por centro en el equipo de Centenario, lo cual genera, reitero, la expectativa del partido de las 21:30.
0: Dame tres, Cristian, estoy con Cuello de Vita nuevamente.
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0: Contigo, Santiago.
3: Vengo a confirmar ambos equipos, Aloró. Nos vinimos hasta el sector de Camarines, unimos hasta el hotel de la Sexta para tener unos minutos con su entrenador Daniel Viera.
0: ¿Cómo te va, Tucu? Buenas noches, bienvenido.
4: Buenas noches, Alvarito, ¿cómo están?
0: Muy bien, bueno, lindo partido después de haber rescatado un empate frente a Wander, hoy ante otro equipo que también está en las primeras ubicaciones, otro partido complicado.
4: Sí, tal cual como lo dicen ustedes, va a ser un muy lindo partido, y digo, bueno, los dos somos equipos que salimos a proponer y bueno, se podrá ver ahí quién podrá generar su juego.
0: Correcto. Tucu, ¿cómo está viviendo este reclamo de puntos que le hizo la Sexta Wander por la inclusión de Valentín González en lo que fue el partido de la pasada fecha?
4: No, totalmente, digo, sin preocuparme mucho por lo que pase, digo, queda mucho campeonato, digo, los que están a cargo del club se están manejando eso, entonces nosotros quedamos bastante ahí del tema.
0: Perfecto. ¿Y crees que la Sexta, teniendo en cuenta de que, bueno, empató con Wander, con Estudiantes, pierde tras un gol polémico, en el segundo tiempo lo tuvo contra las cuerdas a la media y media, puede ilusionarse con pujar por el título en esta temporada, Tucu?
4: No tengo duda, Álvaro, no tengo duda, digo, no solo por los resultados, sino por lo que se ha demostrado partido a partido dentro del campo, ¿viste? Digo, si bien en partidos generamos y somos protagonistas y nos cuesta hacer gol, es lo que venimos hablando con los jugadores, eso de que no rompemos todo para generar juego y después nos generan jugada de gol muy fácil. Pero me parece que no solo nosotros estamos convencidos, sino que todos, que demostrado dentro del campo de juego, somos de los equipos que mejor juego muestra.
1: Tucu, buenas noches. Lobo Ramos por acá, un gusto como siempre saludarte. Hoy con algunos cambios, que por lo menos, digo, siempre son cambios importantes, como la modificación del guardameta. ¿Cuál es la razón, Daniel? Un gusto de saludarte, buenas noches.
4: ¿Cómo estás? Santiago está con problema estomacal.
1: Fue de último momento prácticamente, entonces, la situación esa.
4: Sí. Fue hoy al mediodía. día, claro, donde se sintió mal y bueno, ya no avisó que fue a consultar y le dieron 48 horas de reposo.
1: Perfecto. Bueno, y la otra variante que tenés importante, sin duda, la vuelta Alexis en el sector de la mitad de la cancha, Guedes, pero fundamentalmente lo de la Rondo arriba, ¿verdad?, para acompañar a Favila.
4: Sí, digo, tenemos jugadores que cada vez que le toca estar, están a la altura, entonces, digo, eso no nos preocupa mucho, digo, tenemos un plantel muy parejo, ustedes el otro día lo vieron y lo reconocieron, digo, a Pablo Rodríguez, que el otro día lo necesitamos que juegue de 5, se mandó un partidazo. Santiago Sosa, que precisamos que juegue lateral, se mandó un partidazo. Y bueno, esa es la idea, que los jugadores entiendan que hoy el equipo lo precisa ahí y dar lo mejor de ellos en ese lugar.
1: Si un rival parecido, parejo en lo previo, este Tucu.
4: Sí, digo, es de los equipos que junto a nosotros con dos o tres más son los que mejores juegan mal fútbol, y yo soy de los que piensa que si bien podés perder algunos partidos, pero el que mejor juega el fútbol por lo general es el que gana.
1: Sí, y hoy la, no sé si la obligación, pero por lo menos digo, sí, uno juega para ganar siempre, ¿verdad? Digo, pero sí la necesidad, dando en cuenta que los punteros se alejan porque están ganando, ganó uno y ya está ganando el otro.
4: Sí, digo, acá, digo, hoy es un partido decisivo, de acuerdo a lo que se va a venir a futuro, donde si nosotros ganamos seguimos prendidos y sabemos que los de arriba después tienen que jugar entre ellos, mientras que nosotros ya jugamos con todos los que van ahí arriba.
1: Bueno, ¿alguna cábala trajo de Río de Janeiro o no?
4: ¿Eh?
1: ¿Alguna cábala trajo de Copacabana o no?
4: La cábala es poder volver.
1: Que es importante, ¿no?
4: Bueno, la verdad que... Que algo maravilloso.
1: Bueno, y sí, no, tremendo, tremendo. Y además sirve para este descongestionar un poco todo este tema este que te tiene con todo el día a día, la rutina, en fin, este es bueno. Bueno, y por el otro lado, despuntás el vicio, la paleta también.
4: Sí, estamos metiendo, ¿no?, en ese deporte que me encantó. Y cuando tenemos tiempo, digo, aprovechamos mucho el invierno que llovió.
1: Claro.
4: Para jugar, ahora ya no es tanto.
1: Totalmente. Bueno, Tucu, te deseo lo mejor para vos, para la Cesta, un equipo que, sin duda, vuelve a ser sensación y hoy tiene un partido importante frente al equipo de Centenario. Así que te mando un saludo, lo mejor para vos y para el equipo verdolaga.
4: Bueno, muchas gracias, Lobo, y déjame mandar un saludo. ¿Cómo
1: no?
4: Acá que tenemos, hablando de pádel, un campeonato con Salvador Aliano, con el hijo de Alexi, que vamos a jugar de pareja.
1: Mirá.
4: Y en estos próximos días tenemos un campeonato en el Rinaldi.
1: Bueno, muy bien, bueno, buena pareja, sin duda, ¿no? Es decir, por lo menos el compañero tuyo.
4: Él tiene sangre y yo gana.
1: Bueno, es un buen combo. Bueno, dale, un abrazo, gracias, Tuco. Que tengas un buen partido. Gracias, muy amable, ¿eh? Daniel El Tuco Vira, el técnico de la Cesta, aquí en el micrófono de Zorrilla.
0: Bueno, acá en el preliminar van 86, este juego sigue ganando Warner por 2-0, dame 3, Cristian, estoy debiendo un gol de Centenario en esta previa, esperando por este partido que va a comenzar seguramente pasada las 21:30.
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0: Bueno, vamos a un gol del equipo Centenario en esta previa. Seguramente se acerca del Estadio Collinola a todos los hinchas del elenco azul y blanco. Se lo digo especialmente para nuestra compañera de la Dirección de Deportes, Estelita. Estelita, gran hincha del conjunto azul y blanco, que integra también la comisión directiva. Estelita, que hoy espera por un triunfo de Centenario para vos. Acá hay un gol del elenco azul y blanco en esta previa de Zorrilla.

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1: Se viene centenario nuevamente. Dejaron para el Pato Carriquí. La meta encortada. Allí restaron a media. Le quedó para John Lennon. Y se viene centenario. Jugaron para Lucas. Iván y tiene el empate. ¡Tiró! La salvaron sobre la línea. Lo tiene el profesor. ¡Gol! ¡No! Centenario, el profesor Franco Rodríguez sobre el cierre de este primer tiempo. La arrancó John Lennon, que jugó para la futbolista Lucas Iván Silva, y sobre la raya la sacaron y después la metieron al medio para que apareciera el profesor Franco Rodríguez, que sobre la línea del arco la terminó empujando cuando algunos hinchas de Centenario estaban nerviosos. Apareció el profesor Franco Rodríguez sobre la línea del arco para colocar el 1-1, para que a esta hora Centenario se esté metiendo en la liguilla, para tranquilizar la parcialidad azul y blanca. Sobre el cierre del primer tiempo apareció el profesor Franco Rodríguez. Está en 1-1 el equipo azul y blanco y el Tambor Efeni.
2: Enredado, con esfuerzo, con ganas, con actitud, con poco fútbol, con poca claridad arriba, pero en definitiva tratando de buscar empatar el partido por izquierda, se abrió la defensa del equipo de Fénix, y por puestos centrales en un remate cruzado abajo, prácticamente dentro del arco, apareció el profesor Franco Rodríguez, tocó corto, levantó las redes del polideportivo y empató Centenario.
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2: Santiago. Sale Victoria Centenario para obtener la palabra de su presidente Pedro García Loro, a quien ya alejo con ustedes para escuchar sus testimonios.
3: Con mucho gusto, ¿cómo te va, Pedro? Buenas noches.
2: Buenas noches, Álvaro, para ti y para toda la audiencia.
3: Bueno, venís conforme, seguramente contento con esta buena campaña que viene realizando el equipo Zuliblanco.
2: Sí, sí, sin duda, verdad que vienen haciendo buen trabajo los chiquilines y bueno, y la comisión en general.
3: Bueno, hoy un lindo partido ante otro equipo que también está en las primeras ubicaciones, otro elenco de barrio como la Cesta.
2: Sí, sí, sí, pienso que es un partido bisagra, digo yo, ganando, nos prendemos arriba y bueno, si no se nos da, tampoco quedamos tan lejos.
3: Exactamente, y bueno... ¿se puede decir que el objetivo primario es entrar a la Copa de Oro y sería un gran premio poder conseguir esta fase regular, pero entrando a la Copa de Oro ya quedan contentos, Pedro?
2: En realidad estamos trabajando para más, pero bueno, bienvenido sea todo lo de...
4: ¿Qué tal, Pedro? Jorge Ramos le habla, buenas noches. Bueno, usted ha venido haciendo un poco historia, ¿verdad?, en el último tiempo en Centenario y siempre se apunta un poquito más arriba. Buenas noches, ¿cómo le va?
2: Buenas noches, ¿cómo pasaste? ¿Todo bien?
4: Bien, ¿y vos?
2: Todo bueno.
4: Bueno, me imagino, te decía, digo, que seguramente, digo, que venís haciendo historia en Centenario, siempre uno quiere un poquito más, jugaste la Copa además también, intentando que el equipo, no solamente la parte futbolística, que una cosa lleva a la otra, pero también institucionalmente.
2: Sí, sí, sin duda, digo, tratamos de enfocarnos un poco en todo, este año andamos bien en

0: hoy, pero que ustedes tienen algunos jugadores, como el caso, te decía, de Nicolás Solá, y te iba a preguntar por Néstor Conde, que es uno de los chicos que está, además, en el banco de suplentes, que creo que es oriundo de San Gregorio.
1: Exactamente, Néstor se integró este año, la verdad que anda muy bien y está a la par de los chiquilines.
0: Bueno, él ganó con Wanderers, tengo entendido, porque además también es el papá de la compañera de un nieto mío, de Lionel. Ganó 5 años consecutivos con el Wander de San Gregorio y además también vistió la camiseta de San Gregorio. Creo que es un recibimiento interesante, importante, además que se nuclea para ustedes este tipo de jugadores.
1: Sin duda, digo, aparte de él, tenemos más chiquilines que han hecho selección y demás, digo, han salido campeones también.
0: Sí, y que eso es más allá de uno elegir el club, de acuerdo, ¿verdad?, también el recibimiento, la hospitalidad, de ser un club de puertas abiertas, como no solamente lo han hecho prácticamente a lo largo del último periodo.
1: Sí, sin duda, eso nos caracteriza, que somos un equipo que jugamos entre todos, somos todos amigos, muy familiares.
0: Totalmente, ¿no? Un equipo que tiene esa característica de barrio y que van quedando poco. ¿Cómo está el tema de los dirigentes? Que es un tema que hoy prácticamente, bueno, incluso estaba mirando en una de las pancartas acá de la Liga Lumen, que es, ¿de qué cuadro sos? Tu club te necesita. Es un poco, ¿verdad?, para adherirse a esta campaña de tratar de que la gente se arrime.
1: Sí, sin duda, digo, eso es lo más difícil. Conseguir gente que quiera trabajar o que tenga tiempo, pero bueno. Estamos bien.
0: Impecable. Bueno, Pedro, el saludo de siempre. Te deseo lo mejor para vos y para el equipo de Centenario esta noche en el Goyenola. Muy amable,
1: Bueno, muchas gracias. Un saludo para todos.
0: Cómo no, muy amable. Ahí estaba el presidente del equipo de Centenario, el señor Pedro García, en el micrófono de Zorrilla.
2: Cuando ha terminado el preliminar, ganó Wander nomás por 2-0 con goles de Anderson Pérez y Pablo Charamoni. El bohemio se subió a la cima conjuntamente con Estudiantes. En la próxima jugar entre ellos y estaremos, por supuesto, con ese partido aquí por Zorrilla. Dame 13, mi querido Cristian, y vamos cerrando con la previa.
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2: Bueno, que cante, maestro, que cante el Maestruli, que vamos cerrando con la previa. Ya se van a venir la Sexta y Centenario. Le vamos poniendo el punto final a esta previa.

0: Los dos equipos son elencos de barrio, tienen un gran arraigo popular, vienen haciendo una gran campaña, sus hinchadas están contentas y hoy se ven las caras aquí en el Collerola, saben que el empate no es negocio ni para uno ni para el otro. El que gane se prende firmemente en la puja por esta fase regular.
1: Álvaro Gil explota el sentido.
0: Lo último suyo en esta previa, Santiago, ¿en qué está un equipo y el otro?
2: Ambos equipos todavía continúan en el sector de Camarines Álvaro, aguardando por la orden de lateralización para poder ingresar juntos al escenario.
1: Y el estadio se envuelve de emoción.
0: Lo último suyo en esta previa, Loma.
3: Saludos para Marcos Rodríguez, que estuvo de cumpleaños en la jornada de ayer. Y además también para Matías Rosa, mirá qué tema, ¿eh? Lo crucé cuando venía llegando, nos saludamos, un saludo grande para Matías, para toda la familia, y fundamentalmente, además también para el Pantera y para Nati Fierro, y qué tema este de Matías Rosa, teniendo en cuenta y haciendo una paradoja con que todavía, según Álvaro, debería haberse nombrado ya el técnico de la selección de Tacuarembó.
0: Bueno, hoy estamos a 7 de septiembre, quizá la semana que viene está el técnico de la selección de Tacuarembó, pero...
3: Sí, le iba a decir otra cosa, mire, está de cumpleaños el papá de un gran amigo suyo, que es Martín Martínez.

Ni Corena, el ojalá vicepresidente de la Organización del Fútbol del Interior en la próxima temporada. Alberto Martini Corena, el 7 de septiembre, grito de Piranga. Bueno, el saludo para él entonces. El técnico de la selección de Tacuarembó todavía no está, pero los que están en los camarines y se van a venir son los jugadores de la fiesta y el equipo de Centenario, y nosotros vamos cerrando con esta previa. Se viene el cierre de la séptima fecha de la Superliga local.

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0: vamos para este partido que va a cerrar la séptima fecha de la Superliga local, donde el empate no le sirve ni a uno ni al otro. El que gane quedará cerca de los punteros, que son Estudiantes y Wander, los equipos que vienen realizando una muy buena campaña y hoy buscarán llevarse los tres puntos.
1: Se la pasa el puntero y se la devuelve de nuevo.
0: Festeja. Naturalmente que ambos elencos están confirmados, el informe de Cristian Moreira, y así juega el conjunto de la sexta esta noche.
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Gerardo Alonso en el arco, el fondo para Pablo Rodríguez, Renzo Viera, Juan Rodríguez y Santiago Sosa. En la mitad de la cancha, Anthony González con Alexis Guedes, Ernesto Arias y Kevin Foliadoso. Atacando Franco Larrondo y la chumbera al armo Infabila, la alineación titular del Tucu, Daniel Viera.

0: El banco relevo para Doraga lo tiene usted, Cuello de Vista.
1: La 1 para Mauricio Cabrera, la 24 para Juan Piedras, la 11 para Santiago González, la 22 para Santiago Pérez Figuerola, la 4 para Kevin Pires, la 18 para Chelo Marcelo Sosa, la 21 para el Chama Alfredo da Silva, la 18 para, perdón, la 19 para Gonzalo Bulmini, la 14 para Cristian Ferreira y la 16 para Antonio Castro.
0: Para jugar por el equipo centenario esta noche.
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1: Michael Díaz en el arco, el fondo para Manuel Ramírez, Fabrino Paca, Rodrigo Rivera y José Naya. En la mitad de la cancha, Franco Rodríguez con Brian Chuy, Nicolás Olivera y Emanuel Méndez. Atacando Luciano Cardoso y el pato Lucas Carriquí en la alineación titular de Manuel Acosta.
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1: El banco de relevo del equipo de Avenida Apache y Ordóñez también lo tiene usted, Santiago.
2: 1 para Leonardo Sosa, la 12 para el Junín Franklin Núñez, la 18 para Carlos Viera, la 4 para José Romero, la 3 para Yuri Dávila, la 2 para Néstor Conde, la 9 para Andy Vieira, la 11 para Santiago Rodríguez, la 16 para Matías Rodríguez y la 19 para el Mantequita Juan Regi.
1: Perfecto. Completan los actores, los árbitros Rodolfo Rivero, Nelo González y Rosina Dos Santos. Acaba de comenzar el partido. El equipo de Centenario defenderá el arco. Queda de espaldas hacia la Plaza de Deportes, sobre la portería del Velódromo Departamental. Jugará este primer tiempo el Verdolaga. Dame una, Cristian, que comience el partido.
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1: Bueno, sonó el silbato, jugaron la pelota para Pablo Rodríguez, le pegaba hacia adelante, rebotó el Méndez. El balón está afuera y de pique nomás a los 17 segundos. Vamos a ver para la Zeta.
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1: Buena pelota le venía quedando para el Macho González. Le pegaba hacia adelante, pero recupera para Centenario Nico Rivera. La mete larga buscando nuevo al futbolista Cardoso, pero va restando la defensa a De La Zeta por parte de Santiago Sosa. El balón está en línea central, corre Brian Chuy. Así adelantaba, la pelota está afuera y es otro que corresponde al Verdolaga.
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1: Bueno, lo buscaban ahora la ronda, pero va llegando primero el portero Michael Díaz, el guardameta del conjunto central, que ya va devolviendo. Corre allí Cardoso, tratando de dominar en el círculo central, pero la perdió. Se la va pellizcando el muchacho Mina Corrales Guedes, que después le pega la larga. No llega nadie, la pelota otra vez va muriendo en las manos de Michael Díaz.
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1: Bueno, va devolviendo Díaz, con la pelota para el Maragato Naya, que encara de la punta al medio. Está en terreno todavía azul y blanco. Entrega por bajo para Chuy, pero pellizcó bien Arias. Arias deja ahora para la ronda y ataca la cesta. Se venía por derecha a la ronda, pero va marcando bien Naya, devolviendo. Recupera igualmente para el Verdolaga a Pablo Rodríguez, mete infracción, y va a haber tiro libre que corresponde al conjunto de La Zeta.
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1: Bueno, Pablo Rodríguez va a tomar este tiro libre en el área, la pide familia.
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1: Bueno, va el centro, devuelve bien Packer, la corre nuevamente acá en tres cuartos del campo. Azul y blanco por la principal, el almacenero furioso. Una pelota para Aria. Aria va abriendo hacia la izquierda para Santiago Sosa. La viene teniendo por la norte Sosa. Juan por abajo ahora para el Macho González, que la viene a buscar. La tiene el Macho González. Entregó bien para el almacenero furioso, que abrió para Sosa y ataca el equipo Verdolaga. La tiene Santiago Sosa. Retrocede unos metros. Juega para Furioso. Furioso entregó para el Macho González. El Macho la va a meter al área. Va el centro buscándolo a la ronda. Ahí está la media luna. Sacó hacia atrás para.

0: área que va a tirar al arco, pero lejos, lejos y afuera del campo. De todas maneras, tocó bien el equipo verdolaga que llegó en esta a Lobo y se arrimó al arco azul y blanco.
1: Es muy claro lo del equipo verdolaga, es decir, salió presionando arriba, buscando definitivamente llegar al arco, y lo está haciendo prácticamente presionando en zona alta del equipo de Centenario.
0: Hay saque de meta que corresponde al equipo de Centenario que va a tomar Michael Díaz.
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0: Bueno, ahora va atacando Centenario. Se junta bien Franco Rodríguez con el futbolista Manuel Ramírez, que va hasta el fondo. Metió el centro y cabeceaba así Luciano Cardoso, que saltó y se elevó de buena manera. Cabeció Cardoso, la otra pasó haciéndole vientito al caño derecho de Alonso. Bueno, respondió ahora Centenario, casi el equipo azul y blanco abre el marcador, Lobo.
1: También quiso ser protagonista en el arranque del partido, al fondo, el centro, el cabezazo, desde el sector de la derecha hacia la izquierda, pasó cerca del ángulo superior derecho.
0: Bueno, la pelota está en línea central, viene quedando para Nico Oliveira, que la da mal, recupera para la cesta, así Pablo Rodríguez. Pablo Rodríguez juega para Arias, que traba con todos, lo marcan ahora por parte de Tui, y le queda igualmente para la Rondo, que la mete larga, rebota en Naya, gana en Naya, que va llevando así frente a los túneles. La tiene el Maragato Naya con la pelota para el futbolista Emanuel Méndez, que lo pone a correr por izquierda a Cardoso. Bueno, ganó. Se viene Cardoso. Arremete acá por izquierda por la principal, ganó la piola. Metió el centro para Franco Rodríguez. La baja al medio. Corre Méndez y la pachicó justito. Era el macedero Foliadoso dando una mano. Gran cierre de Foliadoso, que ahora busca por la enorme. Ya ganando de gran manera. Llegó justito Foliadoso, pero mueve bien la pelota también el equipo de Centenario, Ramos Martinotti.
1: Tremendo por el sector de la izquierda, allí combinándose con Naya, el Maragato soltó la pelota arriba. Muy, pero muy buena aparición de Luciano Cardoso, potencia, criterio para meter una pelota que después se diluyó en el peligro, pero apareció Centenario en ofensiva.
0: Hay saque de arco que corresponde al equipo de la cesta con el partido 0-0.
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0: Los dos equipos arrancaron enchufados, ¿eh?
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0: Con la pelota le viene quedando para el Macho González, va marcando bien el Nico Libera, juega allí ganando para el equipo Centenario Rivera, dejando para Naya, este con Emanuel Méndez, lo traban por parte de Pablo Rodríguez, la pelota está afuera, y va a ver, responde el azul y blanco.
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0: Bueno, la mete en larga buscando la Cardoso, devuelve hacia el Chorito Viera, la pelota cae sobre el círculo central y viene ganando para el equipo de Centenario Ramírez, que lo buscaba Franco Rodríguez, pero llega primero Furioso, entregando para la chumbera Favila, corre el almacenero Furioso por izquierda, no llega, el balón está afuera y va a ver Owl para el conjunto de Centenario Lobo.
1: Saludo para el Mudo Meneses, para Raúl Segarra, que además también nos informa que hoy está de cumpleaños, 15 años, la hija de Fernando Rodríguez Soto, Matilda, a cual le mandamos un saludo.
0: Bueno, un beso para Matilda y un saludo para Rodríguez Soto. Tendrá que celebrar, esperamos la invitación, Fernandito. Acá la pelota le viene quedando para el equipo de la cesta, la tiene el Cholito Viera, bajando para el Santiago Sosa, que va entregando por bajo, allí para el futbolista Eguérez, este con el Puma Rodríguez, que la resta hacia adelante, pero gana, allí en línea central el Nico Oliveira, adelantó demasiado, para Foliadoso, juega la pelota para Santiago Sosa, este con el Cholito Viera, que va entregando nuevamente para Foliadoso, pero se interpone bien el profesor Rodríguez, y trata de venirse ahora el conjunto de Centenario, la tiene el Nico Oliveira, lo va a poner a correr al Botija Méndez, corre Méndez, pero se la pellizcaron, y ahora trata de responder la cesta, pero llega primero, y corta bien allí el Maragato Naya, corre igualmente acá por la principal Pablo Rodríguez, le cometen infracciones y va a haber tiro libre en la salida que corresponde a la cesta.
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0: Ya que estamos con los saludos, le mando un fuerte abrazo al Cachete y también a Yuber García, mis compañeros del Polideportivo. El Cachete, como siempre, tiene el agua calentita en la piscina del Polideportivo. Acá le pega el Cholito Viera, peinaban allá por parte de Favila, pero no, va devolviendo la defensa del Centenario. Viene corriendo ahora por izquierda el Botija Méndez. Así engancha bien el futbolista Manuel Méndez y se viene acá por la principal, lo marca Guedes. Gana Guedes jugando para el Macho González. Así adelanta demasiado el Macho. El balón está afuera y en la salida de Robul para el equipo de Centenario en este partido que está igualado 0-0.
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1: Bueno, Isaac, que demanda para Centenario, que toma el Baracato Naya, con la pelota buscando a Méndez. Corre también el Botija a Luciano Cardoso, encaró la punta al medio, lo bajaron. Y va a dar tiro libre que corresponde a Centenario.
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1: Bueno, va a acelerar ahora el conjunto de Centenario.
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1: Bueno, le va a pegar a esta pelota. Allí es al futbolista del conjunto azul y blanco, era Rodrigo Rivero. Resta la defensa del conjunto de la cesta y lo busca la familia, pero llega bien al corte Packer. Insiste igualmente el verdolaga. Ataca la cesta, lleva la ronda. Está allí sobre la media luna. Busca acomodarse, tiró. Y por encima lo hizo tal, ¿eh? Por encima del horizontal la hizo toda él. Allí el futbolista la ronda y remató por encima del travesaño. Bueno, el partido se ha entretenido en el comienzo. Llegan los dos, ahora el que llegó fue la cesta, Lobo.
2: Yo creo que colma absolutamente la expectativa en lo previo de lo que uno podía pensar y que había generado como expectativa este partido. Notable, la ronda buscó en la personal, en la individual al espacio, remató y pasó cerca del arco del equipo de Centenario.
1: Ahí ya quedé para el conjunto de Centenario.
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1: Bueno, la pelota está en campo azul y blanco. Allí corría Follaoso, pero comete infracción, ataque y va a haber tiro libre en la salida que corresponde a Centenario. Usted me da un tiempo de juego.
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1: Estamos en 10 minutos de este primer tiempo.
4: Álvaro, decime, ¿cómo van?
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1: Empatan 0-0 la sexta y Centenario cerrando la séptima fecha de la Superliga Local. En el preliminar ganó Wander por 2-0 y lo alcanzó a Estudiantes el Bohemio, que venció al equipo de Progreso. Ya la media y media había ganado el viernes por 3-1 ante Ferrocarril. También el viernes ganó Diego Lama por 1-0 ante Cerrito. También ayer ganó a Tambores Fénix por 3-0 ante Fialucho. También en la pasada jornada, Sudamérica de Cortina venció en el Parque Valle 1-0 a Peñarol. Y en el otro partido del día de ayer, en el Martínez Pozzi Central, goleó 5-0 al conjunto de Aba Manuel. Acá el futbolista Echui lo pone a correr por derecha el profesor Rodríguez. Llega primero y gana bien sobre la norte el futbolista Santiago Sosa. Allá la lleva hacia el fondo Santiago Sosa, buscando salir, adelanta demasiado y la tira hacia la línea central, donde recupera frente al placar antiguo para el equipo de Centenario. Packer juega la pelota para el Nico Olivera, cambia toda hacia la izquierda buscando a Méndez. Acá por la principal, Méndez encara la punta al medio, pero se la pellizcan, le queda igualmente para Méndez, que juega así para el futbolista Chuy. La tiene Chuy sobre el círculo central. Juega hacia atrás para Rodrigo Rivero. Rodrigo Rivero abre con Naya y el equipo de Centenario busca entrarle a la defensa verdolaga. Va al centro buscando, no, Franco Rodríguez, pero estaba en offside. Estaba en offside y el profesor Franco Rodríguez. El árbitro deja de seguir porque lo buscaba la familia, pero gana Rivero. Juega para el Nico Olivera y el equipo de Centenario va a comenzar todo de nuevo.
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1: Bueno, la pelota está en campo, el equipo de la cesta viene ganando para el verdolaga. Arias juega por abajo para la ronda, lo marca Rodrigo Rivera. Rodrigo Rivero juega la pelota para Naya, la tiene Naya por la principal, entrega por abajo para Chuy, que lo puede dominar, pero le queda igualmente para Méndez y va al equipo Centenario. Méndez se entrega allí para el Pato Carriquín, que trata de dominar, lo marca el Cholito, viene acá el Pato, después allí llega para arrestar el Puma Rodríguez. El balón está fuera y va para Centenario.
2: Con criterio de juego de cualquiera de los dos, el partido está trabado sobre el sector de la mitad de la cancha. Aparentemente intenta un poquito más Centenario, pero el partido es muy parejo, agradable, lindo, bien jugado, abierto y resultado justo, sin goles.
1: Los dos son una máquina de jugar bien a esta hora de la noche.
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1: Bueno, lo buscaban a Manuel Méndez, que adelanta demasiado, el balón está fuera. incluso cometió infracción y en la salida a ver tiro libre por la cesta.
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1: Bueno, va a tomar el tiro libre el Cholito Viera, que saca y saca el fondo.
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1: Bueno, le pega el Cholito Viera, deposita ese balón en terreno centenario, donde salta hacia el Nico Oliveras, complementa a Chuy. La pelota para área, probía falta ante Chuy. Y va a haber otro tiro libre, te corresponde a Centenario en línea central con el partido igualado sin goles.
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1: Bueno, le va a pegar a esta pelota el Maragato, el Naya. El marcador lateral izquierdo del conjunto de Centenario. Había caído Chuy, pero ya está repuesto.
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1: Bueno, le va a pegar a este balón el Maragato Naya, que la va a meter en el área verdolaga. Va el centro buscándolo a Cardoso, peinaba bien, pero devuelve el Cholito Viera. Iba complementando Guede. Igualmente trata de insistir Centenario. La meten otra vez a la media luna, donde salta el Cholito Viera y resta. Pero allí va ganando el Cardoso, que adelantado demasiado. Y le viene quedando para el futbolista Pablo Rodríguez, que acá por la principal va a tratar de restar el jugador Pablo Rodríguez, la pisa, allí casi la pierde, termina perdiendo después la Pachica, el balón está afuera y frente, mire la cesta, va de nuevo para Centenario.
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1: Bueno, saque de banda para el equipo azul y blanco que va a tomar el Maracato Naya con el partido igualado 0-0. Tramite Zorrilla con la pelota para Méndez. Méndez trató de volverla, pero la pellizcó allí Aria. Aria le pegaba hacia adelante, pero gana bien para Centenario. Nico Oliveras, jugaron la pelota para Méndez. Este con Naya que trata de remeter por izquierda. Ahora adelantó, buscaba pisar el área. Corre también Cardoso, bailotea. Ahí está el Pato Carriquí. Engancha. ¿Hasta cuándo vas a enganchar, Patito? Y lo marcó bien allí el Cholito Viera para que la cesta salga del fondo.
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1: Bueno, trata de responder la cesta de contra. Jugaban ahora para la Chumbera Favila. Primero Packer. No se complique, la tira fuera. El balón está fuera. Ahí por la norte. Frente mismo al área Centenario. Hay Owl para la cesta que ya lo tomaron. Jugaron la pelota para Chumbera Favila. Va sacando hacia atrás para Santiago Sosa. La tiene Jesús en tres cuartos del campo de Centenario. Encarando la punta de medio. Jugó para el almacenero Furiadoso. Intenta pisar el área. Y lo marcaron, Lo marcaron por parte del futbolista Ramírez, que va devolviendo. El balón está fuera y va para el conjunto de la
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1: Bueno, la pelota le viene quedando para el Cholito Viera. La mete al área buscando a la familia, pero llega bien y devuelve en paloma. Allí Fabrino Packer, la tiene ahora Santiago Sosa, jugaba buscándolo el Macho González, pero se interpone de buena manera el profesor Rodríguez, dejando para Chuy. Chuy va abriendo hacia la izquierda para Emanuel Méndez, la tiene todavía en campo Centenario. Emanuel Méndez, que la deposita en el círculo central para Cardoso, se viene en cacho, lo marca el Macho González, adelanta demasiado, la pierde. Gana bien Pablo Rodríguez, deja para Alonso y la cesta va a salir de la última zona.
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1: Bueno, el Puma Rodríguez ahora salteaba línea, le buscaba la ronda, pero llega primero Naya, la tira fuera. El mano está afuera y va a ver para el equipo, la cesta, Lobo.
2: Sí, voy a esperar este lateral, le voy a decir el J, un saludo para J, el vecino allí. Me pasa una foto realmente espectacular, con la estufa, unos choricitos de carnicería Halo y la Missy Fus allí en una cajita esperando el sueño.
1: Bueno, el J se revuelve. Bueno, lo buscaban a la ronda, viene marcando Nashi, ganando el Maragato, devuelve la pelota a esta línea central donde ganan para la Z, el Puma Rodríguez, jugando para Foliadoso, que está en tres cuartos del campo Centenario. Foliadoso lo pone por izquierda a Santiago Sosa, que no llega. El balón está fuera y por la norte va a ver Opul para el conjunto azul y blanco.
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1: Bueno, la pelota está frente al placar antiguo, le vienen quedando para el conjunto la cesta, le pega de sur de adelante el Cholito Viera, buscándolo a Favila, que peina bien, jugaron para la ronda para Foliadoso, va a tirar al arco, tiró y tapó Michael Díaz, buena triangulación esta, buena triangulación entre Favila, la ronda que pivoteó de gran manera y Foliadoso que remató al medio del arco, volvió a llegar el verdolaga, Lobo.
2: Sí, jugadores que saben jugar, que tienen criterio, velocidad, precisión notable, foliadoso, el remate violento tal vez no fue con la precisión que quiso, pero bien parado estaba Michael Díaz, jugada neta arriba de la cesta, llegó.
1: Bueno, la tiene el Macho González, va abriendo hacia la derecha para el Puma Rodríguez frente a los túneles todavía, en campo verdolaga, va entregando por abajo para Pablo Rodríguez, Pablo a Rodríguez, siempre acá por la posición.

0: dispara en calor a punta al medio y la perdió. Lo marca Chuy, el balón rebota en Chuy, está afuera. Y frente a los túneles va Bravo para la cesta.
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0: Bueno, ahora familia lo pone a correr al Arrondo, que va a modo de puntero derecho por la principal, intenta ir hasta el fondo, lo marcaron. El balón está fuera y frente al área del equipo centenario Bravo para el conjunto Bradraga.
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0: Bueno, Fabila tomaba carrera, la metía al área. Allí adelantó demasiado la ronda, el balón está fuera. Y ahora el saque de meta que corresponde a Centenario.
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0: Dame un tiempo de juego, por favor, Moneira.
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0: Estamos en 19 minutos, este primer tiempo.
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0: Empatan 0 a 0, Centenario y la Sexta, cerrando la séptima fecha de la Superliga Local.
3: Álvaro Gil es el relator, no escucha más de mí.
0: En el preliminar, Wanda le ganó 2 a 0 a Progreso. Progreso que malogró un tiro penal por parte de Pablo Salochar, que tapó Jonathan Bash. El equipo bohemio se subió a la cima de la tabla de posiciones y comparte la primera ubicación con Estudiantes y juegan entre ellos en la próxima fecha contra Misión de Zorrilla. La Madrileña, que le ganó 3 a 1 a Ferrocarril, también en esta etapa. Ganó Diego Lama por 1 a 0 ante Cerrito, también ganó Tambores Fénix por 3 a 0 ante Fialux. También ganó Sudamérica de Cortina por 1 a 0 ante Peñarol y Central, que ayer goleó 5 a 0 el equipo de Aba Manuel. Acá la pelota está en el círculo central, le viene quedando para el Pato Carriquí. Hace un rodeo, miralo al Pato, metió un caño. Y la juega larga buscándolo a Cardoso. Y trata de venirse el equipo centenario. Cardoso abre hacia la derecha, allá para el futbolista, era Ramírez. Ramírez le mete larga y devuelve. El Puma Rodríguez va a insistir igualmente conjunto azul y blanco, pero corta. Foliadoso, y ahora el que se viene en la cesta y lo ponen a correr la ronda. Corre la ronda a modo puntero derecho. Acá por la principal, por el medio la pide Favila. También está Foliadoso, metió el centro para Foliadoso. Está en el área, busca acomodarse, enganchó, va a tirar. Tiró el segundo palo, entró Favila, está y tapó. Tapó Díaz, tapó Michael Díaz, increíble. Bueno, brillante contragolpe del Verdolaga. Allí Foliadoso intentó pegar al arco, pero le pegó mal. Y le quedó Favila, que remató cruzado, y Michael Díaz, en una tapada sensacional, salvó lo que era el primero Ramos Martinotti.
4: La mejor jugada colectiva que ha tenido el partido, sale con un contragolpe manual a la velocidad de la ronda por el sector de la derecha, rápidamente metió la pelota al medio, pero Foliadoso en una baldosa dejó un hombre por el camino, no le quedó cómodo para rematar, igualmente la pelota derivó sobre el sector de la izquierda por donde apareció Favila, martilló el ariete y notable Michael Díaz, dejó el arco en cero de Centenario.
0: Bueno, ahora Yowell para el equipo de la Z que va a tomar Santiago Sosa por la norte.
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0: Bueno, ataca la Z, lleva Foliadoso otra vez, bailoteó, pisó el área y adelantó demasiado. Adelantó demasiado y el balón va muriendo en la mano el portero Michael Díaz.
4: A aparecer Foliadoso en el partido, comienza a hacer la diferencia para el equipo de Bordolaga.
0: Bueno, allí la tiene el portero Centenario que va devolviendo.
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0: Bueno, iba atacando ahora Centenario allí por parte del futbolista Méndez. Lo marcaron, el Manuel está afuera y va a ver para el elenco azul y blanco.
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0: Estaba algo sentido Méndez, pero ya quedó repuesto.
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0: Bueno, va a ver para el equipo Centenario que toma el Maracato Naya, juega la pelota para Méndez, pero lo marca bien Pablo Rodríguez, la tira afuera. El balón está afuera y por la principal es otro saque de banda para Centenario.
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0: Bueno, allí toman allá.

0: Raúl con la pelota para Méndez, pero lo van marcando por parte del futbolista Arias. Arias saca hacia adelante buscándolo a la Rondo, que no pudo dominar, la pelota está afuera y es el tercer saque de banda consecutivo para Centenario. Es una máquina tener óvulos azules y blancos este partido.
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0: Bueno, el Maracato Naya va a tomar el saque de banda con el encuentro igualado 0-0. Tramite con la pelota para Méndez, pero ya va devolviendo el Puma Rodríguez. Saca hacia adelante, pero recupera el Chuy para el equipo Centenario. Lo buscan al Pato Carriquín, que comete infracción en ataque. Y va a haber el tiro libre en la salida que corresponde a la cesta.
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0: Bueno, va a tomar este tiro libre el Cholito Viera, que saca y saca el fondo.
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0: Va a devolver así el Cholito Viera. No hay goles. 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Acá le pegaba el Cholito Vila, devuelve la defensa del Centenario por parte de Fulita Méndez. El balón queda en tres cuartos del campo azul y blanco. Allí la tiene el Macho González, retrocede unos metros. Pedía falta el Macho, el árbitro y no. Después la agarró con la mano González. Y finalmente Rivero da tiro libre que corresponde a Centenario.
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0: Bueno, va a tomar este tiro libre Rivero para el equipo de Centenario con el partido 0-0. Le pega Rivero allí sobre el ciclo central. La mete a la media luna, salta Cardoso, no puede. Devuelve el Cholito Viera, arremete Chuy ahora. Cae Chuy, jugaban para el profesor Franco Rodríguez, que no pudo dominar. Y la cesta va saliendo en contra. El Macho González la mete larga para la Chumbera Familia, que trata de arremeter por izquierda. La tiene la Chumbera en cara a la punta al medio. Ahora lo bajaron a Familia y va a haber tiro libre que corresponde a la cesta.
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0: Bueno, tiro libre para la cesta que va a tomar el Cholito Viera en el área, la pide la Rondo.
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0: Bueno, le va a pegar Viera. ¡Qué calidad que tiene Foliadoyo!
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0: Bueno, va a venir el centro a Viera. Sobre el segundo palo está Arias. También la Chumbera Familia. Va el centro buscando al Macho González. Salta Paque, le queda para Familia. ¡Está! ¡Y rebotó y Balcón! ¡Rebotó y Balcón! Después de la media vuelta, donde Familia rebotó justito en Rivero, Rebotó justito en Rivero y va al tiro de la esquina.
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0: Casi el rebote favorece a Familia, Lobo.
2: Sí, estuvo la apertura, ¿verdad? Notable, porque aparte le queda como a pedir de boca, ¿no? Para la zurda, martilla el 9 del equipo de la sexta, rebota y si no estaba la apertura.
0: Bueno, es corner para el Verdolaga, que va a tomar allí por el ángulo de la... El principal y el arco de la plaza. Busca la apertura en la cesta. Va a abrir el centro a Foliadoso. Va al centro. Devuelve Packer. La pelota queda bollando. La mete en el medio otra vez. Sacó el Chuy. Insiste hacia el Puma. Pero se la pellizcaron. Se la pellizcaron por parte de Cardoso, que estaba dando una mano. Y ahora para en línea central el Pato Carquín. Trata de bailotear. La tiene el Pato frente a los túneles. Juega la pelota para Cardoso. Pero se la pellizca bien Foliadoso, que estaba dando una mano. Foliadoso juega para Alonso y el Verdolaga va saliendo a la última zona.
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0: Bueno, ataca la cesta ahora. Se mete en campo Centenario. El futbolista Santiago Sosa va por la norte. La tiene Santiago. Trata de bailotear por aquel lado. Siempre Santiago. Busca ahora encarado de la punta del medio. Se junta bien con Favila. Favila juega para Sosa, pero no llega. No llega. El balón está afuera. Y ahora saque de meta que corre Centenario.
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0: Saque de meta para Centenario, que va a tomar el portero Michael Díaz con el partido igualado sin goles.
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0: Bueno, va a tomar allí el portero Michael Díaz, que ha tenido buenas intervenciones, ha estado enchufado con la meta.
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0: Bueno, lo secamos a Michael Díaz, sacó mal el saque de arco y se viene Favila por izquierda, al medio, la Rondo está, increíble, afuera del campo. Afuera del campo, pero abajo del arco, estaba en offside de todas maneras, dice Nelo González, pero lo erraba igual, yo creo que a esta altura... Más allá de que Centenario tuvo algunas malas citas.

0: hay una supremacía, ¿verdad?, sobre la media hora de juego notable, foliadoso, insisto, entra en el partido, aprovecha Favila por izquierda, un pase formidable al corazón del área menor, por donde apareció la Rondo, más allá de que estaba adelantado, se lo perdió de manera increíble el delantero del equipo bordolaga.
1: Hay tiro libre en la salida, corresponde a Centenario, que va tomando Michael Díaz, la pelota cae en terreno bordolaga, devuelve el Cholito Viera, lo busca la Favila, pero llega primero, y resta con golpe de cabeza Packer, la pelota, allí la tenía Chuy sobre el círculo central, y falta ante Chuy, va a haber tiro libre para Centenario.
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1: Bueno, tiro libre para Centenario que va a tomar Rivero, su compañero de saga Packer, saca y saca al fondo, ¿eh?
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1: Bueno, le va a pegar a esta pelota a Rodrigo Rivero, el ex jugador de Ferrocarril. Le pega no, allí buscándolo a Méndez, devuelve. Pablo Rodríguez complementa área, saca hacia adelante. El balón cae sobre el círculo central, va a saltar Favila con Packer, gana Packer. Resta hacia arriba Packer. El balón cae ahora en terreno bordolaga, había falta en ataque de Carriquí. Va a haber tiro libre que corresponde al conjunto de la Zeta, que va a tomar el Cholito Viera.
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1: Bueno, el árbitro, ¿qué había cobrado? No sé.
0: Porque la verdad que yo no vi nada, Álvaro, ¿no? Ni siquiera lo que había cobrado para ese otro lado tampoco.
1: Bueno, había cobrado falta en ataque, sacaron y después cobró falta en el círculo central. Sacaron de vuelta. Bueno, va atacando Centenario. Juega la pelota a Naya. Allí para Méndez. Corre por izquierda a Méndez. Trata de ganar la piola. Se viene por la principal y sale el Puma. Sale el Puma, la tira del balón, está afuera, y por la principal, va a para Centenario.
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1: Si no sabe usted que es la oficinista, dijo un amigo, bueno.
0: Es cierto.
1: Hay óvul para el equipo de Centenario que va a tomar Naya, frente mismo, al área de la Zeta, con el partido 0-0. Juega la pelota para el Pato Carquí, que trató de devolver, devolvió mal. El balón está afuera, es otro óvul, pero este corresponde a la Zeta en la salida y usted me da un tiempo de juego.
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1: Estamos en 30 minutos de este primer tiempo.
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1: Empatan 0-0 la Zeta y Centenario por la Superliga local. Ya ganó en el preliminar Wander por 2-0 ante Progreso y el Bohemio. Comparte la primera ubicación con Estudiantes, que el viernes había vencido 3-1 Ferrocarril también el viernes. Ganó Diego Lamas, que quiere meterse en Copa de Oro, el equipo del estadio que venció por 1-0 a Cerrito. Ayer Tambor Fénix en su cancha superó 3-0 a Fialux, también ayer en el Parque Valle. Su América de Cortina le ganó 1-0 a Peñarol y también ayer en el Martínez Pozzi. Central goleó 5-0 al equipo de Abba Manuel. Acá la pelota, está en terreno Centenario. Lo busca la Foliadoso, pero va llegando primero y devuelve para el conjunto de Centenario, Polita Ramírez. El balón cae sobre el círculo central, sacan hacia atrás para el Cholito Viera. El Cholito Viera le pega larga, rebota allí en Carrequiles, que igualmente para Santiago Sosa, que va jugando para Foliadoso. Foliadoso la tiene frente al placar antiguo, bailotea, entrega por bajo para Guedes, pero se la pellizcaron y se viene Centenario. Juegan la pelota para Cardoso. Cardoso remete por la no, marca Foliadoso, cae Foliadoso, allá corre igualmente Cardoso, el balón está así nomás. Corre también el profesor Franco Rodríguez, que trata de ganar la piola por la norte, mete el centro, rebota y le queda para el Cholito Viera, y la Zeta va saliendo el fondo.
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1: Bueno, ahora corría Favila, caía, salía el portero Michael Díaz. 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
1: Bueno, va a entrar la sanidad Verdolaga para atenderlo a Favila. Estamos en 32 de juego, no hay goles. Dígame algo, por favor, Ramón Martinotti.
0: El partido sigue siendo interesante, lindo. Tiene dominio del equipo de la Zeta, sin duda, fundamentalmente acentuado después del primer cuarto de hora. Ha tenido las mejores oportunidades, no ha podido concretar. Centenario intenta rehacer lo que había por lo menos intentado en el primer cuarto de hora, donde el partido fue más parejo.
1: Bueno, ahora la pelota está afuera, ahí frente al túnel va a haber óvul para el equipo de la Zeta. Toma Pablo Rodríguez, Juan para el Macho González, le pega larga, lo buscan allí a la Ronda, no puedo mirar.

0: está Rivero. Saca de sur hacia adelante, pero va ganando Arias para el Verdraga. Juega pelota para el Macho González, que la dio mal. Y se viene Centenario en contra. Allí va el profesor Rodríguez, lo busca Cardoso. Pero cortó justito, ¿eh? Cortó justito el Puma, que saca con el puntín hacia adelante. Allá buscando la familia, pero llega primero el Nico Oliveira, que lo busca Carriquí. Carriquí lo puede dominar y el balón va muriendo en las manos del portero Alonso.
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0: Bueno, la pelota está en campo del equipo de la Sexta, va atacando Centenario. Lleva por derecha el futbolista de la madre, Ramírez. Ramírez adelantado demasiado, lo marcan por parte de Santiago Sosa, jugando para Foliadoso. Foliadoso metió un caño, pero adelantó demasiado. Perdió entre la marca el Nico Oliveira. Igualmente corre Foliadoso. Allí va el Foliadoso. El solidario también en la marca ganaba. Después llegaba Paz, que restaba. La pelota está afuera, pero había falta. Había falta de familia antes el futbolista Packer frente al placar antiguo y va a haber tiro libre para
1: el
0: Centenario.
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0: Bueno, va a haber tiro libre para el equipo de Centenario cuando vamos a... No, finalmente no cobró la falta. Dios, saque de banda. Saque de banda para la Sexta, que va a tomar en definitiva entonces el Santiago Sosa.
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0: Bueno, ahora lo buscaban a Foliadoso, devuelve la defensa Centenario, es otro óvul para la Sexta, va a acelerar el Verdolaga ahora.
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0: Bueno, la tiene Santiago Sosa, encaró la punta al medio y se viene la Sexta, allí sigue enganchando con la pelota, buscándolo el Macho González, devolvió la defensa Centenario, le queda igualmente para Sosa, va hasta el fondo, metió el centro, sacaron, corre el Macho González, busca acomodarse, ¡ay, que uno saltó con la mano! ¡Ah, ¡oh, penal! ¡Penal! ¡Penal! Uno saltó con un puño arriba así, ¡Penal! ¡Penal! Para el equipo de la Sexta. Está bien cobrado. Alguien saltó con un puño arriba allí. Cuando saltaba también Favila. Lo vimos clarito en la cabina. No sé de quién fue esa mano. No sé si lo fue. Allí del Nico Oliveira. Penal para el equipo de la Sexta. Que la más y tiene la gran oportunidad del punto blanco de abrir el marcador, Lobo.
2: Una gran jugada de Santiago Sosa por el sector de izquierda. Tocó, enganchó, después se fue, metió el centro formidable para Favila. Allí no pudo conectar con golpe de cabeza, restó a media la defensa y cuando fue a volver a restar otra vez la pelota, alguien metió la mano arriba, el árbitro muy cerca de la jugada, marcó el punto blanco de fusilamiento.
0: Y que sea ahí en las redes sociales, ahí en YouTube, que este partido está por YouTube y Canal 7, a ver quién tocó con la mano esta pelota. Para que el equipo de la Sexta tenga la gran oportunidad de abrir el marcador mediante este penal que va a tomar el Macho González, arco de la plaza. Llega el Macho, tira. ¡Gol! ¡Gol de la Sexta! El Macho Anthony González pegó fuerte y al medio. Un jugador histórico del elenco, Verdolaga. Allí lo sentenció el portero Michael Díaz, que voló contra su caño izquierdo. Alguien la tocó con la mano y cambió por gol esta incidencia mediante este tiro penal, el número 10 del conjunto Verdolaga. El Macho Anthony González, el hombre del barrio Montevideo, para abrir el marcador a los 36 de juego. La Sexta y la más y pasa a ganar el Verdolaga. El conjunto del oeste está arriba en el marcador. La Sexta 1, Centenario 0, el Macho Anthony González de penal.
2: Si logra consolidar lo que en definitiva la expresión futbolística en la cancha marcaba, era más, la Sexta no había podido concretar, y el Macho, en definitiva, con el manual del penal, dice, bueno, voy a tratar de definir como tengo que definir. Remató violento al medio, levantó las redes del arco del polideportivo, y gana la Sexta, llenó la...
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0: Bueno, está ganando el Verdolaga por 1-0, que a esta hora queda como único segundo a 3 puntos de los líderes, que son Wander Estudiantes. Acá lo buscaban a Carquí, llega el Puma Rodríguez, la tira fuera. El balón está fuera y frente al área de la Sexta. Braul para Centenario.
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0: Bueno, tomaron el Oul. Jugaron para el Nico Oliveira. Tratado de irse por izquierda. La perdió. Ganó área. Juega para el Macho González. Ya tiene el Macho González, busca hacer un sombrerito. Va dejando la pelota para área. La llevaba a área, pero se la pellizca a Naya. El balón está afuera y va a Braul para la cesta. Todavía surpo ganando el Verdolaga por 1-0.
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0: Bueno, juegan la pelota para la ronda que no pudo dominar. El balón está afuera y es otro saque de banda. Este corresponde al equipo de Centenario, ya lo jugaron, entregaron para Cardoso, sale el Puma, rompe con todo, el Puma rebota. El profesor Franco Rodríguez y saque de banda para el Verdolaga, te escucho, Cuello David.
4: Observando en el diferido a través de las imágenes televisivas, logramos confirmar que fue el Maragoto José Nayá quien golpeó la pelota con la mano provocando el penal.
0: Excelente aporte de usted, Cuello David. Bueno, acá Yobel para el equipo de la Z que toma Pablo Rodríguez, juega el balón allí para área, salta la ronda, cabecea hacia adelante, gana Packer, deja para el Maragato Naya, saltó con el puño, no sé por qué saltó así, la tiene Naya, juega para el Nico Oliveira, y te deja para Packer, y el equipo central iba saliendo al fondo.
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0: Con la pelota, está en línea central, va ganando para la cesta, la ronda, trata de venirse Verdolaga, llegó allí Chuy, se la pachicó, el balón está fuera y frente a los túneles de Averóbul para el conjunto de la cesta que gana por 1-0 en la recta final de este primer tiempo.
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0: Bueno, Averóbul para el equipo Verdolaga, que toma por

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1: Bueno, trata de venirse el centenario ahora. Lleva el profesor Franco Rodríguez, que cambió de punta. Deja para el pato Carquiva y Lotea la pisa. Sigue enganchando el pato Bajarón. Y ahora tiro libre para el conjunto azul y blanco, que llegará en bloque sobre la última zona, verdolaga.
2: El pato la mostró, la pisó, la hizo chiquitita, ahí en la jugada de esa pudo haber sido incluso tarjeta amarilla. El árbitro solamente marcó la infracción.
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1: Bueno, le va a pegar a esta pelota a Naya, va a acelerar Centenario.
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1: Va Packer en busca del cabezazo, la pide Fabrino por el segundo palo.
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1: Bueno, va a tomar Naya, el tiro libre, gana la sexta por la cero, busca el empate Centenario, va el centro cerrado, sale Alonso, devuelve con los puños, quedó así nomás, busca acomodarse Cardoso, va a tirar, y la sacaron. La sacaron por parte de Arias, y ahora trata de venirse la sexta de contra. El macho González lo pone a correr a Favila, pero va mal el pase. El balón está afuera y por la norte va a haber un plazo centenario.
2: La pelota metió Naya al área, ¿eh? Formidable el centro a la altura del punto penal. El arquero salió allí y logró devolver una pelota muy, pero muy difícil en el área del equipo de la sexta.
1: Bueno, ahora la tiene Polita Ramírez, adelanta demasiado, el balón está afuera. Y va a haber un para la sexta y usted me da un tiempo de juego para ir a...
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1: Estamos en 41 minutos de primer tiempo.
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1: Gana la sexta 1, Centenario 0 por la Superliga local.
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1: A esta hora, el verdolaga ratifica su gran campaña, está quedando 3 puntos de los líderes, que son Estudiantes y Wanderers. El bohemio que en el preliminar le ganamos a 0 a Progreso. Y la media y media que había ganado el viernes, de atrás por 3-1 ante Ferrocarril. Acá la pelota la tiene Nico Olivera recuperando para Centenario, abriendo para Naya, pero llega primero Pablo Rodríguez. Pablo Rodríguez lo busca a Favila, que trata de remeter por derecha. Se viene Favila por la principal, lo marca allí el futbolista Rivero, ganó Rivero y lo mandó al córner. Va a ser córner, va a ser tiro de esquina que corresponde a la Z.
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1: Bueno, finalmente dice que no. Pero eso era córner, ¿no?
2: Fue córner, hizo el enganche Favila de zurda, para él, la pelota rebotó allí en Barbosa, en el zaguero, era clarito la jugada, ¿verdad? El línea cobró el córner, Sí, el línea hizo lo que tenía que hacer, ¿no? El línea tiene tres cosas para, el saque de arco, el saque de banda y la posición adelantada. Bueno, en definitiva cobró el tiro de esquina.
1: ¿Quién, pero quién se rebotó? Rivero, que había dado saque de arco, es córner más. Es córner que va a tomar Foliadoso sobre el ángulo que forman las principales y el arco de la Plaza Deportes. Le va a pegar a Foliadoso, a este balón Foliadoso que ha jugado enchufado este primer tiempo.
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1: Bueno, va el centro del almacenero, la pelota al primer palo. Juegan allí para la ronda que busca darse vuelta, rebotó y va el córner otra vez. Rebotó en Chuy, es otro tiro de esquina que corresponde a la sexta.
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1: Es una máquina de tomar las pelotas quietas, verdolaga, el almacenero Foliadoso.
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1: Bueno, el córner otra vez, es del ángulo de la principal y el arco de la Plaza Deporte. Sobre el cierre de este primer tiempo, la sexta por 1-0. Va a llegar en bloque otra vez sobre el área azul y blanca, el verdolaga, va al centro, saltó el Puma, no pudo. Le quedó para el Cholito, mira, tiró, rebotó. Corre en familia ahora, va a venir otro centro, vino el centro y la sacaron por parte de Cardoso, que estaba dando una mano. Corre igualmente por la norte en familia, la deja ahí afuera y volverá para el equipo de la Zeta, que está ganando bien, ha sido base en este primer tiempo.
2: Un azote permanente en estos últimos minutos, dos tiros de esquinas consecutivos, un par de llegadas muy netas, claras sobre la última zona, y esta jugada que está con enorme peligro en el arco.
1: Bueno, tomaron el gol, jugaron para Foliadoso, que busca pisar el área, jugaba hacia el medio, pero llega primero. Y devuelve Packer, le queda para Luciano Cardoso que está dando una mano. Lo busca al Pato Carriquín, pero llega primero. Y devuelve el Cholito Viera, corre. E igualmente, Méndez allá por la norte, lo marca Santiago Sosa y va a haber Obul para Centenario.
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1: Bueno, estamos llegando a 45 minutos. Ya voy a confirmar con Cuellovita cuánto adiciona el árbitro. Acá la mete en larga. Buscándolo la ronda, pero va llegando primero Rivero. Saca derecha, no se complicó Rivero. El mano está afuera y por la norte va a haber Owl para la Z, que está ganando por 1-0.
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1: Bueno, ahí el árbitro levantó la mano. Ya voy a confirmar contigo, al cuello de vista. ¿Cuánto adiciona el colegiado? La pelota está en campo central. Y va restando Ramírez. Corre allá, recuperando para la cesta el Macho González, que después lo busca Favila. Favila no va a llegar y va sacando Ramírez hacia adelante. Ahora el balón le queda para Santiago Sosa, que adelantó demasiado y va para Owl. Sobre el norte, que corresponde a Cerrillo, te escucho, cuyo ahorita.
2: Te informo que vas a relatar 2 minutos más.
1: Perfecto, hasta los 47, vamos. Y el conjunto de Centenario iniciando un ataque por parte de Nico Oliveira, que la perdió, ¿eh? La perdió, quiso enganchar y se la pellizcaron. El balón está en el círculo central, la tiene Guedes para el equipo de la cesta. En Guedes va a tratar de abrir hacia la derecha, pero otro que quiso enganchar la perdió. Y le viene quedando para el profesor Franco Rodríguez, que entrega para Naya. ¡Ay, que el Maragato adelantó demasiado! El balón está afuera. Y frente a los túneles, va a ver Obul para la cesta ya sobre el cierre de este primer tiempo.
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1: Por ahora, el Nico Libera lo busca Carquín, llega primero y devuelve, el Cholito Viera, corre. Santiago Sosa por la norte, deja la pelota para el almacenero Foliadoso, la tiene frente al placar antiguo Foliadoso, dejando para el Macho González, el autor del único tal de este partido, lo busca la Rondo, va, en la Rondo, y Oer tiene un directo en la salida, corresponde a Centenario, ya sobre el cierre de este primer tiempo.
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1: Bueno, ahora la tiene Franco Rodríguez, lo bajaron al profesor. Y va a haber tiro libre, corresponde a Centenario, pero no se hace efectivo. Termina el primer tiempo. El árbitro Rodolfo Rivero da por finalizada esta primera parte, donde está ganando el conjunto de la Zeta por 1-0 con gol del Macho Anthony González a los 35 del penal. Titulame algo en tu comentario, por favor, Lobo.
3: Para mí nítida la victoria, aunque sea exigua, aunque sea por la mínima, de 1-0 del equipo de la Zeta sobre Centenario.

0: Franco, ¿no? Digo, bueno, un saludo grande para él. Además, también campeón con Frisa, sí, es uno de los campeones que tiene el año 91, cuando en aquel momento la única gesta histórica a nivel de clubes que tiene la institución atlética Frisa, que tiene el fútbol de Tacuarembó, bueno, Daniel estaba precisamente integrando ese plantel.
1: Un abrazo para el Macho Castro, que estaba preocupado por la situación de Nacional en la capital del país, al igual que el Cuello de Vista. Bueno, va a comenzar este triunfo parcial del equipo de la Zeta por Nacer ante Central. Jorge Ramos, Santiago Cuello de Vista, con toda la información del sector de Camarines. Cristian Moreira en la puesta al aire, en la locución comercial. Yo vuelvo para el segundo tiempo, muchas gracias y hasta entonces.
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2: 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Y ahora llega el comentario más comentado, el comentario del lobo, Jorge Ramos Martinotti.
3: Gracias, Cristian. 7 grados de temperatura y bajando todavía, una noche muy fría aquí en la capital departamental, con triunfo en este último partido, la séptima fecha de la Superliga, del equipo de la Sexta sobre Centenario, por 1-0, nuestro concepto absolutamente merecido. Un partido que en lo previo marcaba una expectativa, generó una expectativa que para mí se dio hasta los primeros 15 minutos del partido, con protagonismo de la Sexta en el arranque, pero además también muy parejo porque el equipo de Centenario igualó la oferta, como quien dice, y el partido se hizo parejo más allá de que todavía no se había abierto el marcador. Sin embargo, después de los 15 minutos, después del primer cuarto de hora, comenzó a acentuar un poco más el equipo del barrio Bellavista, el predominio del juego, comenzó a aparecer en el partido Folliadoso. Yo creo que Folliadoso es un jugador muy distinguido dentro del trámite del juego. Comenzó a triangular allá por aquel sector con el futbolista Santiago Sosa. Aparece también Favila por el sector de la izquierda y comienza a generarse, ¿verdad?, un par de situaciones. El propio Folliadoso con un remate al arco que Díaz controló. Después otra jugada sobre los 20 minutos, también una triangulación donde Larrondo con Folliadoso, que hace un enganche dentro del área, allí no tiene el espacio necesario ni le queda la pelota como para definir bien. El remate sale fallido, pero en definitiva va hacia el sector izquierdo por donde Favila apareció, martilló y muy buena la tapada otra vez del guardameta Michael Díaz, que de alguna manera hasta ese momento era el absoluto responsable del cero en el arco del equipo de Centenario. Y como decíamos, ¿verdad?, la supremacía en el juego, donde otra vez apareció

0: tras un tiro libre del sector de la izquierda sobre el arco del polideportivo. Favila muy solo en el área, logró bajar la pelota, estaba la apertura y el rebotó allí en uno de los zagueros, que fue el futbolista Rodrigo Rivero, y se terminó perdiendo al córner, marcando sin duda posibilidades muy claras, ¿verdad?, que tenía el equipo de la Sexta. Incluso se le dio sobre los 28 minutos otra jugada, donde allí apareció La Rondo, estaba en posición adelantada La Rondo. Después vamos a consultar con el ingeniero Mayagüí, que es el que tiene la certeza, el que mide con todas las líneas. Allí estaba La Rondo adelantado y en definitiva no pudo concretar, pero hay que señalar una jugada clarísima también para el equipo de la Sexta, hasta que llega sobre los 35 minutos la jugada del penal, una jugada sobre el sector de la izquierda, notablemente del futbolista Santiago Sosa, hizo un par de enganches, se juntó con Foliadoso, llegó al fondo, metió el centro, allí apareció Favila a la altura del punto penal, no pudo conectar con golpe de cabeza, restaron a media los zagueros. Yo creo que la pelota tomó después del pique un raro efecto, por lo que intento de alguna manera de saber por qué el futbolista Naya va con el brazo arriba. No sé si lo sorprendió definitivamente una jugada que va a ir a sacar con el golpe de cabeza y toca claramente la pelota con la mano arriba de frente a donde estaba Rivero. Rivero muy cerca de la jugada marca rápidamente el punto blanco de fusilamiento. Y de penal, Anthony González, el Macho González, remató como se deben rematar los penales. Porque en definitiva no hay un manual para este tema. Hay mucha gente que dice que el penal, hoy por hoy, con todos los adelantos que hay, más allá de que tenga que practicarlo, es un momento, ¿verdad? Han fallado muchos penales, falló en el partido de primera hora el ariete Sarrochar del equipo de Progreso, y a veces no existe un manual, pero por ahí uno le dice manual al remate fuerte, porque hay 0.8 de segundo, está comprobado, ¿no? Desde los 11 metros a la goal line, y usted si remata fuerte es prácticamente imposible la movilidad del arquero, más allá de que pueda acertar el lugar donde usted tira. El remate fue violento al medio del arco, el arquero va hacia el sector de la izquierda, levantó las redes del arco del polideportivo para marcar el tanto de apertura y el tanto con que al término del primer tiempo le está dando esta victoria parcial al equipo de la Sexta, que incluso no sacó el pie del acelerador, porque en los últimos minutos generó un par de tiros de esquina por el sector de la derecha. Allí se generaron otro par de situaciones de peligro sobre la última zona. Intervino el futbolista Favila arriba, que de lo más movedizo, también La Rondo, apareció Foledoso, es decir, los jugadores que están marcando un poco la diferencia en el trámite del partido favorable al equipo del Tuco Vila. Está ganando la Sexta por 0-1, insisto, reitero, para mí, más allá de que es exigua y que un gol no es ventaja en un partido de fútbol, sí es nítida con lo que se pudo ver al término de estos primeros 45 minutos, parejo en el primer cuarto de hora, pero un dominio y un predominio del equipo de la Sexta que justifican, sin ningún tipo de dudas, esta victoria parcial del equipo verdolaga sobre el equipo velezano. Señores, Cristian Moreira con un par de tarjetas, redondeamos el comentario de la primera parte y vamos a asistirnos con Santiago Cuello de Vita en el sector de Camarines para saber qué pasa en el tiendas de Sario y en las tiendas del equipo de la Sexta. Gana la Sexta por 1-0 aquí en el Goyenola. Bueno, perfecto. Me dicen que Cristian seguramente anda arreglando el transmisor de la radio. Por ahí, bueno, me voy a asistir, Santiago, en vos para saber en definitiva. Ya voy contigo, Cristian, para un par de tarjetas y redondeamos el comentario para saber qué está pasando en el sector de Camarines. Santi, te escucho atentamente.
1: Aún no retornan los equipos de Centenario y la Sexta Lobo, aunque los suplentes del conjunto Centenario se quedaron haciendo calentamientos precompetitivos, vigilados por el preparador físico conjuntamente del equipo Centenario. Hablamos del profesor Enzo Palacios.
0: Bien, perfecto. Vamos a ver si en definitiva el Centenario, por parte de Manuel Acosta, intenta hacer alguna variante para el arranque del segundo tiempo. Para nuestro concepto, se ha visto bastante superado el trámite del partido. lo que

0: merita sin duda alguna revisión para tratar de buscarle la vuelta, de emparejar, intentó, buscó, pero no logró conseguir definitivamente, ¿verdad?, la posibilidad de encontrar fundamentalmente en el trabajo en el sector de la mitad de la cancha de Nicolás Oliveira, de Chuy, que comenzaron combatiendo bien en el arranque del partido, pero que después se fueron diluyendo. El caso además también de el profesor Franco Rodríguez por un sector y de Washington Emanuel Méndez por el sector de la izquierda. Una lástima, buenos jugadores, pero que aislaron un poco a los dos delanteros que tiene el equipo de Central. Sí, Santi, escucho. Estoy escuchando, Santi.
1: No, confirma. Daniel Villarreal y variantes en la cesta.
0: Perfecto. Le hago una pregunta, Santi. 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
1: Exactamente, luego pasamos hoy a la tarde por Carnicería Alo, compramos algunos choricitos y demás para acompañar con al menos algún que otro choripán.
0: ¿Vio que...
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0: Perfecto, hace una base, ¿verdad?, para llegar luego a su casa. Obviamente con una noche muy fría. Cristian, ¿estás por ahí? Te escucho con un par de tarjetas para redondear el comentario de la primera parte, con triunfo de la sexta sobre Centenario por 1-0 con gol de penal de Anthony González.
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0: Gracias, Cristian. Todavía en estos momentos aparece el equipo de la sexta. Vamos a ver qué nos ofrece en el segundo tiempo, un partido que generó mucha expectativa, que se dio muy parejo en el primer cuarto de hora, pero que después la sexta, tras el influjo de un par de jugadores, el caso de Foliadoso, por excelencia, ¿verdad?, de la mitad de la cancha hacia adelante, le dio buen manejo de pelota, además le dio participación a los delanteros hoy La Ronda y Favila, y con él aparecen algunos jugadores como Santiago Sosa, por el sector de la izquierda, de muy buen manejo de pelota. Y por el sector de la derecha, con poca asociación de juego, pero Paulo Rodríguez y Alexis Guedes trabajaron un poco por ese sector, abrieron un tanto a La Ronda. Vamos a ver qué es lo que pasa para el complemento del partido. Insisto, quedó un poco aislado, después intentó rehacer el juego que había protagonizado en los primeros minutos el equipo de Manuel Acosta, pero después se quedó bastante en ese juego, aislaron prácticamente arriba, no apareció el futbolista Franco Rodríguez, no apareció Méndez por el sector de la izquierda, que lo había hecho en buena manera, al igual que José Naya por el sector de la izquierda, pero ya no subieron con la frecuencia necesaria, además tampoco, ¿verdad?, con la eficacia necesaria que podía permitirle tanto a Carriquí como a Cardoso mostrarse un poco más en el ataque del equipo azul. Sí, escucho.
1: Antes de que redondiese el comentario, ya te confirmo que no va a haber variantes tampoco en el equipo de Centenario.
0: Bueno, gracias, Santi. Seguramente va a haber que esperar de alguna manera para que el equipo mejore, ¿no? Porque, insisto, se quedaron los volantes laterales, tampoco hubieron subidas de los marcadores, el caso de Manuel Ramírez por el sector de la derecha, que insinuó algo, el que más llegó fue José Naya, pero después también, ¿no? Se fue diluyendo en ese juego que hay que darle mérito, sin ningún tipo de duda, ¿verdad?, al sector de la mitad de la cancha del equipo de la sexta, el caso de Arias, el caso del propio Anthony González y el propio Alexis Guedes, que si bien no se colaboró tanto en función de ataque, generalmente le cruzaron la pelota para Foliadoso, que fue el encargado, en definitiva, de generar el fútbol permanente, básicamente por el sector de la izquierda. Pero se volcó en un par de situaciones por el sector central del juego, aparecieron presionando arriba, y termina siendo muy justa la victoria al término del primer tiempo, más allá que insistimos, ¿verdad? Es exigua, el 1-0 no justifica absolutamente nada, tendrá que asegurar con un segundo gol el camino de la victoria esta noche, que lo que se vio en el primer tiempo se lo merece, pero en el fútbol no hay merecimientos, acá hay que anotar y hay que concretar, creo que en eso está el equipo de Centenario para tratar de mejorar y empatar el partido, y en ese seguramente parámetro se va a dar, no creo que afloje ni que saque el pie del acelerador el equipo.

0: de la sexta, por lo cual en el arranque del segundo tiempo seguramente se va a ver un poco el trámite que no disparará el complemento de este partido que tiene arriba la sexta por 1-0. Ya está la sexta, está el equipo de Centenario sin variantes, está la terna arbitral y está Álvaro Gol, Álvaro Gil, por Zorrilla de San Martín, la sexta 1, Centenario 0.
1: Este fue el comentario más comentado, el comentario del Lobo, Jorge Ramos Martinotti. 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
1: Bueno, sonó el silbato, la pelota le viene quedando para el equipo, se la tiene área, juega allí para Pablo Rodríguez, llegó el futbolista de Rivero. Lo bajó y va a haber tiro libre que corresponde al Verdolaga.
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1: Bueno, le va pegando a esta pelota el Cholito Viera. Llega primero y devuelve Chuy. Corre ahora Emanuel Méndez por la norte. La viene llamando a Méndez, que se mete en campo Verdolaga. Lo busca ahora el Pato Carriquí, pero... llega primero hacia el Puma, resta el Puma con el puntín hacia adelante buscando la familia, pero iba recuperando para el equipo sobre el círculo central. Chuy, la tiene Chuy, deja la pelota para Nico Oliveira. El Nico Oliveira va abriendo hacia la derecha para Ramírez. Ramírez encara la punta al medio, juega para Rivero. Rivero se va de la marca, de la Rondo, deja para Naya y el equipo Centenario beneficiando el ataque.
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1: Bueno, ahora Rivero adelantó demasiado, el balón está afuera y por la norte va a haber óvul para el equipo de la cesta, que gana por 1-0. No hubo cambios en ninguno de los dos equipos. Ya voy a repasar el banco relevos en un elenco y el otro. Acá lo buscan al Macho González. Llega primero y resta el futbolista Rivero. El balón está afuera y es otro saque de banda para la cesta. Unos metros más adelante, siempre sobre la Tribuna Norte.
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1: Bueno, ahora Franco Rodríguez lo buscaba al bolista Cardoso, pero llega primero y resta el Puma Rodríguez. La viene buscando igualmente Luciano Cardoso. En línea central lo marca el Puma. Le queda igualmente para Chuy, que juega la pelota para Emanuel Méndez, que deja hacia atrás para Naya. La tiene el Maragato Naya, juega hacia el medio para el Nico Oliveira. El Nico Oliveira ahora se abre otra vez hacia la norte y deja nuevamente para Naya. Naya la mete larga buscándolo a Carquí, salta Cardoso, salta también el Cholito Viera, gana el de la cesta, complementa al Puma Rodríguez. Ahora la pelota caía en línea central, pero había offside. Había offside anteriormente, Luciano Cardoso, y va a haber tiro libre en la salida que corresponde a la cesta.
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1: Le va pegando el Cholito Viera, arresta allí con golpe de cabeza el profesor Franco Rodríguez, la pelota cae sobre el ciclo central donde el Macho González abre hacia la izquierda para Santiago Sosa. Sosa va entregando para Chumbra Familia, este con Foliadoso. Trata Benítez, el almacenero Foliadoso por la principal, deja para Sosa, que bailotea, intenta ir hasta el fondo Sosa. Siempre Santiago, busca ir hasta el fondo. Oh, hizo todo bien, menos lo último, pero después metió un centro mal y afuera del campo. Al saque de meta para Centenario.
3: El 1-1 es uno de los mejores jugadores, ¿verdad? Que se desenvuelve, que tiene criterio para jugar y que tiene una habilidad tremenda, ¿verdad? Santiago Sosa, que está jugando como marcador, es un jugador que puede jugar perfectamente de la mitad de la cancha hacia adelante con enorme criterio de posibilidad de juego.
1: Bueno, y saque de meta que corresponde a Centenario.
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1: ¡Ay, que sacaron en corto! Fabila la buscaba a la Rondo, pero recupera. Y subsana el error allí de su compañero, al futbolista Rivero. Insiste igualmente, la Z mete en otro centro cerrado. Va bien arriba, ¿eh? Va bien arriba Michael Díaz, que se queda con ese balón y va a devolver el portero azul y blanco. Cuando usted me da un informa para que Cuello de Vista me repase lo que esperan en la Z.
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1: Santiago.
2: La 1 para Mauricio Cabrera, la 24 para Juan Piegas, la 11 para Santiago González, la 22 para Santiago Pérez Figarola, la 4 para Kevin Pérez, la 18 para el Chelo Marcelo Sosa, la 21 para el Chama Alfredo da Silva, la 14 para Cristian Ferreira, la 16 para Anthony Castro y la 19 para Gonzalo Urmini.
1: Correcto, ahora hay falta el ataque de Cardoso, va a haber tiro libre en la salida que corresponde, el ataque está ganando por 1-0.
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1: Bueno, tomaron el tiro libre, devuelve la defensa al centenario, le queda para Santiago Sosa, que la tiene acá por la principal, lo busca el Macho González, se interpone el profesor Franco Rodríguez, el balón está fuera y va bravo el para el Verdolaga.
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1: Bueno, la tiene Guedes para el equipo de la cesta. Ahí se viene el Verdolaga. Lleva hacia el hombre de Mina Corrales. Guedes juega la pelota para la Rondo, pero se interpone cortando bien Naya. Gana después igualmente el Macho González, dejando la pelota para la Rondo, que la da mal. Recupera Chuy jugando para Naya. Naya la hace rebotar en la Rondo. El balón está afuera. Y por la norte, va a haber óvul para Centenario.
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1: Pone la pelota, ahí está en el círculo central, le viene quedando para el almacenero Foliadoso. La tiene Foliadoso, abre bien hacia la izquierda para Santiago Sosa. Santiago Sosa, que hizo una gran jugada en lo que fue la incidencia que terminó en el penal, que cambió por gol el Macho González. Acá la dio mal Sosa, el balón está afuera. Y va a haber un placentenario, usted me repasa lo que esperan en el azul y blanco, tras el informe de Moreira, por favor, Santiago.
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2: La 1 para Leonardo Sosa, la 12 para el de la sub-20, Franklin Núñez, la 4 para Jorge Romero, la 18 para Carlos Viera, la 3 para Yuri Dávila, la 2 para Néstor Conde, la 9 para Andy Gueira, la 11 para Santiago Rodríguez, la 16 para Matías Rodríguez y la 19 para el manquintequita Juan Regi.
1: Correcto, acá atacaba Luciano Cardoso, pero adelantó demasiado. Y el balón terminó en las manos de Alonso, que se devolvió. La pelota está en línea central, le viene quedando para Nico Olivera. Este va jugando con Franco Rodríguez. Adelanta Franco Rodríguez, lo marca a Santiago Sosa. Después comete infracción el profesor Franco Rodríguez. Y va a haber tiro libre para el equipo verdolaga, que no pasa demasiadas zozobras en el arranque de este segundo tiempo. La Z controla este 1-0 que tiene a su favor,
3: Lobo. Era lo que te decía, Álvaro, ¿verdad? Había que ver, esto va a marcar el talante del complemento, no iba a sacar el pie del acelerador y habrá que esperar una mejoría de Centenario si puede para empatar el partido.
1: Bueno, lo buscan a Foliadoso, devuelve Ramírez, el balón está afuera y va a ver óvul para el equipo verdolaga que va a tomar Santiago Sosa.
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1: Bueno, la placeta en ataque y Cardoso lo pone a correr al Pato Carriquí, que va mano a mano con Pablo Rodríguez, la pide Méndez solo por el otro lado, el Pato sigue enganchando, enganchó. Dejó para Méndez, pero ya era tarde. Se rearmó la cesta y salió el Puma. Sacó el Puma. Es que es un jugador expeditivo, por encima de que pueda tener algún kilo de más. El Puma responde siempre. Devolvió el Puma. Va a insistir igualmente. El equipo de la cesta corre. Méndez por izquierda. Va hasta el fondo. Y fue goita, ¿eh? Le pegó al arco. Sin ángulo el balón. Se fue por encima del horizontal, pero por lo menos intentó algo Centenario, Lobo.
3: Como usted dice, Álvaro, ¿verdad? El Puma no será y ni tendrá algunos movimientos muy felinos, pero mete miedo en el fondo, ¿eh?
1: Bueno, y saque de meta para la cesta, que está ganando por 1-0, quedando a esta hora 3 puntos los líderes de Wander Estudiantes.
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1: Bueno, va a tomar este saque de arco el Cholito Viera, que saca y saca del fondo.
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1: Sacaba Viera, jugaba para Foliadoso, que adelantó demasiado, el balón está afuera, y en la salida de Orobul para Centenario.
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1: Casi se complica Centenario en la salida, reventó Packer, buscándolo a Cardoso, lo bajaron a Cardoso en línea central y va a haber tiro libre para el azul y blanco.
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1: Había caído allí el futbolista Cardoso, pero ya está repuesto el delantero del conjunto centenario.
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1: Bueno, va a tomar tiro libre en línea central el Nico Oliveira. Allá sobre el área de la cesta, la pide Chuy.
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1: Bueno, va el centro largo, buscando a Chuy. Devuelve la defensa del equipo Verdraga, le queda para Naya. Lo busca allí el Pato Carquín, que trata de ganar, pero sale bien el Cholito Viera, que va restando, complementando Foliadoso. Ahora recupera en línea central para el Centenario Ramírez, que adelanta demasiado, le queda para Foliadoso. Después Foliadoso allí intentó enganchar. Le quedó largo el enganche, el balón está fuera y va a haber gol para el azul y blanco.
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1: Tomaron el saque de banda, devolvió Foliadoso. La pelota la tiene Packer. Packer va entregando para el futbolista Rivero, que deja para Naya. La tiene Naya por la norte, engancha a Naya y se viene iniciando un ataque para el conjunto centenario, que por 1-0 la lleva Naya, siempre por la izquierda, lo marca allá el futbolista Arias, retrocede un metro, juega para Méndez. Méndez la cubre, rebota en Pablo Rodríguez, el balón está afuera y va a haber óvul para Centenario frente al placar antiguo.
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1: Bueno, tomaron el ojo, la pelota para Naya, la mete larga, buscando la Carriquín, pero llega primero y devuelve Santiago Sosa, depositando ese balón allí en el círculo central, donde ahora lo ponen a correr el Arrondo, pero llega primero. Y va restando bien Packer. Corre acá por derecha el profesor Franco Rodríguez. Lo marcó Foliadoso. El balón está afuera y va a haber óvul para el conjunto centenario, que está cayendo por 1-0.
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1: Se van a venir los cambios en Centenario. Ya voy a estar con Cuello Vista. Tomaron el saque banda. Jugaron la pelota. Buscando a Cardoso. Corre Carriquía. Adelantó demasiado. El balón está afuera. Y ahora hay saque de banda que corresponde a la cesta.
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1: Un informa para Cuello Vista, por favor.
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1: Arriba, Santiago.
2: Va a ingresar a la cancha con la número 11, Santiago Rodríguez, para que se retire de la cancha con la 14, Nicolás Olivera. Y la otra variante, se retira de la cancha con la 10, el Pato Lucas Carriquí, para que ingrese a la cancha con la número 19, el Mantequita Juan Regi.
1: Correcto, Juan Regi, que anotó el gol con que agónicamente Centenario le ganó. El 2-1 sobre el cierre de Damas, un jugador que muchas veces no está acá en la ciudad por temas laborales, sino creo que era titular en este equipo, Lobo.
3: Sí, totalmente, Álvaro, ¿verdad? Es un jugador potente, arriba, habrá que ver cómo está físicamente, en la medida que se encuentre en óptimas condiciones, es un jugador para estar en el 11 titular. Lo ubica tratando de darle mayor contundencia y profundidad al equipo velezano.
1: Bueno, la pelota está en el círculo central y va ganando Santiago Rodríguez, pero había falta antes, ¿eh? Había falta antes ante Arias y va a haber tiro libre para el equipo de la cesta.
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1: Bueno, jugaron para Santiago Sosa, mete el centro, devuelve la defensa centenario. Ahora trata de venirse de contra del azul y blanco. Entregaron para Cardoso, Luciano Cardoso. La viene teniendo frente al placar antiguo, lo busca Méndez, pero llega el Puma. ¡Lum! Hacia adelante, a todo el Puma. Y va a correr Favila por derecha. Corre Favila, tratará de que ese balón no se vaya. Corre Favila por la norte. Bueno, enganchó, adelantó. ¡Ay! Que después lo marcaron por parte de Naya. Luego que Favila se iba a la marca, Rivero, que ahora va restando. Saca hacia adelante Rivero. Para Méndez, frente al placar antiguo. Se la pellizcaron. Le van ganando por parte de Pablo Rodríguez, que la mete al área. Resta la defensa del equipo de Centenario. Va a insistir la cesta. Santiago Sosa juega para la ronda, pero llega primero. Y devuelve Ramírez. Le queda igualmente en el círculo central al Cholito Viera. Y el conjunto de la cesta, insisto otra vez. El Foliadoso la bajó para la ronda y sacó Rivero. Sacó Rivero como pudo. Corre ahora. Allí Santiago Sosa trata de dominar. Deja la pelota para Guedes. Guedes va entregando para Pablo Rodríguez y no pudieron

0: pudieron, lo marcaron, y ahora el que trata de venirse de contra es el equipo centenario. Lleva Méndez, adelanta Méndez, se va de uno, siempre Méndez, adelantó demasiado, lo marcó el Puma. El balón está afuera y va a ver Obul sobre la no, responde Centenario.
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0: Por ahora gana bien la Z que está jugando enchufado este partido.
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0: Bueno, la perdió Centenario, la tiene la Rondo, se va de uno y lo va a poner a correr a Favila. La pide por izquierda, el almacenero Folia 2, jugó para Folia 2, pero quedó corto el pase. Ganó bien, así el pasó Franco Rodríguez, entregando la pelota ahora para Rivero. Rivero que trata de empujar al equipo hacia adelante. Rivero juega para Santiago Rodríguez, pero sale el Puma nada más. Saca el Puma, el balón está afuera y va a ver Obul para Centenario.
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0: Saca y saca del fondo el Puma Rodríguez.
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0: Bueno, trata de venirse Centenario ahora. Chuy juega la pelota para el profesor Franco Rodríguez, pero llega primero allí Santiago Sosa, que la cubre, la deja ir afuera. El balón está afuera y va a haber saque de meta para el equipo de la Z.
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0: Dame un tiempo de juego, por favor, Moneira.
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0: Estamos llegando a 16 minutos de este segundo tiempo.
3: Álvaro, decime, ¿cómo van?
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0: Gana la sexta 1, Centenario 0 por la Superliga Local.
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0: A esta hora, el Verdolaga queda como segundo a 3 puntos de los líderes que son, una vez más, Estudiantes y Wander. Ambos equipos ganaron. En esta etapa, la media y media había ganado el viernes por 3-1 ante Ferrocarril. Wander ganó hoy en el preliminar por 2-0 frente al equipo de Progreso, que logró un penal que tapó el guardameta de Jonathan Más. El viernes también había ganado Diego Lama por 1-0 ante Cerrito. Ayer, Tambores Fénix en su cancha derrotó 3-0 a Fielux. También ayer en el Parque Valle, Sudamérica Arena, dio cuenta de Peñarol por 1-0 y en el otro partido que se disputó en la pasada jornada en el Martínez Pozo y Central goleó 5-0 al equipo de Ava Manuel. Acá hay falta el ataque de Guedes. Y ahora tiro libre para Centenario. Hugo Amarilla, ¿para qué? ¿De verdad, Santiago?
4: Sí, Gonzalo, lo primero amonestado en partido en casi 62 minutos de juego. El 23 del conjunto verdolaga, Alexis Guedes.
0: Perfecto. Bueno, Rivero está sacando pocas tarjetas. Lleva bien los partidos, Rodolfo. Rivero, con toda la experiencia que tiene de no solamente impartir justicia a nivel local, sino también en tonos de ófilo.
5: Un árbitro de categoría a nivel, obviamente, nacional, ¿verdad? Incluso impartió justicia en el partido de ida entre Juanicó y el Ceibal de Salto, en la Divisional B, en lo que fueron las finales de la Copa de Clubes.
0: Exactamente, bueno, acá la pelota le viene quedando para Santiago Rodríguez, el ex jugador central va entregando para Ramírez, otra vez con Santiago Rodríguez que trata de traer el equipo. Santiago Rodríguez la mete encortada buscando la regi, pero sale una mal, Puma devuelve. Insiste igualmente, Santiago Rodríguez adelantó demasiado, se la pellizcaron, resta el Puma. El Puma va sacando otra vez hacia adelante, el balón pica y se va. La pelota está afuera y por la norte va a haber Obul para Centenario.
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0: Bueno, no se entendieron Naya y el futbolista Méndez, el balón está afuera. Y va a haber Obul para el equipo de la sexta que gana por 1-0.
1: 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Ahora integramos el círculo 10.
0: Se van a venir los primeros dos cambios en el equipo de la sexta. Centenario tiene un saque de banda a su favor que va a tomar el Maragato Naya. Saca Naya, lo busca el Matequita Regi, corre Regi por la norte. Una vez más, se ganó el Puma, la tiró afuera, el balón está afuera y es otro Obul para Centenario, que trata de empujar ahora.
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0: Bueno, la peinaba la pelota, casi pega en la mano de Guedes, ¿eh? ¡Ay, ay, ay! Que Guedes casi se regala, tenía la mano contra el cuerpo. Después que la peinaba...

0: el Mantequita a Regis casi de Oul. Encuentra un penal Centenario casi sin proponérselo. Acá la tenía Chuy, rebota en el Macho González y va a haber Oul para el equipo azul y blanco.
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0: Bueno, se van a registrar dos cambios. Se está un informe para Cuello Vita, por favor.
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2: De la cancha con la 5, Ernesto Arias, para que dé ingreso a Kevin Pires a la cancha con la casaca número 4, y después se retira de la cancha con la 17, Franco Larrondo, para que ingrese con la 22, el tocayo Santiago Pérez Figuerola.
0: Correcto, Kevin Pires, el ex jugador de Estudiantes, que ahora va a estar jugando este partido por el elenco de la sexta, que gana por 1-0.
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0: Bueno, la perdió Centenario. Le viene quedando para Foliadoso. La va llevando por izquierda. Juega hacia el medio, buscándolo a Piri. Así que Vipiri no pudo. Ante la marca de Chuy. Se juntaron dos campeones del interior en el 2015. Ganó Chuy. Flauta para Naya. Este con Méndez. Méndez no pudo dominar. Insiste. Igualmente por izquierda, ahí está, ganó. Bueno, ahí se viene Méndez, buscará aire hasta el fondo, le imprime velocidad, la pide el Mantequita, Regi va al centro y devuelve. Devuelve el Cholito Vías, viene corriendo ahora Chuy, gana, juega la pelota para Santiago Rodríguez, trata de empujar Centenario. Santiago abre hacia la izquierda para Naya, Naya la tiene en tres cuartos del campo de la Z, juega ahora para Larrondo, corre, jugaba así para Cardoso, que adelantaba demasiado, el balón está afuera, y va a haber saque de meta para la Z, Larrondo. Fue subrogado, saque de meta para la sexta, Méndez, que es un extremo que debe de desnivelar con su velocidad. Hoy no ha estado como en otros partidos, recién en esta ganó la piola, Lobo.
3: Sí, es cierto, ¿verdad? Lo señalábamos en el comentario del intervalo, sin duda, ¿no? Un jugador interesante, los dos laterales volantes se habían quedado, y el caso de este futbolista que tiene enorme velocidad, además también para darle juego en ofensiva al equipo venezano.
0: Bueno, ahora va saliendo la cesta al fondo, allí Santiago Sosa depositó ese balón en el círculo central con el Macho González. Este juega para Kevin Pires, Kevin Pires le pega larga buscándolo a Pérez Figuerola. Pérez Figuerola lo pellizcó bien para Favila y cortó justito, Cortó justito Rivero, y Centenario va a salir al fondo.
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0: Bueno, Pérez Figuerola pivotea bien para Foliadoso, que se va de uno y entrega para Guedes. Guedes va dejando para Favila. Ay, marcó bien en esta Packer, Marcó bien Packer, juega para Naya y va a iniciar un nuevo ataque Centenario que pierde por 1-0.
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0: Bueno, ahora lo buscan a Cardoso por izquierda. Llegó el Puma y lo bajó. Lo bajó y va a haber tiro para Centenario, que llegará en bloque sobre la última zona, Bordolaga.
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0: Bueno, va a tomar este tiro libre Santiago Rodríguez en el área, la pide Packer.
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0: Antes se va a hacer un nuevo cambio en el equipo de Centenario, un informa, por favor, para Cuello Vita.
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2: Se retiró de la cancha con la 15 el Maragato José Nayá, para que ingrese a la cancha con la 16 Matías Rodríguez.
0: Correcto, bueno, los ex jugadores entran, los hermanos Rodríguez están los dos en cancha. Ya entró Matías Rodríguez y Santiago Rodríguez va a tomar este tiro libre. Packer la pide por el segundo palo. También está el Mantequita Regi. Todos en busca del cabezazo y de poder empatar este partido. De hecho, poco Centenario, Se va más esta noche de azul y blanco. Bueno, va a tomar el centro Santiago Rodríguez, va al centro, entró Regi, cabeció, al medio lo tiene, y afuera del campo, el remate de Méndez en la segunda pelota, abajo del arco. Bueno, en esta incidencia de pelota quieta con el hueco aéreo de Regi, el equipo de Centenario casi encuentra el empate, cabeció Regi ganando en la cancha de arriba, la pelota rebotó y le quedó a Méndez, que abajo del arco, allí remató rasante y el balón pasó, haciéndole vientito al caño derecho de Alonso. De milagro se salvó la cesta, por poco no llegó el empate, Lobo.
3: Y la más clara que ha tenido Centenario, creo que a lo largo de todo el partido, formidable el centro del sector de la izquierda de Santiago Rodríguez, que tiene una muy buena pegada, ganó Regi por arriba y apareció Méndez, se lo perdió increíble.
0: Bueno, Méndez, la mete a...

0: Liga. Vuelve el Cholito Viera, va a insistir Centenario. Le queda para Santiago Rodríguez, va a tirar al arco. Lejos y afuera del campo. Lejos y afuera del campo, como que Centenario ahora trata de empujar. Y
1: creo que las variantes que hizo Manuel Acosta le han dado resultado en el trámite final de estos minutos que tiene el complemento del partido, y se le ha venido arriba Regia, marcado como cabeza de área el juego, y ha aparecido Méndez, que todavía no había aparecido en el trámite, y Centenario se arrima.
0: Bueno, el saque de meta para el equipo de la Z que va a tomar el Cholito Viera.
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0: Bueno, la pelota está en el círculo central. Resta el Puma Rodríguez, que ha tenido un gran trabajo en la última zona del equipo de la Z, que ataca una vez más. Jugaron por parte de Foliador, super el Macho González, que remete por izquierda. La tiene el Macho acá por la principal, Bayotía, sacaron. El balón está afuera y frente mismo al área, Centenario, Verobul para el equipo de la Zeta, que gana por 1-0.
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0: Tomaron el saque de banda, lo buscaban a Foliadoso, no pudo dominar, resta el profesor Franco Rodríguez, y ahora hay falta del Puma. Todavía en campo de Centenario, el Puma salió con todo. Allí rompió con todo el expeditivo zaguero Verdolaga. Le comete infracción a Luciano Cardoso y hay tiro libre para Centenario.
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0: Se complicó la salida Centenario, ¿eh? Tuvo que salir a subsanar el error allá Rivero, que la tiró afuera. El balón está afuera. Era para meter la larga. Quisieron salir jugando. Casi la pierde el Riverito, la tiró afuera. Y por la norte va a haber un para la Zeta.
1: Un momento complicadísimo. El equipo de Centenario tiene que tener una enorme concentración del sector de la mitad de la cancha hacia atrás, y obviamente que tiene que tener la gestación de juego que estaba encontrando, por lo menos en el trámite final de este segundo tiempo.
0: Bueno, jugaron para Pérez Figarola y ataca la Zeta. Pérez Figarola la mete al área para Familia. Busca acomodarse, va a tirar al continuo. ¡Oh! Y la pelota pasó haciendo el zapito, cruzó de palo a palo. No llegó por el segundo palo Pérez Figarola. Bueno, se juntaron los delanteros de la Z. Favila no le pudo embocar al arco. Ahora llegó el Verdolaga.
1: Qué notable, qué jugador Pérez Figarola, ¿verdad? Con una muestra de calidad, el pase que le metió a Favila cruzado del sector de la derecha hacia la izquierda. Favila martilló de zurda muy bien el remate cruzado. Pasó haciéndole vientito al caño izquierdo. Se salvó de milagro Centenario.
0: ¡Qué calidad que tiene Pérez Figarola!
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0: Bueno, tomaron el saque de meta, ganó el Liga, al central, así el Macho González, jugaron para Foliadoso, este otra vez con el Macho, allí se la pellizcó bien, Santiago Rodríguez, que estaba dando una mano, ganando para el equipo Centenario, juega para su hermano Matías Rodríguez, y el azul y blanco va a iniciar un ataque.
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0: Bueno, trata de empujar ahora Centenario, se venía Cardoso por izquierda, lo marcaron. Lo marcaron a Luciano Cardoso y frente mismo al área de la Z por la norte. Va a haber Obul para el equipo azul y blanco.
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0: Va a tratar de acelerar en esta Centenario.
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0: Bueno, tomaron el ojo para Santiago Rodríguez. La metió al área. Devuelve la defensa del equipo de la Z. Insiste Matías Rodríguez, pero volvió a devolver la última zona a Verdolaga. Por parte de Guedes. La corre ahora el futbolista River Jarone. Lo bajaron a Riverito por parte de Pérez Figarola y tiene otro tiro libre Centenario, que avanza en el centro. Trata de ponerlo contra las cuerdas al Verdolaga ahora.
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0: Bueno, va a tomar Santiago Rodríguez este tiro libre. Desde que entró Santiago Rodríguez es una máquina de hacerse cargo de las pelotas quietas, azules y blancas.
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0: Bueno, va el centro envenenado, corre Regi. ¡Ay, ay, ay! Allí dominaba el Cholito Viera, pero se la pellizcó Regi. Pero no pudo acomodarse y Alonso se quedó con ese balón. Bueno, a través de centros, el equipo de Centenario volvió a complicar a la Zeta. Pero por ahora le falta puntería al azul y blanco. Lobo, de todas maneras, Regi, con su buen juego aéreo, está complicando el Verdolaga.
1: Sí, una pegada formidable, ¿no? Que no vamos a descubrir la de Santiago Rodríguez. Tras tener la pelota, tiene el terreno de juego, logra tener esa condición en el trámite del partido y le han originado 3-4 infracciones, con la cual llega con la pegada de Santiago arriba y

0: Drenado, enorme peligro a la retaguardia del equipo de Bordolaga.
1: Bueno, va a existir Centenario. Ahora el profesor Franco Rodríguez le busca a Ramírez, que trata de ir hasta el fondo, pero mete mal el centro. Mal, mal, mal y afuera del campo. Mal y afuera del campo.
0: Colectivamente domina Centenario el partido.
1: Bueno, pero acá Ramírez metió mal el centro, la pelota está afuera y hay saque de meta para hacer.
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1: Bueno, Sectorito viene, la deposita en línea central, lo saltaba Pérez Figarona, gana ahora. A medias para el equipo centenario, Franco Rodríguez, después ganó y peinó bien Foliadoso, jugando para... las Macho González, pero llegó bien, haciendo al piso, Paque, la pelota está afuera y va a ver, oh, para la cesta.
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1: Bueno, hicieron rápido, no, pero está pesado, Pérez Figarola, la calidad la mantiene intacta, pero está con algún kilo de más, no llegó. El balón está fuera y saque de meta para Centenario, usted me da un tiempo de juego.
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1: Estamos en 30 minutos, este segundo tiempo.
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1: Gana la sexta 1, Centenario, cerrando la séptima fecha de la Superliga Local.
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1: Con este triunfo el Bordolaga se pone a 3 puntos de los líderes que son Estudiantes y Wander, la Media y Media y el Bohemio que juegan entre ellos en la próxima fecha. Donde estaremos transmitiendo ese partido. El sábado también estará Dante Dini en el Parque Ancap para el choque que disputará Tacuarembó Fútbol Club frente al Uruguay Montevideo buscando la recuperación en rojo y blanco. Acá hay falta en ataque del Macho González y va a haber tiro libre en la salida que corresponde a Centenario.
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1: Bueno, la tenía el profesor Franco Rodríguez, la metía al medio, pero cortó bien Santiago Sosa, que ha hecho un gran partido. Es muy bien este muchacho Sosa. La lleva a Sosa, que ahora se mete por el equipo de Centenario. Jugó para Foliadoso. Iban 3-3. Foliadoso ganó, lo bajaron, ¿eh? Ay, salió Páquer y rompió con todo. Va a haber amarilla para Páquer, ¿eh? Lo atendió Páquer, no le quedaba otra porque quedaban mano a mano y había ganado en el 1-1 Foliadoso. Amarilla para Páquer y tiro libre para la Z.
0: Si bien sacaba la tarjeta amarilla, encaró Foliadoso de la punta al medio, se venía y allí Páquer cuando salió cortó amarilla, tiro libre, 15 metros fuera del área.
1: Ha jugado enchufado esta noche Foliadoso.
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1: Bueno, hay tiro libre para el equipo la Z que está ganando por 1-0. Le quedan a este partido 13 minutos. El Bordolaga va a tratar de aguantar este resultado. Lejos de su arco, como en esta incidencia, donde va a tomar este tiro libre el futbolista Pablo Rodríguez. Van a haber dos cambios más en la cesta para ir a asegurar. Bueno, le va a pegar a Pablo Rodríguez. Van 3 hombres a la barrera. Toma carrera con pararle al arco, pero está algo lejos, sí. Está algo lejos, a 10 metros del área mayor. Bueno, va, Pablo Rodríguez le pega al arco, pero tímido, remata, la pelota pica y va a las manos del guardameta Michael Díaz.
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1: Bueno, la mente en larga, buscando al Macho González. Resta Páquer, salta Santiago Rodríguez, ganó. Juega para Páquer, que abre hacia la izquierda para el futbolista Méndez. La tiene Méndez, deja para Santiago Rodríguez, que está en línea central. El ex jugador de central, paga la redundancia, deja para su hermano Matías Rodríguez, este con Santiago Rodríguez, toca y toca. El equipo de Centenario, Santiago Rodríguez abrió para Ramírez. Ramírez la tiene frente a los túneles y deja para el futbolista Chuy. Y ataca Centenario, busca el empate, la pide Herrera el segundo palo. Va al centro para Regis, devolvieron a media. Insiste Méndez, está en la puerta del área, busca acomodarse. Siempre Méndez, jugó para el profesor Rodríguez, se la pellizcaron. Corre igualmente el profesor, pero estaba en offside. Estaba en offside el profesor Rodríguez. Y va a haber tiro libre en la salida que corresponde a la cesta.
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1: Bueno, se van a registrar los cambios en la cesta, un informe para Cuyo Vita, por favor.
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5: va a ingresar a la cancha con la 14 Cristian Ferreira para que se retire de la cancha con la 23 el amonestado Alexis Guedes, y la otra variante se retira de la cancha con la 9 la chumbera Darwin Favila para el ingreso del Chelo Marcelo Sosa a la cancha, casaca número 18.
1: Correcto, bueno, son los dos cambios en la cesta. Favila se hace el desentendido tratando de ganar algún minuto. Le van a restar a este partido 11 más lo que pueda adicionar el árbitro. Ahí, Favila y ya, para mí el cambio. Ah, bueno, ahí se va, retirando recién la chumera Favila, aplaudido por los hinchas del equipo Verdolaga, que están contentos con este triunfo parcial.
0: El trabajo de Favila en función de ataque, generó, fue importante, controló el partido en la ofensiva. Y la presencia de Sosa en el sector de la mitad de la cancha para darle seguramente también un poco más de juego y darle un poco más de aire también al sector medio.
1: Bueno, va a restar del fondo el Cholito Viera para el equipo de la cesta que gana por 1-0.
2: 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Ahora integramos el círculo 10.
1: Bueno, ahora hay falta ante el futbolista Chuy. Y va a haber tiro libre para el equipo de Centenario que va a tomar Santiago Rodríguez.
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1: Tomaron el tiro libre, devuelve el defensa a la cesta, corre ahora allí el mantequita Regi, pivoteó para Hachui, lo pone a correr a Méndez, llega primero Cristian Ferreira, corre igualmente Méndez, pero cortó a medias a Ferreira, le queda para Méndez, busca pisar el área, a ver si gana, sacó hacia atrás, trata de acomodarse Cardoso, tiró, remató, corre igualmente. Así el profesor Franco Rodríguez, insiste Centenario, sacaron la pelota hacia atrás para Ramírez, va otro centro y devolvió el Puma. La tiene igualmente, allí Chui, busca acomodarse, está al borde de la media luna, la pisó, enganchó. La perdió y la sacaron. Y ahora la Z trata de venirse de contra. Lo buscan a Pérez Figarola, pero para jugar de contragolpe Pérez Figarola está pesado. Llegó primero Rivero. Deja para Michael Díaz, este con Rivero y Centenario va a iniciar un ataque.
0: Quedó con prácticamente falta de velocidad en el ataque, ¿verdad? El equipo de Viera ataque. Teniendo en cuenta de que Centenario no le queda otra, se va a ir definitivamente a buscar el empate. Y eso es adelantar las líneas y quedar un poco con espacio sobre la última zona, pero no tiene velocidad la cesta.
1: Bueno, hay tiro libre en la salida que corresponde al equipo de la cesta que va a tomar Packer, que saca y saca el fondo.
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1: Bueno, Packer juega la pelota para Rivero. Rivero va entregando para Matías Rodríguez, que se mete en campo en la cesta. Y va a empujar Centenario, jugó para el mantequita Regi. Este otra vez con Matías Rodríguez, que la terminó muy mal. Metió un pase largo. Y el balón va muriendo en la mano del portero Alonso, que controla y va a volver.
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1: Saca Alonso, corre Pérez Figarola, pero devuelve a Rivero. La viene teniendo ahora allá Matías Rodríguez, la perdió. Ganaron por parte el futbolista Sosa, jugó para Pérez Figarola, busca acomodarse, la mete al medio, pero había falta. Había falta de Pérez Figarola y hay tiro libre en la salida que corresponde a Centenario, que al menos a los ponchazos vale, güey.
0: Y no le queda otra, Álvaro. Además también, más allá de que ya ha cerrado prácticamente el partido la cesta, todavía el resultado es incierto. Un gol puede generarse a través de cualquier falla defensiva, no solamente y propiamente de la virtud del atacante. 1-0 no es ventaja en fútbol.
1: Bueno, va el pase largo, buscándolo a Regi, pero resta una mala defensa de la cesta, y ahora se viene el contra Verdolaga. Jugaron para Pérez Figarola, busca acomodarse, lo marcaron, corre el Chelo Sosa, no puede, y saca Packer de zurda, entregando la pelota para el futbolista Méndez. Méndez deja para Luchelo Cardoso, que deja para el mantequita Regi, que lo pone a correr a Luchelo Cardoso, que busca ganarle al Cholito Viera, pero sale Alonso, viene el portero Verdolaga, va abajo y se queda con ese balón.
0: Me da la sensación, Álvaro, que no fue bien explotado Luciano Cardoso arriba. Es un futbolista potente, de velocidad, de llegada. No se le hizo el juego determinado, no se dio esta noche. Es lo que me da la impresión, porque cuando lo han llamado a escena a actuar, ha sido prácticamente desequilibrante.
1: Bueno, hemos visto mejores partidos de Centenario hoy. Yo creo que Centenario no jugó bien, ¿eh? Acá usted lo seca a Cardoso, que intentó pivotear, pero dio mal. El balón está afuera y por la principal en la salida de Obul para la cesta, que está ganando por 1-0, restando 6 minutos más lo que pueda adicionar el árbitro para terminar este partido.
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1: Bueno, lo buscaban a Méndez ahora, se interpone el Chelo Sosa, el balón está afuera y por la norte va a haber óvul para Centenario.
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1: Sacó para Cardoso, está en la media luna. Juega hacia atrás ahora para Chucho, va a meter el centro, va al centro para Regi, devolvió la defensa de la cesta y la sacaron. La sacaron por parte del Cholito Viera. Después quedó allí Sergio Regi, que chocó con uno de los futbolistas del equipo, Verdolaga, que está en sentido, creo que es allí Santiago Llosa, no es, ¿no? Vamos a ver. ¿Cuál es el jugador que creo que chocaron las cabezas allí? ¿Es el Macho González? No, tampoco. ¿Quién será el jugador de la Z? Creo que es Cristian Ferreira en definitiva, ¿eh? Cristian Ferreira va a entrar a la sanidad para atenderlo. Veremos si queda repuesto.
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1: Cristian Ferreira entra a la sanidad de la Z allí para atenderlo. Ajá, el futbolista que entró para dar una mano en la recta final de este encuentro, Lobo.
2: Sí, intenta, busca, como puede, ¿verdad? No como quiere. Centenario mejoró en el trámite después de los 15 a 20 minutos del segundo tiempo con las variantes que hizo Manuel Acosta, pero hasta el momento no le ha dado. Y más allá de que ha sido exigua la diferencia que tiene en contra, no ha tenido tampoco demasiada claridad sobre la última zona, ha llegado con peligro, ha sido un poco más incisivo, la sexta ya cerró el partido. Trata de controlar y de jugar, insisto, para un jugador como Pérez Figuerola, que obviamente no carece, que carece totalmente de velocidad.
1: ¿Sí, Santiago?
3: Entre tantos nombres que tiraron, todos fueron incorrectos. El que estaba caído era Kevin Pires, con la casaca número 4.
1: Perfecto, gracias, Santiago. Fíjese cuánto va a descontar el árbitro, que va a dar una suelta neutral. Dio una suelta neutral, se la dejó a Riverito, van a tirar otro centro. Baja el centro, corría el mantequita de Regi, no podía. Insiste igualmente, el equipo centenario, la mete la media luna, sacó Foliadoso. Ahora el balón cae en el círculo central, corre para el equipo centenario Ramírez. La mete en larga otra vez, jugando para Chuy. La tiene Chuy, Chuy deja hacia la derecha para el profesor Franco Rodríguez. El profesor va a intentar encarar, se va de uno, adelantó demasiado, Sosa. Corre igualmente, Matías Rodríguez, insiste centenario. Jugó para su hermano Santiago, pero se interpone. Se interpone ganando bien el Macho González, dejando la pelota para Foliadoso. La tiene Foliadoso, la mete larga, pero muy larga. Muy larga y el balón muere en las manos de Michael Díaz, Lobo.
2: Yo como me sumó Santiago a la lista de jugadores, el único que dio nombre fue usted.
1: Sí, exactamente. Bueno, la tiene Santiago. El futbolista era el Santiago Rodríguez para el equipo centenario. La metía larga, rebotó. Después lo buscaban a Pablo Rodríguez, que estaba en OMS, y ahí tiro en directo en la salida que corresponde a Centenario. Usted me da un tiempo de juego, Cristian.
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1: Estamos en 42 minutos ya, este segundo tiempo.
5: Álvaro, decime, ¿cómo van?
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1: Gana la sexta 1, Centenario 0, cerrando una nueva fecha de la Superliga local.
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1: Bueno, ahora tenía un tiro libre a su favor el Verdolaga, se apuraron, ganó el Mantequitas a Regi, saca hacia atrás para Riverito, Riverito lo busca a Santiago Rodríguez que no pudo dominar. Le queda para Santiago Sosa, que está en línea central, y lo pone a correr a Foliadoso. Corre Foliadoso, va con el Packer. ¡Ay, que ganó la piola Foliadoso! Si la saca atrás, está el segundo, la metió al medio para Pérez Figuerola. ¡Ay, lo erró! ¡Lo erró! Tapó Michael Díaz y era el rebote. Pérez Figuerola no le embocó al arco. Bueno, brillante jugada de Foliadoso, dejó la piola, dejó el tendal. Por izquierda metió el centro de la muerte y abajo del arco, el Díaz lo ahogó. A Pérez Figuerola, que tampoco pudo en el rebote. Era el segundo, era el partido, era sellar definitivamente la victoria. Luego se lo perdió Pérez Figuerola.
2: Sí, en el final, ¿verdad? Prácticamente encuentra Foliadoso la inteligencia, para mí una de las figuras que tiene el espectáculo esta noche. Sabía que si el futbolista Packer lo soplaba, se iba. Entró como perico por su casa en el área y después no pudo definir bien. Salvó Michael, precisamente, el segundo gol de la sexta.
1: Bueno, ahora se trata de ganar en ataque el Macho González. Juega la pelota para Pablo Rodríguez. El equipo de la sexta busca aguantar el

0: para Santiago Rodríguez, que se va de uno. Santiago Rodríguez después la da mal, quiso abrir con su hermano, pero se interpuso el Chelo Sosa, ahí se viene para la cesta, se viene el Chelo, se va de uno, busca pisar el área, ganó, bueno, tiene el segundo, es un golazo, y se demoró, tiró y rebotó el Rivero. Bueno, gran cierre Rivero, gran cierre Rivero, es que el Chelo Sosa con una brillante jugada casi liquida el partido, nada más.
1: La jugada maradoniana de Sosa, arrancó en la mitad de la cancha, y justito lo trabó Rodríguez.
0: Bueno, y ahora busca Centenario, busca Luciano Cardoso, bueno, ganó, pisó el área, y llegó sin nada, después que le ganó uno contra uno el Cholito Viera, quedó mano a mano con Alonso, pero tiró Sauto y afuera del campo, bueno, increíble, el espacio que dejó la cesta ganando por 1-0, se lo perdió Cardoso en el empate, Lobo, bueno, primero lo tuvo el equipo verdolaga, y ahora tuvo el empate el elenco Centenario, el partido desde ida y vuelta a pesar de que están al cierre.
1: Final dramático en el Goyenola, notable otra vez allá Luciano Cardoso, ganó a velocidad, no pudo definir bien, tal vez hizo lo más difícil y en definitiva se perdió el empate en el final.
0: Bueno, atacaba el verdolaga ahora, lo bajaron, fue Packer, ya tiene amarillo, se va, roja para Packer, queda con 10 Centenario. Tiene este tiro libre, la cesta a su favor. Estamos en 46. ¿Cuánto adicionó el árbitro, Santiago?
2: A ver, 5 minutos más, repito, 5 minutos más, Álvaro, y de paso decimos que fue molestado también Manuel Ramírez a la cancha con la casaca número 20 en Centenario.
0: Perfecto, bueno, queda con un hombre de menos. El equipo es Centenario, Packer ya no podía más.
1: Y producto de la impotencia, ¿verdad? Ya prácticamente Packer, muy lesionado, se retira del terreno.
0: Bueno, jugaron para Foliadoso, busca aguantarla, lo bajaron a Foliadoso. La aguanta Foliadoso en ataque. Y a ver, el tiro libre para el equipo de la cesta, Abraham Adija también. Para el profesor Franco Rodríguez, estamos casi en 47. La cesta está cerca de ganar esta noche, Lu.
1: Sí, una jugada al filo de la tarjeta roja, ¿verdad? Porque para mí el profesor fue con todo allí y con la mano arriba sobre el rostro del delantero del equipo de la cesta. El árbitro le mostró tarjeta amarilla. Foliadoso figura esta noche.
0: Bueno, le va a pegar a Foliadoso ese balón. Va al centro, al segundo palo, cabecea Pérez Figarola al medio. No llega el macho. Y saca el profesor Franco Rodríguez. Restó. Hacia adelante, la pelota pica y se va, y va a haber óvul para la cesta sobre el norte, va a hacer un nuevo cambio, el verdolaga, un informe para Cuello Vita, por favor.
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2: Se retira de la cancha con la número 10, el autor del único tanto de este partido desde el punto fatídico. Hablamos del macho Antonio González, que con la casaca número 10, y ya le deja el lugar a la cancha para Antonio Castro, el juvenil, quien ingresa a la cancha con la número 16. Todo esto en el equipo de la sexta.
0: Perfecto, bueno, tenemos casi 48. Hasta los 50, vamos. Bueno, y Oul para la cesta. Tomaron para Pérez Figarola. Trata de opinar el ataque. Allá va. Pérez Figarola. Ganó el Colo Pérez Figarola. Sigue insistiendo. La mete al medio. Gana ahora a Rivero. Traba con todo Riverito. Juega pelota. Franco Rodríguez. Ay, que Franco Rodríguez. Allí fue al piso. Y deja para Chuy. Y Chuy trata de empujar el equipo Centenario que baja por intermedio del Mantequita Regis. Pero llega Kevin Pires y resta. Resta Kevin Pires, el balón está fuera y va a haber Oul para Centenario.
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0: Bueno, tomaron el Oul, jugaron para el Mantequita Regi, trata de dominar, está en campo del equipo verdolaga, saca para Ramírez. Ramírez lo busca el profesor Franco Rodríguez, pero llega primero el Cholito Miras, de gran partido en defensa. Saca hacia adelante, complementa allá Santiago Sosa, la meten en las líneas centrales, donde trata de ganar Pérez Figarola. Bueno, se va de uno. Allí Pérez Figarola ahora lo va a poner a correr a Pablo Rodríguez, pero Estanón se levanta la bandera, señorita Rosina Santos, y va a ver tiro directo en la salida que corresponde a Centenario, que va a tener la última. Tenemos casi 39 hasta los 50, vamos, la cesta gana por 1-0 entre el equipo azul y blanco.
1: La clase, la técnica de Pérez Figarola se destaca en el remate final de este partido.
0: Bueno, va a ser la última. El equipo Centenario, cuando estuvo cerca del empate, fue a través de algún centro que cayó al área verdolaga. Le pegó Santiago Rodríguez, pero quedó corto, devolvió Sosa, le queda igualmente para Santiago Rodríguez, que bailotea, trata de llevar el equipo hacia arriba, Santiago Rodríguez sigue enganchando, tanto enganchó que la perdió, restó el Cholito Viera, le queda ahora para Rivero, le pega larga, buscando Roja, el Mantequita Regi que no puede, resta la defensa del equipo, la cesta, y ahora jugaron para el Chelo Sosa, que se viene de corte y lo liquida el verdolaga, y jugaba al medio, y llegó primero Ramírez.

0: la mandó al córner, la mandó Ramírez al tiro de esquina que corresponde a la Z.
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0: Bueno, córner para el verdolaga que va a tomar a Sosa sobre el ángulo que forman la Norte y el arco del velódromo. Hay tres hombres, cuatro horas del equipo verdolaga que van al ataque. El conjunto de la Z ya trata de refugiarse en defensa y no va en busca de esta pelota. Bueno, va el centro. ¡Oh! Y uno de los que entraba era allí Pablo Rodríguez, que remataba con borde interno la pelota. Pegó en el travesaño y se va fuera del campo. Estamos en 50. Hay saque de meta para Centenario. Todo pinta para que la sexta gane esta noche, ¿no?
2: Sí, sí. Saca y se termina.
0: Bueno, va a sacar Michael Díaz. Sacó Michael Díaz y terminó el partido. Ganó el verdolaga. Ganó el verdolaga. Gran triunfo del conjunto de la Zeta, que está realizando una brillante campaña. El conjunto que dirige técnicamente el Tuco Daniel Viera, vencido por 1-0 al equipo Centenario, con goles del Macho González a los 35 de tiro penal. Una incidencia donde fue arriba con su brazo allí al futbolista del equipo de Centenario, Naya. Y el árbitro Rivero, de correctísimo trabajo, cobró el penal y lo cambió por gol el Macho González. Y con ese tanto ha ganado la Sexta, que queda a 3 puntos de los líderes Wander y Estudiantes. La Sexta venció por 1-0 a Centenario.
2: Me da la sensación, más allá de que Centenario tal vez no jugó el mejor partido esta noche, que se colmó totalmente la expectativa en lo previo que se tenía, que generó en definitiva este partido entre la Sexta y Centenario, que redondea el segundo tiempo, para mí justificando además también, más allá del empuje de los cambios que tuvo por parte de Manuel Acosta el equipo velezano, y que se arrimó, que generó peligro, que estuvo cerca de empatar, pero creo que en el redondeo final de lo que fueron los 90 minutos, el mayor saje de dominio lo tuvo el equipo de la Sexta, controló y al final cerró el partido para llevarse una gran victoria esta noche del Goyenola ante un rival muy parecido, ante un rival muy parejo, que hoy no brindó la mejor noche en el Goyenola, y el triunfo se justifica totalmente del equipo del barrio Bellavista.
0: Bueno, el conjunto verdolaga que ha quedado segundo a 13 de los líderes, que son el Wander y el elenco de Estudiantes. Bueno, ha ganado la Sexta por 1-0 entonces, con goles del Macho Anthony González. En la apertura de esta séptima fecha había ganado Diego Lama por 1-0 ante Cerrito, con gol de Rafael Ortiz. También ganó Estudiantes de atrás por 3-1 ante Ferrocarriles. Los goles Galeno, Gustavo Sabatín López, Luinei Pintado y Eduardo Palacio. Luego Cabrera la cuenta para el equipo del Riel, Damián Pecci. Tambores Fénix ayer en su cancha le ganó 3 al Vialux, con conquistas de Eduardo Araujo, Luciano Bullón y Pablo Ian. También ayer en el Parque Valle, Sudamérica de Cortina, con anotación de Alberico Pereira, derrotó por 1-0 a Peñarol. También en el Martínez Pozzi en la pasada jornada, Central goleó 5-0 a Aba Manuel, con goles de Brian Granada, Pablo Lacroix, Pablo Borchó, Francisco Casareto y Federico Lacroix. Y hoy a primera ganó Wander por 2-0 frente al equipo de Progreso, con anotaciones de Anderson Pérez y a Pablo Charamoni. Bueno, hasta ahora Estudiantes y Wander son los líderes con 19. La Sexta llegó a 16. Centenario y Central 14. Luego con 10 están Progreso y Sudamérica de Cortina. Ferrocarril, Tamores Fénix y Diego Lamas suman 8, pujando por el último lugar para la Copa de Oro. Cerrito tiene 7, Peñarol 2, Aba Manuel 1 y Sierra Fialux sin nada. 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Contigo.
3: Entonces, tenemos al autor del único gol de este partido, desde el punto fatídico, desde los 11 pasos, desde el punto penal. Nos referimos a Anthony González, el compañero que ya dejo con ustedes, para que le realicen un par de preguntas y escuchar los testimonios del futbolista.
0: Bueno, Macho, gran triunfo. El equipo atraviesa por un buen momento y se jugaba ante un rival complicado, y creo que en líneas generales termina ganando bien.
4: Sí, la verdad que sí. Sabíamos que teníamos un partido duro, un rival que venía invicto en el campeonato, y lo trabajamos toda la semana.
0: Exacto. Bueno, preferiste rematar al medio ahí fuerte y duro para tratar de asegurar ese penal.
4: Sí. O sea, en verdad no era la idea de patear ahí, pero vi que él se tiró un poco a la derecha y digo, está acá nomás al medio.
0: En líneas generales, salvo alguna que tuvieron por el juego aéreo en una segunda pelota que tuvo Méndez, después de ponerse en ventaja, controlaron bien el partido y no pasaron demasiada zozobra, Macho.
4: Sí, la verdad que sí, ellos se nos vinieron arriba. Sabíamos también que ellos tienen un juego medio parecido a nosotros, que, son los protagonistas, ¿no? Y bueno, y por suerte tuvimos una noche redonda.
2: Jorge Ramos le habla a Anthony. Buenas noches, felicitaciones ante nada por el triunfo y por el gol de penal, que en definitiva hay momentos en el fútbol que, bueno, hay que no fallar, y usted no falló esta noche y la sexta se llevó un gran triunfo. ¿Cómo le va?
4: ¿Qué tal? Buenas noches. Sí, la verdad que sí. Tuve el compromiso y la confianza de patear ese penal y, bueno, por suerte se dio.
2: Anthony, ¿generalmente remata usted los penales o fue momentáneo del partido?
4: No. Desde el año pasado vengo pateando yo y, por suerte, venimos en una racha linda.
2: Sí, bueno, ¿qué le dejó el partido? A mí me dio la sensación, sí, como Álvaro recién, que por lo menos el 75% del partido tuvo dominio de la cesta como para uno pensar que el resultado ha sido justo esta noche, Anthony.
4: La verdad que sí, como vos decís, nosotros siempre tratamos de ser los protagonistas, pero ellos se nos vinieron arriba, ¿no? Pero por suerte salió un lindo fútbol.
2: Sí, vi un equipo de la cesta, bueno, siempre me ha gustado, el otro día le decía a el Tuco Daniel Viera, y a Cáceres además también, que se ha incorporado al equipo, y conversando con Pedro también, con Pedro Cáceres también, que el equipo lo veía muy bien físicamente. No sé si usted tiene el mismo panorama, que está por adentro de la situación, ve un equipo fuerte en ese aspecto.
4: Sí, la verdad que sí, venimos trabajando muy bien en el tema de entrenamiento con el profe, y yo creo que eso se ve reflejado en la cancha cada vez que venimos y damos el protagonismo, un buen fútbol y eso, y yo creo que es por ahí.
2: Sí, fundamentalmente eso, ¿verdad? Digo, por la propuesta generalmente uno tiene que tener resto físico, ¿no? Más allá de que futbolísticamente se van adaptando bien, y bueno, más que adaptando, yo creo que hay un funcionamiento del equipo y en eso se ve reflejado el resultado que está teniendo en este momento la cesta.
4: Sí, la verdad, como vos decís, siempre tratamos de ser los protagonistas nosotros, a pesar de que tenemos una base muy joven, pero yo creo que se ponen la camiseta al hombro y sacan esto adelante.
2: Sí. Anthony, ¿a quién quiere dedicarle el gol de esta noche que le dio este triunfo, que lo deja como escolta único de los dos punteros del campeonato?
4: Bueno, en primer lugar a mi señora y a mis hijos, que siempre están, que son ellos los que me bancan en la silla, y a nuestro bolero Santiago, que tuvo un inconveniente de salud y no pudo estar hoy.
2: Y no pudo estar hoy, sí, una de las variantes, ¿verdad? Que en definitiva fue muy bien defendido, además también por el guardameta titular esta noche. Bueno, aquí estaba 35 minutos, la sexta era más en el terreno de juego, había tenido un par de situaciones, no había podido concretar, y a través de este penal, que así lo vio, así lo relató y así lo gritó, Álvaro Gol, Álvaro Gil, por Zorrilla de San Martín. Que este partido está por YouTube y Canal 7, a ver quién tocó con la mano esta pelota para que el equipo de la cesta tenga la gran oportunidad de abrir el marcador mediante este penal que va a tomar el Macho González. Arco de la plaza, llega el Macho, ¡tira! ¡Gol! ¡Gol de la cesta! El Macho Anthony González pegó fuerte y al medio, un jugador histórico del elenco, Verdolaga, allí lo sentenció el portero Michael Díaz, que voló contra su caño izquierdo, alguien la tocó con la mano y cambió por gol esta incidencia mediante este tiro penal, el número 10 del conjunto Verdolaga. El Macho Anthony González, el hombre del barrio Montevideo, para abrir el marcador a los 36 de juego, la sexta y la más, y pasa a ganar el Verdolaga. El conjunto del oeste está arriba en el marcador, la sexta 1, Centenario 0, el Macho Anthony González de penal. Si logra consolidar lo que en definitiva la expresión futbolística en la cancha marcaba, era más, la sexta no había podido concretar, y el Macho, en definitiva, con el manual del penal, dice, bueno, voy a tratar de definir como tengo que definir, remató violento, al medio, levantó las redes del arco del polideportivo, y ganará 6 en Ola.
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2: Bueno, un equipo joven, pero un equipo muy comprometido, y creo que con un criterio, Anthony, de juego muy particular, muy nítido. Foliadoso levantó notoriamente el juego. Santiago Sosa, jugando por el sector de la izquierda, lo complementa muy bien. Usted en el sector de la mitad de la cancha, ambivalente sobre ese sector, y además también ayudando a dos delanteros potentes que tiene como Favila y Larrondo, en este caso, esta noche, Anthony.
4: Y La verdad que sí, como te dije anteriormente, este es un equipo joven, pero...

0: mucha experiencia.
1: Bueno, muy bien, no te molesto más, está frío, así que muy amable por tus conceptos, felicitaciones una vez más por el gol y por esta victoria del equipo de la Sexta, que es uno de los animadores que tiene la Superliga a esta altura de campeonato.
0: Bueno, muchísimas gracias.
1: Ahí estaba Anthony González, entonces el autor del único gol del partido esta noche, donde esta le ganó a Centenario por la mínima diferencia.
2: Correcto, buscamos una nota más, por favor, Santiago, con alguno de los zagueros, puede ser el Puma, Juan Rodríguez, puede ser el Cholito, Renzo Viera, también me gustó el trabajo que realizó ahí el almacenero Kevin Foliadocio, que puede ser también para tener una palabra más en el equipo de la Sexta. Bueno, en la próxima, mi querido Lobo, juegan nada más ni a menos que Estudiantes y Wander, los líderes de este certamen, partido que estaremos transmitiendo. ¿Sí, contigo, Santiago?
0: Estamos acá con el Puma, Juan Rodríguez, compañeros, de gran trabajo, de gran partido hoy en la saga del futbolista, que ya dejo con ustedes, compañeros.
2: Bueno, Puma, había que mantener el cero en el arco, no estaba el golero titular habitualmente como Santiago Barrera, se pudo lograr eso y con el gol de Anthony González pudieron conseguir una resonante victoria. Buenas noches, felicitaciones.
3: Bueno, buenas noches, muchas gracias. La verdad que hay que salir a dejar todo y bueno, si mantenemos el arco en cero, es lo lindo y respaldando a los compañeros que le toca jugar y los que no pudieron estar, que nos están apoyando de lejos como Santi, que está ayudándonos ahí, dando toda la garra. Seba, algún otro que no pudo estar por trabajo también, que siempre están y se deja todo en la cancha para que los compañeros se sientan respaldados, ¿no?
2: Exactamente, bueno, usted quizás tiene algún kilo de más, a veces es complicado poder bajar de peso con la tarea laboral, pero cuando sale y va en el mano a mano, generalmente gana, ¿no? Y trata de darle seguridad y se complementan muy bien ahí con el Cholito Viera, que él tiene un poco más de velocidad para cubrir los espacios.
3: Sí, puede ser que esté un poco pesado todavía, pero está. Me siento bien, voy a seguir dejando todo lo posible. Sé que estoy respaldado por el Cholo, que me da una gran mano junto con los demás compañeros y es así. Cuando uno se siente respaldado, deja todo y sabe que tiene la confianza suficiente en los compañeros para salir adelante, ¿no?
2: Correcto, para jugar este tipo de partido tiene que cambiar de horario con algún compañero. No me digan que Roy Alves le cambie horario porque usted pueda venir a jugar.
3: No. Ese muchacho no me cambia el horario, ¿no? Hoy puede conseguir y es lo posible cuando se puede conseguir, se está. Y si en un momento no toca estar, los compañeros saben que están con toda la confianza para dejar todo lo posible en la cancha.
2: Bueno, lo que pasa es que Roy Alves de mañana tiene que estar con la cámara, pero tiene que solucionarle el tema ahí, pero siempre hay un compañero que da una mano para que se pueda actuar y despuntar el vicio.
3: Exactamente, sí. Roy tiene su otra tarea y bueno, pero algún compañero siempre está a disposición para respaldarnos y ayudarnos.
1: Juan, buenas noches. Jorge Ramos le habla. Felicitarle la notable labor. El otro día estuvimos ahí conversando en la explanada del Goyenola. Usted sabe, yo tengo una gran amistad con su padre y además con su tío también, el Cabeza Uruguay. Pero más allá de eso, y que el otro día lo elogiaba por el gol que anotó en el partido frente al equipo de Wanderers, que no lo gritó por un tema familiar, de una connotación muy particular de su abuela, pero que bueno, hoy vuelve otra vez a tener una notable función sobre la última zona, decían, lo destacaba Álvaro, pero estuvimos hablando durante todo el partido, y creo que ahí atrás con Viera, y hoy además tenía la condición de tener un arquero nuevo, por decir de alguna manera, como Alonso, que cumplió una notable función en el triángulo final. ¿Cómo le va, Juan? Buenas noches.
3: Buenas noches. No es usual que caiga algún gol, pero la idea es siempre sacar hacia adelante el equipo y que no nos hagan los goles a nosotros.
1: Sí.
3: La confianza en el que era Alonso está depositada, él sabe bien, y incluso si Santiago no puede estar, él sabe que Santiago lo está apoyando, porque acá no hay más que compañerismo y el Cholo sabemos que está para respaldar, como dije antes. Me siento muy confiado con los compañeros que tengo y siempre ponemos la confianza en todos, ¿no?
1: Hace un ratito conversábamos con Anthony y yo le decía, porque se ve notoriamente, ¿verdad? Digo, un estado físico del equipo fuerte, potente, ¿no? Que tiene resto. Y eso creo que tiene una significación muy importante en estos torneos de largo aliento y que en definitiva es un poco la demostración, ¿verdad? Cuando usted termina un partido, tanto en defensa como en el medio, como en ataque, más allá de que hoy se cerró el partido, la vicisitud de esta historia, generalmente la propuesta

0: respuesta va acompañada por una parte física que creo que está muy fuerte de parte de ustedes.
1: Si bien no podemos capaz que trabajar todos los días por temas de trabajo y los horarios que se complican a la muchachada, yo creo que el trabajo del profe Diego es a destacar, que siempre nos tiene ahí lo mejor posible y la barra está para más y bueno, seguir ir adelante y siempre dejar todo dentro de la cancha, ¿no?
0: Por supuesto que sí. Bueno, Juan, no le molesto más, está muy frío. Me imagino que José debe haber disfrutado mucho, además también del momento suyo, pero además también de la victoria del equipo de la Sexta.
1: Sí, queda bastante contento, la verdad, y bueno, es la alegría que nos damos acá en el fútbol amateur,
0: totalmente.
1: De todo y que se den estos resultados, que sirven para seguir metiendo cada vez más.
0: Cómo no, su mamá también lo acompaña generalmente, ¿no?
1: Sí, la familia siempre está, yo creo que mi pareja y mis padres siempre están acá en el estadio presentes, son de los hinchas más fieles que tengo y bueno, la verdad que me pone contento que siempre estén acompañándome en lo posible.
0: Y por supuesto que sí, bueno, son de las cosas, ¿verdad?, que tiene este fútbol amateur. Y que bueno, que hoy mostró un nivel interesante, ¿eh? A mí me gustó el partido, más allá de que puedo encontrar algún detalle en función de que tal vez el rival de la Sexta hoy no jugó su mejor partido, pero eso no da descrédito en absoluto una victoria que para nosotros fue absolutamente justificada, la del equipo de la Sexta. Juan, lo felicito una vez más y bueno, placer verlo jugar al equipo y más todavía, bueno, si saca un resultado positivo, me imagino una alegría bárbara de toda la familia del equipo de la Sexta. Muy amable, muchas gracias.
1: Bueno, muchas gracias a todos ustedes, saludos para la barra que está ahí pendiente de acompañarnos, porque los que no pueden estar acá sabemos que están presentes de alguna forma, escuchando la radio, mirando la transmisión, lo que sea, siempre
0: por
1: están
0: supuesto
1: apoyando a la Sexta, a toda la familia.
0: Arriba, Juan, muy amable, muchas gracias.
1: Gracias a ti, un abrazo grande.
0: Juan Rodríguez, el Puma, Rodríguez, el zaguero central del equipo de la Sexta, aquí en el micrófono de Zorrilla.
2: Bueno, gran tarea, Santiago, te vamos despidiendo, muchísimas gracias, nos vemos mañana en contra de Ambrado, si te parece.
3: Agradecerte a vos, Álvaro, nuevamente por la confianza brindada, por estar, por confiar en este trabajo una vez más en una nueva fecha de la Superliga. Y bueno, nos reencontraremos mañana en contra del Alambrado y en la próxima fecha, donde está toda la carne en el asador, como diría usted, donde entre tanto frío, entre tantas condiciones climáticas, algo de fuego va a haber con el clásico moderno entre Wanderers y Estudiantes. Y por supuesto, el saludo para toda la familia y demás, para todos los amigos que estuvieron en sintonía, en 140, aguantándonos hasta altas horas de la noche, hasta la medianoche. Y bueno, el saludo también, que tengan todos ustedes muy, pero muy buenas noches. Y bueno, nos reencontraremos el día de mañana.
2: Un abrazo, muchas gracias, Santiago. Bueno, la próxima con Estudiantes y Wander. Tambores Félix recibe a Ferrocarril, esto se fija mañana. Cerrito va ante la Sexta, Fialux se medirá con Centenario. Diego Lama será lo propio ante Ava Manuel. ¿Y qué partido este? Progreso y Sudamérica de Cortina no se pueden regalar, porque a dos puntos están buscando meterse en Copa de Oro Ferrocarril, Tambores Félix y Diego Lama, que tienen 8, ¿no? Y el Gaucho, como el elenco naranja, suman 10. Y Peñarol le va quedando uno de los últimos boletos para ver si puede mejorar cuando sea el local frente al equipo de Central. Lo último suyo, Lobo.
0: Yo creo que lo mejor está por venir, en definitiva, que hemos visto un crecimiento interesante, importante, de muchos equipos, como el caso, por ejemplo, de estos equipos que hoy mostraron, más allá, insisto, reitero, de la historia que puede haber marcado el partido y que podemos coincidir en muchos que tal vez se esperó un poco más del equipo de Juan Manuel Acosta, que hoy definitivamente no estuvo seguramente a la altura de lo que se pudo haber esperado. Reitero, insisto, una visión de lo que algún momento por ahí hemos notado, hemos visto del equipo de Centenario. Pero no da descrédito a la victoria de su contrincante hoy el equipo de la Sexta, ni por otra parte, además, también tampoco jugó un mal partido, de ninguna manera. Tal vez estuvo más bajo que en algún otro momento, como para redondear lo que se generó en lo previo de este partido, que tampoco es un de ninguna manera para nosotros colmó el relativo de lo que vino a buscar en este cotejo, donde ambos estaban muy parejos, con 13 y 14 puntos, ganó la Sexta, llegó a 16, y sí, un repunte, ¿verdad?, de muchos equipos y que en definitiva le están dando, por otra parte, además un contenido muy importante a esta Superliga que todavía no define los puestos ni de arriba ni de abajo, más allá de que los punteros, se pensaba, son los de siempre, Wanderers y Estudiantes, Estudiantes y Wanderers, y se ha acercado el equipo de la Sexta y también Centenario, que están ahí entre las principales posiciones del campeonato que tiene esta Superliga al término de la séptima fecha.
2: Bueno, nos vamos con el gol del equipo de la Sexta, nos reencontramos mañana a 2:15 en Deporte al Día para seguir ampliando, luego en la noche en contra del Alambrado, y bueno, el sábado estará Dante Dini en el Parque Ancap para el choque que afrontará Uruguay Montevideo ante Tacuarembó Fútbol Club, y nosotros estaremos con Juan Dantes, veremos cuándo se fija ese partido, si domingo o lunes, no habría mayores inconvenientes para jugarlo el fin de semana, teniendo en cuenta de que Tacuarembó no actúa como local, pero eso lo determinará mañana el Ejecutivo conjuntamente con los delegados clubistas en las oficinas de la AFT. Gracias a todos por la atención dispensada, a los oyentes, a los auspiciantes que nos respaldan, a Cristian Moreira, que tuvo la puesta al aire y la locución comercial, al resto de los compañeros, que tengan todos ustedes muy buenas noches, buen descanso y hasta mañana.
4: Así pasó el relato de Álvaro Gol, Álvaro Gil, el relator que escucha el Más de Mil, presentó Empresa y Barraca Domínguez, en Varela, casi apto, 53 años de confianza.

0: Este partido está por YouTube y Canal 7, a ver quién tocó con la mano esta pelota para que el equipo de la Zeta tenga la gran oportunidad de abrir el marcador mediante este penal que va a tomar el Macho González. Arco de la plaza, llega el Macho, ¡tira! ¡Gol! ¡Gol de la Zeta! El Macho Anthony González pegó fuerte y al medio, un jugador histórico del elenco, Verdolaga, allí lo sentenció el portero Michael Díaz, que voló contra su caño izquierdo, alguien la tocó con la mano y cambió por gol esta incidencia mediante este tiro penal, el número 10 del conjunto Verdolaga. El Macho Anthony González, el hombre del barrio Montevideo, para abrir el marcador a los 36 de juego, la sexta y la más, y pasa a ganar el Verdolaga. El conjunto del oeste está arriba en el marcador. La Zeta 1, Centenario 0, el Macho Anthony González de penal.
1: Si logra consolidar lo que en definitiva la expresión futbolística en la cancha marcaba, era más, la Zeta no había podido concretar, y el Macho, en definitiva, con el manual del penal, dice, bueno, voy a tratar de definir como tengo que definir. Remató violento al medio, levantó las redes del arco del polideportivo y gana la Zeta. Llenó la
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1: La temperatura, 6 grados.
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3: Son las 0 horas y 25 minutos.
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4: La temperatura, 6 grados.
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1: Es la 1:00 a.m. y 25 minutos.
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1: La temperatura, 5 grados.
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1: Son las 2 de la madrugada y 25 minutos.
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1: La temperatura, 5 grados.
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1: Son las 3 de la madrugada y 25 minutos.
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1: La temperatura, 4 grados.
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Don Abelardo Rufino, Estancia La Santa Marta, le hago llegar esta carta que lo halle bien, me imagino. Y ya que somos vecinos y como tal lo valoro, casi en mis líneas le imploro que me acepte sin tranquera mis disculpas más sinceras por la cuestión de los toros. Mi muchacho me ha contado que de los nuestros el overo se ha pasado a su potrero arruinando un alambrado. Y aunque en las casas se ha creado de grande, se ha puesto malo, y en cuantito me refalo le da por hacer barullo, como ahora que con el suyo peleando han roto unos palos. También se habrá noticiado que hace poco un mancarrón me dio un tremendo apretón y estoy en cama postrado. Pero en cuanto esté sanado, ya que algo mejor me noto, y el doctor le ponga coto a tanto engüento y emplasto, iré a cubrirle los gastos y arreglar lo que se ha roto. También mi hijo me contó que cumpliendo mi pedido, al ir a ver lo ocurrido medio mal me lo trató. Y si es que chico entendió, perdone que lo rebaje, usted que es puro linaje debe saber, se me antoja, que cuando un toro se enoja no hay alambrado que lo ataje. Es que los toros también sienten amor a su modo, y a guampa resuelven todo sin preguntar quién es quién. En cambio el hombre va bien con su clara inteligencia, procurando con paciencia que cualquier destino se abra. Tiene el don de la palabra para zanjar diferencias. Pero tampoco está escrito que los ricos y mandones hagan valer sus razones sin dialogar y a los gritos. El rezo se hace bajito y hasta el mismo Dios contenta. En cambio el trueno revienta tribulando hasta el alma, y en lugar de traer calma agranda más la tormenta. Mi carta solo refleja, don Abelardo, el deseo que este entripao medio feo sea pronto historia vieja. Soy manso como una oveja, aunque a veces me acaloro, y si por ahí me encocoro y usted me hace contrapunto, terminamos el asunto como lo hicieron los toros.

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0: al Señor. 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
5: Son las 4 de la madrugada y 25 minutos.
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En el cerco de las casas lo dejé atado ese día, ya la patrona tenía la pava puesta en las brasas. Una lechuza que pasa pega un chistido volando y mientras se va alejando lanza otro graznido fuerte como un presagio de muerte o una desgracia anunciando. Iba desvirando un tiento para arreglar una encimera, una tarea campera para ir matando el tiempo. 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Era mi hijo, que no estaba. No lo había visto al llegar. Le pregunté a la patrona qué andaba haciendo el gurí, porque dentro mío sentí una duda que me encona. Me comentó la Ramona que afuera andaba jugando, que había pasado galopando de a caballo en un palito. Salió a vos nuestro hijito, 2 años y ya anda domando. Y parada en el umbral, la cara pálida, helada, para afuera su mirada, supe que algo estaba mal. Apreté fuerte el puñal, me calcé las alpargatas y lo pude ver a gata, que la cola había agarrado del redomón y sentado estaba atrás de la puerta. Sentí un nudo en la garganta que me paraba el respiro, calculándole que al tiro en las patas lo levanta. Con el codo hice palanca para sujetar a la mujer, desesperada a mi ver por la angustia del momento. Ni el más leve movimiento los dos podíamos hacer. Tenía un dolor en el pecho, más conociendo al sotreta, que con la pata y la jeta estaba como al acecho. No me castigues deshecho, que los chirlos que te di fue porque loco te vi, y pa' que en cualquier terreno seas un pingazo bueno. Y hoy me están doliendo a mí. Mira el chico a su mamá, que está en la puerta llorando, y el potro lo está observando de orejas gachas para atrás. Se para y monta ahí nomás en el palo que tenía. ¡Qué inocente picardía! Se aleja en su pingo al paso. Ramona lo alza en los brazos, rompe en llanto de alegría. Con la mano en la testera le dije gracias, hermano. Sos un flete soberano que no va a montar cualquiera. No conocerás soteras, y si te ato en el palenque será porque estoy en clenque. Y si de arriba te enfilo, bien podés estar tranquilo, que pa' vos no habrá rebenque.

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1: La temperatura, 3 grados.
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1: Rezamos el Santo Rosario de Misterios Dolorosos, pedimos por los enfermos y por los que sufren la soledad y el abandono.
2: En el nombre del Padre, y del Hijo, y del Espíritu Santo.
3: Amén.
2: Gloria al Padre, y al Hijo, y al Espíritu Santo.
3: Como era en el principio, ahora y siempre, por los siglos de los siglos. Amén.
2: Oh Jesús mío, perdona nuestras culpas, líbranos del fuego del infierno, conduce todas las almas al cielo, y socorre especialmente las más necesitadas de tu misericordia. Primer misterio, la oración de Jesús en el huerto de los olivos. Padre nuestro que estás en el cielo, santificado sea tu nombre. Venga a nosotros tu reino. Hágase tu voluntad en la tierra como en el cielo.
3: Danos hoy nuestro pan de cada día. Perdona nuestras ofensas, como también nosotros perdonamos a los que nos ofenden. No nos dejes caer en la tentación y líbranos del mal. Amén.
2: Dios te salve María, llena eres de gracia, el Señor es contigo, bendita tú eres entre todas las mujeres y bendito es el fruto de tu vientre Jesús.
3: Santa María, Madre de Dios, ruega por nosotros pecadores, ahora y en la hora de nuestra muerte. Amén.
2: Dios te salve María, llena eres de gracia, el Señor es contigo, bendita tú eres entre todas las mujeres y bendito es el fruto de tu vientre Jesús.
3: Santa María, Madre de Dios, ruega por nosotros pecadores, ahora y en la hora de nuestra muerte. Amén.
2: Dios te salve María, llena eres de gracia, el Señor es contigo, bendita tú eres entre todas las mujeres y bendito es el fruto de tu vientre Jesús.
3: Santa María, Madre de Dios, ruega por nosotros pecadores, ahora y en la hora de nuestra muerte. Amén.
2: Dios te salve María, llena eres de gracia, el Señor es contigo, bendita tú eres entre todas las mujeres y bendito es el fruto de tu vientre Jesús.
3: Santa María, Madre de Dios, ruega por nosotros pecadores, ahora y en la hora de nuestra muerte. Amén.
2: Dios te salve María, llena eres de gracia, el Señor es contigo, bendita tú eres entre todas las mujeres y bendito es el fruto de tu vientre Jesús.
3: Santa María, Madre de Dios, ruega por nosotros pecadores, ahora y en la hora de nuestra muerte. Amén.
2: Dios te salve María, llena eres de gracia, el Señor es contigo, bendita tú eres entre todas las mujeres y bendito es el fruto de tu vientre Jesús.
3: Santa María, Madre de Dios, ruega por nosotros pecadores, ahora y en la hora de nuestra muerte. Amén.
2: Dios te salve María, llena eres de gracia, el Señor es contigo, bendita tú eres entre todas las mujeres y bendito es el fruto de tu vientre Jesús.
3: Santa María, Madre de Dios, ruega por nosotros pecadores, ahora y en la hora de nuestra muerte. Amén.
2: Dios te salve María, llena eres de gracia, el Señor es contigo, bendita tú eres entre todas las mujeres y bendito es el fruto de tu vientre Jesús.
3: Santa María, Madre de Dios, ruega por nosotros pecadores, ahora y en la hora de nuestra muerte. Amén.
2: Dios te salve María, llena eres de gracia, el Señor es contigo, bendita tú eres entre todas las mujeres y bendito es el fruto de tu vientre Jesús.
3: Santa María, Madre de Dios, ruega por nosotros pecadores, ahora y en la hora de nuestra muerte. Amén.
2: Dios te salve María, llena eres de gracia, el Señor es contigo, bendita tú eres entre todas las mujeres y bendito es el fruto de tu vientre Jesús.
3: Santa María, Madre de Dios, ruega por nosotros pecadores, ahora y en la hora de nuestra muerte. Amén.
2: Gloria al Padre, y al Hijo, y al Espíritu Santo.
3: Como era en el principio, ahora y siempre, por los siglos de los siglos. Amén.
2: Oh Jesús mío, perdona nuestras culpas, líbranos del fuego del infierno, conduce todas las almas al cielo y socorre especialmente las más necesitadas de tu misericordia. Segundo misterio, la flagelación del Señor.
3: Padre nuestro que estás en el cielo, santificado sea tu nombre. Venga a nosotros tu reino. Hágase tu voluntad en la tierra como en el cielo.
2: Danos hoy nuestro pan de cada día. Perdona nuestras ofensas, como también nosotros perdonamos a los que nos ofenden. No nos dejes caer en la tentación y líbranos del mal. Amén.
3: Dios te salve María, llena

0: eres de gracia, el Señor es contigo. Bendita tú eres entre todas las mujeres, y bendito es el fruto de tu vientre, Jesús.
1: Santa María, Madre de Dios, ruega por nosotros pecadores, ahora y en la hora de nuestra muerte. Amén.
0: Dios te salve María, llena eres de gracia, el Señor es contigo. Bendita tú eres entre todas las mujeres, y bendito es el fruto de tu vientre, Jesús.
1: Santa María, Madre de Dios, ruega por nosotros pecadores, ahora y en la hora de nuestra muerte. Amén.
0: Dios te salve María, llena eres de gracia, el Señor es contigo. Bendita tú eres entre todas las mujeres, y bendito es el fruto de tu vientre, Jesús.
1: Santa María, Madre de Dios, ruega por nosotros pecadores, ahora y en la hora de nuestra muerte. Amén.
0: Dios te salve María, llena eres de gracia, el Señor es contigo. Bendita tú eres entre todas las mujeres, y bendito es el fruto de tu vientre, Jesús.
1: Santa María, Madre de Dios, ruega por nosotros pecadores, ahora y en la hora de nuestra muerte. Amén.
0: Dios te salve María, llena eres de gracia, el Señor es contigo. Bendita tú eres entre todas las mujeres, y bendito es el fruto de tu vientre, Jesús.
1: Santa María, Madre de Dios, ruega por nosotros pecadores, ahora y en la hora de nuestra muerte. Amén.
0: Dios te salve María, llena eres de gracia, el Señor es contigo. Bendita tú eres entre todas las mujeres, y bendito es el fruto de tu vientre, Jesús.
1: Santa María, Madre de Dios, ruega por nosotros pecadores, ahora y en la hora de nuestra muerte. Amén.
0: Dios te salve María, llena eres de gracia, el Señor es contigo. Bendita tú eres entre todas las mujeres, y bendito es el fruto de tu vientre, Jesús.
1: Santa María, Madre de Dios, ruega por nosotros pecadores, ahora y en la hora de nuestra muerte. Amén.
0: Dios te salve María, llena eres de gracia, el Señor es contigo. Bendita tú eres entre todas las mujeres, y bendito es el fruto de tu vientre, Jesús.
1: Santa María, Madre de Dios, ruega por nosotros pecadores, ahora y en la hora de nuestra muerte. Amén.
0: Dios te salve María, llena eres de gracia, el Señor es contigo. Bendita tú eres entre todas las mujeres, y bendito es el fruto de tu vientre, Jesús.
1: Santa María, Madre de Dios, ruega por nosotros pecadores, ahora y en la hora de nuestra muerte. Amén.
0: Dios te salve María, llena eres de gracia, el Señor es contigo. Bendita tú eres entre todas las mujeres, y bendito es el fruto de tu vientre, Jesús.
1: Gloria. Santa María, Madre de Dios, ruega por nosotros pecadores, ahora y en la hora de nuestra muerte. Amén.
0: Gloria al Padre, y al Hijo, y al Espíritu Santo.
1: Como era en el principio, ahora y siempre, por los siglos de los siglos. Amén. Oh Jesús mío, perdona nuestras culpas, líbranos del fuego del infierno, conduce todas las almas al cielo, y socorre especialmente las más necesitadas de tu misericordia. Tercer misterio, la coronación de espinas. Padre nuestro que estás en el cielo, santificado sea tu nombre. Venga a nosotros tu reino. Hágase tu voluntad en la tierra como en el cielo.
0: Danos hoy nuestro pan de cada día. Perdona nuestras ofensas, como también nosotros perdonamos a los que nos ofenden. No nos dejes caer en la tentación y líbranos del mal. Amén.
1: Dios te salve María, llena eres de gracia, el Señor es contigo. Bendita tú eres entre todas las mujeres, y bendito es el fruto de tu vientre, Jesús.
0: Santa María, Madre de Dios, ruega por nosotros pecadores, ahora y en la hora de nuestra muerte. Amén.
1: Dios te salve María, llena eres de gracia, el Señor es contigo. Bendita tú eres entre todas las mujeres, y bendito es el fruto de tu vientre, Jesús.
0: Santa María, Madre de Dios, ruega por nosotros pecadores, ahora y en la hora de nuestra muerte. Amén.
1: Dios te salve María, llena eres de gracia, el Señor es contigo. Bendita tú eres entre todas las mujeres, y bendito es el fruto de tu vientre, Jesús.
0: Santa María, Madre de Dios, ruega por nosotros pecadores, ahora y en la hora de nuestra muerte. Amén.
1: Dios te salve María, llena eres de gracia, el Señor es contigo. Bendita tú eres entre todas las mujeres, y bendito es el fruto de tu vientre, Jesús.
0: Santa María, Madre de Dios, ruega por nosotros pecadores, ahora y en la hora de nuestra muerte. Amén.
1: Dios te salve María, llena eres de gracia, el Señor es contigo. Bendita tú eres entre todas las mujeres, y bendito es el fruto de tu vientre, Jesús.
0: Santa María, Madre de Dios, ruega por nosotros pecadores, ahora y en la hora de nuestra muerte. Amén.
1: Dios te salve María, llena eres de gracia, el Señor es contigo. Bendita tú eres entre todas las mujeres, y bendito es el fruto de tu vientre, Jesús.
0: Santa María, Madre de Dios, ruega por nosotros pecadores, ahora y en la hora de nuestra muerte. Amén.
1: Dios te salve María, llena eres de gracia, el Señor es contigo. Bendita tú eres entre todas las

0: mujeres y bendito es el fruto de tu vientre, Jesús.
1: Santa María, Madre de Dios, ruega por nosotros pecadores, ahora y en la hora de nuestra muerte. Amén.
0: Dios te salve María, llena eres de gracia, el Señor es contigo. Bendita tú eres entre todas las mujeres y bendito es el fruto de tu vientre, Jesús.
1: Santa María, Madre de Dios, ruega por nosotros pecadores, ahora y en la hora de nuestra muerte. Amén.
0: Dios te salve María, llena eres de gracia, el Señor es contigo. Bendita tú eres entre todas las mujeres y bendito es el fruto de tu vientre, Jesús.
1: Santa María, Madre de Dios, ruega por nosotros pecadores, ahora y en la hora de nuestra muerte. Amén.
0: Dios te salve María, llena eres de gracia, el Señor es contigo. Bendita tú eres entre todas las mujeres y bendito es el fruto de tu vientre, Jesús.
1: Santa María, Madre de Dios, ruega por nosotros pecadores, ahora y en la hora de nuestra muerte. Amén.
0: Gloria al Padre, y al Hijo, y al Espíritu Santo.
1: Como era en el principio, ahora y siempre, por los siglos de los siglos. Amén.
0: Oh Jesús mío, perdona nuestras culpas, líbranos del fuego del infierno, conduce todas las almas al cielo, y socorre especialmente las más necesitadas de tu misericordia. Cuarto misterio, Jesús con la cruz a cuestas, camino del Calvario.
1: Padre nuestro que estás en el cielo, santificado sea tu nombre. Venga a nosotros tu reino. Hágase tu voluntad en la tierra como en el cielo.
0: Danos hoy nuestro pan de cada día. Perdona nuestras ofensas, como también nosotros perdonamos a los que nos ofenden. No nos dejes caer en la tentación y líbranos del mal. Amén.
1: Dios te salve María, llena eres de gracia, el Señor es contigo. Bendita tú eres entre todas las mujeres y bendito es el fruto de tu vientre, Jesús.
0: Santa María, Madre de Dios, ruega por nosotros pecadores, ahora y en la hora de nuestra muerte. Amén.
1: Dios te salve María, llena eres de gracia, el Señor es contigo. Bendita tú eres entre todas las mujeres y bendito es el fruto de tu vientre, Jesús.
0: Santa María, Madre de Dios, ruega por nosotros pecadores, ahora y en la hora de nuestra muerte. Amén.
1: Dios te salve María, llena eres de gracia, el Señor es contigo. Bendita tú eres entre todas las mujeres, y bendito es el fruto de tu vientre, Jesús.
0: Santa María, Madre de Dios, ruega por nosotros pecadores, ahora y en la hora de nuestra muerte. Amén.
1: Dios te salve María, llena eres de gracia, el Señor es contigo. Bendita tú eres entre todas las mujeres, y bendito es el fruto de tu vientre, Jesús.
0: Santa María, Madre de Dios, ruega por nosotros pecadores, ahora y en la hora de nuestra muerte. Amén.
1: Dios te salve María, llena eres de gracia, el Señor es contigo. Bendita tú eres entre todas las mujeres, y bendito es el fruto de tu vientre, Jesús.
0: Santa María, Madre de Dios, ruega por nosotros pecadores, ahora y en la hora de nuestra muerte. Amén.
1: Dios te salve María, llena eres de gracia, el Señor es contigo. Bendita tú eres entre todas las mujeres, y bendito es el fruto de tu vientre, Jesús.
0: Santa María, Madre de Dios, ruega por nosotros pecadores, ahora y en la hora de nuestra muerte. Amén.
1: Dios te salve María, llena eres de gracia, el Señor es contigo. Bendita tú eres entre todas las mujeres, y bendito es el fruto de tu vientre, Jesús.
0: Santa María, Madre de Dios, ruega por nosotros pecadores, ahora y en la hora de nuestra muerte. Amén.
1: Dios te salve María, llena eres de gracia, el Señor es contigo. Bendita tú eres entre todas las mujeres, y bendito es el fruto de tu vientre, Jesús.
0: Santa María, Madre de Dios, ruega por nosotros pecadores, ahora y en la hora de nuestra muerte. Amén.
1: Dios te salve María, llena eres de gracia, el Señor es contigo. Bendita tú eres entre todas las mujeres, y bendito es el fruto de tu vientre, Jesús.
0: Santa María, Madre de Dios, ruega por nosotros pecadores, ahora y en la hora de nuestra muerte. Amén.
1: Dios te salve María, llena eres de gracia, el Señor es contigo. Bendita tú eres entre todas las mujeres, y bendito es el fruto de tu vientre, Jesús.
0: Gloria. Santa María, Madre de Dios, ruega por nosotros pecadores, ahora y en la hora de nuestra muerte. Amén.
1: Gloria al Padre, y al Hijo, y al Espíritu Santo.
0: Como era en el principio, ahora y siempre, por los siglos de los siglos. Amén. Oh Jesús mío, perdona nuestras culpas, líbranos del fuego del infierno, conduce todas las almas al cielo, y socorre especialmente las más necesitadas de tu misericordia. Quinto misterio, crucifixión y muerte del Salvador. Padre nuestro que estás en el cielo, santificado sea tu nombre. Venga a nosotros tu reino. Hágase tu voluntad en la tierra como en el cielo.
1: Danos hoy nuestro pan de cada día. Perdona nuestras ofensas, como también nosotros perdonamos a los que nos ofenden. No nos dejes caer en la tentación.

0: y líbranos del mal. Amén.
1: Dios te salve María, llena eres de gracia, el Señor es contigo. Bendita tú eres entre todas las mujeres, y bendito es el fruto de tu vientre, Jesús.
0: Santa María, Madre de Dios, ruega por nosotros pecadores, ahora y en la hora de nuestra muerte. Amén.
1: Dios te salve María, llena eres de gracia, el Señor es contigo. Bendita tú eres entre todas las mujeres, y bendito es el fruto de tu vientre, Jesús.
0: Santa María, Madre de Dios, ruega por nosotros pecadores, ahora y en la hora de nuestra muerte. Amén.
1: Dios te salve María, llena eres de gracia, el Señor es contigo. Bendita tú eres entre todas las mujeres, y bendito es el fruto de tu vientre, Jesús.
0: Santa María, Madre de Dios, ruega por nosotros pecadores, ahora y en la hora de nuestra muerte. Amén.
1: Dios te salve María, llena eres de gracia, el Señor es contigo. Bendita tú eres entre todas las mujeres, y bendito es el fruto de tu vientre, Jesús.
0: Santa María, Madre de Dios, ruega por nosotros pecadores, ahora y en la hora de nuestra muerte. Amén.
1: Dios te salve María, llena eres de gracia, el Señor es contigo. Bendita tú eres entre todas las mujeres, y bendito es el fruto de tu vientre, Jesús.
0: Santa María, Madre de Dios, ruega por nosotros pecadores, ahora y en la hora de nuestra muerte. Amén.
1: Dios te salve María, llena eres de gracia, el Señor es contigo. Bendita tú eres entre todas las mujeres, y bendito es el fruto de tu vientre, Jesús.
0: Santa María, Madre de Dios, ruega por nosotros pecadores, ahora y en la hora de nuestra muerte. Amén.
1: Dios te salve María, llena eres de gracia, el Señor es contigo. Bendita tú eres entre todas las mujeres, y bendito es el fruto de tu vientre, Jesús.
0: Santa María, Madre de Dios, ruega por nosotros pecadores, ahora y en la hora de nuestra muerte. Amén.
1: Dios te salve María, llena eres de gracia, el Señor es contigo. Bendita tú eres entre todas las mujeres, y bendito es el fruto de tu vientre, Jesús.
0: Santa María, Madre de Dios, ruega por nosotros pecadores, ahora y en la hora de nuestra muerte. Amén.
1: Dios te salve María, llena eres de gracia, el Señor es contigo. Bendita tú eres entre todas las mujeres, y bendito es el fruto de tu vientre, Jesús.
0: Santa María, Madre de Dios, ruega por nosotros pecadores, ahora y en la hora de nuestra muerte. Amén.
1: Dios te salve María, llena eres de gracia, el Señor es contigo. Bendita tú eres entre todas las mujeres, y bendito es el fruto de tu vientre, Jesús.
0: Santa María, Madre de Dios, ruega por nosotros pecadores, ahora y en la hora de nuestra muerte. Amén.
1: Gloria al Padre, y al Hijo, y al Espíritu Santo.
0: Como era en el principio, ahora y siempre, por los siglos de los siglos. Amén.
1: Por las intenciones del Santo Padre. Padre nuestro que estás en el cielo, santificado sea tu nombre. Venga a nosotros tu reino. Hágase tu voluntad en la tierra como en el cielo.
0: Danos hoy nuestro pan de cada día, perdona nuestras ofensas, como también nosotros perdonamos a los que nos ofenden. No nos dejes caer en la tentación y líbranos del mal. Amén.
1: Dios te salve, Reina y Madre de Misericordia, vida, dulzura y esperanza nuestra. Dios te salve. A ti llamamos los desterrados hijos de Eva. A ti suspiramos gimiendo y llorando en este valle de lágrimas. Ea pues, Señora, abogada nuestra, vuelve a nosotros esos, tus ojos misericordiosos, y después de este destierro muéstranos a Jesús, fruto bendito de tu vientre. Oh clementísima, oh piadosa, oh dulce Virgen María, ruega por nosotros, Santa Madre de Dios,
0: para que seamos dignos de alcanzar las promesas de nuestro Señor Jesucristo. Amén.
2: Sagrado Corazón de Jesús, en vos confío. En el nombre del Padre, y del Hijo, y del Espíritu Santo. Amén. Será hasta mañana, si Dios quiere. Queden en compañía de Jesús y María.

Al corazón nos engaña cuando algún dolor lo estruja. Y si una lágrima empuja querer mentirle consuelo, es como borrarle al suelo las sombras que el sol dibuja. Es engañarse, llorar una mentida aflicción. Lo que manda el corazón, uno a veces lo ignora. Solo sabe por qué llora el que llora con razón.

0: puso Dios un pájaro en la garganta. Busque al que quiera brillar, rodearse en lo que da brillo.
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0: busca de aquellas personas que necesitan de una real ayuda. Personas en busca del conocimiento, de la capacidad, del progreso, del triunfo, del éxito, porque cada una de aquellas familias que buscan nuestra asesoría, lo que encuentran es profesionales que los conducen al éxito, al triunfo. Y por supuesto, les brindamos todo tipo de respuestas, respuestas palpables y tangibles que les permitan encontrar la felicidad, el éxito y el progreso, sin el más mínimo temor a equivocarnos y por supuesto haciendo de cada uno de ustedes seres humanos completos, totales, convincentes y convencidos que el éxito, la prosperidad y la felicidad sí existen, que no es un privilegio de unos pocos y que es un derecho de absolutamente todos y cada uno de nosotros. Mis amigos, es muy gratificante saber que hay personas que buscan asesoría, que buscan ayuda, que entienden que necesitan una orientación, que necesitan una mano amiga y entonces buscan esa ayuda. Vamos a dar respuesta a Elena, que nos envía su mensaje y dice de la siguiente manera: Maestro, tengo muchas dificultades para poder hacer que mi negocio marche nuevamente como era antes. Mi fecha de nacimiento es el 8 de abril del 71. Mi estimada amiga Elena, de acuerdo a los datos que usted me brinda, déjeme decirle que ya nada es como antes. Todo ha cambiado, todo se ha modificado y por supuesto es importante adaptarse también a las condiciones, a las circunstancias que la vida nos va ofreciendo a diario. Es el caso suyo, por ejemplo. La situación económica ha cambiado para todo el mundo, todo tipo de rubros, negocios, todo se vino para atrás o se modificó en cierta manera y medida. En el caso suyo, debe aprender a convivir con las circunstancias que hoy le tocan, porque tristemente es así, le toca. No hay mucho para variar en el caso suyo, debido a que la situación por la cual usted está pasando es perfectamente natural. Se podría mejorar y cambiar implementando determinado tipo de cambios o agregando a su negocio otro tipo de rubro más. Esto significaría más trabajo, más esfuerzo, más proveedores, más inconvenientes, en fin, le va a sumar una entrada de dinero más por un lado, pero también le va a sumar más preocupaciones y obligaciones a lo que respecta a su negocio. Cuide su salud porque está en una condición muy delicada debido a que necesita tratamiento médico. Hay enfermedad natural que avanza a pasos agigantados por descuido propio, descuido suyo, mi estimada amiga. Gracias por participar de nuestro programa y si necesita de una ayuda más de cerca, no dude en visitarnos en cualquiera de nuestros centros de atención y consulta. Amigos, ustedes también pueden participar de nuestro programa. Recuerde que a todo el mundo le damos una respuesta a sus inquietudes, a sus inconvenientes y problemas por los cuales estén pasando. Estimados amigos, tenemos a bien saber que hay personas que por motivos de salud, distancia o trabajo no pueden realizar una consulta personalmente. 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
1: Amigos, no olviden que todo problema atendido a tiempo tiene respuestas, soluciones y resultados más pronto. Hay personas que se quedan de brazos cruzados entendiendo que la vida no es justa, que la vida es muy incómoda, que en la vida todo lo que les está pasando tiene un porqué, tiene un cómo, tiene un depende, bueno, en fin. Pero no entienden que cada día que pasa, cada día que usted deja que una energía negativa, que un daño perjudique, que un daño afecte a la familia, afecte a nuestro entorno, se perjudica absolutamente todo. Nuestra salud, nuestro progreso y todo lo que tenga que ver con tratar de salir adelante, todo lo que tenga que ver con salud, en fin, todo se ve afectado. Mis amigos, por esto es que cada una de aquellas personas, cada una de aquellas familias que ven cómo la vida le da repetidos sacudones a manera de decirles hagan algo, porque hay dificultades, porque hay trabas, porque hay inconvenientes, porque hay tropiezos, porque en la pareja se producen desacuerdos, desencuentros, dudas, desconfianzas, no se queden de brazos cruzados. Busquen ayuda, busquen asesoría antes que este tipo de situaciones se salgan de sus manos.
2: La percepción sagrada del espíritu sobre el cuerpo. Señor, ayúdame a decir la verdad delante de los fuertes y no mentir para ganarme el aplauso de los débiles. Señor, ayúdame siempre a ver la otra cara de la medalla y no me dejes inculpar de traición a los demás por no pensar igual que yo. Señor, enséñame a querer a la gente como tú lo has hecho y no juzgar a los demás podrían llegar a juzgarme. Señor, recuérdame que el fracaso es la experiencia que precede al triunfo y no me dejes caer en el orgullo ni en la desesperación. Señor, enséñame que perdonar es un signo de grandeza y que la venganza es una señal de bajeza. Si me quitas el éxito, déjame la fuerza para aprender del mismo. Señor, si yo ofendiera a la gente, dame valor para disculparme. Y si la gente me ofende, dame valor para eximirme. Que así sea.
3: Tenemos más mensajes. Dice: hola señor, yo quisiera saber qué tiene mi hermano que no respira bien. Habla solo. Se llama Pablo. Fecha de nacimiento: el 6 de noviembre del 80. Espero su respuesta. Gracias. Lo que se está manifestando en Pablo, mi querido amigo, es por causas de situaciones psicológicas que debería de estar tratando médicamente. Esto es por causas naturales, hombre. Es necesario que lo traten o lo consulten médicamente como corresponde y va a ver que va a empezar a tener cambios y resultados positivos en la situación de Pablo. Para este hermano o hermana que nos ha enviado este mensaje de texto por Pablo, traten en lo posible de hacer que realice un control como corresponde médicamente y le puedo asegurar que van a haber cambios y resultados positivos. Fíjense que hay personas que tienen que hacer ese tipo de controles y a veces dejan que las situaciones se les salgan de las manos, lamentablemente, por el hecho de no mantener el control tal cual como lo recomiendan médicamente. Y lamentablemente hay cosas que deben de tener paciencia y hacerlas como les recomiendan para que se den positiva y favorablemente. Así es de que véanlo y trátenlo médicamente como corresponde.
1: Mis queridos amigos, a diario nos llegan mensajes, WhatsApp, de personas que buscan, que quieren encontrar un cambio en sus vidas, que quieren tener un mejor trabajo, que quieren tener una mejor posibilidad para poder progresar, para poder crecer, para poder tener una mejor relación en la familia, en el trabajo mismo. Pero también hay personas que lamentablemente se conforman con nada, prácticamente. Hay personas que dicen, yo quiero tener un buen trabajo, pero no se preparan. Hay personas que dicen, yo quiero conseguir un trabajo, pero no salen a buscarlo. Hay personas a las cuales, mis queridos amigos, se les golpea las puertas para brindarles una posibilidad y dice, ay, pero es que no tengo tiempo, cuando lamentablemente el tiempo es lo que les sobra.

0: Queridos amigos, las posibilidades no se brindan simplemente porque usted quiera, también de lo que usted hace, de lo que usted realiza, de lo que usted se prepara para poder cambiar. Tenemos este mensaje, dice de la siguiente manera: mi nombre es Alberto, mi fecha de nacimiento es el 29 de noviembre del año 79. Tengo inconvenientes porque el trabajo no me dura, siempre que tengo un trabajo se corta. No sé qué es lo que pasa, por favor ayúdeme, gracias. A ver, mi querido amigo Alberto, se corta porque hay irresponsabilidad, porque no hay el compromiso a poder sostener y mantener la parte laboral. De allí que dice, bueno, al fin y al cabo después buscaré otro, conseguiré otro. Pero lógicamente, de esto usted, mi querido amigo, es el propio creador de ese inconveniente y esa dificultad de la cual está viviendo. Cambie esa actitud, cambie esa manera y le puedo asegurar, mi querido amigo Alberto, que van a haber cambios y resultados positivos en su situación. Gracias, Alberto, por el mensaje que nos ha enviado.
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0: Recuerden, mis queridos amigos, si no han escuchado la respuesta de su mensaje a través del programa, estén pendientes que durante el día estaremos respondiendo sus mensajes como lo merecen.
2: De esta manera, mis amigos, quedan ustedes cordialmente invitados para que nos escriban o nos visiten personalmente en cualquiera de nuestros centros de atención y consulta. Hemos llegado a la parte final de esta pequeña disertación. Quedan ustedes en la compañía de Dios Todopoderoso y hasta un próximo programa, si el Señor quiere y lo permite.
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1: La temperatura, 2 grados.
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1: Buenos días, estamos en Zorrilla de San Martín para hoy, mirá, 8, martes 8, martes 8, fría jornada, así que si va a salir, recuerden las luces, hay una buena visibilidad, pero las luces siempre son importantes, ya le vamos a estar dando toda la información aquí en Zorrilla de San Martín con Manuel Ramos, porque se viene con todo otro Manuel Ramos. El arranque con Tarumán, sigue la música aquí en CX 140, estamos en El Mañanero.

0: Estamos en el Mañanero, en CX140, Zorrilla de San Martín. 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
0: ¿Dónde está Gerardo? Acá Rosa, que vino. ¿Viniste en la carroñeta, viniste?
3: Exactamente.
0: En la carroñeta, con todo el pronóstico para hoy en la zona noreste, Tacuarembó, Cerro Largo y Rivera. Un grado la temperatura, ahora está frío, ¿no?
3: Bastante frío. Está lindo.
0: 17 grados va a ser la máxima. Sin lluvia, claro, y algo con alguna poca nubosidad. Bueno, ¿qué se cuenta, cabeza? ¿Qué información tenemos?
3: Estamos de cumpleaños hoy. Eugenio Rodríguez,
0: mirá,
3: área del Chenene de la Barra.
0: Mirá, un cariño grandote para Eugenio, que le dice: buen día, ¿qué hora atiendes? ¿Dónde hacen la credencial? Después de las 10 de la mañana, ¿eh? Después de las 10 de la mañana están atendiendo allí en 25 de agosto y General Rivera. ¿Qué más? Julio Correa, cumpleaños hoy.
3: Opa.
0: Leticia también, Miguel,
3: Francisco Nieves.
0: El Fran está cumpliendo años hoy. Bueno, Magela también está cumpliendo años. Mari y Susana cumpliendo años. Vamos a tener que caer toda esa gente, ¿no? 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El cabeza no cierra a mediodía.
3: Por ahora no.
0: De corridito con todo el cabeza. Se viene septiembre, mes de pintar, de hacer un arreglo, con todo. Tengo la información acá del centro de barrio número 3, neurólogo Sebastián Barbosa. A estar el 9 de septiembre, el día de mañana. Mañana, neurólogo Sebastián Barbosa, 9 de septiembre, en el centro de barrio número 3, allí en El Hongo. El neurólogo Sebastián Barbosa, porque en octubre no concurre porque está con licencia. Así que hay que aprovechar a ir mañana, 9 de septiembre, desde la hora 7:30. Con todo. A ver qué más tenemos por acá. 099-071-730. A ver qué dice Roberto. Dice: saludo para el cabeza. Mirá, milas de pescado con puré.
3: Está buena
0: la cosa, No te olvides que Manuel Ramos remata el 29 de septiembre, 200 vacunos, 10 yeguarizos. Claro, algunos lanares también. 200 vacunos, 100 lanares. Bueno, ¿qué información ahí en el cabezado?
3: Hay muchas cosas.
0: A ver, contanos.
3: Está llegando toda la importación de Sombriti, que ya se viene el solcito. Cuando salga el río.
0: Te queda el Sombriti, que es el amarillo y negro, ya se vendió todo, no está allá de regalo. Ahí
3: viene en el fondo del
0: para regalar, que es el Sombriti con todo ahí. Viene ahora, esa es la malla. ¿Cuánto cubre la malla? ¿80%?
3: 80 y 90. Y de varios colores.
0: ¿Y de cuántos metros viene ahora?
3: De 4 metros. 4. Y tenemos una negra de 2 metros también.
0: De 2 metros. Esa es lo que dio un resultado tremendo, que la otra vez trajiste también ahí, que muchas sale un poco unos pesos más, pero no sé si seguirá viniendo la malla con los jalillos.
3: Esa con los jalillos tenemos. ¿Sí?
0: Esa ahí también. Sí. Ah, pero ya está todo pronto, solamente es armar la carpa. Bueno, horario de corridito por ahora, dijo el cabeza, desde
3: 7:30 a 19 horas, y siempre contamos con materiales, electricidad, sanitaria, madera, chapa, tenemos bastante ahora, chapa de techo.
0: A los anzuelos, algo, si hay que salir a pescar ahora.
3: Ahora hay que pescar.
0: Ahora hay que pescar. Río. Bueno, ¿y en la herramienta cómo andamos la cosa?
3: Bastante, Inco, Total, Enton, Presco.
0: Solo va esa herramienta para enchufado, inalámbrica, de todo, sí, de mano, como quiera.
3: Enchufada, inalámbrica.
0: De mano, sin nada. Los generadores, atención, los alambradores, ahora, no se quede. Puede venir algún corte de luz ahora que se viene con. Bueno, ahí está, generadores de corriente. ¿De cuánto?
3: De 4 HP a 9.900.
0: De 4K. Bueno, con todo ahí en el cabeza.
3: Hay crédito, sí, todas las tarjetas.
0: Sí.
3: Y contamos los puntos de Santander también ahora.
0: Y alguno que esté por ahí escuchando, que no se olvide pasar allí por alguna sesión, ¿no? Bueno, después vamos. Ahí en mueblería.
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3: Este mes hay sorteo.
0: Y contanos cómo es eso, que allí de que están los carteles por un lado y por el otro, allí de juntaba punto, ¿cómo es?
3: Eso sí, bajaba un código QR y ahí te aparece en el celular y nosotros le damos punto. Y después podés canjear por mercadería.
0: De acuerdo a las compras, cualquier compra va sumando puntos.
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0: Ahora, si, por ejemplo, vos comprás en el cabeza y comprás tanto en la mueblería, tenés que gastar en la mueblería, o comprás en la mueblería, en la ferretería, va sumando.
3: Sí, va
0: en todos los comercios que tienen.
3: Que integran eso.
0: Que integran. Y después decís, bueno, necesito comprar una herramienta, va y canjea allí.
3: Exactamente.
0: No hay de dinero en efectivo. Es para canjear por mercadería y poder pagar la diferencia, si querés.
3: Sí, exactamente.
0: Escuchá, regalo. Bueno, vamos con más música. Estamos aquí en el Mañanero. Presenta el Mañanero. Que nos queda ahí. A ver quién está presentando el Mañanero en Zorrilla de San Martín.
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1: Son las 6 de la mañana y 32 minutos.
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0: 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Francisco Malaquías Vázquez Matos, nene que en paz descanse, falleció en la paz del Señor el pasado 6 de septiembre de 2026 en Tacuarembó. Su esposa Norma Alderete, su hija Fiorella y Richard González, su nieto Juan Manuel, sobrinos y demás deudos participan con hondo pesar dicho deceso. Su cremación se realiza hoy martes a la hora 8 en el crematorio de Empresa Bris, Sociedad Anónima. Se domiciliaba en Doctor Ivo número 258. No se realiza velatorio. Servicio de Empresa Bris, Sociedad Anónima, Jaime Rosso 208, Plaza de la Cruz, teléfonos 463-223-80-240-80-252-80 y 254-80, adherida a Previsión Sociedad Anónima, afiliada a EFICETI Sociedad Anónima. Ingresando a la página web de la empresa, puede dejar su homenaje o condolencias. Francisco Malaquías Vázquez Matos, nene, que en paz descanse. Nélida Yolanda Echevarne Trucido Chola, que en paz descanse, falleció en la paz del Señor ayer 7 de septiembre de 2026 en Tacuarembó. Su madre Rosa, sus hijos Ricardo y Fabio, su nieto Camila, Máximo, Sofía, Enzo, Clara, Emilia y Mía y demás deudos participan con hondo pesar dicho deceso. Su cremación se realiza mañana miércoles 9 a la hora 8 en el crematorio de Empresa Bris, Casa Mortuoria, Concejal Cataloñe 180 al 86, sala número 106 del complejo velatorio. Se domiciliaba en 25 de mayo número 740. El velatorio se realiza hoy desde la hora 7 hasta la hora 15. Servicio de Copac, servicio de Empresa Bris, Sociedad Anónima, Jaime Ross 208, Plaza de la Cruz, teléfonos 463-223-80-240-80, 252-80 y 254-80, adherida a Previsión Sociedad Anónima, afiliada a EFICETI Sociedad Anónima. Ingresando en la página web de la empresa, puede dejar su homenaje o condolencias. Nélida Yolanda Echevarne Trucido Chola, que en paz descanse. 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
1: La temperatura, 1 grado.
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4: Títulos a las 7 de la mañana.
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5: El conflicto en el puerto de Montevideo se acrecienta luego de que el sindicato de Terminal Cuenca del Plata resolviera un paro por tiempo indeterminado.
4: Cadonati emitió un comunicado en el que señaló que el sindicato mantiene las actividades detenidas en el puerto por tiempo indeterminado y, por tanto, la operativa está severamente restringida.
5: Si bien TCP dijo que no está previsto solicitar al gobierno que decrete

0: ante la esencialidad, analizará las acciones legales que correspondan para determinar responsabilidades por los perjuicios ocasionados como consecuencia de medidas deliberadas que afectaron la operativa de la terminal.
1: Las partes volverán a reunirse el día de hoy en la sede de la DINATRA.
0: Los trabajadores plantean además una cláusula de paz limitada a los temas incluidos en el acuerdo y mantener guardias gremiales ante eventuales medidas de fuerza.
1: A todo esto, la Intergremial del Transporte Profesional de Carga expresó preocupación por el conflicto y consideró insuficiente la guardia sindical.
0: Según los transportistas, se registraron demoras de hasta 18 horas para el ingreso de camiones al puerto y pérdidas de facturación de entre 400.000 y $500.000 diarios para el sector.
1: De la oposición política, el senador nacionalista Javier García reclamó al gobierno que aplique la esencialidad y sostuvo que los paros afectan la imagen, competitividad, empleo y producción del país.
0: Desde el gobierno, el ministro de Trabajo, Juan Castillo, remarcó que la empresa no solicitó la esencialidad y señaló que el resto del puerto continúa funcionando con normalidad.
1: El gobierno se reunió con la empresa de control migratorio que busca arbitraje y tendrá otro encuentro con navieras. La voluntad de presidencia y de esa empresa, Veridos, en lograr un acuerdo y evitar una demanda internacional, informa esta mañana el diario El País.
0: Condenaron a 30 años de cárcel a El Pelón por 4 homicidios, entre ellos el de la enfermera Talía Tubi, en el balneario Playa Verde, en el departamento de Maldonado.
1: Imputaron a un adolescente de 17 años por el femicidio de una mujer de 69 en Cardal, departamento de Florida.
0: La justicia dispuso como medida cautelar su internación en el INISA por 150 días, mientras continúa la investigación.
1: Una mujer murió tras volcar el auto que conducía en el departamento de Artigas.
0: El gobierno puso en marcha 8 ejes de trabajo para preparar la respuesta ante el fenómeno del Niño, con participación de ministerios, empresas públicas e intendencias.
1: Secretario de Presidencia Alejandro Sánchez sostuvo que el fenómeno tendrá un impacto importante y estimó que podría provocar el desplazamiento de unas 25.000 personas.
0: Ganadería brindará apoyos por casi 180 millones y medio de pesos para 300 productores afectados por el temporal del 18 de julio, principalmente en Salto.
1: El senador nacionalista Sebastián da Silva propuso incluir en la rendición de cuentas un límite de 10 años para el uso de licencia sindical por parte de los funcionarios públicos.
0: El Ministerio de Vivienda lanzó el programa Abriendo Puertas Alquiler, dirigido a hogares con capacidad de pago, pero dificultades para acceder al mercado formal de vivienda.
1: A nivel deportivo, indicar que Progreso le ganó a Albion en el marco de la quinta fecha del torneo Clausura. La victoria del Gaucho del Pantanoso fue 1-0.
0: Por el cierre de la etapa 17 de la fase regular de Segunda División, ayer Plaza Colonia ganó 1-0 a Uruguay Montevideo.
1: Por la ida en los cuartos de final de la Copa Libertadores, hoy es el turno del partido entre Fluminense y Platense a la hora 19.
0: Y por la ida de cuartos de final de Copa Sudamericana, esta noche juegan Santa Fe Vasco da Gama a las 19 y Boca Juniors San Pablo a las 21:30.
1: El equipo uruguayo Torque tendrá su turno el jueves ante el Cienciano de Perú.
0: Hoy comienza la Champions League, en la que se destaca el partido entre el Real Madrid y el Inter, y el Porto Manchester City, ambos a las 16:00.
1: Por la Liga de Ascenso, en el básquetbol anoche ganaron Sayago y Trubil.
0: Hoy jugarán Montevideo Olimpia, La Gomar Verde y Rojo y Voleibol Mundial Colón.
1: Lo principal del mundo, el ejército de Estados Unidos ha elevado a cerca de 100 los buques contra lo que ha intervenido en el marco del bloqueo en el estrecho de Hormuz, incluido más de 90 que fueron redirigidos a otra zona.
0: Ucrania elevó a cerca de 1.5 millones las bajas en combate sufridas por Rusia desde el inicio de la guerra.
1: Grecia ha indicado que la crisis en Ceuta evidencia que la gestión migratoria necesita de la alianza con Marruecos, insistiendo en que se trata de un reto común europeo y regional.
0: Von der Leyen, la presidenta de la Comisión Europea, y Costa, el presidente del Consejo Europeo, censuraron la presencia lamentable, indicaron, de altos cargos serbios en el funeral de Ladić.
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1: Bueno, como decíamos, en Capital a esta hora de la mañana, 5 grados con 6 la temperatura, está muy frío, el cielo algo nuboso.
0: Los vientos soplando del noreste a 7 kilómetros por hora.
1: La presión a nivel del mar, 1022.5.
0: La humedad, 92%.
1: Visibilidad de 15 kilómetros.
0: Y 15 también es la máxima prevista para hoy según Inumet. El resto de la mañana algo nuboso y nuboso, heladas agrometeorológicas y además neblinas.
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2: Bueno, crítica situación en el puerto capitalino. Hay un nuevo paro con guardia gremial del sindicato. La empresa TCP dice que la operativa está severamente restringida y que está evaluando ir a la justicia. Hoy se encuentran las partes nuevamente en el Ministerio de Trabajo.
3: Y por su parte, la Intergremial de Transporte Profesional de Carga, ITPC, expresó su preocupación a través de un comunicado por esta interrupción prolongada de la actividad portuaria derivada de los conflictos laborales en la terminal Cuenca del Plata.
2: Los camioneros aseguran que la guardia gremial dispuesta resulta insuficiente para garantizar una operativa adecuada, lo que termina, señalan, afectando profundamente la actividad del transporte de carga.
3: En la práctica, indican, se registraron demoras de hasta 18 horas para el ingreso de camiones al puerto, con pérdidas estimadas para el sector de entre 400.000 y $500.000 diarios en facturación.
2: Agrega la nota enviada a Radio Monte Carlo por la Intergremial de Transporte Profesional de Carga, que a esto se suma que la existencia de una guardia gremial puede generar entre los clientes y usuarios una percepción equivocada de que el puerto está operativo con normalidad, cuando, dicen, el servicio que se está prestando es insuficiente, agregando incertidumbre y nuevos perjuicios para la actividad.
3: La intergremial exhorta a las partes a alcanzar un acuerdo que permita restablecer el normal funcionamiento del puerto y poner fin a las afectaciones que esta situación genera.
2: Y hace un ratito escuchábamos aquí en Radio Monte Carlo al ministro de Trabajo, Juan Castillo, quien, recordamos, aseguró que el puerto no está en conflicto y también se refirió al pedido que desde la oposición se hace para decretar la esencialidad del servicio.
3: El puerto no está en conflicto, hay una empresa que es la terminal de contenedores, independientemente de que no desconocemos que maneja el mayor porcentaje de carga, afirmó sobre la situación en Terminal Cuenca del Plata.
2: Consultado sobre el pedido de esencialidad desde la oposición, Castillo indicó que los senadores tienen la libertad de opinar y nosotros, dijo, en todo caso, responder. No vinimos a una jornada de debate, porque Castillo ayer estuvo en el marco de la rendición de cuentas en la Comisión de Hacienda y algunas cosas había que aclarar, había que precisar los términos, indicó el secretario de Estado.
3: Y además dijo, hemos intentado, hicimos esfuerzo por aclarar, esperemos que se comprenda qué significan los servicios esenciales, dijo. Castillo sostuvo que Uruguay se rige por la normativa de la Organización Internacional del Trabajo, OIT, con respecto a la salud, la seguridad y la vida, y que no implica directamente, involucrado para un caso de una huelga, una situación de conflicto en la actividad portuaria. Son cosas que después hay que ir valorando por su extensión y su implicancia, dijo Castillo.
2: Bueno, 7:08, ya vamos a retomar este tema del puerto, pero les contamos también que el secretario de Presidencia, Alejandro Sánchez, sostuvo que la rendición de cuentas pone los recursos en la infancia, en la seguridad, en la educación y en las personas en situación de calle. En este sentido, comentó que la seguridad es una área prioritaria y señaló que se puso todos los recursos donde las cosas importan.
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4: 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La hora en nuestra ciudad.
5: Hora 7:10.
4: Y la temperatura.
5: Un grado.
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3: Son las 7 de la mañana y 10 minutos.
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0: En CX140, Radio Televisión Zorrilla de San Martín, es este el boletín informativo que corresponde a la hora 7:15 de hoy, martes 8 de septiembre del 2026. El Instituto Uruguayo de Meteorología está anunciando para hoy poco cambio de temperatura en la zona norte del país. Continuarán las heladas, estará muy frío a fresco, parcialmente soleado hacia la tarde. Mínima de 2 grados bajo cero anunciada para hoy, la máxima de 12 grados. El pronóstico para mañana indica que tendremos poco cambio de temperatura, continuará muy frío con heladas, a fresco en la tarde, parcialmente soleado, es lo que está pronosticando el Instituto Uruguayo de Meteorología.
1: Todos los obispos del Uruguay se reúnen en el Vaticano con el Papa León XIV antes de su llegada a Uruguay para coordinar todos los detalles de su visita. Ya rumbo a Roma y subiendo al avión, el obispo Pedro Wolkan, en diálogo con Radio Zorrilla, expresaba.
2: Sí, se va todo programando, ya estuvimos en Florida en el día sábado, y bueno, coordinando todo lo que es esa parte, y bueno, con sea del gobierno nacional, policía, ejército, como también de la parte de la Santa Sede, los guardias suizos, gendarmes, etcétera, etcétera. Y bueno, y ahora yo la verdad ya estoy a punto de partir, porque primero que tenemos esa visita que llamamos ad limina, que vamos todos los obispos ahí, y allí nos encontraremos con distintas personas vinculadas al Santo Padre, y con él mismo el día viernes 18, a la mañana.
1: Expresiones a Radio Zorrilla de San Martín del obispo de la diócesis católica Tacuarembó Rivera, Pedro Wolkan.
0: El Ministerio de Salud Pública está invitando a la comunidad de Villa Ancina a participar de una jornada de vacunación donde se estarán administrando vacunas correspondientes al esquema nacional de vacunación hoy martes 8 desde la hora 8:30 hasta la hora 11 en la Policlínica de ACE de Villa Ancina. Rondas médicas previstas para hoy en las policlínicas del departamento de Tacuarembó. Destacamos que la pediatra Verónica Vistancica atenderá en Barrio López a la hora 14. La pediatra Irene Ferreira atenderá en Barrio Godoy a la hora 14. La pediatra Mayra Delgado concurre a Barrio López a la hora 13. La doctora Claudia Suárez a Barrio Godoy a la hora 10. La doctora Verónica Hernández a Curtina a la hora 8:30. La odontóloga Micaela Esteves a Sauce de Batoví a la hora 8. El pediatra Marcos de los Santos a El Molino a la hora 7. Y a Barrio Santa Isabel a la hora 8.

0: La odontóloga Elisa Lucas concurre a Barrio Santa Isabel 8:30, la pediatra Andrea Rush a Villa Ancina 7:30 y a Los Muelles a la hora 8. El odontólogo Ignacio Luque atenderá en Villa Ancina a hora 7:30 y la doctora Ángela Márquez concurre a Caraguatá al Norte y a Poblado Laura a partir de las 7:30 de la mañana.
1: Este martes se realiza la inauguración y habilitación del alumbrado público en el barrio El Patio. Se han cambiado y colocado más de 70 columnas y 44 luminarias de última tecnología, indicó en diálogo con Radio Zorrilla de San Martín, Eduardo Colmán, del sector electricidad de la Intendencia. Además, agregó que se trabaja en Bonilla y en Barrio Godoy en la ampliación del alumbrado público y también están llegando columnas para comenzar con la ampliación en el barrio Pereira Fontes y en el Terruño 1. Sobre la habilitación en Barrio El Patio, Colmán dijo.
2: La iluminación de Barrio El Patio, ahí se encendería el alumbrado que hace un tiempito que está pronto y bueno, ya estamos en época de poder terminar con ese trabajo y darle la iluminación tan deseada por los vecinos, ¿no?
1: Contanos un poco, son muchos focos, columnas, es todo el barrio. ¿Qué tipo de iluminación es la que se coloca en esta ocasión?
2: La idea es realizar la iluminación, o sea, el barrio tiene ya algo de iluminación y lo que se estaría haciendo en esta etapa sería tratando de terminar con la iluminación del barrio, para que todo el barrio quede con iluminación. En total se está haciendo una extensión de red de alumbrado de casi 2 kilómetros, 2.000 metros. Llevan unas 44 luminarias y bueno, unas 70 columnas, 77 columnas, si no mal recuerdo en total. Y con eso estaríamos haciendo la iluminación de lo que faltaba del barrio, ¿no?
1: ¿Cuál es la tecnología usada en estas luces? ¿Son LED? ¿Son algún otro tipo de luces?
2: Seguimos utilizando la tecnología, o sea, se ha mejorado un poquito. Las luminarias estas que se están instalando en este barrio son también luminarias LED, cuando llevan su nodo de comunicación. Nada más que son un poquito, la tecnología está cambiando prácticamente cada 6 meses, hay novedades. Entonces, que evidentemente estas últimas luminarias que se están comprando ya son de una tecnología superior a la que teníamos, a la que estábamos usando. O sea, son más, para que se entienda, son más eficientes. O sea, con menos potencia logramos conseguir un mayor nivel de iluminación, de eficiencia, ¿no? Lumínica. Y bueno, es más o menos eso. Y avisarle a los vecinos que, bueno, que se concretó el tema del encendido del alumbrado del barrio.
1: En cuanto a el control, ¿también se pueden hacer como en otros lugares de la ciudad de Tacuarembó, en forma remota, controlar, dar más intensidad, prender, apagar estas luces?
2: El sistema va a ser el mismo. Va a quedar funcionando como funciona todo lo demás.
1: Eduardo, ¿hay algún otro barrio que esté también en proceso de iluminación y que esté para habilitarse o para terminarse alguna etapa de alumbrado público?
2: Se está trabajando en ampliación del alumbrado de Bonilla, se está trabajando en el barrio Godoy, ahí en la calle Chiquito Sarabia, se empieza a trabajar, que están llegando en esta próxima semana columnas para hacer Pereira Fontes, el Terruño 1 también, llegan las columnas que van a empezar a llegar ahora, son para esos barrios. Y hay proyectados, hay mucha cantidad de proyectos que se van a ir ejecutando. A medida que la infraestructura nos permite, bueno, vamos a ir continuando con la iluminación de la ciudad y el departamento, ¿no?
1: Expresiones a Radio Zorrilla de San Martín de Eduardo Colmán, del sector electricidad de la Intendencia Departamental de Tacuarembó.
0: En otro orden de cosas, señalamos que la Intendencia está realizando un llamado de méritos y antecedentes para chofer cobrador. La Intendencia Departamental de Tacuarembó publicó en las últimas horas en su página web el llamado de méritos y antecedentes número 10/2026, en el marco de la ley 20.451 para ocupar un cargo de chofer cobrador dentro de la Dirección de Transporte Urbano de Pasajeros. Las inscripciones se recibirán desde este 7 de septiembre hasta el 16 de septiembre en el horario de 13 a 18 horas en la Dirección de Recursos Humanos de la Intendencia de Tacuarembó. Las personas interesadas podrán consultar y descargar las bases en la página web www.tacuarembó.gov.uy, donde se detallan los requisitos, documentación a presentar y demás aspectos del proceso de selección. Reiteramos el periodo de inscripción desde este 7 hasta el 16 de septiembre, de 13 a 18 horas, lugar, Dirección de Recursos Humanos de la Intendencia. Nos referimos al llamado número 10/2026, al amparo de la ley 20.451. Se ofrece joven para trabajar en albañilería como soldador, también puede ser como chofer, tiene la libreta de profesional. Tratar con Víctor al 092-413-437. 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Se ofrece señora para cuidar personas mayores en domicilio, sanatorio u hospital. También puede ser como niñera, tratar con Juana al 098-345315. El BPS está citando a María Isabel Camargo López para que pase a la brevedad por asuntos de su interés.
1: AFE lanzó dos llamados a licitación para Tacuarembó, uno de ellos para el alquiler de dos galpones y otro para la refacción de baños en la estación de Tacuarembó. Juan Ignacio Senosiaín, del área de licitaciones de AFE, en diálogo con Radio Zorrilla de San Martín, expresó.
3: AFE está tratando de poner en valor los bienes inmuebles que tiene en todo el país, y estamos procurando la realización de llamados para poder arrendarlos. Y en este caso, emitimos un llamado para arrendar algunos bienes inmuebles ubicados en las estaciones de Rivera y Tacuarembó. En Tacuarembó son dos bienes inmuebles donde hay diversas construcciones. Hay un galpón grande en una de ellas, y en la otra hay diversos galpones que se pueden utilizar. Y es un procedimiento de licitación pública donde cualquier empresa de cualquier rubro de esa zona puede presentarse y puede optar la cantidad de años del plazo del contrato, el monto a ofertar es sin base, y para eso se va a realizar una visita que la vamos a hacer el próximo 30 de septiembre, ahí en la localidad de Tacuarembó y de Rivera, donde se va a mostrar esos bienes, el detalle, las construcciones que hay allí, para que puedan conocer de primera mano.
1: Es en régimen de arrendamiento, de alquiler por un tiempo X, que el oferente deberá de presentar el tiempo y la propuesta económica de cuánto pagaría mensual o anualmente.
3: Correcto, es así. Es un precio, es un plazo que el oferente puede optar entre el mínimo 5 años y el máximo 15 con opción a 15 más. Eso la administración lo va a valorar. Y ahí hay 5 ítems en esta licitación, que 2 corresponden a Tacuarembó y otros 3 corresponden a la ciudad de Rivera. El oferente puede optar por ellos, por más de uno, por todos, de acuerdo a sus necesidades.
1: Va a ser obviamente al mejor postor, como un remate, una licitación a mejor precio y extensión de años también.
3: Sí, exacto. El precio es uno de los ítems que se valoran en la oferta, después hay otros más. Por ejemplo, la administración va a valorar el plazo del contrato. Mientras el plazo sea mayor, tiene más puntaje en ese rubro. Y además hay otro ítem donde aquel oferente que se comprometa a transportar por ferrocarril su mercadería, un tercio de su mercadería, también tiene un puntaje adicional que se valorará positivamente. Eso es en el momento que las vías férreas queden activas, ¿tá? Actualmente, lamentablemente, no.

0: no se puede correr carga por ese eje, por esa vía, por ese tramo, pero una vez que las vías estén activas para dicho fin, el oferente que opte por comprometerse a transportar por ferrocarril también tiene un puntaje adicional.
1: En este caso, ¿son galpones grandes, galpones chicos, son predios importantes? ¿Servirá, por ejemplo, para acopio o para empresas? Nos imaginamos que ese podría ser el mejor fin.
0: Sí, el destino lo va a dictaminar cada uno de los oferentes. Estamos abiertos desde la administración a recibir ofertas de diversa índole para distintos fines. Lo que sí, el oferente va a tener que detallar propuesta cuál va a ser el destino que le va a dar a esos predios.
1: Contanos y contale a la audiencia que quiera mayor información, cómo la buscan, cómo consiguen, cuánto valen los pliegos si es que tienen costo, dónde se los levanta, dónde se los compra, además alguna página web con mayor información detallada de algún detalle más de esta licitación.
0: El pliego se compra por haciendo una transferencia bancaria a la cuenta corriente de AFE, está en el pliego licitatorio el detalle. Si quieren les paso el número de cuenta, si tenemos tiempo no hay ningún problema. Cuesta 10.000 pesos el pliego y es una condición indispensable para que los oferentes se presenten a haber adquirido ese pliego. Y después la administración lo que exige para admitir las propuestas es una garantía de mantenimiento de oferta que es de 100.000 pesos. Esa garantía luego se devuelve una vez que el llamado sea adjudicado o se resuelva de la forma que se resuelva. Puede ser las ofertas rechazadas, puede ser manifiestamente inconveniente. Pero eso, ese monto luego se devuelve.
1: Juan Ignacio, ¿vas a estar en Tacuarembó en los próximos días brindando más información?
0: Sí, mirá, voy a estar en Tacuarembó en los próximos días, el próximo jueves específicamente, para una licitación que ya aprovecho tu llamada para darle difusión también, de una refacción de baños en Tacuarembó y en Rivera, en las estaciones de Tacuarembó y Rivera. AFE emitió un llamado para remodelar los baños que están bastante en mal estado. Y además para colocar un puño accesible para que los usuarios del tren de pasajeros que circula allí entre Tacuarembó y Rivera tengan mejores condiciones.
2: Palabras de Juan Ignacio Senociain, del área de licitaciones de AFE.
3: Destacamos también aquí en CX140, Radio Zorrilla de San Martín, que ha comenzado a cobrarse la tasa anual bromatológica. La Intendencia de Tacuarembó, a través de la Dirección de Bromatología, está informando que desde el 1 de septiembre ya se puede hacer efectivo el pago de la tasa anual bromatológica correspondiente al año 2026, tanto en la Intendencia como en todas las redes de cobranza. Por consultas y asesoramiento en general, el horario de atención al público es de 12:30 a 18 horas. Se informa que de forma presencial se atiende en 18 de julio 164 vía telefónica al 4632-4671, al 75 internos 218 y 168 ante cualquier duda o solicitud de información. Está en marcha entonces el periodo de cobro de la tasa anual bromatológica por parte de la Intendencia de Tacuarembó. Hacemos una pausa en instantes, más novedades.
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5: Vamos con información del sorteo nocturno de Quiniela y Tómbolas del lunes 7 de septiembre del 2026. A la cabeza 192, 192, 192, segundo, 589, 589, 589, tercero, 321, 321, 321, cuarto, 301, 301, 301, quinto, 601, 601, 601, sexto, 728, 728, 728, séptimo, 810, 810, 810, octavo, 965, 965, 965, noveno, 215, 215, 215, décimo, 449, 449, 449, 11 902.

0: 309 y a los 20 el 381 381 381 por repetición y para el juego de la tómbola se sortearon los números 14 y 82.
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2: Hora 7:33 minutos, continuamos informando.
3: De la información policial de las últimas horas, estamos a conocer un siniestro de tránsito fatal en la ciudad de Paso de los Toros. Se registró en el kilómetro 252 de Ruta 5. Por motivos que se tratan de establecer, un hombre que conducía una motocicleta impactó contra un cartel de señalización de la ruta. Se hizo presente en el lugar médico de emergencia móvil, constatando el fallecimiento de Ramiro Luzardo, de 36 años. Trabajaron en el lugar personal de Comisaría Tercera, Policía Científica y Dirección Nacional de Policía Caminera. Fue enterada del hecho Fiscalía Letrada de la ciudad de Paso de los Toros. Este hecho se verificó este fin de semana en Paso de los Toros, en el kilómetro 252. Compartimos otras informaciones que tienen que ver también con siniestros de tránsito graves. Se registró un siniestro de tránsito aquí en Tacuarembó, en calle 33 y Washington Beltrán. Se trató de la colisión entre una camioneta conducida por un hombre de 40 años, quien llevaba como acompañante a una mujer de 39 y una niña de 5 años, y por otra parte una motocicleta guiada por un hombre de 23 años, quien llevaba como acompañante un adolescente de 17 años. El hombre de 40 años y el adolescente resultaron ilesos. El conductor de la moto fue trasladado en emergencia móvil a centro asistencial, donde se le diagnosticó politraumatizado, traumatismo encefalocraniano con pérdida de conocimiento, corte en labio superior, rotura de pieza dental. La mujer de 39 años y la niña fueron valorados en el lugar por el médico de emergencia.
4: El Instituto de Formación Docente está invitando a una jornada de información y de conocimiento sobre la labor de Enriqueta Conte y Riqué a realizarse el próximo miércoles en Plaza 19 de Abril. La profesora Elizabeth Núñez y un grupo de alumnas nos brindan los siguientes detalles.
5: Nosotros los estamos invitando desde el Instituto de Formación Docentes a una jornada, como dijo él, donde queremos presentar a Enriqueta, la pedagoga, a la ciudad de Tacuarembó. El grupo de estudiantes de tercero H y tercero HI, nosotras somos solo un poquito de ese grupo, queremos hacer esa invitación. Estamos involucradas en un proyecto en el año de Enriqueta, porque la ANEP decidió que este fuera el año de Enriqueta. Entonces nosotros, como Instituto de Formación Docente de Tacuarembó, le vamos a presentar el proyecto donde Tacuarembó conoce a Enriqueta Conte y Riqué. Vamos a tratar de que toda la ciudadanía vaya el miércoles 9, de 9 a 16 horas, a la Plaza 19. Las estudiantes de tercero H y tercero H1 les estarán informando qué va a suceder allí.
6: En primera instancia, nosotros decidimos hacer por el Día del Libro una jornada acá en el Instituto de Formación Docente para que los estudiantes conozcan el legado de Enriqueta, donde hicimos diferentes propuestas, rondas, poemas, lecciones que Enriqueta contaba en su libro, lo que sucedía en el jardín con sus niños y también los juegos que se realizaban allí. También realizamos una encuesta donde todavía se está, las personas están respondiendo a ella para ver qué es lo que conocen sobre ella.
7: Eliana, bueno, y quería contarles eso, que como ANEP decidió que este era el año de Enriqueta, nosotros estuvimos participando de varias jornadas, varias instancias, una en San José, donde fueron dos compañeras y la profesora Elizabeth,

0: y otra en 33, donde fuimos con la profesora Karina, para escuchar las ponencias de los otros compañeros de los otros departamentos. Y es a lo que nosotros aspiramos con este proyecto y con esta jornada de después ir a exponer nosotros y ver qué fue lo que sacamos de todo este producto, de qué hemos trabajado durante el año.
1: Mi nombre es Carmela. Como otra instancia dentro de este proyecto para dar a conocer el legado de Enriqueta, como ex estudiante del Colegio Enriqueta Comte y Riquet de acá de la ciudad de Tacuarembó, era muy consciente de la desinformación que hay sobre el legado que ella nos dejó, sobre todo sobre su importancia en la educación inicial y en la educación a nivel de toda América, digamos, porque ella fue la fundadora del primer jardín de infantes en Uruguay y en Latinoamérica. Y bueno, lo que hicimos fue ir al colegio Enriqueta Comte y Riquet a participar de una jornada para contar sobre nuestro proyecto a los estudiantes y un poco también sobre el legado que ella nos dejó, que los niños estaban muy bien informados, entonces pudimos realizar intervenciones muy lindas junto con ellos. La verdad que aprendimos tanto nosotros de los niños como los niños de nosotras. Y también van a ver reflejado en la jornada que va a haber el miércoles en la plaza algunas de sus aportes de estos niños. Y bueno, van a poder, no les quiero contar un poco mucho porque así pueden ir a verlo, pero les vamos a seguir contando un poco sobre el proyecto.
2: Mi nombre es Florencia. Bueno, contarles también que el broche final de todo este trabajo, de todas estas exposiciones que estuvimos haciendo y que vamos a continuar realizando, va a ser en Carmelo el 1 de octubre, ¿sí? Vamos a ir a algunas de las estudiantes de tercero H y de tercero H1, acompañadas de las profesoras y de alguna DOE, a exponer todo lo que venimos documentando en las exposiciones que hemos realizado y en la instancia del miércoles. La vamos a ir a exponer en Carmelo, ¿sí? Con otros institutos que, bueno, que además de exponer nosotros también vamos a poder presenciar el trabajo de ellos en una instancia.
3: Muy bien, y tenemos a la última estudiante aquí.
4: Buen día, mi nombre es Daisy. Para finalizar, quiero decirles que están todos invitados este miércoles 9 a participar de esta jornada donde Tacuarembó va a conocer a Enriqueta Comte y Riquet, donde vamos a poder presentar las diferentes propuestas mediante juegos, rondas, expresiones artísticas y estaciones de información también. Están todos invitados, la comunidad, los centros educativos, las instituciones, de 9 a 16 horas.
5: Compartimos expresiones de alumnas del Instituto de Formación Docente y la profesora Elizabeth Núñez.
6: Emergencia sanitaria por influenza aviar H5, medidas de alcance nacional. La Intendencia Departamental de Tacuarembó informa y comparte la resolución número 202/2026 de la Dirección General de Servicios Ganaderos del Ministerio de Ganadería, Agricultura y Pesca, mediante la cual se declara la emergencia sanitaria en todo el territorio nacional ante el hallazgo de la influenza aviar H5 en aves de traspatio en el departamento de Colonia. La resolución, que es de alcance nacional, establece una serie de medidas preventivas destinadas a reducir los riesgos de propagación de la enfermedad y reforzar la protección sanitaria de la población aviar. Entre las principales disposiciones se encuentran la restricción de movimientos de aves de traspatio y de aquellas que no se encuentren controladas a través del sistema de monitoreo avícola, la excepción para los movimientos de aves que sí se encuentren bajo dicho sistema de control, la obligación de mantener las aves de traspatio y las pertenecientes al sistema productivo free range alojadas en las instalaciones cerradas y techadas, la suspensión de ferias, remates, exposiciones y eventos vinculados a la especie aviar. En Tacuarembó se supervisará especialmente el cumplimiento de estas disposiciones. La Intendencia, en coordinación con la Policía Departamental, realizará controles para verificar el cumplimiento de la resolución, incluyendo la suspensión de ferias, remates, exposiciones y eventos relacionados con aves, como así también los puestos ambulantes de venta vinculados a la comercialización de especies aviares. Se exhorta a productores, criadores, comerciantes, instituciones y población en general a tomar conocimiento de estas disposiciones y cumplir estrictamente con las medidas.

0: establecidas por la Autoridad Sanitaria Nacional. Se continuará acompañando y difundiendo las comunicaciones oficiales que emita el Ministerio de Ganadería, Agricultura y Pesca, organismo competente en la materia. Reiteramos, este es el comunicado que ha emitido en las últimas horas la Intendencia de Tacuarembó en cuanto a esta situación nacional y las medidas establecidas por la Resolución 202/026 de la Dirección General de Servicios Ganaderos del Ministerio de Ganadería, Agricultura y Pesca, mediante la cual se declara la emergencia sanitaria en todo el territorio uruguayo ante el hallazgo de influenza aviar H5 en aves de traspatio en el departamento de Colonia. Se extravió en la calle Beltrán, entre Rivera y 25 de Mayo, una billetera con documentos varios a nombre de Javier Denis Bermúdez Duarte. Se agradece aportar información al 098 30 34 24 o dejar en la oficina de Radio Zorrilla de San Martín. Próximas informaciones, este mediodía y en cualquier instante, la noticia importante para que usted sea el primero en saberlo.
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Ahora que me autoriza a hacer aquí un comentario, me atreví a escribir este verso, porque cantarle a los versos que le ha cantado, como le cantó Regulián Capera, que es al rancho, también le cantó Serafín J. García, el viejo Pancho, puede ser que algunos se queden en tintero, los mejores que acá en el Uruguay le han cantado al rancho, perdón si hay uno, se me olvidó de alguno. Entonces tocar esos temas, que ya han tocado otros, es muy difícil no caer en influencias. Me le animé, le puse mi rancho a hacer el mismo tema que habían hecho esos grandotes. 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Y por ella se cuela cuando esparce la luna sus plumones entre el cielo. Y no le gusta, se le va ladeando como quien a un mirón le saca el cuerpo, amontona la sombra en los rincones y pa' mancharla se la pasa el rey. 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Y siempre con mis cosas de muchacho, cuando un negro vellón ensucia el cielo y escribe la centella su mensaje, apuntalo el palenque y lo contemplo. Si lo llena de luz un refusilo al ver todo chorreado el firmamento del oro redetido en las alturas, lívido espera el sacudón del trueno. Y a donde vea balancearse el monte, sacude las plumitas del alero, se eriza todo, se estremece, tienda, si le sirven las clines el pampero. Y así feo como es, tiene hasta música. Si achicharra por flor se luce el ceibo en durante la siesta, por la noche a grillo por cerrón canta su alero. Con las tacuaras fabricaron quenas, zumbones, mancangases, barreneros, pa' que la brisa musiquera cante en las horas de paz sus tristes ecos y endulza su amargura cimarrona una pera de miel de un esquinero, y en remolino las avispas bravas le cuelgan sus violines al silencio. Alzó con el testuz de la cumbrera la constancia redonda de un hornero, pa' que no se le queme la techumbre si posa la luz mala su desvelo. De tanto caronearme las desgracias me ahuyentaron del pago. Me fue lejos a ver si le ponían las distancias una venda de olvido a los recuerdos. Cuando volví me lo encontré como antes, con menos quincha pero más agujeros, de sentada a la puerta,

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1: Son las 7 de la mañana y 57 minutos.
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0: ¿Qué tal? Muy buenos días a toda la audiencia de Zorrilla de San Martín. Esto es Banda Oriental y estamos comenzando esta edición de martes 8 de septiembre. Bueno, amaneció re lindo, solcito. Vamos a ver qué dice Inumed. Los buenos días, gracias Fabián por la puesta al aire. Fabián Correa, nuestro compañero. Y estamos aquí junto a, ya tenemos visitas aquí en el estudio. Los buenos días para Nevi, para Beatriz. Los buenos días. Bueno, hoy los vamos a estar acompañando hasta las 9 aquí en Banda Oriental. Y por aquí Numet indica que va a estar algo nuboso y nuboso, periodos de claro, heladas. Para la tarde-noche algo nuboso, periodos de claro. Y vamos a ir hasta los 17 grados. Y ya le estamos dando los buenos días a Nevi López, presidente de Rotary Tacuarembó Sur, y a Beatriz Bermúdez, presidente de Rotary Tacuarembó. Tesorera, ahí buen día, está, buen tesorera. Día. Bueno, los buenos días. ¿Cómo estás, Nevi?
1: Muy bien, ¿y tú? Muy bien. Buenos días a la audiencia. No, me falló el compañero hoy, el
0: sí, Rotario. Hoy, no, bueno. Apareció. Hoy, bien, bueno, vamos a ver cómo la piloteamos, ¿no?
1: Pero bueno, muy bien cuando estás aquí a cargo del programa.
0: Muchas gracias. Bueno, Beatriz, buenos días, ¿cómo estás?
2: Buenos días para ti y para toda la audiencia.
0: ¿Está frío?
2: Está fresquito,
0: está lindo, ¿no? Sí, va a ser un lindo día. En este mes aniversario de Radio Zorrilla, hablábamos con Nevi por acá, que todos nos criamos con Radio Zorrilla, ¿no? ¿Qué recuerdos tenés de la niñez, Nevi?
1: Bueno, yo era chico cuando... era lo que se escuchaba en mi casa, ¿verdad? La Zorrilla siempre estuvo presente. Y Canal 7 después, cuando...
0: Claro.
1: En la época en que pudimos tener televisor, la familia pudo comprar un televisor.
0: Hasta ahora escuchamos esos jingles de la radio y nos recuerdan, nos lleva a nuestra niñez. Sí, ¿verdad, sí, Beatriz?
2: Por supuesto. Yo, por ejemplo, como mi mamá era maestra en campaña y yo iba en vacaciones, siempre estábamos escuchando la radio y los teleteatros.
0: Los teleteatros.
2: Eso, la radioteatro.
0: Radioteatro.
2: A mí me emocionaban muchísimo y era lo que siempre escuchábamos.
0: Y cuando escuchás estos jingles ahora...
2: Siempre te retrotrae.
0: ¿Verdad? Mira, qué genio, Fabián. Bueno, y hoy, bueno, estamos con él los 87 años en el mes aniversario, así que bueno, gracias por ese recuerdo. Bueno, ¿y qué los trae por aquí? Cuéntanos.
1: Andamos con las pesquisas auditivas nuevamente que se realizan mes a mes. Este próximo lunes 14 va a estar Fernanda Chinazo por aquí por Club Tacuarembó nuevamente. Para todas aquellas personas que tengan necesidad de hacerse algún estudio, y bueno, es totalmente gratuito. Así que.

0: pueden aprovechar.
1: Sí. Muy bien, ¿cómo tienen que hacer? ¿Agendarse? ¿Tienen los números de teléfono? Sí, este, números, este lunes 14, ¿no?
2: Los números son los de la oficina de Montevideo, el 242-79-144. O si no, el celular 098-758-190.
1: Ahí se agendan, hablan con la secretaria de la licenciada, se agendan y es totalmente gratis. ¿A partir de qué hora?
2: A partir de las 9 de la mañana pueden ya llamar. O si no, acá en la oficina de Club Tacuarembó.
0: Exactamente, pueden comunicarse acá a la secretaría de Club Tacuarembó, el 2487-4845, que también los agendan. Lo único que le pedimos que llamen a los celulares, el celular que se les dio, el 098-758-190, porque es quien realmente lleva la agenda, ¿verdad? Ajá. Aquí la secretaría de la Secretaría de Club Tacuarembó le pasan por correo la gente que se ha anotado. Ellos, si bien quedan en la lista a veces, si llega a tiempo, ¿verdad? Porque claro, mucha gente va a anotarse el viernes de tarde o deja para último momento. Y cuando llega el correo con la información a Montevideo, la secretaria de Fernanda ya no está en el consultorio, no ve el correo y la gente viene el día lunes a la consulta y está fuera de lista y tiene que esperar casi toda la mañana a que se le haga algún huequito ahí para que los pueda atender. La licenciada no deja a nadie sin atender, pero para que no estén esperando muchas veces personas mayores ya y con estos fríos, venir tempranito para que los atiendan y pasar toda la mañana en el hall de Club Tacuarembó se hace bastante y es bravo para las personas mayores el frío.
1: Bueno, tienen tiempo, hoy es martes, la licenciada viene el lunes, así que tienen todos estos días para agendarse, llamar al 098-758-190. Vamos a quedar aquí con los números de celular para que, bueno, si alguien no le dio el tiempo de anotar, los vamos a ir reiterando, y si no, nos llaman aquí a la radio y con mucho gusto se los brindamos. 242-79-144 en Montevideo.
0: Sí. 2487.
1: 2487. Pero este es el de acá, de Club Tacuarembó.
0: Ah, de acá. No. El de Montevideo es 2487-9144.
2: 248.
1: Ay. Ahora 24, sí. Bueno, vamos 24, a decir
0: 2487-9144. Exactamente.
1: Bueno, y 098-758-190. Exacto. Ahora sí quedó claro. Bueno, el lunes 14, la licenciada Fernanda Chinazo, las pesquisas auditivas aquí en Club Tacuarembó, totalmente gratis. ¿Algo más que quieran agregar o contarnos?
0: No, simplemente que, como siempre decimos, para evitar confusiones, la licenciada no cobra, la consulta es totalmente gratuita, tampoco es obligación que le compren los audífonos a ella, si es necesario que la persona lo compre. Sí, ella da facilidades a través de BPS, pero no necesariamente tiene que conversar con ella. Ella les da el resultado del estudio que les hace, de la audiometría, y la persona, si quiere, puede comprarlo en cualquier otro medio de medio local donde vendan audífonos, o Montevideo, o encargarlo donde sea. No necesariamente ni obligatoriamente tiene que ser con
1: eso. Eso siempre está, lo están recalcando, y es muy importante que la gente lo sepa. Bueno, muchísimas gracias. Estamos siempre a la orden por aquí. ¿Algo
2: gracias
1: más que
2: a ustedes por ese espacio?
1: Por favor. Bueno.
0: Muchísimas gracias. A ustedes. El 16,
1: los
0: ¿verdad?
1: Esperamos el 16 de septiembre.
0: El nuevo aniversario que sí. De la Zorrilla.
1: 87 años aquí en Zorrilla de San Martín, donde todo un pueblo le canta a la radio. Muchísimas gracias.
0: Gracias a ti.

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0: 14 minutitos de las 8 de la mañana en este martes 8 de septiembre, y estamos junto a Alicia Silva, Propiedades. 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

0: 25 minutos de las 8 de la mañana, es verdad lo que dice el mensaje, estoy totalmente de acuerdo, sí. A veces no depende de uno qué vamos a hacer. Por aquí nos están pidiendo que reiteren el número de teléfono de la licenciada Chinazo de las pesquisas auditivas, es el 098-758-190. O 2487-9144, se comunican con la secretaria de la licenciada y se agendan. Atención Tacuarembó, llega a la Congregación Universal del Pensamiento el 10 y el 11 de septiembre y se pueden comunicar al 099-428070, la Congregación Universal del Pensamiento el 10 y el 11 de septiembre. 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

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Mensajes de la radio, ya volvemos.

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Gracias a la gente que se está comunicando a través del 091 00 1400.

0: 200, el saludo para toda la audiencia que siempre está presente y que nos acompaña desde tempranito de la mañana y durante todo el día, toda la programación de la radio. 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
0: 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Continuamos aquí en Banda Oriental. 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

0: Vamos a reiterar los números para que se comuniquen quienes quieran participar de la, anotarse, agendarse para las pesquisas auditivas, para quienes quieran realizarse las pesquisas con la licenciada Fernanda Chinazo en Club Tacuarembó, que van a ser el lunes 14, al 2487-9144 se agendan, o al 098-758-190 aquí en, con la secretaria de la licenciada. 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
2: Se va la primera.

El saludo para Gonzalo Rodríguez, un beso grande, compañero, un beso grande para él que está ahí en sintonía de la radio. 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Saludos, amigos, saludos. 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

0: No entendí este mensaje de Zuli. ¿Qué quiso decir? A ver, Zuli, las preferidas son de carne, me dice. Buen día, Claudia. Ah, no, es un mensaje. Sí, pero es un mensaje. Bueno, qué lindo. Bueno, muchas gracias, Zuli. Un beso para vos. Amorosa, gracias. 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Atención, la Congregación Universal del Pensamiento llega el 10 y el 11 de septiembre. Por informe 099-428070. 50 minutitos de las 8 de la mañana. Pasa rapidísimo la hora, ¿eh? 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
0: 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Y llegó ella, llegó la alegría, llegó la primavera a los estudios de la radio. Llegó Daniela. 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Les vamos reiterando las pesquisas auditivas que van a ser el lunes 14 en Club Tacuarembó, totalmente gratis. Se tienen que agendar 098-758-190 con la secretaria de la licenciada Fernanda Chinazo, o llaman al 2487-9144. Llaman directamente a Montevideo y se agendan, y el lunes se

Bueno, se hacen la pesquisa auditiva aquí en Club Tacuarembó. 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Gracias, Fabián, por la puesta al aire, compañero. Gracias a la gente que estuvo en comunicación. Ya quedan en la compañía de Daniela Barbosa. Estamos en otra cosa. Que pasen bien.

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1: Son las 8 de la mañana y 54 minutos.
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Buenos días, ¿qué tal? Estamos en otra cosa aquí en Zorrilla. 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Celular 099-11-9081, son las 9 horas en punto, 4 grados la temperatura aquí en el centro de Tacuarembó, este martes 8 de septiembre de 2026. Vamos a comenzar con la música desde el baúl de los recuerdos, como todos los días, a esta hora acostumbramos aquí en Zorrilla de San Martín.

Estamos recordando canciones y comienzo con Chris de Barn, Lady in Blue, Dama de Rojo. 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

0: El último romántico, Nicola Divari, desde el baúl de los recuerdos estamos en otra cosa con Prolimpio Tacuarembó, que está aquí en Tacuarembó en 25 de mayo 325, casi Catarina, coquetísimo local de Prolimpio.
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1: 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Seguimos recordando canciones, la música del baúl de los recuerdos de Estamos en Otra Cosa en Zorrilla.

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Paz Martínez, Amor Pirata, desde el baúl de recuerdos la música. Estamos en otra cosa. Gracias, Nuria Antunes, que nos escribe por acá. Un saludo a ti, a toda la audiencia. Muy buena jornada, besitos. No confíes en la persona que está allí cuando sonríes, sino en la que está a tu lado cuando no puedes sonreír. De Pablo.

0: Pablo Coelho, la frase, gracias Nuri Antunes. Un beso para Ana María, que me escribe, dice, buen día, que tengas un lindo día hoy y siempre. Y viene uno de Mario Benedetti, la atención es la caricia más hermosa. Preciosos lo que eligen para compartir con la audiencia de Estamos en Otra Cosa, mi querida audiencia. Hola amiga, ¿cómo estás? Aquí nosotros limpiando y escuchando el programa. Disfruta el hermoso día y a sonreír siempre, porque ella hace que todo sea más bonito. Gracias Ana Paula y su mamá, que están escuchando hoy también el programa. El beso para Jorge también, espera el horóscopo, espera que salga bien, dice, esos temas no se puede con esos temas. Bueno, un abrazo Jorge allá por Tambores también, fiel oyente del programa. Le gustan las cumbias, los viernes siempre está reclamando. Buenos días, son hermosas las mañanas junto a tu música, me dice Lorelei. Y Joel está en la escuela, un beso grandote para él. Gonzalo y su mamá Elma me escuchan siempre también. Le mandamos un beso a Elga, su mamá, le gustó el tema del comienzo, dice... Puñales al corazón, dice Gonzalo, en sintonía de Estamos en Otra Cosa. 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Estamos en Otra Cosa, vamos ya a la pausa. Enseguida de la pausa, el horóscopo y más música. Estamos hasta las 10 en Zorrilla, en Estamos en Otra Cosa.
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1: La temperatura, 6 grados.
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Para Aries, para hoy, creatividad que puede plasmar y le dará excelentes resultados. Un buen momento también para su entorno afectivo, encuentra bienestar y pueden aportarle mucho a Aries. Para Tauro, toda la energía que vuelque en el hogar, asuntos domésticos, las personas que vivan con usted, excelente. Buen momento para movilizar bienes, legados y propiedades, Tauro. Para el signo de Géminis, día movido de muchos frentes, pero donde podrá con todo y además bien. Igual no descarte algún imprevisto o replanteo y algo que podría llegar a incomodarlo. Esto es para Géminis. Para Cáncer, si bien es buen día en cuanto a su economía y finanzas, movimiento de bienes, gastos y cobros, prudencia al negocio, firmas o tratos con otras personas, esté atento. Esto es para el signo de Cáncer. Para Leo, racionalidad, pero también intuitivo hoy. Hoy puede hacer frente a diferentes situaciones de manera solvente. Sí puede haber algo que lo sacará de su zona de confort. Esto es para Leo. Para Virgo, aunque anímicamente no estará mal, sí es factible algunos altibajos o momentos de cierta inestabilidad interior, pero con elementos suficientes para superarlo. Esto es para Virgo. 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Para Libra, puede haber un punto de inflexión que le exija moderación y la necesidad de analizar una situación o relación, pero en general es excelente para el plano social, Libra. Para Escorpio, no todo lo que planificó encauzar o concretar hoy puede salir como espera. Respecto al hogar, sí está bien para lo referente a su trabajo o actividades. Sí está bien para lo referente a su trabajo y a sus actividades. Esto es para Escorpio. Para el signo de Sagitario, oportuno para manejar bienes o finanzas compartidas, sus relaciones vinculares, para escuchar su intuición. Difícil en contactos, negocios, en lo afectivo. Esto es para Sagitario. Para Capricornio, algo muy positivo, una ganancia o una oportunidad de expandir horizontes, comprar o alquilar una casa, recibir una noticia grata que además puede beneficiarlo, Capricornio. Para Acuario, un buen día para estrechar sus relaciones vinculares, parejas, socios, compañeros, encontrar oportunidades ahí, recibir apoyo, contención y colaboración, Acuario. Para el signo de Piscis, bienestar general, buena salud, rendidor en sus actividades, su trabajo, profesión, opción también para ir a más. Excelente previsión, método y organización hoy. Esto es para Piscis. 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

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Nos vamos con Luis Miguel, La Biquina. Hasta mañana, que pasen muy pero muy bien.

0: 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Nélida Yolanda Echevarne Trucido Chola, que en paz descanse, falleció en la paz del Señor ayer 7 de septiembre de 2026 en Tacuarembó. Su madre Rosa, sus hijos Ricardo y Fabio, sus nietos Camila, Máximo, Sofía, Enzo, Clara, Emilia y Mía y demás deudos participan con hondo pesar dicho deceso. Su cremación se realiza mañana miércoles 9 a la hora 8 en el crematorio de Empresa Bris, Sociedad Anónima. Casa Mortuoria, Concejal Cataloñe 180 al 86, sala 106 del complejo velatorio. Se domiciliaba en 25 de mayo número 740. El velatorio es hoy hasta la hora 15. Servicio de COPAC, servicio de Empresa Bris, Sociedad Anónima, Jaime Rosso 208, Plaza de la Cruz, teléfonos 463-223-80, 4080, 5280 y 5480, adherida a Previsión Sociedad Anónima, afiliada a EFI y SETI Sociedad Anónima. Ingresando a la página web de la empresa, puede dejar su homenaje o condolencias. Nélida Yolanda Echevarne Trucido Chola, que en paz descanse. Adi Oreste Castillo Silva, que en paz descanse, falleció en la paz del Señor hoy 8 de septiembre de 2026 en Tacuarembó. Sus hermanas Stella y Mari Castillo, su amigo Leonardo Fontor y demás deudos participan con hondo pesar dicho deceso e invitan para el acto del sepelio a realizarse hoy a la hora 11 en el cementerio local. Se domiciliaba en Genaro Gilbert número 103. No se realiza velatorio. Servicio de Empresa Bris, Sociedad Anónima, Jaime Rosso 208, Plaza de la Cruz, teléfonos 463-223-80, 4080, 5280 y 5480, adherida a Previsión Sociedad Anónima, afiliada a FICETI Sociedad Anónima. Ingresando en la página web de la empresa, puede dejar su homenaje o condolencias. Adi Oreste Castillo Silva, que en paz descanse. 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
6: Son las 9 de la mañana y 58 minutos.
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29: Muy buenos días, bienvenidos a la ZSM. Tenemos 8 grados de temperatura cuando pasan unos minutitos, 3 exactamente, de las 10 de la mañana. Una jornada hermosa.

0: a él, sol nos acompaña. Hoy está lindo, a pesar de que hace frío, no tanto como ayer, pero está agradable. ¿Qué va a pasar? ¿Va a haber temperatura alta? ¿Va a subir? ¿Va a llover? ¿Cómo viene el estado del tiempo, María Angélica? Muy buenos días, bienvenida.
1: Buenos días, ¿cómo están? Por acá tenemos el pronóstico del INUMET, que todo viene mejorando, según el INUMET pone por acá. Hoy martes 8 estaba previsto 1 grado y llegaremos a 17. Va a estar algo nuboso con periodos de claro. Mañana miércoles 9, la temperatura mínima 4 y la máxima 19. Nuboso, periodos de cubierto mañana y baja probabilidad de precipitaciones con heladas agrometeorológicas. Continúan las heladas, aunque nadie las vio, ¿no? Pero bueno, por acá digo, capaz que nos mandan foto. El jueves 10, la temperatura mínima 7 y la máxima 20, algo nuboso, periodos de cubierto. Hay una baja probabilidad de precipitaciones escasas. Eso es lo que está marcando el INUMET. Y algo de lluvia, dice, para el viernes 11. Pero hoy vamos a llegar a 17 grados, algo nuboso va a estar el cielo hoy.
0: Muy bien, 8 marca el termómetro, estamos con Fabián Correa aquí manejando las perillas. Dentro de un ratito Cristian Moreira nos acompaña, con Daniela como siempre. Germán Capelli recorre las calles de Tacuarembó en el móvil. Y por supuesto con María Angélica y el resto del equipo aquí en Zorrilla. Nuestro compañero Sergio Lozada allí en el departamento de prensa. Y Julio Icardi, que ya está recibiendo a todos los oyentes y amigos que quieran participar del show celebración en oficinas de la radio. 18 de julio 310 o llamando al 4632-2950 y se anotan para participar el 16 de septiembre del aniversario 87 de la radio. Y 13 y 30 todos los días tenemos los poemas de nuestra audiencia aquí en Radio Zorrilla. Ayer fue el primer día.
1: Bueno, yo quiero agradecer a toda la audiencia porque realmente escuchamos el programa y son muy emotivos ver cómo la gente se dedica, cómo la gente ha escuchado la radio y quiere volcarlo de alguna manera. Así que muchísimas gracias a todos. Y sabemos que hay gente que ahora ha preguntado si puede enviar, pero ya no tenemos tiempo porque el jurado está actuando.
0: Muy bien, hoy día clave para Tacuarembó, lamentablemente comienzan los seguros de desempleo desde esta jornada para la faena frigorífico Tacuarembó y son 1.300 los obreros que van al seguro. A las 11 de la mañana hay una reunión en la Intendencia Departamental, el Intendente Esquerra recibe a la directiva de AOE Frit hoy a las 11 de la mañana, en un ratito nada más, porque sin lugar a dudas el tema central hoy para Tacuarembó es la preocupación y esta etapa nueva que ingresa al frigorífico. Ojalá, ojalá que reactive su actividad rápidamente, ojalá que haya, que se revierta esto, que haya una vuelta de tuerca y que la industria tacuarembóense comience a trabajar a full. Ya están amigos rotarios con nosotros, ya les contamos de qué se trata la invitación.
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1: Por acá tenemos un pedido, dice, se perdió cuadernola con materiales de trabajo muy importante, es blanca con una mariposa en la tapa, fue extraviada en las inmediaciones de la proa de Barrio Artigas hasta el polideportivo. Se agradece cualquier información, hay que llamar al 099-204-583 o aquí a Radio Zorrilla. Y hay recompensa, nos dicen por acá, muchísimas gracias, quien haya encontrado una cuadernola, por favor que avise 099-204-583 o a Radio Zorrilla.
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0: Estamos recibiendo a Beatriz Bermúdez y a Nevi López porque nuevamente se viene una instancia que los clubes rotarios apoyan y organizan aquí en Tacuarembó para bien de nuestra población. Buenos días, bienvenidos, ¿cómo andan?
3: Muy buenos días a todos, a la audiencia, a todo el equipo de Adelante. Acá estamos como todos los meses anunciando la llegada de, nuevamente de la fonoaudióloga Fernanda Chinazzo, que vendrá el lunes 14 a partir de las 7:30 hasta las 14:30. Y estamos solicitando a aquellas personas que tengan problemas auditivos, que sientan que la necesidad de tener una consulta para ver qué es lo que qué problema presentan, para que concurran al club Tacuarembó, como siempre, el lunes 14.
1: ¿Hay que llamar?
3: Sí.
0: ¿Cómo se notamos? Bienvenido, Nevi.
4: Buenos días, Jorge, buenos días al equipo y a la audiencia. Como bien decía Beatriz, el próximo lunes va a estar Fernanda atendiendo en Club Tacuarembó. Tienen que comunicarse con los números 2487-9144 en Montevideo, o si no, al celular 098-758-190. Así los atiende la secretaria de la licenciada Chinazzo. Y bueno, les asigna una hora para el día lunes y los esperamos el día lunes, entonces, a esa hora para que ella los vea ahí por Club Tacuarembó.
0: Como siempre decimos, es rápido y obviamente es gratuito.
4: Exactamente.
1: No hay obligación de nada.
4: Exactamente. Es bueno recalcarlo a eso, la licenciada, la función que realiza es totalmente gratuita, la atención que realiza, mejor dicho. Y los clubes rotarios tampoco cobran nada, ¿verdad? No necesariamente, es bueno aclarar, no necesariamente tienen que comprarle a ella los equipos auditivos, y ella, si bien ella tiene para la venta porque es representante en Uruguay de una marca de equipos auditivos, no necesariamente tienen que comprárselos a ella. Eso es bueno recalcar porque mucha gente piensa que sí, o que si no le compran a ella les va a cobrar la consulta. Bueno, no es así, ella no cobra la consulta y los equipos tampoco tienen por qué comprárselos a ella. Si bien da facilidades a través del BPS, pero no necesariamente tienen que comprárselos a ella.
0: Bien, y alguna persona que por ahí ya tiene audífono, pero necesita algún control para actualizarse, para saber si está bien o no, también puede venir.
4: Exactamente, pueden consultar y hacer un ajuste en el equipo. Muchas veces se desajustan los equipos y bueno, ella no tiene problema en hacerles el ajuste en el equipo o cambiarle las pilas, no hay problema ninguno. Se agendan y ella los atiende, no tienen problema por eso.
0: Muy bien, vamos a reiterar, próximo lunes, 7:30, y los teléfonos para inscribirse, Nevi, que es fundamental que la gente llame anteriormente de la consulta, obviamente.
4: Exactamente, el próximo lunes de 7:30 hasta las 14:30 horas, y para agendarse al 2487-9144 y si no al 098-758-190. También lo pueden hacer en la Secretaría de Club Tacuarembó, se acercan a Club Tacuarembó y se anotan allí con Laura, que es la muchacha que trabaja ahí en secretaría, y ella le pasa a Fernanda también, o a la secretaria de Fernanda, la gente que se anote ahí. Pero es necesario que se registren en Montevideo por el hecho de que son quienes realmente le asignan la hora, ¿verdad?
0: Muy bien, bueno, gracias por la visita, Beatriz, Nevi, y éxito para el lunes.
3: Bueno, muchas gracias a todos.
0: Un placer, como siempre.
4: Muchísimas gracias a ti y al equipo.
0: Bueno, recuerden, los clubes rotarios están impulsando este pesquisamiento auditivo para el próximo lunes.
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4: Bueno, vamos a hablar de otro paro, pero por acá tenemos un mensaje precioso, nos manda Mirta, dice: buenos días, que tengan un excelente día y muchas bendiciones. Sin esta radio no seríamos nada, nos dan vida. Bueno, el otro paro importantísimo, si los hay, es el que aparece hoy en tapa del país, una nueva escalada de tensión en el puerto. Paro por tiempo indeterminado en la empresa terminal Cuenca del Plata. El ministro Castillo dice que no está en conflicto el puerto, sino que es una empresa. De todas maneras, se están evaluando acciones legales porque se ha declarado en una de las empresas paro por tiempo indeterminado en el puerto de Montevideo.
5: Aquí en Zorrilla, el fin de semana, Hugo Gálvez nos adelantaba que, bueno, habían conversaciones entre ellas. Se va a dar una hora en un ratito, en minutos nada más, con el intendente departamental, entre otras tantas que se están realizando en forma permanente, porque todos queremos la reactivación, que Frigorífico Tacuarembó, que a partir de hoy para, rápidamente vuelva a trabajar. Hugo, es un gusto recibirte aquí en Zorrilla de San Martín, presidente del sindicato de AOEFRIT. Buen día, ¿cómo te va?
6: Buen día, Jorge. Bueno, un saludo para ti, para la audiencia y todo el compañero.
5: Igualmente. Bueno, primero, una apuesta al día. ¿Qué pasa a partir de hoy en el frigorífico?
6: Y bueno, a partir de ya hoy estaría siendo el último de esos sábados. Recuerdan que, bueno, la faena iba hasta el sábado. Por un tema de maduración de la carne, se hace de la última faena con el último de esos sábados, son 48 horas. Después, entonces, hoy estaría siendo el último de esos sábados, lo cual, bueno, ya a partir de hoy ingresarían todos en el seguro de desempleo, ¿no? Por suspensión, va. Seguro por suspensión, no por desempleo, porque uno a veces es desempleo, pero es seguro por suspensión de actividades.
5: 1.300 en total son los que comienzan a partir de hoy.
6: Y sí, hay uno más o menos es eso, 1.300, son 700, 750, que fue la primera tanda, vamos a decir, que ingresó a partir del primero de septiembre, en sí, a partir de cuando se le terminó la licencia reglamentaria, el compañero que ingresaron antes, ¿no? Y después, bueno, esta última etapa, donde unas 540 personas, que son las que más o menos estarían ingresando al seguro por suspensión, ¿no?
5: ¿La planta queda operando en el sector de las hamburguesas y el mantenimiento?
6: La planta queda operando en el sector de elaborado, que elaborado no es solo hamburguesa, es jerky, tasajo, en fin. Y después, obviamente, todo su servicio. Algunos compañeros de limpieza, bueno, mantenimiento, son más o menos unas 400 personas por ahí.
5: Nosotros, que no entendemos de la industria cárnica, nos preguntamos, bueno, pero ¿cómo hacen la hamburguesa si no hay faena? ¿Hay mucha carne en cámara?
6: No, lo que pasa es que también tenemos que, y ese es otro punto que tenemos que se tendría que discutir, es la importación de carne, ¿no? Estamos hablando que si bien la planta está sin faenas, pero ingresa carne de otro destino, como por ejemplo Brasil, Paraguay, en fin.
5: Y hoy, en la reunión con el intendente, ¿qué expectativa tienen de este encuentro?
6: Bueno, primero que nosotros, como nosotros te había dicho hace unos días atrás, cuando fuimos hablando, nosotros íbamos a atender todos los puentes políticos que se pudiera atender para, bueno, entre todos, poder buscarle una solución a este tema, no solo con el intendente, también... Hay que destacar que también nos recibió Ever y su, vamos a decir, Ever Barrosa, John Duarte, bueno, en fin, hemos tenido también reuniones con los diputados.

0: partidos. Bueno, y hoy, en el día de ayer, el intendente Wilson Esquerra se comunicó telefónicamente conmigo para ponerse en tela a disposición para lo que se necesitara y lo que pudiera dar una mano, y que bueno, que estaba abierto, que si queríamos alguna reunión, nos recibía con gusto, y bueno, por eso que la dejamos para el día de hoy, donde a las 11 estaremos en una reunión con él.
1: Todos queremos que se reactive la planta rápidamente, porque influye en la economía del departamento, ¿no? Ustedes obviamente son el hilo más débil en cuanto a que inmediatamente ya están en el seguro a partir de hoy, pero esto, como siempre decimos, vuelca, derrama en nuestra sociedad. ¿Cómo la ves, la nueva reunión del 22 en Montevideo? ¿Hay algo previo? ¿Vienen trabajando en algún otro documento? ¿Hay algún acercamiento? ¿Qué pasa con el gobierno a nivel nacional? A medida, digo, ya prácticamente del presidente de la República o sus ministros, porque nos imaginamos que este debe ser un tema que al presidente de la República le debe tener bien preocupado. ¿Hay algún contacto? ¿Hay algún nexo? ¿Hay alguna conversación?
0: Primero, lo primero que te referí, el impacto para la economía de Tacuarembó, y es un impacto grande, ¿no? A partir de hoy, a partir del mes que viene, vamos a decir, lo que viene a ser el mes de octubre, ¿no? En Tacuarembó van a dejar de circular cerca de unos 52 millones de pesos, ¿no? Si tomamos en cuenta que cuando el trabajador va al seguro de empleo, percibe un promedio de su salario de un 50% al momento. Entonces, eso es lo que implica que sea un impacto grande, ¿no? Estamos hablando que 52 millones de pesos por un departamento, estamos hablando que más de 1 millón de dólares por mes que deja de circular. Con respecto a lo otro, nosotros ya venimos haciendo gestiones, ya fuimos recibidos en su momento por la legislación laboral de trabajo del Senado, donde allí nos recibieron, bueno, entre otros, Jorge da Silva, Graciela Bianchi, bueno, en fin, todo vamos a decir, los referentes de cada partido, nos estuvieron recibiendo allí en el Palacio Legislativo. Ahora, nosotros pedimos también, y esto fue por intermedio de Wilson, ¿no?, poder llegar a tener una reunión con Luis Lacalle Pou también, que son, bueno, son, no hay que desconocerlas, las figuras
1: del mismo partido en nuestra
0: política, ¿no? Bueno, la idea es tender todos los puentes, seguir haciendo gestiones para que, bueno, por lo menos que seamos escuchados, si bien a nivel político, al ser una empresa terciarizada, privada, a nivel político no se le puede exigir mucho, o sea, no es que mañana vaya, sea el político que sea, vaya a decirle a la empresa, usted tiene que reactivar la planta y empezar a trabajar, no lo puede hacer eso. Pero sí, bueno, sabemos que acá se pueden llegar a tender puentes que nos puede llevar, que destrabemos esta situación, ¿no? Y que al corto y mediano plazo, el frigorífico Tacuarembó comience a operar nuevamente. Estamos hablando que la planta, como bien decías tú, esto preocupa a nivel nacional, porque el frigorífico Tacuarembó es la planta que más faena en todo el país.
1: La más grande.
0: Claro, es la más grande. Entonces, es un impacto, ni que hablar en el tema de todo lo que viene a ser lo que tiene que cumplir el Uruguay con los mercados que tiene que cumplir, porque no es solo que se perjudica frigorífico Tacuarembó y sus trabajadores, sino que esto golpea a nivel país, donde se empiecen a llegar a cumplir las cuotas y el objetivo como se tienen que cumplir. Esto puede traer alguna otra dificultad, ¿no? Entonces tenemos que, bueno, tender todos los puentes que haya que tender para que prontamente y rápidamente Tacuarembó comience su faena normalmente, ¿no? Con la actividad normal, así que bueno, estamos en esa, viendo a ver cómo llegamos a buen puerto con todas estas reuniones que vamos llevando adelante, ¿no?
1: Ahí está, Hugo, finalmente. Obviamente que es muy duro estar en el seguro de desempleo, a quien le haya tocado, es una situación muy compleja. De todas maneras, no es algo nuevo en la industria cárnica. Frigorífico Tacuarembó, tengo entendido, y vos ahora decime si es así o no, pero tengo entendido de que ha usado muy poco este mecanismo, o prácticamente en los últimos años no se ha empleado,

0: de enviar seguro, trabajadores al seguro de desempleo como medida de alivio cuando hay poco ganado, pero en el resto del país nos comentan que, y ayer la semana pasada hablamos con también el presidente de la FOICA, Martín Cardoso, es una medida que es muy acostumbrada en la industria frigorífica. De todas maneras, en Tacuarembó, tenemos entendido, no se ha usado periódicamente. Es así y esperan que sea por un mes, que sea corto, ojalá que sea así, ¿no? Pero en definitiva, la idea es que sea este mes de septiembre, que en octubre ojalá puedan volver al trabajo.
1: Sí, Frigorífico Tacuarembó, de que yo tengo uso de razón y de que yo estoy trabajando en la planta acá, que hace ya más de 10 años, jamás, digamos, más allá de un seguro parcial por baja actividad, pero que eran, porque el seguro parcial se paga cuando el trabajador tiene menos de 19 jornales, bueno, o sea, a no ser por algún punto así donde ingresamos al seguro parcial, pero en un impacto como este, no hace. Hace ya más de 10 años que no se va, mínimo 12 años que no se va. No recuerdo más para atrás a ver si hubo alguna vez que el Frigorífico Tacuarembó accedió al seguro total, ¿no? Pero ni en pandemia, porque en pandemia recuerdo que en pandemia trabajamos más, no, más de lo común que, más de lo común de lo que se venía trabajando en la industria. Esto sí es algo que se da muy a menudo en la industria, sí, pero Frigorífico Tacuarembó no era el caso, pero se viene dando también a nivel nacional por esto mismo que nos está sucediendo hoy a nosotros, ¿no? Tema que a nosotros no nos había tocado. El Frigorífico Tacuarembó, la industria, las multinacionales han implementado esta herramienta para manejar su economía y bueno, y así hacer reestructura y despedir trabajador, que es lo que hoy está acá en frigorífico, tenemos arriba de la mesa hoy en frigorífico Tacuarembó.
0: Muchas gracias, Hugo. No te robamos más tiempo. Sabemos que ya estás para entrar en la reunión en algunos minutitos allí en la Intendencia Departamental. Ojalá sigan tendiendo puentes y ojalá rápidamente se vuelva al trabajo en el frigorífico con el menor impacto para todo Tacuarembó. Y muchas gracias por la comunicación. Arriba, lo que más queremos es que el frigorífico vuelva a operar rápidamente.
1: No, muchas gracias a ustedes, Jorge, por siempre estar y bueno, y estamos siempre a la orden y bueno, y eso es el deseo de todo para que sea lo menos impactante para la familia en todo su conjunto en Frigorífico Tacuarembó y el departamento, ¿no? Así que bueno, estamos en esa tarea, así que esperemos que todo termine lo antes posible y todos vuelvan a la normalidad como estamos acostumbrados acá. Muchas
0: Compartimos,
1: gracias y un abrazo a
0: 100%.
1: todos, ¿eh?
0: Arriba, suerte. Bueno, reiteramos, Hugo Gálvez de AOEFRIT, a las 11 la reunión con el intendente departamental, 1.300 trabajadores hoy al seguro de desempleo, cobrando la mitad del sueldo, quienes no tienen hogar constituido, quienes tienen hijos a cargo, es igual constituido, andan el 70%, el otro cobra la mitad, realmente es un impacto muy fuerte para Tacuarembó. Como decía Gálvez, hace muchos años que no se daba en frigorífico Tacuarembó un envío masivo al seguro de desempleo. Bueno, hay que estar atentos a este tema. No es que tengamos un optimismo exacerbado, pero todos queremos que rápidamente vuelva al trabajo, que vuelva al frigorífico. Seguramente habrán situaciones complejas, pero queremos que esto vuelva rápidamente a la actividad. Todo Tacuarembó lo quiere, ¿no? Desde los trabajadores, el comercio, la producción, los directivos de Frigorífico Tacuarembó, cada uno con su mirada diferente del tema, tal vez, pero todos lo que queremos es que vuelva a la actividad. Ya está Germán en el móvil, ya estamos contigo, Germán.
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0: Nos vamos contigo, Germán. Muy buenos días, bienvenido. Un gusto como siempre.
3: ¿Qué tal, Jorge? Muy buenos días, el gusto de saludarte. Ya estamos recorriendo las calles de Tacuarembó en el Radio Taxi Plaza con Rosana al volante en esta mañana. 4632-2543 Radio Taxi Plaza. cielo despejado, cielo claro en nuestra capital departamental, el sol brilla y en este momento llegamos al polideportivo, a la dirección

0: de Deportes de la Intendencia de Tacuarembó, porque se está lanzando la temporada de ciclismo 2026 de Tacuarembó. Y ya para la pedaleada inicial estamos con Matías Grisutti, el director de Deportes de la Intendencia.
1: Buenos días a toda la prensa, buenos días a todos los directivos del club ciclista, bienvenidos a la Federación Ciclista de Tacuarembó, a toda la Federación Departamental, que trabajan muchísimo en lo que es el deporte del pedal, y bueno, es un gusto poder estar junto a todos ellos en este lanzamiento de la primera fecha oficial de lo que va a ser esta primera fecha. Así que bueno, nada, felicitar al trabajo que sabemos que es muchísimo, que hacen, el esfuerzo que hacen los clubes, el esfuerzo que hace la federación para que todo se pueda llevar adelante, con un gran apoyo también de la Intendencia Departamental de Tacuarembó, el Ejecutivo Departamental, que siempre apoya a todos los deportes, y en este caso al ciclismo. Así que bienvenidos, felicitaciones, y bueno, que esta primera fecha de las que vienen sean un gran éxito.
0: Muy bien, de esta forma hablaba Matías Grisutti, el director de deportes de la Intendencia, y ahora Luis Sosa, el presidente de la Federación de Ciclista Departamental de Tacuarembó.
2: Muy buenos días a todos los periodistas presentes. Un agradecimiento muy grande para la Dirección de Deportes. Estamos aquí en la casa de ellos, con su director, Matías Grisutti, y estamos acompañados de cuerpos neutrales, por Edison Rodríguez, por Julio Bueno, también son los compañeros que nos acompañan, Agustín Gaite, está Oscar Cantero, y son los que venimos trabajando en conjunto hace varios años, y tratando de levantar este ciclismo, de seguir continuando, y ahora ha llegado el momento para este año, el 2026, un campeonato que año a año lo venimos a veces anexando, cambiando las distintas formas, para poder recrear y venir, que vengan más ciclistas nuevos que puedan resurgir. Este año comenzamos ya, hicimos la apertura regional norte, que la hicimos en Artigas este fin de semana, con un buen margen de ciclistas que estuvieron presentes tanto de Rivera como de Tacuarembó, conjuntamente con los de Artigas y de otros departamentos linderos que siempre nos acompañan.
3: Gran destaque de los ciclistas tacuarembóenses, que fueron, casi todos sacaron premios.
2: Sí, exactamente, el Club Tacuarembó fue el principal, que ocupó casi todo el podio, primero, segundo, tercero y quinto. Felicitación a todo eso, que inclusive tenemos al presidente Richard Rodríguez aquí, que nos acompaña en el día de hoy. Richard Segura. Y también el otro club que nos acompaña este año, vamos a tener dos, que es el Club San Isidro, dado que ya se bajaron los otros dos, que era el Club Centenario y el Club Platense, este año no van, y vamos a trabajar con estos dos clubes, y después con todos los ciclistas libres de Tacuarembó, con todas las categorías. Este año anexamos, como hicimos un campeonato de preparación, y invitamos a los novicios a las montañas de hombre y de damas, para que a ver si podemos de ahí resurgir, ya que todavía no tenemos la escuelita de ciclismo, que es una de las ideas que estamos en el debe. Y ellos vienen aportando carrera a carrera desde mayo, empezaron, y ahí siguieron. Nosotros hicimos un preparatorio, arrancaron por la agrupación de corredores primero, y después nosotros, para darle el continuismo les ofrecimos para que siguieran corriendo, participando con nosotros, hasta el 20 de diciembre, que es la clausura, que termina el campeonato departamental. Cada categoría va a tener su campeonato, van a participar siempre a primera hora, y los elites van a participar a segunda hora, que ahí es donde están toda la mayoría de los ciclistas, todos federados, que para poder participar, dos clubes federados los que tenemos hasta el momento. Y de ahí más la visita de los clubes de la Regional Norte, que siempre nos acompañan.

0: de acá son los que participan por el campeonato, teniendo un 75% de participación. Como lo van a ver, ya hemos distribuido el reglamento, el calendario, que el compañero nuestro lo va a leer ahora. Y está esperando de todos, gracias al apoyo de principalmente la Intendencia Departamental de Tacuarembó, que sin ellos no hay ciclismo en Tacuarembó. Es lamentable, pero dado que el ciclismo es el deporte más sacrificado, que no tiene entrada de ningún lado, siempre, a no ser algunos sponsors, y en el momento está muy difícil.
1: Están bajo de sponsor, ¿no?
0: Sí, este año tenemos dos sponsors que son los que nos van a apoyar este año, y después la Junta Departamental, que nos ha apoyado con trofeos, y la Intendencia Departamental, que es la base principal que nos va a aguantar todos estos meses hasta la culminación.
2: Muy bien, de esta forma hablaba Luis Sosa, el presidente de la Federación Ciclista de Tacuarembó. Vamos a seguir con esta conferencia de prensa y le pasamos la palabra a Edinson Rodríguez. Ya lo escuchamos a través de adelante.
3: Muy buenos días para todos. Bueno, yo paso a leerle el calendario de las fechas, de las etapas. Sería este domingo, ya comenzamos, que tuvimos que hacer un pequeño cambio en el circuito. Lo pasamos para el circuito de la residencia. Empezamos con las inscripciones, hora 8:30, para alargar hora 9, la categoría Master, Damas y Novicios, Montaña también. Y ahí continuamos, hora 10 ya se está inscribiendo para los élites, largar 10 y 15 puntualmente, porque si no nos pasamos, tenemos que hacer justo con los horarios para culminar. Y después ya para el 27 de septiembre sería la fecha de la doble tambores. Recordar que para las pruebas de ruta, ahí sí van solo los ciclistas federados, entonces son élite y algún máster que quiera correr.
1: ¿Tambores de la plaqueta? ¿Tambores de la plaqueta?
3: Se larga de la carnicería El Gringo, a tren controlado, y en la plaqueta se larga oficial. Y ahí estamos viendo el punto de llegada, que sería en el Bajo antes de del Torres Medeiro, porque ya está en la obra de la rotonda, entonces, que el año pasado lo hicimos en la propia carnicería, la llegada, pero este año no vamos a poder hacerlo. Y ya para el mes de octubre, continuamos, sería el 11 de octubre, en circuito, nuevamente, está previsto que sea el circuito de la residencia, y el 25 de octubre sería la doble cortina.
1: También es una céntrica, me estoy sorprendiendo, estoy mirando acá el calendario, que hace muchos años que no se da un ingreso al centro de la República.
3: Sí, y está previsto que si el tiempo nos acompaña sería la más linda de todas, ¿no? Porque en pleno centro, con un buen recorrido para los ciclistas poder desempeñarse, sí, eso sería para el mes de noviembre ya.
2: Impecable, entonces. Entonces, Edinson Rodríguez, hablando de lo que será este calendario departamental de ciclismo 2026, Jorge, donde vamos a tener la doble tambores, la doble curtina y la doble pampa. Así que, a estar atentos a los amantes del ciclismo.
4: Qué lindo, llegando, es una emoción y es una fiesta para cada una de las localidades cuando llega el ciclismo, y arranca entonces este domingo en el Boulevard Rodríguez Correa, allí en el circuito denominado de la Residencia Universitaria. Gracias, Germán. Éxito para todos los pedalistas. Arriba el ciclismo de Tacuarembó. Muy amable, como siempre.
2: Adelante siempre.
4: Adelante.
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2: Bueno, por acá Oscar, desde el T15, nos está mandando una foto. Dice: buen día, buena jornada. Reclamamos a OCE, por favor, la reparación del pavimento en calle Senaque 297-T15, está en la entrada y salida del garage. Y lo mismo pasa en la calle Pedro Labarnois, en Barrio Centenario. Se hace aún más difícil la circulación del tránsito. Bueno, lo que hay acá es un pozo que se ve que OCE estuvo trabajando o algo, y están pidiendo si pueden terminar de arreglar todo eso.
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2: Bueno, por acá dice: buen día, una crítica con la plantación de árboles que tenemos en nuestro Tacuarembó. Se sabía que un día iba a escasear ganado. También lo que vemos cuando vamos por la ruta, dice una persona que se crió en el campo. Saludos y siempre adelante.
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3: Un saludo a Galdino Castro, que está en Minas de Corrales, que está escuchando la radio todos los días. Hombre de allí de Ancina, pero hoy está en Minas de Corrales, en recuperación. Está bárbaro, sufrió una fractura, pero está en recuperación, está bien de bien. Así que hablamos hace unos días con él y nos planteaba eso que nos decía María Angélica, de que él, desde su punto de vista, opinaba que tendría que haber alguna ley que determinara que, bueno, vientres y animales jóvenes no se llevaran a faena y demás, para, bueno, que el rodeo aumentara, si no esto, nos comentaba que había dicho esto tiempo atrás, que en su momento si seguíamos así en Uruguay, iba a faltar ganado preparado en algún momento en nuestro país. Pero bueno, por otro lado nos dicen que esto es una cuestión momentánea, que seguramente se va a ir de a poco subsanando esta situación que también afecta a Frigorífico Tacuarembó.
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3: Tenemos a un amigo oyente que vuelve a la radio hoy porque ayer no apareció ninguna changa, ningún trabajo, necesita trabajar. Va a estar un rato aquí afuera de la radio. Buen día, nuevamente reiteranos tu nombre, ¿cómo te va?
4: Buenos días, soy Hugo Machado, de Paso de los Toros.
3: Hugo, necesitas trabajar, cualquier tipo de trabajo, el que salga, ¿estás dispuesto?
4: Sí, estoy dispuesto para cualquier tipo de trabajo, sí, que ando buscando trabajo y tengo todo al día, como decía ayer, para cualquier tipo de tarea.
3: Hugo, vas a estar, no tenés un contacto en celular, pero sí vas a estar un rato aquí enfrente a la radio nuevamente. Ayer no apareció nada. Está difícil, ¿no? Está difícil la situación también en Tacuarembó, pero si alguien tiene alguna oportunidad laboral, estás aquí enfrente a la radio.
4: Sí, voy a estar enfrente de la radio con un pantalón rojo y como hay una camiseta uso de abrigo de amarillo.
3: Bien, Hugo, ¿trabajás como peón rural? ¿Puede ser en la ciudad, en el campo? ¿Le salís a cualquier tarea?
4: Sí, para el campo. Ayer nomás estuve con uno que me había dicho para venirme a buscar acá a la radio, para el alambrado, pero quedé esperando y no vino, capaz se habrá olvidado. Para hacer pozo, para el alambrado, me dijo. Y bueno, yo voy a estar acá hasta las 12 o menos, y después me voy a ir a comer algo y vuelvo de vuelta.
3: Arriba, Hugo, ojalá aparezca el trabajo, ¿eh?
4: Muchas gracias.
3: Muy bien, Hugo está aquí frente a la radio. Si alguien tiene alguna oportunidad laboral, le sale lo que venga. Buen físico, Hugo, y con ganas de trabajar.

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1: Por acá nos dicen, hola, buenos días, quería pedir la colaboración de la gente para poder conseguir una heladera. No importa las condiciones que esté, necesito para guardar alimentos. Desde ya, muchas gracias, soy Elizabeth. Si alguien dispone de una heladera, puede llamar a Elizabeth 093-957-882.
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1: Bueno, tenemos varios mensajes que están llegando, mucha gente opinando sobre el tema del frigorífico. Y vamos a ir con los distintos mensajes por aquí.
2: De todas maneras, nos parece que en este momento no es el de echar leña al fuego. Hay a veces que se parcializa un poco esto como si fuera un fútbol, ¿no? O en contra de la dirección del frigorífico o en contra de los trabajadores y el sindicato. Nos parece que este es un momento de mirar hacia adelante y buscar alguna solución, más de que buscar culpables en este momento, que seguramente responsabilidades, por supuesto, hay. Y siempre en todo conflicto hay, pero en este momento nos parece que lo más sano es mirar hacia adelante en una reactivación rápidamente de esta principal industria que tiene Tacuarembó. Un oyente, querido amigo oyente, nos envía unas fotos preciosas de unos limones, un cajón lleno. Dice que tiene 24 kilos de limón para vender. Si a alguien le interesa los limones, 098-575-256. Son 24 kilos de limón, nos dice que están a 55 para vender, 55 pesos. Atención, 098-575-256. Un limones preciosos, amarillos, bien grandes, jugosos se ven, realmente una pinta bárbara. Así que si a alguien le interesa limón, 098-575-256. Suena línea 1, adelante, buenos días.
3: Buenos días, ¿cómo pasaron?
2: Muy bien, bienvenida.
3: Bueno, muchas gracias. Estamos con el problema del frigorífico. 1000 y pico de personas al seguro de paro. Acá es cuando nosotros no tenemos que ver solo la parte del frigorífico, como acabas de decir tú, y no poner más leña al fuego. Acá no queda 1000 y pico de personas sin trabajo, sino esto se triplica, pero es cuando nosotros tenemos, los que estamos más o menos, y yo no digo yo porque necesitaría mucha ayuda, pero los que están preparados para ayudar emocionalmente, es ahora que tienen que sacar las armas.
2: Bien.
3: Porque, bueno, ustedes se imaginan cuando hay un equilibrio, un mal equilibrio económico momentáneo en la familia, pasan cosas y uno se desespera y todo eso. Y esta gente va a necesitar contención. Más allá de todos los problemas que tengan que resolver entre patrones y empleados, contención. Hay familias enteras trabajando ahí, gente de años trabajando ahí.
2: Bien, entonces, le agradecemos el contacto y estamos atentos. Hay una reunión ahora y van a ver más durante este mes de septiembre. Ojalá que haya una rápida reactivación de la planta. Muy amable por el aporte, muchas gracias.
3: Gracias.
2: Adelante siempre.
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1: Está Ariel Cuadro. Sos un oyente que venía escuchando, dice la radio, y nos pide un segundito aquí al aire. Como siempre, gustoso, estamos con los micrófonos a las órdenes de nuestra sociedad. Ariel, ¿sos trabajador del frigorífico?
2: Soy trabajador actual, estoy en el seguro, soy de la gente más vieja, hace 19 años que trabajo. Y ahora venía escuchando otra persona que habló, tocó el tema. El tema de la forestación es bien sencillo. Nos ocupó campos ganaderos de recría. Y llegado este momento que la demanda es muy fuerte, nos ocuparon espacios que hoy en día nos empezó a tocar. No es solamente esta planta que está parada, hay muchas más que están paradas y precisan novillos de 3 y 4 años y no lo hay. Porque esto viene afectando, este problema que estamos ahora, más bien se arrastra de que no nacieron terneros y terneras el año 2022 y 2023 por la sequía, y ahora esto va para largo. Lamento mucho por mis compañeros, pero no va a ser sencillo. Disculpe la negatividad, pero el tema de la deforestación es un pequeño arranque, como quien dice. Y voy a tocar, disculpa que pedí un minuto, lo que el diputado el periodo pasado, Rafael Menéndez, agarró y quiso agarrar e implementar una ley que no forestaran más campos ganaderos. Muy buena ley, que pasó a diputado y creo que pasó a senadores, y lamentablemente el otro presidente que teníamos, el otro periodo, no se animó a vetó la ley y nos dejó en banda hacia la forestación. Y hoy, actualmente, en este otro periodo, vamos, toda la forestación, los líderes, disculpe la expresión, quieren 500.000 hectáreas más. Por mi poco conocimiento, que fui una persona en el campo, o más bien chacrero, son 500.000 animales menos. Quiere decir que un lote de industrias más cerradas.
1: Bien, vos, Ariel, opinás que entonces la forestación perjudica en cuanto al uso del campo que podría estar dedicado a preparar ganado. Bueno, ¿trabajás en el frigorífico hace tiempo?
2: Sí, 19 años.
1: 19 años. ¿Y en qué lugar estás, en qué tarea ahí? ¿Y te tocó el seguro también ya el primero de septiembre?
2: Sí, sí.
1: ¿Entraste en los primeros 750?
2: El primero de septiembre estoy en seguro.
1: Bueno, arriba, que vuelva el trabajo.
2: Espero que la audiencia no nos agarre de punto a nosotros, pero es bien así.
1: Lo dijimos nosotros, queremos que hayan soluciones ahora y dejamos de empezar o seguir señalando quién tiene más o menos razón. Ariel, muchas gracias por la visita y diste una mirada diferente en cuanto al uso del campo y el porqué que nos preguntábamos de la situación de por qué no hay ganado preparado.
2: Lo último, la ley de la forestación en el año 90, que yo estaba en Rivera, mi padre miraba y decía, campos de esto de arena está bien con forestero. Pero hoy en día campos como la isla de Pampa y muchas tierras de índice con ya más de 100
1: alto. Sí, sí.
2: Han forestado todo.
1: Gracias por la visita, Ariel. Gracias. Arriba, trabajador de frigorífico Tacuarembó, venía escuchando la radio, pidió para dar su opinión y la respetamos con mucho gusto, como siempre, aquí en Radio Zorrilla de San Martín.
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1: Gracias a Agapito, prendido la radio. Tomó el pedido del T15 y estaba moviéndose con la gente de OCE. Gracias, Agapito. Reiteramos que este amigo Juan Martín tiene para vender los limones, 098-575-256, así que le mandamos un abrazo, siempre está escuchando la radio y haciendo algún aporte al respecto.
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1: Vamos por línea 1, adelante, buenos días.
5: Buenos días, yo llamaba para avisar

0: que encontré unos documentos a nombre Matías Madera de León.
1: Matías Madera, bien. ¿Dónde están los documentos?
0: Ernesto Michelson 321, barrio Montevideo.
1: Michelson 321. ¿Tiene algún teléfono?
0: 092-676-026.
1: ¿Sí? ¿Cero?
0: 26.
1: Muy bien, muchísimas gracias por el aporte, amigo.
0: Bueno,
1: muy amable.
0: Hasta luego.
1: Reiteramos, los documentos de Matías Madera están en Michelini 321. Michelson 321, perdón, Michelson 321, o hay que llamar al 092-676-026. Ni yo me entiendo la letra, ¿eh?
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1: Bueno, atención, la gente de la producción de Jorge Moris, se viene Jorge Moris al... Teatro Escayola, una linda oportunidad para ver a uno de los comediantes realmente espectaculares, por lo menos personalmente me gusta mucho, que tiene Uruguay, así que estará llegando Jorge Smoris aquí al Teatro Escayola, en una linda oportunidad para verlos en el espectáculo que se llama LED, Luces, Extravíos y Delirio. Va a ser el 11 de septiembre aquí en el Centro Cultural Escayola, en el Teatro Escayola. Reitero, llega Jorge Smoris con LED tempranito a la hora 20, la actividad para este viernes 11 de septiembre.
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1: Estamos como siempre con la 16 y atención que se viene un remate de Pablo Palombo, remate hoy, mañana, ahí está.
2: Es mañana, 9 de septiembre a las 14 horas, son 4 vehículos, el remate es en La Pedrera, 4 vehículos que son Chevrolet Montana año 2008, Chevrolet S10 año 2014, Peugeot 408, año 2012, Nissan TD21, año 1993, local La Pedrera, en ruta 26, kilómetro 226, sin base y en pesos uruguayos el remate. Para más información con Pablo Palombo al 4633-3080, al 099-834-547.
1: Vamos por línea 1, tenemos una señora en línea. Buenos días, bienvenida.
3: Buenos días, Saavedra. Tú sabes que lamentablemente las cosas que nos pasan, uno tiene que comunicar al pueblo, porque no puede ser que yo, siendo jubilada de Conta, tengo un tratamiento muy grande porque tengo presión descontrolada y me tienen que hacer una cirugía que es complicada en el estómago, y tú sabes que tengo una bolsa con más de 15 remedios que equivocadamente me lo venden. Porque qué pasa, al médico que vos vas te receta, pero allá un día te pasan para otro médico, y este médico los remedios que te mandan no va a farmacia a borrar, ni da la orden de borrar.
1: Sí, la escuchamos. ¿Hola? ¿Hola? Bueno, se cortó la comunicación. Se cortó. Bueno, estaba contando ahí que bueno, compró medicamentos o sacó los medicamentos, que obviamente los pagó y no ha podido... a ver si es la misma señora. Adelante. Adelante.
3: Bueno, se nos cortó el tema.
1: Arriba.
3: Te escuchamos. Y lo que yo quería saber, esos remedios que tengo, que es una colección bastante grande, ¿y a quién yo se los podía donar? Porque la farmacia de Conta no me aceptan de vuelta. Bien. Entonces yo tengo una colección de remedios.
1: ¿Quiere que dejarnos?
3: Yo no sé si es algún policlínico. No tengo idea quién donar, porque yo no soy de dar, porque yo tomo este y... No, yo no automedico a nadie.
1: Bien, señora, que dar aún más. A ver, lo que podemos hacer es que nos deje un teléfono y hacemos algún contacto con alguna policlínica o algún lugar donde lo... puedan...
3: ¿Lo puedo donar esos remedios?
1: Si usted lo desea, nos deja el teléfono.
3: Sí, porque tengo una colección y están en fecha todavía, y yo no quiero perder esos remedios, ¿no es?
1: Si
3: tanta
1: usted,
3: gente que tienen problemas.
1: Si usted
3: para
1: quiere, nos deja
3: el
1: teléfono.
3: 098.
1: Sí.
3: 71.
1: Sí.
3: 21.
1: Sí.
3: 76.
1: Muy bien, 098-71-2176. Muy amable, muchas gracias. Suerte.
3: A las órdenes.
1: Adelante siempre.
3: Chao, chao.
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1: Y vamos por línea 1, adelante, buenos días.
5: Buenos días, adelante, como siempre, escuchándolos y justamente escuchando a la señora, el mejor lugar para donar los medicamentos es el hogar de ancianos, porque hay de todo tipo de problemas de salud, y bueno, justamente lo que ella decía, que tenía de todo tipo de remedios. Mejor
1: cierto
5: lugar, que la hermana Gilberta se los acepta de corazón, porque a mí me ha pasado. Le he traído medicamentos que me cambian, y bueno, y le traigo, y ella, que feliz.
1: Muy amable por su aporte, muchas gracias. Es cierto, nos
5: parece
1: una muy
5: siempre,
1: buena idea. Una
5: y
1: muy
5: como
1: buena...
5: siempre le digo, porque también María Angélica, yo sé que es de la comisión, o sea, ha integrado años y sabe bien que es así.
1: Ahí está, muy amable por el dato, muchas gracias.
5: No, por favor, como siempre, contribuyendo en lo que se puede.
1: Gracias, adelante
5: siempre.
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1: Atención, se necesita ropitas para un bebé recién nacido. Su mamá está en situación de calle, están tratando de ayudarlo a algunos vecinos. 099-711-395, 099-711-395 o 098-529-845. Reitero, 098-529-845.
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1: Bueno, vamos por línea 1, adelante, buenos días.
3: ¿Qué tal? Buen día, ¿cómo les va?
1: Bienvenido.
3: Quería avisar o ver a quien corresponda, acá en Gregorio Río, número 34, hay un panal de abejas, la vereda, vienen la vereda, donde cruzan todos, niños, adultos. Y
1: reitera el número, por favor, de la calle Gregorio Ríos.
3: 34.
1: 34.
3: No diría para que lo quemen, simplemente para que lo pongan en un cajón o algo, que se vayan, pero digo, porque es un panal que estaba en mudanza, se ve, no tiene la casa hecha, y está todo agarrado a la madera, y con el sol se empezaron a mover, viste, están activas, entonces creo que puede ser peligroso, hay bastantes niños en la cuadra.
1: ¿Son abejas o avispas?
3: Abejas.
1: Abejas. Bien, atención, algún apicultor entonces, en Gregorio Ríos número 34, se está formando un panal de abejas, hay que tratar de sacarlas, ellos saben la técnica, lo hacen claro. Impresionante cómo lo hacen de rápido y forma segura. Así que algún apicultor amigo que esté escuchando la radio, en Gregorio Ríos número 34, se está formando un panal en un árbol en la calle.
3: Es una baranda de una casa.
1: Una baranda de una casa. Bueno, ojalá que aparezca rápidamente algún apicultor que nos dé una manito. ¿Tiene algún teléfono para comunicarse?
3: Sí, 099.
1: Sí.
3: 549805.
1: Ojalá te llamen rápidamente. Muchas gracias por el llamado.
3: Bueno,
1: suerte.
3: Muy amable, gracias.
1: Adelante siempre. Gracias.
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1: Atención, gracias Félix Martín y Corena, está atento al programa, nos pregunta si se puede escuchar el programa de 13:30 a 14 horas, el de hoy sí, el de ayer, vamos a ver cómo lo podés escuchar, estamos tratando de, seguramente van a ser subidos los programas también para que quede todo y cada uno de los programas, vamos a implementarlo, pero gracias por la idea también y por estar ahí prendido a Radio Zorrilla de San Martín. Dice, buen día, molesto si alguien le sobra un colchón de una plaza, agradezco mucho, mi nombre es Gustavo, 094-36-78-50.
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0: 758-198-190.
1: A ver, se repetime, 098.
0: 758.
1: Sí.
0: 190.
1: Ah, gracias.
0: A usted, adelante siempre, suerte.
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0: Atención, se perdió una perrita gris peluda, estaba de capa verde, la vieron por la zona de la laguna y la barraca, está castrada, tiene un chip, por favor avisar. Reiteramos, una perrita, si alguien la vio, 098-397-155, 098-397-155, una perrita con una capa verde, se perdió en la zona de la laguna. Nos vamos con Germán al móvil. Germán, estamos contigo, te escuchamos.
3: Gracias, Jorge, compañeros. Continuamos recorriendo las calles de Tacuarembó en el Radio Taxi Plaza con Roxana. Recuerden, Radio Taxi Plaza 463-22543. Y llegamos a la Dirección de Juventud de la Intendencia de Tacuarembó porque hay novedades importantes para los jóvenes. Cintia Costabel, el gusto de saludarte. Muy buenas.

ya formado o pueden tener una idea de emprendimiento. Ahí los docentes van a hacer un análisis de los mismos, en donde después de ese análisis se va a ver qué falta en el emprendimiento, qué falta para progresar, qué herramientas precisan y cómo avanza. Estos talleres con

0: justamente al ser más personalizado, hay cupos limitados, así que pueden inscribirse, aún quedan algunos lugares, al 091-928-982, o si no, al 463-246-71, interno 282. Acá pueden inscribirse, si no, venir hoy, de 19 a 21 horas. Hoy, martes 8, comienzan los cursos para emprendedores.
1: ¿Están habilitados solamente emprendedores jóvenes de nuestra capital departamental o está abierto para alguna otra localidad?
0: Si bien es pensado para emprendedores jóvenes, pero abrimos el abanico para que puedan ser parte. Sabemos de que hay muchos emprendedores más 29 que están interesados y bueno, abrimos esa puerta para que puedan participar, para que puedan ser parte. No dejen de concurrir, no dejen de adquirir esas herramientas que me parece que son súper importantes para todos. A veces nosotros creemos que tenemos todo a nuestro alcance y a veces tenemos todo y que lo estamos haciendo bien, pero siempre un poquito de forma y de información para lo que hacemos es bueno y es necesario, así que puedan aprovechar el día de hoy comienzo.
1: Cintia, para finalizar, ¿alguna capacitación que ya estén planificando? ¿Algo que nos quieras adelantar que están realizando aquí en la dirección?
0: Sí, así es. El 11 de septiembre comienzan los cursos de pastoreo racional, así que todo aquel chico joven de 18 a 29 años que le guste el agro, que le guste el campo, que le guste este tema tan importante, pastoreo racional, comienza el viernes 11 de septiembre, va a ser por la tarde, todos los viernes a partir del 11 de septiembre hasta diciembre. Es un curso completamente gratuito, en donde consiste en teóricos y prácticos, donde van a poder adquirir sus conocimientos, bueno, no solamente dentro del aula, sino también haciendo prácticas en algún campo de nuestra ciudad. Aprovechen, sean parte, también se pueden inscribir a nuestras redes sociales, a nuestros teléfonos de contacto, ahí estamos para asesorarlos, para comentar en qué consiste los talleres. Pastoreo racional comienza el 11, y bueno, sí, también tenemos un montón de novedades más. Se vienen los encuentros en los centros de barrios con los jóvenes. En los próximos días, esta semana, vamos a estar lanzando este proyecto tan lindo, en donde vamos a poder escuchar las voces y la participación de los jóvenes de todo el departamento. Y bueno, siguen grandes cosas, cosas muy lindas que se vienen, pensados para todos. También campeonato de ajedrez en los próximos días, del día de la primavera en el zoológico. Un montón de actividades que son pensadas para todos.
1: Muy bien, Jorge, compañeros, de esta forma compartimos las palabras de Cintia Costabel, directora de Juventud de la Intendencia de Tacuarembó. Y Jorge, en otro orden, la invitación para hoy, 13:30, seguimos repasando poemas en el marco del certamen de poesía.
2: Claro que sí, como ya ahora va a ser un clásico, 13:30, vamos a estar a full con los poemas. Gracias, Germán, arriba.
1: Adelante siempre.
2: Adelante, estamos en Zorrilla, estamos en adelante.
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2: Bueno, se viene, atención, se viene un gran remate mañana y la semana que viene otro remate por deuda de contribución inmobiliaria con la Intendencia de Tacuarembó. El encargado, el martillero, el rematador es Pablo Palombo, que ya está con nosotros porque mañana salen a la venta varios vehículos. Pablo, buenos días, bienvenido, ¿cómo te va?
4: Buenos días, Jorge, buen día a toda la audiencia de adelante.
2: Un gusto recibirte. Bueno, contanos y contale a la audiencia qué novedades hay este próximo remate, que será mañana.
4: Exactamente, mañana estamos rematando cuatro vehículos, son cuatro expedientes diferentes, son tres vehículos que son de aduana y un vehículo que es otra vía, que es una vía, la vía de apremio, es un vehículo que está embargado. Los cuatro vehículos se rematan en las condiciones que están. Muchos están, me han preguntado si funcionan. Son vehículos que al momento que fueron detenidos estaban funcionando, pero ya hace unos cuantos años. Había algunos incautados en el 2021, 22 y 23. O sea que ya hace unos cuantos años que están parados. Salen con la documentación al día para regularizarlo ante la Intendencia Departamental. Y bueno, es una Nissan de 21, año 93, una Chevrolet S10 2014, un Peugeot 408 y una Chevrolet Montana.

0: 4 vehículos mañana a las 2 de la tarde en local La Pedrera, que queda ahí en ruta 26, kilómetro 226, en frente al Abasto y al Matadero de Lucha Sol.
1: Bien, todos sin base, decías, entonces, salen con orden de vender y vender.
0: En pesos, con orden de vender. Mañana hay que pagar el 100% de la oferta, más la comisión de impuestos, que es el 12,2. Y bueno, ya mañana mismo pueden retirar el vehículo para después hacer la documentación correspondiente.
1: Muy bien. Bueno, y la semana que viene tenés un remate que es por una deuda de contribución inmobiliaria.
0: Exactamente, es un remate judicial dispuesto en cuarto turno. Es una deuda de contribución inmobiliaria. Es un terreno céntrico. Destacar eso, que la verdad que no hay muchos terrenos en el centro de la ciudad. Queda ubicado en la esquina de General Rivera y La Valleja, una zona muy linda. Así que bueno, eso se va a estar rematando la semana que viene, también sin base, un terreno de 300 metros.
1: Muy bien, estaremos atentos. La semana que viene hablamos más sobre la fecha. Y más bueno, es un tema, entonces...
0: Si tiene información de eso, que se comunique con nosotros, que con gusto se la hacemos.
1: ¿A qué número entonces?
0: 099-834-547. Y lo otro de los vehículos que no hablamos, mañana, si alguno quiere ir antes del remate, van a estar en exhibición también.
1: Ahí está. ¿A partir de qué hora se puede ir mañana entonces por La Pedrera?
0: Mañana a partir de las 10 de la mañana.
1: 10 de la mañana. Está hecho entonces. Muchísimas gracias por la comunicación, Pablo, y a las órdenes aquí en la radio. Bueno, seguimos atentos al remate. Un abrazo, Pablo Palombo. Mañana remata vehículos en La Pedrera. Y la semana que viene un terreno céntrico en Tacuarembó por deuda de contribución. Está el terreno en Rivera y La Valleja.
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1: Bueno, atención que tenemos también oyentes por línea 2, tenemos una cantidad de mensajes a través del 091-00-1400, no nos va a dar el tiempo de leer todo, pedimos mil disculpas. Vamos por línea 2, adelante, buenos días.
4: Hola.
1: Bienvenida, adelante.
4: Bueno, sí, yo quería que si usted podía averiguarme que Río Gas no contesta más el teléfono.
1: Bueno, no puede ir por allí, no tiene...
4: Bueno, por eso, porque yo soy una anciana, sí. Entonces tengo dificultad para ir, no puedo ir hasta allá.
1: Bien, no sé si intentó con el 4632-4081.
4: Ese es el que siempre
1: y estamos. Y si no, 4632-1710.
4: ¿1710?
1: Sí.
4: Bueno, muchas gracias.
1: Por favor, suerte. Gracias. Vamos por línea 1, adelante, buenos días.
5: Buenos días.
1: Bienvenida, adelante.
5: Escúcheme, pasaron el número de la oculista que viene de Montevideo para hacer una pesquisa visual ahí.
1: Sí, la licenciada Fernanda Chinazo, 098-758-190. Perdón. ¿Usted dice oculista?
5: Sí, oculista.
1: Ahora sí, lo vamos a reiterar.
3: El 19 de septiembre...
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1: ¿Logra anotar?
2: Sí, en 18 de julio y...
1: Ituzaingó.
2: Ah, gracias.
1: A usted, gracias. Muchas gracias. Vamos por algunos teléfonos, bueno, algunos mensajes. Hay varios que indican y están de acuerdo con el tema de la... critican que la forestación ha avanzado y ha quitado campo de recría. Una cantidad, entonces, que aparecen concretamente y están precisamente dando su opinión en contra de que avance la forestación. Rosy, gracias Rosy por el mensaje, dice buenos días, buena jornada a todos. Agradecimiento público a Lobo Ramos, con los queridos compañeros Jorge Daniel Ramos y Sergio Camps, Sergio Henry, dice nuestro agradecimiento en nombre del grupo por su conducción, animación y simpatía en la noche del sábado en El Picante, a beneficio por la enfermedad de Saúl Escobar, también a la Quinta Pata, Juancho Rodman y a Ledi, gracias, gracias, gracias, al dueño del Picante y a todo su personal, mil gracias. Así que, bueno, al caballo Duarte, a toda la barra, saludos también desde aquí, la gente del Picante, y felicitan a nuestros compañeros Jorge Ramos y a Sergio Camps.
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1: Nos dice por acá un oyente, se puede donar los medicamentos a la Policlínica de Barrio Ferrocarril en la parroquia de Lourdes. Gracias por el aporte. Dice, bueno, también... bueno, nos da Sandra su opinión sobre el frigorífico. Por acá también dice, buen día, sugerencia a quien corresponda. Dice, en el Terruño 1 y sus alrededores ha aumentado la urbanización y estaría bueno que se pensara en hacer una escuela cerca del Liceo 6, ya que tanto la escuela 129 y la 8 están súper pobladas. Muchas gracias. Adelante del celular que termina en 180.
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1: Gracias, nos pasan el número de un apicultor, lo vamos a pasar por línea interna para el amigo que recién estaba en comunicación. Gracias del teléfono que termina en 149 por comunicarse. Dice también acá otro, el pedido de ropa para bebé. Dice, adelante, la muchacha puede ir a la casa Ronald del hospital y comentar su situación. Ahí le van a brindar ayuda. Yo siempre junto las ropas de mi bebé y llevo para ahí. Gracias, que tengan buena jornada. Del celular que termina en 723 nos pasan este mensaje.
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1: Bueno, dice, atención, que se le rompió la radio al amigo Carlos Adán Cococho. Contarles que si algún amigo se la arregla, tengo una radio para que la pueda seguir escuchando a la zorrilla y los cuadros de su corazón, Nacional y al glorioso Central Fútbol Club. Me comprometo en ser el nexo. Si alguien tiene una radio para Cococho, 096-648590. Reitero, una radio para el querido Cococho en Barrio López, 096-648590.
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1: Nos vamos, gracias por la compañía, como siempre, aquí en CX 140, Radio Zorrilla de San Martín. Ya llega Palenque a la mañana.

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1: La temperatura, 13 grados.
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Buenos días, oyentes de Palenque Agropecuario. Volvemos aquí por CX140, Radio Zorrilla de San Martín. 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Hoy martes 8, Cerro del Ombú. Mañana miércoles 9, Sarandí y Barcelona, Cerro Largo. Jueves 10, Peralta y Ancina. Miércoles 16, Zapará. 16 y 17, Lote 21. Jueves 17, Gamio. Sábado 19, La Pedrera. Miércoles 23, Quillú y Don Eladio en Buenavista. Jueves 24, Villadero.

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0: de Tacuarembó. A ver qué es lo que va a pasar justamente con el clima, de lo que se informa para los próximos días, para el resto de la semana, donde marca, por ejemplo, para la jornada de hoy va a continuar, en este caso, o se va a dar más intenso, lo que marca ahora cielo parcialmente cubierto para el resto de la jornada, una máxima de 16 y una mínima de 4. Mañana, cielo parcialmente cubierto, 20 y 10. El jueves, cielo parcialmente cubierto, 21 grados de máxima, 11 grados la mínima. El viernes, chubascos o chaparrones intenso con intervalo de cielo despejado y ventoso, 16 y 7. El sábado, cielo cubierto, 11 y 5. Y el domingo, cielo parcialmente cubierto, 13 grados de máxima, 3 grados la mínima. Y lo que marcan como lluvias nuevamente para el lunes 14, cubierto con lluvias intermitentes. El martes 15, parcialmente cubierto con probabilidad de lluvia, y luego dan el viernes 18, intervalo de cielo despejado y lluvia con probabilidad de truenos.
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3: Esta es la primera edición diaria de Palenque Agropecuario. En un ratito vamos a hablar sobre lo que marcó la Asociación de Consignatarios de Ganado después de varias semanas, primera de lo que se ha estado hablando, ¿no? Pero obviamente que no tiene mucho, impacto, porque si bien después de muchas semanas corrigió la baja, pero estamos hablando, por ejemplo, en el novillo, de un centavo solamente, y recordemos que son negocios pactados, realizados en promedio la semana pasada, ese es el valor del novillo promedio, ¿no? Que corrigió la baja en todo, pero digo, el valor que vamos a hablar es el del promedio para el novillo que corrigió en este caso a la baja en esta semana, reiteramos, después de varias semanas que no sucedía esto.
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3: En un ratito también vamos a dar la información de lo que fue la venta de cabaña genética La Esperanza, cabaña de lana, obviamente, la venta de la lana de cabaña La Esperanza de Gambetta y Vieites, que vendió su lana Corrida, el Corfín, de 21 micras, y la lana Merino Duni de 18.7 micras. En un ratito la información de la venta de lana Corridel y la lana Merino Duni de cabaña genética La Esperanza de Gambetta y Vieites.
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0: Esta semana el sindicato se va a reunir, bueno, está creo que reunido en estos momentos con el intendente departamental Wilson Esquerra, después va a tener reunión con la Junta Departamental y reunión con directores del BPS por parte del sindicato. Tema de frigorífico Tacuarembó, inclusive hablando del Tacuarembó apareció, vamos a hablar de la faena también hoy, que publicó el INAC ayer, pasó nuevamente, la faena se ubicó arriba de las 40.000 reses y apareció en quinta ubicación el Tacuarembó, obviamente en la última semana de faena, ¿no? Recordemos que hoy martes es donde concretamente termina la actividad, o sea, para porque hoy martes es el desosado de lo que fue la última faena, el sábado, hoy el desosado y paraliza, ya está, ya de lo informado, hoy se concreta eso. Y bueno, la semana pasada faenó más de 2.000 reses y bueno, se ubicó en quinta ubicación dentro de los primeros 5 frigoríficos que más faenaron a nivel nacional. Obviamente ahora ya está paralizado desde la última faena fue el sábado, desde hoy paraliza todo porque hoy es el desollado. Pero bueno, en el tema del conflicto, hemos tenido obviamente que informaciones de varios, a ver, no de varios porque no son tantos los actores que están dentro de toda esta negociación, pero a ver, no ser tan optimista, ¿no? Creo hay muchos que obviamente que se prefiere que se arregle rápido, pero por los datos que tenemos, esperemos que no, pero por los datos que tenemos nosotros aquí en Palenque, por la información que tenemos, no somos muy optimistas de que esto se resuelva muy pronto en el tiempo.
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1: Como informábamos al comienzo, hablar de la faena semanal bovina fue de 40.225 reses. Aumentó respecto a la semana anterior. El volumen faenado acumulado en el año 2026 es 14.3% menor al mismo periodo del año 2025. Trasladado a cabeza de vacuno son 237.601 cabezas menos faenadas en lo que va de este año respecto al año pasado. Al mismo periodo, claro está. La faena de lanares volvió a aumentar, en este caso con mayor animales, 8.506 cabezas ovinas. Fueron en vacunos 19.450 novillos, 13.814 vacas, 6.433 vaquillonas, lo más importante, frigorífico Las Piedras primero, 4.176, seguido por el Canelones, con 3.512, cuarto el San Jacinto, tercero el San Jacinto con 3.491, cuarto Ontilcor con 3.295 y lo dicho, quinto frigorífico Tacuarembó con 2.833. El acumulado hasta el 5 de diciembre, la faena de vacuno se ubica en 1.418.434 cabezas, un 14.3% menos, al igual periodo 2025, que iban 1.656.035 reses. En la faena de ovinos, 8.506, fueron 5.225 corderos, 1.311 capones, 1.007 ovejas, 935 borregos. A la fecha, al acumulado, van 254.356 cabezas ovinas, un 37.4% menos que el año pasado, y el número son 151.812 lanares menos que el 2025.
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1: Según los consignatarios en vacunos a faena, con una industria que proyecta un ajuste en la faena y propone nuevos valores, la oferta capitaliza el buen nivel de forraje y se dificulta la concreción de negocios. En ovinos, mercado firme, la reposición frente a un escenario de muy buenos valores y una oferta que continúa escasa y pretenciosa, demanda activa con moderación en algunas categorías. El valor para el novillo, como decíamos, el ganado gordo tras bastante tiempo marcó a la baja, pero un centavo en el novillo, 5.97, estaba 5.98, la vaca

0: bajó 2 centavos, se ubica en 5.65, la vaquillona 5.87 también corrigió 2 centavos a la baja. En los ovinos, 6.31 el cordero, aumentó 1 centavo, en la oveja, los capones 5.36, también una suba de 1 centavo, y la oveja se mantuvo en $5.20. La reposición bajó el ternero a 4.52, 6 centavos de baja, 4.36 la ternera, subió 1 centavo, y la vaca de invernada cayó 5 centavos, se ubica ahora $2.55. Estos son precios, obviamente, la reposición, el kilo en pie. Reiteramos que estos valores también son en promedio para cada categoría.
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7: Esta es la primera edición de Arias de Palenque Agropecuario. ¿Se acuerdan, Miguel? No.
8: ¿De qué?
7: De ademán este que le estoy haciendo, pasa bueno, que la gente es radio, no la gente no ve, decir, pero
8: no se comparte con la
7: no, audiencia. Que le estoy haciendo con las manos para abajo, así como que tranquilidad. ¿Se acuerda? No,
8: que no que vaya más suave.
7: Sí,
8: claro, cómo
7: me... ¿Se acuerda aquello?
8: Acuerdo, de, ¿cómo me acuerdo?
7: Cuando estaba el trigo acá.
8: Claro.
7: ¿Eh?
8: Exactamente.
7: ¿Se acuerda?
8: Se armaba cada
7: tranquilo,
8: cada intercambio de opinión por no decir discusión.
7: Tranquilo. Bueno, recibimos al ingeniero Donadío. ¿Cómo anda? ¿Cómo le va?
9: Bueno, buenos días a Miguel Andrés, a Gastón, a toda la mesa de Palenque Agropecuario, a toda la audiencia. Es un gusto estar conversando con todos ustedes.
7: Bueno, ¿en qué bueno, anda Donadío hoy?
9: No lo entendí, perdón.
7: ¿En qué anda Donadío hoy?
9: Bueno, nosotros estamos trabajando a full en este gran evento que es la pantalla 16 y 17 de septiembre desde el Prado, donde Valdés cumple 110 años, donde Valdés cumple 10 años haciendo pantallas 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
6: Perfecto, bueno, eso ya está todo encaminado en la semana que viene, ¿no? 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
6: Perfecto. Donadío, ¿qué se habla ahí en la firma de ustedes con todo esto del tema de las industrias frigoríficas, industrias que van a parar un poco y que ya se ha mencionado en muchos lugares que el ganado gordo puede caer hasta 40 centavos?
9: Bueno, nosotros hemos tenido varias reuniones y comentarios, pero te voy a dar un parazo más bien de lo que Donadío

0: quien les habla ha participado en estas reuniones y ha emitido su opinión. Nosotros creemos que es un momento donde no abunda el ganado gordo, verdaderamente los temporales, los días de lluvia que tuvimos sin sol en las invernadas a campo natural ha golpeado muchísimo y no hay ganado, los ganados han perdido kilo. Lo mismo le pasa a la gente de los encierres. Hay que ver que hay algunos encierres muy profesionales con piso de hormigón, sí, y hay encierres que son a campo, que se ha formado unos barriales tremendos donde haciéndoles las consultas a los amigos que los proveemos de novillos, nos hablan de que han tenido pérdidas de hasta un 20% de la ganancia en kilos. Entonces, esa conjunción va a que en el momento no hay ganado gordo, no hay oferta. Y si usted tiene una industria frigorífica con unos costos altísimos, donde sus dos principales costos son la materia prima, la compra de los ganados y después el asalariado, la mano de obra, con costos muy elevados, no consigue ganado, el ganado está caro, la resolución que tomó la industria, decir, no voy a pagar los sueldos, manda a la gente al seguro de paro y el sueldo no lo paga la industria, lo paga el gobierno. Y bueno, ese es el motivo, para mí, personalmente, Edison Donadío, lo que ha llevado a la conjunción de los problemas que hay con las plantas cerradas. Pero, si usted ve la tonelada de carne, no bajó. No bajó en el mundo, no bajó en ningún lado. En la Argentina subieron los ganados. El Brasil sigue estable, en el Paraguay sigue estable. O sea, el problema de la gente, de las plantas cerradas, de los seguros de paro, es un problema interno del Uruguay y de las plantas frigoríficas. La carne en el mundo no cayó.
1: No, eso está claro, no. Eso está claro. Ahora hay otro temita que nosotros le hemos hablado con Miguel Ángel bastante y que no lo han tocado todavía. Con el tema del clima, ¿no? De la mucha lluvia. No es en todos lados, está claro, ¿no? Según el piso. Pero nos hemos enterado que ya los corrales tienen alguna complicación porque se han desfondado los pisos por tanta lluvia.
0: Sí, sí, te lo dije anteriormente. Tenemos gente que la proveemos de novillos que ha perdido un 20% en los engordes. Por eso mismo que tú decís, los corrales semaron un barrial tremendo, han tenido que rotar para otro lado, cambiar los comederos, o sea, el exceso, yo que tengo algunos años y se lo digo a todos mis amigos, a mis clientes, prefiero que llueva antes que no llueva.
1: No, por supuesto.
0: Con las secas me he quedado sin ganado, me he despoblado en un porcentaje altísimo. Gracias a Dios con la lluvia, tenemos cruzadas rotas, tenemos los ganados con esa falta de sol más liviano, pero los ganados están. Pero que ha habido contratiempos en los engordes, sí, por supuesto.
1: Ahí está, por eso le decía, para lo otro viene todo muy bien, evidentemente que es así, pero en estos lugares donde es más concentrado, lo mismo pasa en la agricultura con el tema de la lluvia, ¿no? Que ha complicado, y lo mismo los verdeos, si se pueden poner o no se pueden poner por el piso, digo, son particulares, pero cuestiones que también inciden.
0: Exactamente, incide mucho, y eso es lo que está faltando, como arrancamos charlando, Gastón, que no hay ganado gordo. Ahí es donde está la clave, no está. ¿Cómo avizoramos el futuro? Y avizoramos el futuro que aunque vengan buenas lluvias como pronostica la gente, los días ya son más largos, el sol es mucho más fuerte, las temperaturas son más elevadas, lo que va a traer que, porque aunque llueva, los ganados se van a recuperar más fácilmente en los meses venideros de lo que eran las lluvias ahora en el invierno, ¿verdad? Uh-huh. O sea, nosotros vemos un escenario muy, muy positivo para el sector ganadero para ganar kilos, y el volumen de ganado gordo que se va a en los meses venideros, no tengas ninguna duda de que va a ser muy importante, y esta situación de plantas cerradas revertidas se va a cambiar radicalmente. Esto es bueno. Un compás de espera de acuerdo a los momentos de hoy.
1: Exacto.
0: Y como bueno. Nombrarte un ejemplo de lo que de

0: de que la presión a la baja es algo interno. Por ejemplo, las comercializaciones en los ganados de exportación sigue muy firme, no cayó nada. Bueno. El carnero entero no cayó nada, sigue muy firme. O sea, el mundo está demandando carne y si hay un problema es que hay pocos ganados en todo el mundo en estos momentos.
1: Bueno, hay algunos que hablan también que pueden mantener mucho también el precio y la carta bajo la manga, justamente la exportación de ganado en pie, que es lo que puede quedar como en primera instancia, ¿no? Pero bueno, veremos a ver lo que pasa.
0: Esperemos
1: hacer que hagamos... hacer mucha futurología también, ¿no?
0: Exactamente, es mucha futurología y como uruguayo que nos sentimos y patriotas, esperemos que los ganados se faenen acá en el Uruguay y que se reacomode este problema que hay hoy en el país cuando se produzcan, que pasemos estos episodios y haya mucho ganado gordo para ofrecerles a las plantas frigoríficas.
1: Don Adío, ha sido muy amable por estar en Palenque hoy, gracias.
0: No, el agradecido soy yo, y lo que me convocó hoy, me despido repitiendo a los amigos que quieran consignarnos, hasta el día viernes estamos certificando para ese gran evento comercial la pantalla Lote 21 desde el Prado 16 y 17 de septiembre, y hasta el viernes 10 estamos certificando todo el equipo de Valdés. No duden en llamarnos. Buen mediodía para todos.
1: Gracias. Tocamos con Don Adío el tema del ganado gordo, el tema de los corrales, temas que, bueno, están hoy en el tapete, obviamente, sobre el tema de la baja del ganado gordo, que mucho se habla, algo que no se hablaba, pero el tema de la lluvia está complicando bastante a los corrales por el tema de los pisos, obviamente, donde por ahí son, no como en otros lados, que el piso más duro, más alto, lo que sea, pero sí sabemos que en lugares como piso más blando está bastante, bastante complicado.
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3: Esta es la primera edición diaria de Palenque Agropecuario. Luis Paz, buenos días, ¿cómo anda? ¿Cómo le va?
4: Buenos días para ti y toda la audiencia, todo bien.
3: Bueno, nos alegramos, escritorio Julio César Xavier, obviamente. Bueno, lo llamamos también hace un ratito, estábamos hablando con Donadío, la firma Valdés, sobre el mercado, sobre esto que se habla ahora, de una baja de 40, de 30 centavos. Le preguntábamos también, y justamente queríamos hablar con usted, porque usted es representante también y anda para Soriano y anda mucho por aquel lado, y nos hemos enterado, usted nos dirá si es así o no, el piso de los corrales que está complicado para esos lados. ¿Cómo es la cosa?
4: Y bueno, sí, tal cual tú lo decís, hay corrales con estas, vamos a decir, estos volúmenes de agua se han complicado bastante. Si bien los pisos siguen en algunos corrales que otros más complicados, el volumen de ganado en los corrales quizás es un poquito menos de lo que deberían estar los corrales, pero bueno, sí es.
3: Porque han tenido que sacar animales, ¿verdad?
4: Exactamente, han tenido que sacar animales para verdeo o alguna otra segunda opción, lo cual eso también repercute en tema de compra de los corrales para abastecerse de lo que realmente, el volumen de ganado que realmente necesitan, ¿verdad? Uh-huh. Que eso es un punto a tener en cuenta. Quizás hoy no se lo ve como una contra, pero bueno, eso va a repercutir, creo que si estas tendencias de lluvia que hay,
3: claro,
4: a la primavera van a atender, creo que eso va a repercutir un poquito cuando los corrales salgan a comprar, y bueno, obviamente van a salir a comprar un volumen menor a lo que estaban acostumbrados a comprar, ¿verdad? Eso, uh-huh, eso hay que tenerlo en cuenta. Y bueno, después obviamente que eso varía mucho en cada corral, digo, en cada lugar que esté. Pero sí, los problemas se empezaron a ver con este mundo de agua, y bueno, es un temita que se viene hablando en las últimas semanas, de eso, tal cual tú lo decís.
3: Y lo otro, lo del tema de esto que se habla de... que creo que se habla hoy en día, no sé si están así, bueno, la información.
4: El tema del
3: precio.
4: Del ganado gordo, de los precios, bueno... yo creo que es un momento donde hay un par de industrias que están cerrando, obviamente las industrias que van a quedar operando, yo creo que a los valores que prometen que van a salir a comprar no van a poder comprar los ganados, si no se ajustan a los valores que los productores realmente están pidiendo por los ganados. Creo que un poco también tiene tendencia que hoy el productor tiene la tendencia de tener el ganado gordo, y la industria está necesitando ganado gordo, y lo cual no creo que los productores con vamos a decir, con forraje, con pastura, con lo que sea que tengan para esos ganados, lo van a alargar, vamos a decir, a 30 centavos abajo de lo que veníamos hablando, que se estaba hablando con los negocios de ganado gordo. Nosotros ayer cerramos un par de negocios de jaulas de vacas gordas, vacas de arriba de 500 kilos en el campo, en el eje los 5, de 5.50 a 5.65, dependiendo un poco las carcasas de los ganados, pero eso fue un poco la referencia, sí hubo una tendencia baja, pero bueno, en este caso los productores tenían que sacar los ganados, y bueno, la industria que operó con nosotros estaba manejándose en esos valores. Un precio para la vaquillona también en de los 5.80 a 5.90, y un novillo de los 5.90 a los 5.95 más o menos, dependiendo un poco también de lo que hablamos siempre, de los kilos, de la distancia, de los frigoríficos, y a tener en cuenta que hay pocas plantas operando, eso hay que tenerlo en cuenta, y a veces las plantas que están operando están lejos del norte, y bueno, creo que también eso influye en el tema de flete. Entonces quizás no un ganado muy bien terminado, capaz que lo puedes cotizar un poco mejor en el litoral y no tanto en el norte. Digo, a ver, es un punto de vista que hoy en una industria lo ves una diferencia de 5 centavos, quizás por eso, viste, por un tema de flete, que hay en cuenta en cuanto a vas a negociar un ganado gordo, ¿no? Uh-huh. Un poco hablando de negocio ganado gordo.
3: Exacto.
4: Pero yo creo que el motivo de todo esto, los precios siguen siendo muy buenos, vamos a entendernos, que siempre le digo a los productores, los precios siguen siendo buenos, obviamente todos tenemos precio de punta, pero esa tendencia de 30 a 40 centavos que se habla, yo la veo un poco brava, porque la escasa es muy, la oferta es escasa, como bien lo dije, y bueno, los ganados los tienen los productores, creo.
3: Exacto,
4: que hoy
3: exacto.
4: Un poco más, digo, tiene un poquito más de determinación con el productor de si vender hasta el plato o no vender, pero bueno, creo que los ganados los tienen los productores y la oferta es escasa, hay poquita oferta, la oferta se vende, se coloca, y bueno, eso sí que ahí es donde entramos a tallar un poquito nosotros los consignatarios con los productores y bueno, y la industria obviamente que es negocio, ¿no?
3: Luis Paz, la dejamos por acá, muchas gracias por estos comentarios, después hablaremos sobre el lote 21 un poquito más adelante, gracias.
4: Bueno, impecable, muchas gracias, le agradezco, sí, porque estamos rapidito, me quito un segundito, estamos cerca.
3: ¿Por qué? No tanto, ya estamos repasados, mire que bueno, fue...
4: Que me disculpe el amigo que sí siente, así que bueno, muchísimas gracias por toda la información que tú me das y obviamente nosotros estamos completamente a la orden por cualquier consulta.
3: Gracias a usted por estar en Palenque.
4: Gracias, chau.
3: Corri del Fino Corfín de Cabaña y Genética La Esperanza, Gambetta y Vieite, vendió de 21 micras a $9 el kilo de vellón, 1.200 kilos y 2.000 kilogramos de merino duni de 18.7 micras a $10.80 la venta de la lana de Genética La Esperanza de Gambetta y Vieite. Nos vamos, aquí terminó Palenque, la disculpa del caso, buenos días.
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8: ¿Qué tal, pueblo deportivo? Está el contacto. Ganó Plaza, que superó a Oriental y vuelve a ser el único puntero del torneo. Venció a Uruguay Montevideo, el rival de Tacuarembó, en su cancha, en los accesos metropolitanos, en Parque ANCAP, este sábado a las 12 del mediodía, Uruguay y Montevideo, comprometido en el tema por no descender, que perdió por 1-0, lo mismo que le aconteció a Tacuarembó. ¿Qué tal, Maximiliano Camargo? Buenos días, bienvenido.
9: ¿Qué tal? Buenos días, ¿cómo andan?
8: Bien, un hombre polifuncional que ha ocupado todos los puestos de la defensa, como Ángel Brunel, el tacuarembuense, el nacional campeón de América y del mundo, que jugaba por Blanco, jugaba por Mujica, jugaba por Masnik, jugaba por Ancheta. ¿Y cómo lo ves? Un panorama, por supuesto, de preocupación que Tacuarembó debe superar.
9: Sí, exacto. Vemos que no venimos muy bien estas últimas fechas y bueno, creo que el equipo viene entrenando bien semana a semana. Lamentablemente no se nos dan los resultados por detalles, porque es una divisional muy muy pareja y se gana o se pierde por detalles.
8: El otro día mejoró en el segundo tiempo, fue un partido parejo, ese córner, ellos tuvieron muchos tiros de esquina a su favor, muy bien lanzado, con efecto, con comba, y la presencia de Paiva para liquidar un partido que todo hacía suponer, pensar, imaginar que iba a terminar empatado.
9: Sí, bueno, ellos son un gran equipo, tienen gente con buen pie, la verdad. Ellos juegan muy bien. Y sí, lamentablemente la última jugada del partido prácticamente ya era un empate cerrado. Bueno, lamentablemente un córner bien pateado, ganó Paiva y bueno, marchamos.
10: ¿Qué tal, Camargo? Te saluda Álvaro Gil. Bueno, el equipo, más allá de que estuvo a punto de sumar, viene de tres derrotas consecutivas. Seguramente hay preocupación, se trabaja con cierta incertidumbre y se necesita imperiosamente sumar para poder entrenar más tranquilo.
9: Sí, sí, exacto. Como dijiste, venimos mal estas últimas fechas y bueno, creo que no hay estos rivales que nos enfrentamos, que perdimos, creo que ninguno nos pasó por arriba. Nosotros me parece que nos plantamos bien en cada partido que afrontamos y bueno, creamos chances. Es cierto que capaz que a veces no la sabemos aprovechar de la mejor manera, pero bueno, como te dije, son detalles y a veces terminás pagando caro.
8: Vos sos defensa, tu prioridad no es el gol, pero si viene mucho mejor, tenés un potente remate de larga distancia, de afuera, te gusta pegarle y ha generado con ello peligro.
9: Sí, sí, jugando como lateral, más que nada que creo que sentí que fue las veces que más llegué al área, bueno, a veces trato de aprovechar si me queda, ¿viste?
10: Más y seguramente también, más allá que nos estén dando los resultados, que se quiere mejorar la campaña, ¿estás contento por bueno, tener minutos? Si llegaste aquí para pelear un puesto, te ganaste la titularidad, estabas en la tercera categoría, si no me equivoco, en Durazno, y bueno, esta posibilidad que estás teniendo en el profesionalismo seguramente te tiene reconfortado.
9: Sí, exacto, yo venía por una oportunidad más que nada, con la idea de poder sumar minutos y bueno, pelear un puesto. Por suerte lo estoy consiguiendo y de buena manera, creo yo. Y bueno, creo que voy por buen camino. Más allá de que los resultados no nos están acompañando, me parece que sí, que voy sumando lindo.
8: ¿Viste ayer el partido en que Plaza le gana al rival del sábado, Uruguay Montevideo? ¿Cómo lo viste al equipo que va a ser anfitrión nuestro?
9: Sí, lo vi. Es un equipo con gente de experiencia que a mi parecer no le gusta correr mucho, que le cuesta un poco, viste, en la parte defensiva, pero bueno, nos toca jugar en la cancha de ellos, que es una cancha chica, que queda todo muy parejo y bueno, se hace todo muy apretado, digamos.
10: Además, si jugaste en los dos grandes, ¿no? La particularidad de haber defendido a los dos equipos grandes en formativas, ¿vos cuál de los dos preferís? ¿O sos hincha de Tacuarembó?
9: No prefiero ninguno de los dos. Actualmente me está dando igual eso, pero sí supe defender las dos camisetas en formativas y bueno, hoy soy hincha de Tacuarembó.
10: Es un hecho bastante particular, tuviste primero en Peñarol y después te llamó Nacional y no tuviste ningún problema de ir al equipo tricolor.
9: Exacto, estuve en Peñarol hasta tercera división y ahí me llamó Nacional, bueno, el coordinador y no fue una decisión fácil, pero bueno, me convenció de ir.
8: Muchas gracias, Camargo, y que llegue la victoria.
9: Bueno, muchas gracias a ustedes, que anden bien.
8: Ayer hubo fútbol local, relató don Américo Álvaro Gil, para la victoria de la Sexta 1-0 sobre Centenario.
10: Exactamente, el gol lo anotó Anthony González de tiro penal. En el preliminar ganó el equipo de Wander por 2-0 ante Progreso sin sobrarle nada. De hecho, el guardameta bohemio Jonathan Valle atajó un penal. Los goles de la entidad negra y blanca fueron compartidos por Anderson Pérez y Pablo Charamoni. La tabla lo tiene Estudiantes y Wander en lo más alto con 19. Y ahora juegan entre ellos el fin de semana que viene. La Sexta de Gran Campaña 16, Centenario y Central 14. Progreso y Sudamérica Curtina 10. Ferrocarril, Tamores, Fénix y de Guaramas 8. Cerrito 7 y ya un poco más alejados Peñarol que el suma 2. Aba Manuel que tiene 1 y Felux que cierra sin haber sumado.
8: Les cuento una anécdota que ocurrió en el entretiempo del partido de Tacuarembó el domingo. Como siempre, mientras comenta Jorge Ramos, salgo a tomar unos mates afuera de la cabina y llega una señora con una gorda billetera marrón y me dice: el señor que perdió esta billetera estaba escuchando la transmisión de ustedes. ¿Cómo no? Agarré, tomé la billetera y la abrí para ver si está.

0: Estaba la cédula, Antonio Sacías Piris, lo dijimos en el comentario de Jorge Ramos, y a los pocos, gordo la billetera, tentadora, a los pocos minutos llegó el hombre y tuvo la fortuna de reencontrarse. Ayer el fútbol metropolitano, Progreso complicado en el descenso, le ganó al Decano 1-0.
1: Exactamente, en lo que fue el cierre de la nueva fecha de este torneo clausura que lidera el equipo de Liverpool, ¿no? La sensación del certamen, el conjunto negro de la cuchilla que está en la cima de la tabla de posiciones de este último torneo.
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1: Bueno, la selección sub-20 de Tacuarembó, el técnico iba a ser el paraguayo Edison Torres, pero dijo lo mismo que Matías Rosa. Si le sale algo a Rosa, yo soy el ayudante de campo de él y me voy. Y le dijeron, no. Otra vez la misma historia, ¿no? Y quedó descartado el paraguayo Torres. Seguramente Enzo Pérez Verdún, que viene trabajando con Santiago Charamón y en Progreso, será el técnico de la selección sub-20 de Tacuarembó.
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1: Martes 8 de septiembre de 2026. 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
1: Se viene verificando a esta hora una reunión entre el sindicato de frigorífico Tacuarembó con el intendente Wilson Esquerra. Previamente Hugo Gálvez confirmó a Radio Zorrilla que a partir de hoy son 1.300 los trabajadores en seguro por suspensión de actividades y que esto significa una merma en sueldos de ingreso mensual de $1.300.000. Se lanzó la temporada 2026-2027 de la Federación Ciclista de Tacuarembó, que tendrá este año las tradicionales dobles, tambores, Manuel Díaz, Curtina, Pampa, y se agrega una competencia céntrica dentro del calendario. AFE tiene abierto dos llamados a licitación, una para la reparación de los baños de la estación Tacuarembó y otro para el alquiler de dos galpones grandes. Se viene desarrollando un seminario internacional en la Sala Broco con la organización de las Tacuaras Garden Club y la presencia de la arquitecta argentina Ana María Gastaldi. Hoy se inaugura la cafetería en la terminal multimodal de Villa Tambores. El neurólogo, el doctor Sebastián Barbosa, atiende mañana desde las 7:30 en la policlínica del centro de barrio número 13 Longo. El escenario de la fiesta de la patria gaucha en sus 40 años llevará el nombre del músico y cantautor Pablo Estramín. La Oficina de la Juventud propone una serie de talleres para jóvenes emprendedores. El próximo lunes se realizará un nuevo pesquisamiento auditivo en Club Tacuarembó con la organización de los clubes rotarios. El Instituto Norte Rural está inscribiendo para el curso de pastoreo racional que se desarrollará el 11 de septiembre al 30 de octubre. Bajo la consigna Unidos contra el Crimen, Uruguay se suma a la campaña mundial con motivo del Día de la Cooperación Policial.

0: 16 grados la temperatura actual a esta hora en Tacuarembó. El pronóstico del Inumet para el resto de la jornada indica que continuará fresco con cielo algo nuboso. La temperatura máxima para hoy 19 grados. El pronóstico para mañana indica que estará frío a fresco con cielo algo nuboso y nuboso en la zona norte del país.
1: Se está registrando a esta hora del mediodía una reunión entre el Sindicato de Frigorífico Tacuarembó y el Intendente Departamental Wilson Esquerra. Previamente, el presidente del sindicato, Hugo Gálvez, en diálogo con Radio Zorrilla de San Martín, confirmó que a partir de hoy son 1.300 los trabajadores que pasan al seguro de desempleo, lo que significa una merma de ingreso en sueldos mensual de 52 millones de pesos, algo así como $1.300.000.
2: Y bueno, a partir de ya hoy estaría siendo el último de esos sábados. Recuerdan que, bueno, la faena iba hasta el sábado. Por un tema de maduración de la carne, se hace de la última faena con el último de esos sábados, son 48 horas después. Entonces, hoy estaría siendo el último de esos sábados, lo cual, bueno, ya a partir de hoy ingresarían todos en el seguro de desempleo, ¿no? Por suspensión, va. Seguro por suspensión, no por desempleo, porque uno a veces es desempleo, pero es seguro por suspensión de actividades.
1: 1.300 en total son los que comienzan a partir de hoy.
2: Y sí, ahí uno más o menos es eso, 1.300, son 700, 750, que fue la primera tanda, vamos a decir, que ingresó a partir del 1 de septiembre. En sí, a partir de cuando se le terminó la licencia reglamentaria, el compañero que ingresaron antes, ¿no? Y después, bueno, esta última etapa, donde unas 540 personas, que son las que más o menos estarían ingresando al seguro por suspensión, ¿no?
1: ¿La planta queda operando en el sector de las hamburguesas y en mantenimiento?
2: La planta queda operando en el sector de elaborado, que elaborado no es solo hamburguesa, es jerky y tasajo, en fin. Y después, obviamente, todo su servicio. Algunos compañeros de limpieza, bueno, mantenimiento, son más o menos unas 400 personas por ahí.
1: Obviamente que es muy duro estar en el seguro de desempleo, a quien le haya tocado, es una situación muy compleja. De todas maneras, no es algo nuevo en la industria cárnica. Frigorífico Tacuarembó, tengo entendido, y vos ahora decime si es así o no, pero tengo entendido de que ha usado muy poco este mecanismo, o prácticamente en los últimos años no se ha empleado de enviar trabajadores al seguro de desempleo como medida de alivio cuando hay poco ganado, pero en el resto del país, y esperan que sea por un mes, que sea corto.
2: Sí, Frigorífico Tacuarembó, de que yo tengo uso de razón y de que yo estoy trabajando en la planta acá, que hace ya más de 10 años, jamás, digamos, más allá de un seguro parcial por baja actividad, pero que eran, porque el seguro parcial se paga cuando el trabajador tiene menos de 19 jornales, bueno, o sea, a no ser por algún punto así donde ingresamos al seguro parcial, pero en un impacto como este no hace... Hace ya más de 10 años que no se va, mínimo 12 años que no se va. No recuerdo más para atrás a ver si hubo alguna vez que Frigorífico Tacuarembó accedió al seguro total, ¿no? Pero ni en pandemia, porque en pandemia recuerdo que en pandemia trabajamos más de lo común de lo que se venía trabajando en la industria. Esto sí es algo que se da muy a menudo en la industria, sí, pero Frigorífico Tacuarembó no era el caso. Pero se viene dando también a nivel nacional por esto mismo que nos está sucediendo hoy a nosotros, ¿no? Tema que a nosotros nos había tocado. Frigorífico Tacuarembó, la industria, las multinacionales han implementado esta herramienta para manejar su economía y así hacer reestructura y despedir trabajador, que es lo que hoy está acá en Frigorífico. Tenemos arriba de la mesa hoy en Frigorífico Tacuarembó.
1: Expresiones a Radio Zorrilla de San Martín del presidente del sindicato de Frigorífico Tacuarembó, a OEFRIT, Hugo Gálvez.
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2: AFE lanzó dos llamados a licitación para Tacuarembó. Uno de ellos para el alquiler de dos galpones y otro para la refacción de baños en la estación de Tacuarembó. Juan Ignacio Senociaín, del área de licitaciones de AFE, en diálogo con Radio Zorrilla de San Martín, expresó.
5: AFE está tratando de poner en valor los bienes inmuebles que tiene en todo el país y estamos procurando la realización de llamados para poder arrendarlos. Y en este caso, emitimos un llamado para arrendar algunos bienes inmuebles ubicados en las estaciones de Rivera y Tacuarembó. En Tacuarembó son dos bienes inmuebles donde hay diversas construcciones. Hay un galpón grande en una de ellas y en la otra hay diversos galpones que se pueden utilizar. Y es un procedimiento de licitación pública donde cualquier empresa de cualquier rubro de esa zona puede presentarse y puede optar la cantidad de años del plazo del contrato, el monto a ofertar es sin base. Y para eso se va a realizar una visita que la vamos a hacer el próximo 30 de septiembre, ahí en la localidad de Tacuarembó y de Rivera, donde se va a mostrar esos bienes, el detalle, las construcciones que hay allí, para que puedan conocer de primera mano.
2: Es en régimen de arrendamiento, de alquiler por un tiempo X, que el oferente deberá de presentar el tiempo y la propuesta económica de cuánto pagaría mensual o anualmente.
5: Correcto, es así, es un plazo que el oferente puede optar entre el mínimo 5 años y el máximo 15 con opción a 15 más, eso la administración lo va a valorar, y ahí hay 5 ítems en esta licitación, que 2 corresponden a Tacuarembó y otros 3 corresponden a la ciudad de Rivera. El oferente puede optar por ellos, por más de uno o por todos, de acuerdo a sus necesidades.
2: ¿Cuánto valen los pliegos si es que tienen costo? ¿Dónde se los levanta? ¿Dónde se los compra? Además, ¿alguna página web con mayor información detallada de algún detalle más de esta licitación?
5: El pliego se compra por haciendo una transferencia bancaria a la cuenta corriente de AFE. Está en el pliego licitatorio el detalle. Si quieren les paso el número de cuenta, si tenemos tiempo no hay ningún problema. Cuesta 10.000 pesos el pliego y es una condición indispensable para que los oferentes se presenten a haber adquirido ese pliego. Y después la administración lo que exige para admitir las propuestas es una garantía del mantenimiento de oferta que es de 100.000 pesos. Esa garantía luego se devuelve una vez que el llamado sea adjudicado o se resuelva de la forma que se resuelva. Puede ser las ofertas rechazadas, puede ser manifiestamente inconveniente. Pero eso, ese monto luego se devuelve.
2: Juan Ignacio, ¿vas a estar en Tacuarembó en los próximos días brindando más información?
5: Sí, mirá, voy a estar en Tacuarembó en los próximos días, el próximo jueves específicamente, para una licitación que ya aprovecho tu llamada para darle difusión también, de una refacción de baños en Tacuarembó y en Rivera, en las estaciones de Tacuarembó y Rivera. AFE emitió un llamado para remodelar los baños que están bastante en mal estado. Y además para colocar un puño accesible para que los usuarios del tren de pasajeros que circula allí entre Tacuarembó y Rivera tengan mejores condiciones.
2: Palabras de Juan Ignacio Senociaín, del área de licitaciones de AFE.
6: Seguimos con otros temas. La agremiación de pasivos 19 de junio de 1973 está invitando para el baile que se realizará este sábado 12 de septiembre. Llega desde Rivera Sonidos Sin Frontera, con todo el ritmo y el mejor show en vivo. Comienza a la hora 21, culminando a las 2 de la mañana. Se extravió una billetera con documentos varios a nombre de Marcos Elías Claro Pérez. Se gratificará su devolución a quien llame al 091 51 70.

0: 70-10. La comisión organizadora de la 40ª fiesta de la Patria Gaucha está informando lo resuelto en el plenario con respecto a la temática para la edición 2027, siendo la propuesta 40 años de tradición, legado gaucho, cultura viva que une generaciones. Por otra parte, comunica que el escenario llevará el nombre del músico y cantautor uruguayo Pablo Estramín. La fiesta se desarrollará desde el 27 de febrero hasta el 7 de marzo del año 2027 en el predio de la Laguna de las Lavanderas. Reiteramos, el nombre del escenario llevará un justo reconocimiento al músico y cantautor uruguayo Pablo Estramín.
1: El próximo lunes habrá pesquisamiento auditivo gratuito en Club Tacuarembó, organizado por los clubes rotarios. Estará presente la licenciada Fernanda Chinazo. En diálogo con Radio Zorrilla de San Martín, Beatriz Bermúdez y Nevi López expresaron:
2: acá estamos como todos los meses anunciando la llegada nuevamente de la fonoaudióloga Fernanda Chinazo, que vendrá el lunes 14 a partir de las 7:30 hasta las 14:30. Estamos solicitando a aquellas personas que tengan problemas auditivos, que sientan que la necesidad de tener una consulta para ver qué es lo que qué problema presentan, para que concurran al club Tacuarembó, como siempre, el lunes 14.
3: ¿Hay que llamar?
2: Sí.
4: ¿Cómo se notamos? Bienvenido, Nevi.
5: Buenos días, Jorge, buenos días al equipo y a la audiencia. Como bien decía Beatriz, el próximo lunes va a estar Fernanda atendiendo en Club Tacuarembó. Tienen que comunicarse con los números 2487-9144 en Montevideo, o si no, al celular 098-758-190. Así los atiende la secretaria de la licenciada Chinazo. Y bueno, les asigna una hora para el día lunes y los esperamos el día lunes, entonces, a esa hora para que ella los vea ahí por Club Tacuarembó.
4: Como siempre decimos, es rápido y obviamente es gratuito.
5: Exactamente. Es bueno recalcarlo a eso. La licenciada, la función que realiza es totalmente gratuita. La atención que realiza, mejor dicho. Y los clubes rotarios tampoco cobran nada, ¿verdad? No necesariamente, es bueno aclarar, no necesariamente tienen que comprarle a ella los equipos auditivos, y ella, si bien ella tiene para la venta porque es representante en Uruguay de una marca de equipos auditivos, no necesariamente tienen que comprárselos a ella. Eso es bueno recalcar, porque mucha gente piensa que sí, o que si no le compran a ella les va a cobrar la consulta. Bueno, no es así, ella no cobra la consulta.
1: Expresiones a Radio Zorrilla de San Martín de los integrantes de los clubes rotarios, Beatriz Bermúdez y Nevi López.
0: Se perdió una cuadernola con materiales de trabajo muy importantes. Es blanco, con una mariposa en la tapa. Fue extraviada en el trayecto de la proa Barrio Artigas hasta el polideportivo. Se agradece cualquier información. Comunicarse al 099-204-583 o dejarlo en la oficina de Radio Zorrilla de San Martín, se gratificará. Reiteramos, el número de contacto es el 099-204-583. 099-204-583.
1: El próximo fin de semana, en el circuito de Boulevard Rodríguez Correa, frente a la residencia universitaria, comienza un nuevo campeonato de la Federación Ciclista de Tacuarembó. En primer término, escuchamos al director de deportes de la Intendencia, el profesor Matías Grisuti.
6: Es un gusto poder estar junto a todos ellos en este lanzamiento de la primera fecha oficial de lo que va a ser esta primera fecha. Así que bueno, nada, felicitar al trabajo que sabemos que es muchísimo, que hacen, el esfuerzo que hacen los clubes, el esfuerzo que hace la federación, para que todo se pueda llevar adelante, con un gran apoyo también de la Intendencia Departamental de Tacuarembó, el Ejecutivo Departamental, que siempre apoya a todos los deportes, y en este caso al ciclismo. Así que
1: también al respecto a la temporada 2026, Luis Sosa, presidente de la Federación Ciclista, dijo:
7: este año comenzamos ya, hicimos la

0: la apertura regional norte que la hicimos en Artigas este fin de semana, con un buen margen de ciclistas que estuvieron presentes tanto de Rivera como de Tacuarembó, conjuntamente con los de Artigas y de otros departamentos linderos que siempre nos acompañan.
1: Gran destaque de los ciclistas tacuarembóes, que fueron, casi todos sacaron premios.
0: Sí, exactamente, el Club Tacuarembó fue el principal, que ocupó casi todo el podio, primero, segundo, tercero y quinto. Felicitación a todo ello, que inclusive tenemos al presidente Richard Rodríguez aquí, que nos acompaña en el día de hoy. Richard Segura. Y también el otro club que nos acompaña este año, vamos a tener dos, que es el Club San Isidro, dado que ya se bajaron los otros dos, que era el Club Centenario y el Club Platense, este año no van. Y vamos a trabajar con estos dos clubes y después con todos los ciclistas libres de Tacuarembó, con todas las categorías. Este año anexamos como hicimos un campeonato de preparación, y invitamos a los novicios a las montañas de hombre y de damas, para que a ver si podemos de ahí resurgir, ya que todavía no tenemos la escuelita de ciclismo, que es una de las ideas que estamos en el debe. Y ellos vienen aportando carrera a carrera desde mayo, empezaron, y ahí siguieron. Nosotros hicimos un preparatorio, arrancaron con la agrupación de corredores primero, y después nosotros, para darle el continuismo les ofrecimos para que siguieran corriendo, participando con nosotros hasta el 20 de diciembre, que es la clausura, que termina el campeonato departamental. Cada categoría va a tener su campeonato, van a participar siempre a primera hora, y los elites van a participar a segunda hora.
2: Con detalles del calendario de la actividad 2026-2027, Edinson Rodríguez, de la Federación Ciclista, expresó:
3: este domingo ya comenzamos, que tuvimos que hacer un pequeño cambio en el circuito, lo pasamos para el circuito de la residencia. Empezamos con las inscripciones hora 8:30 para alargar hora 9, la categoría Master, Damas y Novicios, Montaña también. Y ahí continuamos, hora 10 ya se está inscribiendo para los élites, largar 10 y 15 puntualmente, porque si no nos pasamos, tenemos que hacer justo con los horarios para culminar. Y después ya para el 27 de septiembre sería la fecha de la doble tambores. Recordar que para las pruebas de ruta, ahí sí van solo los ciclistas federados, entonces son élite y algún máster que quiera correr.
1: ¿Tambores de la plaqueta?
3: Se larga de la carnicería El Gringo, a tren controlado, y en la plaqueta se larga oficial. Y ahí estamos viendo el punto de llegada, que sería en el Bajo, antes del Torres Medeiro, porque ya está en la obra de la rotonda, entonces, que el año pasado lo hicimos en la propia carnicería, la llegada, pero este año no vamos a poder hacerlo. Y ya para el mes de octubre continuamos, sería el 11 de octubre, en circuito nuevamente. Está previsto que sea el circuito de la residencia, y el 25 de octubre sería la doble cortina.
2: Palabras de Edinson Rodríguez, Luis Sosa, de la Federación Ciclista de Tacuarembó, y el director de deportes de la Intendencia, Matías Grisuti.
4: Continúan las rondas médicas esta tarde en el departamento de Tacuarembó. La pediatra Verónica Vistiancic atenderá en Barrio López a la hora 14. También la pediatra Irene Ferreira atenderá en Barrio Godoy a la hora 14. La pediatra Mayra Delgado en Barrio López a la hora 13. Este es el cronograma de rondas médicas previstas para el resto de la jornada de hoy aquí en Tacuarembó. Destacamos también que hoy la Dirección Departamental de Salud estuvo vacunando en la Policlínica de ACE de Villa Ancina por la mañana con todo el esquema de vacunación. El Banco de Previsión Social está citando a las siguientes personas para que pasen por su local de la calle Artigas 266. Se cita

0: a María Isabel Camargo López.
1: La Oficina de Juventud de la Intendencia de Tacuarembó ofrece una serie de talleres para jóvenes. Cintia Costabel, directora de esta oficina, brinda los siguientes detalles.
2: En el día de hoy estamos comenzando mentorías para emprendedores. ¿Qué son las mentorías y qué significa esto? Las mentorías, cualquier emprendedor de 14 años en adelante va a poder arrimarse a estos talleres, a esta especie de talleres, en donde pueden tener un emprendimiento ya formado o pueden tener una idea de emprendimiento. Ahí los docentes van a hacer un análisis de los mismos, en donde después de ese análisis se va a ver qué falta en el emprendimiento, qué falta para progresar, qué herramientas precisan y cómo avanza. Estos talleres consisten en tres etapas, donde esas tres etapas son de evaluación, planificación y puesta a punto de los emprendimientos, y la última es donde se le hace una evaluación de cómo seguir y qué rutas de trabajo poder seguir para poder trabajando para que sus emprendimientos sean exitosos.
3: ¿Hay algún apoyo económico, Cintia?
2: No, en este momento no va a haber apoyo económico, más bien son mentorías que son grupales pero personalizadas, ya que va a ser un análisis para cada uno de los emprendedores, pero sí quiero decir de que puedan aprovechar, estas mentorías son completamente gratuitas, van a poder tener instancias presenciales y a solas con el docente, en donde van a poder hablar cada uno de su idea y de su emprendimiento. Aprovechen, son completamente gratuitos, pensados para todos, va a ser de 19 a 21 horas, comienza en el día de hoy, en las instalaciones del anexo de la Intendencia, y luego también van a seguir todos los martes hasta finalizar. Pero está bueno porque es algo personalizado en donde cada emprendedor se va a llevar una carpeta de trabajo y de herramientas para su propio emprendimiento.
3: Cupos limitados, obviamente.
2: Sí, exactamente, al ser más personalizado hay cupos limitados, así que pueden inscribirse, aún quedan algunos lugares, al 091-928-982, o si no al 463-246-71, interno 282. Acá pueden inscribirse, si no, venir hoy, de 19 a 21 horas. Hoy, martes 8, comienzan los cursos para emprendedores.
3: ¿Están habilitados solamente emprendedores jóvenes de nuestra capital departamental o está abierto para alguna otra localidad?
2: Si bien es pensado para emprendedores jóvenes, pero abrimos el abanico para que puedan ser parte. Sabemos de que hay muchos emprendedores más 29 que están interesados. Y bueno, abrimos esa puerta para que puedan participar, para que puedan ser parte. No dejen de concurrir, no dejen de adquirir esas herramientas que me parece que son súper importantes para todos. A veces nosotros creemos que tenemos todo a nuestro alcance y a veces tenemos todo y que lo estamos haciendo bien, pero siempre un poquito de formación y de información para lo que hacemos es bueno y es necesario, así que pueden aprovechar el día de hoy comienzo.
3: Cintia, para finalizar, ¿alguna capacitación que ya estén planificando? ¿Algo que nos quieras adelantar que están realizando aquí en la dirección?
2: Sí, así es. El 11 de septiembre comienzan los cursos de pastoreo racional, así que todo aquel chico joven de 18 a 29 años que le guste el agro, que le guste el campo, que le guste este tema tan importante, pastoreo racional, comienza el viernes 11 de septiembre, va a ser por la tarde, todos los viernes a partir del 11 de septiembre hasta diciembre. Es un curso completamente gratuito, en donde consiste en teóricos y prácticos, donde van a poder adquirir sus conocimientos, bueno, no solamente dentro del aula, sino también haciendo prácticas en algún campo de nuestra ciudad. Aprovechen, sean parte, también se pueden inscribir a nuestras redes sociales, a nuestros teléfonos de contacto, ahí estamos para asesorarlos, para comentar en qué consiste los talleres.
1: Expresiones de la directora de Juventud de la Intendencia de Tacuarembó, Cintia Costabel.
0: Fue extraviado en calle Beltrán, entre Rivera y 25 de Mayo, una billetera con documentos varios a nombre de Javier Denis Bermúdez Duarte. Se agradece aportar información al 098-30-34-24 o dejar en la oficina de Radio Zorrilla de San Martín. La Asociación Rural de Tacuarembó realizará su tradicional expo anual el próximo 8, 9 y 10 de octubre. La Comisión Electoral de la Asociación de Retirados Policiales de Tacuarembó está informando a los socios que se fijaron las elecciones para el día sábado 19 de septiembre de 10 a 12 en Wilson Ferreira 157. La fecha para la presentación de listas es hasta el viernes 11 de septiembre a la hora 12 en calle Wilson Ferreira 157. 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
8: Títulos a las 13 horas.
9: El conflicto laboral en la principal terminal de contenedores del puerto de Montevideo alcanzó un punto crítico. Sin embargo, en este contexto habrá una instancia de diálogo tripartito que comenzará a las 13:30 y se levanta el paro en TCP.
8: Terminal Cuenca del Plata mantiene su postura de solicitar formalmente la declaración de esencialidad del servicio, argumentando que las operaciones se estaban encontrando severamente restringidas debido a la medida de paro y que mantiene su intención de presentar al gobierno la solicitud formal para la esencialidad.
9: Por su parte, el sector del transporte de carga

0: que se mantienen a la espera de una respuesta definitiva por parte de TCP, que eventualmente se estaría produciendo esta tarde.
1: Uruguay muestra estabilidad en la competencia lectura, una leve mejora en ciencias y una ligera caída en los promedios de matemáticas según los resultados de las pruebas PISA.
0: El reporte ejecutivo reflejó un escenario de relativa estabilidad en el desempeño de los estudiantes uruguayos de 15 años respecto a la edición 2022.
1: El senador colorado Robert Silva, expresidente del CODICEN durante el gobierno de Luis Lacalle Pou, dijo que los resultados de las pruebas PISA 2025 son un primer pantallazo de lo que fue la transformación educativa.
0: Para el ex jerarca, los datos favorables llegan a pesar de que muchos anunciaron una catástrofe.
1: El segmento de los SUV 0 kilómetro mantiene su crecimiento en agosto, según los últimos datos de la Asociación del Comercio Automotor del Uruguay.
0: Aunque el volumen general de ventas experimentó una ligera contracción respecto a julio, con 108 vehículos menos, el segmento de las SUV continuó en firme ascenso, registrando un incremento de 188 unidades en la comparación intermensual.
1: Vecinos de Casupá advierten que la futura represa no garantizará el suministro de agua potable en periodos de sequía.
0: Además, acusan las autoridades de difundir interpretaciones erróneas sobre la capacidad real de la obra para abastecer el área metropolitana durante futuras crisis hídricas.
1: El ministro de Ambiente, Edgardo Ortuño, comparecerá en los próximos minutos en la Comisión de Hacienda del Senado, que analiza la rendición de cuentas. En estos momentos está terminando lo que es la presentación de las autoridades de ASE.
0: Está sesionando el directorio del Partido Nacional, analiza la coyuntura política y define aspectos de la agenda parlamentaria.
1: La Asociación de Estudiantes de Medicina levantó la ocupación, pero mantiene activo el conflicto y definió un nuevo plan de acción.
0: En el marco de las protestas por el intento de femicidio en dicha facultad, el gremio fijó un paro de 24 horas para el jueves y convocó a sumarse a una movilización hoy a las 18.
1: Hallaron un cuerpo calcinado dentro de un auto incendiado en el cerro. El vehículo fue encontrado en la zona del Parque Carlos Baferreira.
0: En el deporte, la Mutual de Futbolistas se reunirá en la tarde a las 18 en la Asamblea para analizar los últimos episodios de inseguridad en los escenarios deportivos.
1: Tras la invasión y agresiones en el Charrúa, la Asamblea evalúa la falta de garantías para los futbolistas.
0: Peñarol aguarda ahora el fallo por los incidentes en el campeón del siglo durante el Clásico. El aurinegro presentó sus descargos en la audiencia frente a la comisión disciplinaria de la AUF.
1: Montevideo Wanderers fijó el Parque Viera para recibir a Nacional el próximo sábado a las 16:30 horas por la sexta fecha del torneo clausura.
0: El desarrollo de la Expo Prado, que comenzará el próximo viernes, le impidió al equipo bohemio habilitarle a los hinchas tricolores la segunda bandeja de la tribuna Obdulio Varela.
1: Real Madrid Inter y Porto Manchester City, ambos a las 16 horas, destacan hoy en el comienzo de la Champions.
0: Fluminense Platense juegan hoy por Copa Libertadores, al tiempo que por la Sudamericana se mide en Boca ante San Pablo e Independiente Santa Fe Vasco da Gama.
1: Por la Liga de Ascenso de Básquetbol, hoy jugarán a las 20:15 Montevideo Olimpia y a las 20:30 Lago Mar Verde y Rojo y Voleibol Mundial Colón.
0: Lo principal del mundo, la policía francesa busca dos ladrones que irrumpieron en el Museo Renoir, llevándose cuatro obras de arte, dos de las cuales la dejaron atrás cuando huían.
1: La ex canciller Angela Merkel calificó hoy de sencillamente impactante el triunfo electoral del partido ultraderechista Alternativa para Alemania en las elecciones regionales de Sajonia, en el este del país.
0: Bueno, 15 grados en capital, con 2 décimos hasta ahora, cielo algo nuboso.
1: Los vientos del norte a 9 kilómetros en la hora.
0: La presión 1022 decimal 6.
1: 56% el índice de humedad.
0: Visibilidad 15 kilómetros.
1: El pronóstico para esta jornada, cielo algo nuboso y nuboso, periodos de claro, vientos del sector norte entre 10 y 20 kilómetros en la hora, con algunos periodos de variables de 0 a 10. Se anuncia una máxima para esta jornada en el sur de 16 grados, en el norte 19.
0: Bueno, y mientras aguardamos entonces la reunión tripartita en el Ministerio de Trabajo para intentar la solución allí en el conflicto en el puerto capitalino, decirles que los transportistas de carga advierten que la guardia gremial de la víspera no tuvo ningún efecto y ven la esencialidad como un camino razonable.
1: Ignacio Azumendi, presidente de la Intergremial del Transporte Profesional de Carga, advirtió en entrevista con Radio Montecarlo y Cori sobre las cuantiosas pérdidas económicas que

0: rondan los 500 mil dólares al día.
1: Según Azumendi, la implementación de las guardias gremiales, un reclamo histórico para asegurar la actividad en las áreas críticas del puerto, no logró solucionar la operativa.
0: Sostuvo que la declaración de esencialidad por parte del gobierno se perfila como un camino razonable para reabrir las operaciones y resguardar la cadena productiva del país.
2: Sí, nosotros, como hemos repetido varias veces, son cuantiosas las pérdidas, tanto por los contenedores que no se pueden entrar, como a puertos de exportaciones, como los que no se pueden sacar de importaciones, pérdida que es de transporte también, que se agrega a lo que son los costos extra que tenemos por el tiempo que nos lleva la operación, que es mucho mayor que en condiciones normales. Pero bueno, lo que queremos resaltar en esta oportunidad es que después de mucho tiempo que se había reclamado, se estableció una guardia gremial por parte del sindicato, algo que entendemos que, dada la importancia del puerto, debería existir siempre en este tipo de situaciones, pero bueno, que la guardia gremial en realidad no generó ningún efecto, directamente como que no hubiera, porque es muy poco el personal que se dejó para las áreas críticas de atención al público, lo reconoció la propia empresa. Y eso nos genera un perjuicio que es peor con nuestros clientes, que es de reputación, porque el cliente de la terminal le dice que al ver una guardia gremial o el sindicato, el puerto está operativo, y el puerto realmente no está operativo como debería. Nosotros no podemos cumplir y estamos quedando en una situación muy incómoda con quienes en definitiva pagan nuestros servicios. Nosotros estamos también con el problema que se está dando, que muchos barcos con estas situaciones no están atracando el puerto Montevideo, o sea que aparte de demorar más en sacar un contenedor, de estar días sin poder hacerlo, además tenemos el perjuicio de que hay barcos que no están llegando. Eso es pérdida dentro del propio mes, son menos viajes que se hacen, a su vez que después cuando esos barcos terminan viniendo esos contenedores, porque van hacia otro puerto y vuelven en algún momento, se nos aglomera la actividad, lo cual en un servicio se nos satura la capacidad y también tenemos sobrecostos para poder cumplir.
1: Ignacio Azumendi, de la Intergremial del Transporte de Carga, hablando con Radio Monte Carlo y Cori.
0: Vamos a seguir en estos asuntos porque la terminal especializada de contenedores del puerto de Montevideo trabaja a una velocidad mucho más lenta debido al paro por tiempo indeterminado decretado por sus trabajadores en el marco de las negociaciones por un nuevo convenio colectivo.
1: El director de Terminal Cuenca de Plata, en representación de la Administración Nacional de Puertos, Jorge Pozzi, dijo a Radio Monte Carlo y Cori que actualmente las tareas están desempeñándose mediante una guardia gremial.
3: El sindicato decretó un paro por tiempo indeterminado con una guardia gremial que atiende con una grúa y una mano de trabajo. Por lo tanto, estamos ahora en esa situación que es, obviamente, el barco que está trabajando, descargando, lo hace a una velocidad mucho más lenta. Estamos esperando a ver qué sucede. Hay una propuesta que presentó el sindicato de trabajadores para solucionar el conflicto. La empresa la estará evaluando y tenemos que correr el día si hay alguna reunión o algo para poder destrancar la situación. Ya veremos, es una cosa bastante compleja de predecir.
1: Lo que decía Jorge Pozzi, director de Terminal Cuenca de Plata, en representación de la Administración Nacional de Puertos.
0: Recordemos que a las 13:30, en menos de 20 minutos, se estará iniciando un ámbito de negociación tripartita en el Ministerio de Trabajo y Seguridad Social, a nivel de la DINATRA, donde se estará llevando adelante un nuevo ámbito de negociación. Está previsto, se ha informado, que a las 3 de la tarde, es decir, a las 15 horas, la terminal retome lo que es la actividad normal, es decir, que se levante el paro desde las 3 de la tarde.
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4: 13 minutos.
5: Vecinos de Casupá advierten que la futura represa no garantizará el suministro de agua potable en periodos de sequía.
4: Además, se acusó a las autoridades de difundir interpretaciones erróneas sobre la capacidad real de la obra para abastecer al área metropolitana durante futuras crisis hídricas.
5: En entrevista con Radio Monte Carlo y Cori, Álvaro Rivadavia, integrante del colectivo vecinal, precisó los alcances de un informe técnico elaborado por el Instituto de Mecánica de los Fluidos e Ingeniería Ambiental de la Universidad de la República.
4: Según explicó, el estudio solicitado por el Ministerio de Ambiente tenía como objetivo evaluar la dinámica de la calidad del agua para prevenir floraciones algales y el caudal ambiental a la altura de Fray Marcos, pero en ningún momento analizó, dijo, la capacidad real de abastecimiento para la población.
6: Transparentar, mostrar un estudio que se hizo desde la UDELAR, que se hizo por parte de la UDELAR, a pedido del Ministerio de Ambiente, y el cual el Ministerio de Ambiente lo declaró reservado, no lo ha mostrado, no lo ha querido mostrar, inclusive nosotros hicimos sendas solicitudes para que nos permitiera ver este estudio y nos respondieron que era información reservada, pero por la ley de información pública nosotros le solicitamos a la UDELAR y la UDELAR nos proporcionó el estudio porque eso dicta la norma, ¿no? Uh-huh. Y ese estudio es lo que nosotros transparentamos en ese comunicado. La UDELAR no dice lo que entiende Ferreri, que dice sobre ese estudio de caudal. La UDELAR lo que dice que frente a Fray Marcos, que ya no es Arroyo Casupá, ahí es Río Santa Lucía, primero y principal, es bastante más abajo de la desembocadura de Casupá, el río estando normal tiene ese caudal. Indican en este comunicado y que está en la gráfica abajo. Pero eso no significa que frente a, en el Arroyo Casupá y frente a la cota que dan de mínima ellos, que es un metro por debajo de la mínima que considera la UDELAR de satisfacción, el volumen de agua sea suficiente. Y eso lo explica claramente. Frente a una crisis hídrica, Casupá se va a secar como ya se secó en el 22-23 y no va a ser el aporte que solicita. Por eso que nos se mostrar al estudio. Uh-huh. Parece que va riendo bajo la alfombra y la casa ya está limpia y no es así. No se ve la basura, pero está ahí.
4: Bueno, un fragmento de lo que decía Radio Monte Carlo, Álvaro Rivadavia, integrante del colectivo vecinal de Casupá.
5: 16 minutos pasan de las 13 horas, el intendente de Durazno, Felipe Algorta, hizo referencia al fenómeno climatológico de El Niño y señaló que lo que se avizora es preocupante.
4: Ese será uno de los temas a analizar el jueves en el encuentro que los 19 jefes comunales mantendrán con el presidente Yamandú Orsi en Ancho Arena.
5: En diálogo con Radio Monte Carlo y Cori, Algorta destacó la importancia de clarificar los apoyos eventuales anunciados.
7: El fenómeno que se avizora es un poco preocupante, ¿no? Para lo que la magnitud con la que se menciona. Y bueno, se han hablado de muchos apoyos eventuales y demás. Yo creo que lo bueno sería ir clarificando un poco de qué tratarán las intendencias. De todas maneras, tratamos de prepararnos desde el primer día y hasta el último. O sea, somos las que estamos en la primera línea de batalla. Y bueno, entendemos que con tiempo podemos estar previendo una buena organización para, lamentablemente, los miles de evacuados que eventualmente puedan surgir.
4: Justamente porque el Yi es uno de los que crece rápidamente, ¿no?
7: Sí, el río Yi, tenemos esta cuestión que ya en el

0: niño creció dos veces, nos permitió hacer un trabajo de coordinación con el CECOED local, teniendo en cuenta que prácticamente todos los miembros es la primera vez que estamos en esta responsabilidad. Y bueno, lo que se pronostica para octubre, noviembre y diciembre, nos tiene que tener más que preparado, porque la magnitud debería ser bastante más grande de las pasadas, que ya igual dejó a 500 desplazados más o menos. Y así que bueno, estamos un poco en ese trabajo, ¿verdad?, minucioso.
1: Lo que decía Felipe Algorta, intendente de Durazno.
2: Vamos ahora a la información que llega desde la República Argentina.
3: Muchas gracias, buenas tardes. 15 grados 7 la temperatura en la ciudad de Buenos Aires. Y en la capital federal ya se conoce lo que ha sido el índice de inflación del mes de agosto, del 1,7%, mostrando de esta manera una desaceleración marcada, ¿no?, frente a lo que había sido el 2,9% registrado en julio. Este es el índice de precios al consumidor, reiteramos, de la capital federal. Este jueves se sabrá qué pasa a nivel nacional. En Buenos Aires se ha acumulado en lo que va del año un 21,5% de inflación en los primeros 8 meses del corriente año, mientras que en la variación interanual está ubicada en un 33,3%. Estos números son esperanzadores para el gobierno de Javier Milei, teniendo en cuenta que el mes pasado fue del 1,9% y se espera que esté entre un 1,5 y un 1,7% la inflación del mes de agosto. Por lo tanto, la expectativa es muy grande, teniendo en cuenta que el gobierno desea bajar el riesgo país, y obviamente una de las cuestiones, más allá de lo electoral, donde siempre el riesgo país juega un papel preponderante, y en la Argentina siempre hay vaivenes, incertidumbre y demás, pero digo, más allá de eso, la inflación termina siendo un factor desencadenante para intentar bajar el riesgo país, que para la Argentina, si bien estuvo muy cerquita de perforar los 400 puntos, se mantiene cercano a los 500 puntos y es un nivel mayor, teniendo en cuenta las comparaciones que uno hace con los países de la región. Desde Buenos Aires, informó Claudio Cardoso, corresponsal de Radio Monte Carlo en Argentina.
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2: 22 minutos pasan de las 13 horas, un hombre de 20 años y un adolescente de 17 resultaron condenados en el marco de un operativo antidrogas desplegado en el barrio Éxodo de Artigas.
1: El mayor de ellos fue sentenciado a 2 años de prisión efectiva con descuento del tiempo de detención cumplido por un delito continuado de suministro de drogas.
2: A su vez, el menor deberá cumplir 6 meses de medidas socioeducativas no privadas privativas de libertad bajo la supervisión del Instituto Nacional de Inclusión Social Adolescente.

0: presente.
1: Los sujetos fueron detenidos durante un procedimiento desplegado por la Brigada Departamental Antidrogas mientras viajaban en un vehículo.
0: Durante la inspección, los efectivos hallaron que el menor portaba entre sus prendas una bolsa con una balanza de precisión, cuatro envoltorios con una sustancia amarillenta y uno con una sustancia blanca, tres celulares y dinero en efectivo.
1: La Fiscalía dispuso que la científica relevara el lugar e incautara los elementos, que se brindara asistencia médica también a los detenidos y que se informe al Instituto del Niño y Adolescente del Uruguay y al juzgado de familia correspondiente por la participación de dicho menor.
0: Desde el norte nos vamos al este del país porque la policía de Rocha detuvo a un hombre que trasladaba varios paquetes con una sustancia con apariencia de cocaína cuyo peso supera los 15 gramos.
1: El sujeto fue capturado mientras circulaba en bicicleta por personal del Grupo de Reserva Táctica y del Programa de Alta Dedicación, el PADO, que realizaba recorridas preventivas durante la madrugada.
0: Los efectivos que notaron cierta actitud sospechosa en el sujeto procedieron a detenerlo, momento en el que intentó fugarse y refugiarse en un predio cercano, pero fue localizado rápidamente.
1: El caso continúa bajo la órbita de la Fiscalía, informaron fuentes policiales a Radio Monte Carlo.
2: En Informativo Cori llegan noticias del sector agropecuario.
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0: Martín Olaverri, buenas tardes.
4: Buenas tardes, el gusto de saludarlos a esta hora para actualizar la información vinculada a la actividad de los agronegocios. Ayer, reunión de precios de la Asociación de Consignatarios de Ganado, un mercado de haciendas que está en formación. Varias plantas frigoríficas, como lo hemos comentado, que paran la faena durante estos próximos días, en algunos casos ya con menor actividad. En la semana pasada la faena de vacunos estuvo nuevamente algo por encima de las 40.000 cabezas, 40.225 cabezas. Pero, bueno, seguramente este número se va a ver reducido en estos próximos días por esta decisión de parar en varios frigoríficos. El mercado, como decíamos, buscando un nuevo equilibrio con frigoríficos que proponen ahora, aquellos que siguen en actividad, un ajuste a la baja en el precio del ganado. ¿Qué pasa con la oferta y la demanda? ¿Cómo está el mercado? Bueno, conversábamos sobre este nuevo escenario de precios con Ariel Freire, consignatario de ganado, integrante de la Asociación de Consignatarios de Ganado, director del escritorio Freire Negocios Rurales.
5: Y bueno, Martín, en principio lo que estaba diciendo tú, hay 5 o 6 plantas de las grandes del Uruguay que están parando, y bueno, digo, con una demanda menor, lo que se está tratando de hacer es un ajuste de valores, pero la verdad es que la oferta sigue siendo mínima en el tema de ganado gordo, y hoy me parece que ni que hablar que un ajuste va a haber, pero el ajuste tendría que ser un ajuste mínimo. Hoy el ajuste es una expresión de deseo, porque si no compras no matás, o sea, no tenés necesidad de pasar precio, ni que hablar que los negocios que hay o se están terminando de concretar ahora son a un poco algún valor menor, pero digo, pero no le veo a futuro, más como está el negocio, la demanda de carne de gay, que vaya a cambiar nada, digo, con una perfecta.
4: Sí, hoy, no te iba a decir, ahí está, pensás que no va a cambiar demasiado, digamos, ese era el concepto que estabas manejando, digamos, de acuerdo a lo que es el mercado internacional también.
5: Claro, digo, y además hoy los grupos kosher se fueron, pero los grupos kosher están volviendo entre el 10 y el 15 de octubre del mes que viene, en octubre. Y bueno, y ahí volvemos a lo mismo. Capaz que sí, que se junte un poquito más de oferta, que es lógico por el clima, por la entrada en la primavera, pero no veo una oferta de ganado mayormente en todo el año. Digo, se ha fallado mucho.
4: Escuchábamos a Ariel Freire a propósito del mercado de haciendas. Para Informativo Cori y Radio Monte Carlo, informó Martín Olaverri.
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0: Gracias, Martín. Se lanzó en Canelones la 5ª edición del festival Late Rusbel.
1: Este año lleva la consigna de Latidos del Mundo y se desarrollará el sábado 12 de septiembre de 11 a 18.
0: El intendente de Canelones, Francisco Liniani, invitó al público a visitar el festival y señaló que es un día de disfrute a pleno.
6: Más allá de la gastronomía, del trémolo, de lo que vemos habitualmente, música, en fin, todo el equipo de animación y recreación va a estar todo el día jugando con los gurises, es un disfrute a pleno. Así que me alegra mucho porque sé que, y muy bien Eugenio en resaltar la labor de los funcionarios, esto se hace con muchísimo corazón y esfuerzo de parte de los funcionarios municipales. Porque los vemos cuando están acá ese día y los días previos en la preparación, y la verdad que le pone mucho amor y cariño a esto. Así que redoblamos ese agradecimiento. disfrutemos esto, que realmente el parque está hermoso y más hermoso va a quedar todavía después de cada uno de estos eventos que realmente son para toda la familia.
0: Era la palabra del intendente de Canelones, Francisco Leniani.
1: Bueno, y participamos en la edición noticiosa del martes 8 de septiembre de 2026.
0: Informativistas Javier Toledo y Gustavo Arregui.
1: En exteriores, Viviana Bermúdez.
0: Sala de redacción, Ivana Vázquez y Rodrigo Lozano.
1: En el deporte, Daniel Alonso.
0: Agro, Martín Olaverri.
1: Responsabilidad en la Argentina, Claudio Cardoso.
0: Servicios Internacionales, Agencia de PA.
1: Operador, Hernán Devoto.
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11: Las 13 horas y 29 minutos.
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2: Apenas me levanto, ya prendo la radio. Con su programa entretenido voy haciendo las tareas. No tengo campo.

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1: Rayito.
2: Radio querida, Radio Zorrilla, qué alegría. Me acompañas cada día, con canciones y diversión, llena de magia mi corazón. Hoy te quiero saludar y un feliz cumpleaños desear. Que siga sonando sin parar, para que todos te puedan escuchar. Autor Rayito.
1: Milpa.
3: Tú me preguntas, ¿cómo se hace cuando un páramo solitario te habita? Y te entiendo, claro que te entiendo. Pero haz una prueba. Palpa tu pecho y siente tu corazón latiendo. Y descubres cuántos pueblos, cuánto dolor y cuántas maravillas y cuánta paciencia para que estuvieses aquí. Tú no tienes el privilegio de abrazarte a tus asombros al árbol de los duendes. ¿Cuántos han tenido que morir y cuántos aún están en el camino? Tú me preguntas, ¿cómo se hace? Es duro, pero siente. Siente el frío y siente las sombras hasta el hueso, que nadie lo hará por ti. Y cuando vuelvas amándote, plantarás viejas madreselvas y soñarás con halcones blancos. ¿Qué importa si en los seminarios te duermes y en tus manos la vasija se rompe? Tienes la inmensa posibilidad de volverla a hacer. Tú me preguntas, ¿cómo se hace? Y te entiendo, a mí me pasa lo mismo. A veces río y a veces lloro. Dicen que es culpa del universo. ¿Qué será que es? ¿Un picaflor con insomnio que despierta a Sirio? ¿Una rosa escondida en el cristal del rocío?

0: Poema creado por Mai.
1: Lejos.
2: Seguir era la forma, y luchar contra algo fuerte fue mi mayor esfuerzo. Golpea e insiste una y otra vez. El destino parece marcado, el esfuerzo y constancia parecen triunfar. Y todo tiene un fin. La familia espera mi suerte.
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1: Valencia.
4: Hay un silencio. Entre tú y yo hay un silencio dormido. Tan callado, tan callado. Tiempo ha. Y un corazón encendido con muchas ganas de amar. Entre tú y yo hay un silencio dormido queriéndose despertar. Con los brazos extendidos buscando a quien abrazar. Hay un silencio tan callado, tan callado, como el murmullo del mar.
1: Anabel.
5: Para Pablo Estramín, de María Luna. Humildemente este verso te lo doy de corazón, porque tu paso por la vida, un regalo de Dios. Tus letras desnudaron a nuestra señora sociedad, y cada una de ellas es un grito a la realidad. En el almacén del barrio, doña Vicenta comenta, Dios se llevó a Paulito y lo puso en una estrella. Sentada en la vereda, se encuentra Magdalena, jugando con otros niños. Ya no pide más monedas. Los adolescentes se reúnen alrededor de los abuelos para compartir tus canciones que escribiste para ellos. Mientras Teresa, frente al espejo, feliz hoy con su vivencia, pudo salir adelante denunciando su violencia. Ya ves, Pablo, tu pueblo está unido por tu causa, con tu manto de canciones, abrigando la esperanza. Sabemos que estás ahí, muy feliz junto al maestro, escribiendo y cantando en la gran orquesta del cielo.
1: Profe Ale.
6: Poeta Ale, querida bicicleta, al fin he tomado coraje para enviarte esta carta, y con lágrimas en los ojos te digo, pues te he colocado en subasta. Fuiste lo mejor que me pasó en la vida, acompañándome en toda mi infancia. Pasamos momentos increíbles, hasta subimos a una ambulancia. Me ayudaste a explorar nuevos mundos, recorriendo caminos que no imaginaba. Recuerdo la brisa fresca en el rostro cada vez que tu velocidad aumentaba. Me ayudaste a estar siempre en forma, el ejercicio no me faltaba. Hasta gané un nuevo apodo, piernas de acero me gritaban. Contigo aprendí mucho de ecología, cuidamos el medio con mucha empatía. Mientras que otros tocaban bocina, nosotros cantábamos melodías. Espero no haberte lastimado, es que tu tamaño ya no me servía. Pero tranquila, bicicleta querida, en fotos y en mi mente estarás de por vida.
1: La voz del norte.
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4: Hora de Radio Zorrilla de San Martín.
5: 10:52 minutos.
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1: 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Teodora.
8: 87 versos para la zorrilla. Mi abuelo, Rafael Bonfresco, vino de Italia de niño y en durazno se acriolló. Por correspondencia curso hizo, aprendió a armar unas radios, aparatos extraordinarios con lámparas de madera que inundaban nuestro hogar con voces, música, compañía y abrazos. Las vías del ferrocarril, justo acá en la estación de AFE, vieron bajar a mi madre, bien panzona, tres nenitas y a mi padre junto a ellas. La mudanza era chiquita, muy humilde, sencillita, pocos bolsos, dos valijas, dentro de una caja, una radio, adentro de la panza, otra hija. Por eso antes de nacer dentro de mi madre ya oía al zorzal, al del tango el varón y a la del tango la dama. A las poquitas semanas y en cunita de madera, de este lado de la partera me acunaba el aparato, me arrullaba y me cantaba, querida Radio Zorrilla. Y hoy, ya recibida de abuela, seguimos en ese trato. Veo a mis nietas y me es grato, junto a mi nuera querida, esperar con mesa tendida a la hora del mediodía, con la zorrilla encendida, confundida entre los platos, al esposo que hace rato quiere servir la comida. Como no soy escritora ni mucho menos poetisa, supongo que empecé mal, hablé solo de mí misma. Así entonces muevo el dial, a par con el 1400, con todo agradecimiento, con cariño y con respeto a locutores, programas de la zorrilla Cimientos. 6:00, el mañanero, gran corazón Romanelli, el solidario ratón, y hoy el Neri da el envión para empezar la jornada.

0: nada. Estamos en otra cosa, entrañable el gordobota. Adelante, con Ovidio y Luis Osvaldo, la hora que vale por 10, pueblero y paisano escuchando. Imprescindible esta radio entre el campo y la ciudad, los aldabes de a caballo en palenque agropecuario. Después, ¿qué celular ni 8/4? Los radiotelefonogramas, Bebe Piris, Tano, Ovidio, llevando el mensaje ida y vuelta. Queda paquete en portera, vecino escuche, favor avise. Radionovelas de Alcántara, café batido, muchacha. Musicables, buenas tardes. Avenida 18, la principal del tango, y el relieve de guitarras, tango y folclore hasta la medianoche. Seibo, Vincha y Nazarenas. El viejito del acordeón, pensando en tantos programas, ¿qué siembra para el corazón? Tanta gente para nombrar, quisiera evocar a todos. Por no olvidarme de ninguno, sintetizo en Don Santos Dini, en ese gran visionario que, homenajeando al poeta, bautizó su nuestra radio. Teodora.
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2: El Duende.
3: Poema La Casa. La casa tan fría y tan gris, vestida de hiedra, mirada infeliz. Paredes rasgadas, dormida presencia. Ya no queda nada, vacío y ausencia. Pasaron los años y hoy te vuelvo a ver. Ya no eres la misma quien me vio nacer. Cuna protectora, el calor, tu hoguera, mi hogar, mi regazo y mi vida entera. Me veo corriendo por aquel jardín tan loco y salvaje, aroma y jazmín. Me veo tan libre, sin barrera alguna, mi niñez creciendo bajo aquella luna. Qué extraño me siento al volverte a ver. Qué pena, qué fría, no sos la de ayer. Quizás no es tu culpa, tal vez sea yo, o el reloj del tiempo que nos castigó. Prefiero engañarme que no te encontré. Prefiero llevarme mi tierna niñez, la siesta, el perfume, mi vieja el amor, la tarde de risas bajo tu calor. Autoría, El Duende.
2: Risueña.
4: Naturaleza y sentidos. Energía rica y poderosa, que eres como la cascada que fluye sin cesar. Energía que vibras en la naturaleza. Naturaleza que eres tan sabia, hermosa, bondadosa y al mismo tiempo tranquila, agreste y fúrica. Naturaleza que das vida a los sentidos, suave como el viento en el rostro, serena en las montañas cuando amanece y en las noches estrelladas con tus mejores galas. Naturaleza que me haces feliz como flor que florece en el campo, libre, silvestre y hermosa que vive con los colores de cada estación. Sentir esta energía que recorre todo el cuerpo, dando fuerza, impulso e irradiando paz en cada despertar. Despertar a la vida, a la naturaleza que me guía en cada sentir del viento, en cada trinar de pájaros, en cada amanecer, dando rienda suelta a los sueños y a los sentimientos que estaban aletargados. Naturaleza que me envuelves con fuerza y serenidad para ser manantial de alegría, emociones, felicidad y vida. Felicidad que es tan simple y sencilla como sentir el corazón latir fuerte, como contemplar un atardecer con todos los sentidos a flor de piel, como contemplar un amanecer con brisa suave, sentir cómo se va despertando el paisaje ante la mirada brillante de tanta satisfacción, emoción y belleza. Feliz de sentir la naturaleza, feliz de sentir esta energía cálida, serena y renovadora, pero al mismo tiempo vibrante, pujante y con mucha fuerza. Escrito por Risueña.
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4: La que mira.
5: Mirar, y no me refiero a mirar con los ojos. Ellos casi siempre están abiertos. Puedo mirar con otras partes del cuerpo traducidas en sentires. Los ojos nos permiten las imágenes, pero desde este mirar puedo ir más adentro, como una espiral que gira. Miro mi árbol, ese árbol que se me presentó, que me cuida y me guía. Abro todos mis sentidos para habitarlo. Miro mi niña interior. Miro las manos que alguna vez me sostuvieron. Miro cómo gira la espiral. Se desatan nudos y se resuelven conflictos. Se resuelven de la manera más orgánica que la vida y nuestro cuerpo tiene para decir: hasta acá llegué. Soy otra y mi historia ahora es otra. Suelto y eso se transforma en aceptación y admiración, tintados en una paleta de colores, azules, rojo, violeta y marrones. Miro, me miro, me sostengo, me abrazo. Soy yo y estoy orgullosa de mí.
4: Emil.
6: La habitación vacía. Nunca supe cuándo empecé a extrañarte. Quizá fue aquella tarde en que dijiste mi nombre como quien dice una palabra cualquiera, sin saber que algunas palabras se quedan viviendo en nosotros. La ciudad siguió igual. Los perros detrás de las rejas, el viento arrastrando papeles, los mismos hombres en el bar hablando del tiempo, como si el tiempo pudiera salvarnos. Yo volví a casa tarde, con el pan bajo el brazo y un cigarro encendido, y pensaba en vos, no en tu rostro, en algo más pequeño, tus manos, tu silencio, la forma en que mirabas por la ventana, como si también estuvieras esperando algo. Nunca fuimos nada. Y sin embargo, hay noches en que recuerdo nuestro fracaso, como se recuerda una muerte, porque no tuve que perderte para extrañarte. Me bastó imaginar que alguna vez ibas a quedarte. Construí una casa con esa idea, una mesa para dos, dos tazas, tu abrigo tras la puerta. Construí una vida entera con los restos de una posibilidad. Después entendí que también podemos vivir de las cosas que nunca sucedieron. Hay una habitación dentro de mí donde todavía estás. No tiene ventanas, solo una silla y sobre ella tu ausencia. A veces entro allí y me siento frente a ella. No sé qué espera de mí, quizás una explicación, quizás que admita la verdad, que nunca fuiste mía. Y esa verdad duele más que cualquier despedida, porque ¿cómo se llora una historia sin cadáver? ¿Cómo se entierra algo que nunca tuvo cuerpo? El tiempo pasó. La ciudad cambió un poco, yo también. Aprendí a levantarme, a trabajar, a responder estoy bien, con suficiente convicción para que nadie pregunte. Hasta que una noche comprendí que quizás nunca te esperé a vos, esperé a la persona que yo habría sido, si vos te hubieras quedado. Y esa persona ya no existe, tal vez nunca existió. Entonces abrí la ventana, entró el frío, no trajiste ninguna señal, no volvió tu voz. No ocurrió ningún milagro, solo aire. Y pensé que quizás vivir sea eso, abrir una ventana, después de esperar demasiado tiempo, que alguien entre por ella, aceptar el frío, el silencio, la habitación vacía y seguir respirando. Porque el mundo no se detiene cuando alguien no nos ama. La mañana llega, los trenes pasan, la gente se abraza en las esquinas y nosotros seguimos, a veces más solos, a veces más honestos, pero seguimos. Y quizás esa sea la forma más cruel del amor. No que alguien se vaya, sino descubrir que nunca estuvo y aún así tener que aprender a vivir con su ausencia.
4: Sandú.
7: Poema de septiembre. Amaneció en septiembre el poema más bello, concebido en las noches del tiempo de los sueños. El poema más lindo que

0: casi estaba naciendo, aguardando septiembre. Así estaba dispuesto. Miles de mariposas colorearon el cielo, alfombraron su paso, gladiolos y azucenas. Lo que ayer fuera un sueño, hoy es todo un poema. Se transformó en milagro, en abrazo, en consuelo. Poema de septiembre, estoy agradeciendo al que nació poema. Fue un milagro en el tiempo. Seudónimo Sandú.
1: Argos.
2: Todas las casas necesitan una radio para darles el ritmo del día a los padres, para levantar a los niños a las 5 de la mañana para ir a estudiar, para acompañar el canto de las aves al volar, para informarse de lo bueno y lo malo, saber el qué, el cuándo y el cómo, saber si llueve o si sale el sol o si estará nublado, en fin, para avisarle al oyente que el día ha empezado. Arriba de ese viejo mueble cubierto de polvo y recuerdos, carente de pantallas, luces o de arrogantes adornos, allí se encuentra la radio, rodeada de personas, olores y memorias. Todos los días es una nueva lucha, el cable está roto, la antena está floja y la rueda del volumen no funciona como antes. Pero ¿qué más le podemos pedir a esa radio gris, la cual antes era negra como el carbón más puro, que olía como auto nuevo, que no fallaba al encontrar una sintonía y que no tenía ni un solo de los botones faltantes? Esa radio compañera de momentos difíciles, momentos de mucha tristeza y dolor, momentos donde nos ponemos a pensar por qué nos pasan estas cosas, porque a nosotros, a ellos, al mundo entero, un altar donde llorar las penas, los dolores y las pérdidas que sabemos que son inevitables, pero aún así no dejan de doler menos. Ese objeto lleno de voces que nos transmiten sentimientos y emociones, que nos hacen sentir parte de algo más, algo que nos impulsa hacia adelante, nos lleva a seguir haciendo el bien, a abrir nuestros corazones a los demás y buscar el regocijo de las buenas acciones, a ser mejores cada día al finalizar la transmisión. Por eso escribo estas humildes frases, tratando de comunicarme con todos los corazones que estamos en la misma sintonía, que ya sea de noche o de día, si la radio sigue prendida, es porque habrá un nuevo día.
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1: La doncella.
4: Dicen que la magia habita en aquello que los ojos no alcanzan, sino en lo que se puede sentir. Por eso la radio no necesita alas. Aprendió hace mucho tiempo a volar con las palabras. Ella cruza montes, caminos y silencios. Se cuela por la ventana de una madrugada. Se sienta a la mesa de quien desayuna solo y enciende una luz donde la esperanza parece olvidada. Hay una voz que no pregunta tu nombre, pero sabe cuándo necesitas compañía. No toca tu hombro, llega al corazón y logra sostenerte el alma. Detrás de cada micrófono late un corazón que no busca aplausos ni reconocimientos. Solo desea que una canción cure una tristeza, que una noticia despierte un sueño, que una sonrisa viaje de un hogar a otro sin límite ni tiempo. Del otro lado, casi en silencio, un oyente espera. Tal vez un abuelo que recuerda sus mejores momentos, una madre que trabaja para dar a sus hijos sustento, un niño que imagina hacer realidad sus sueños, o alguien que entre tantas sombras encuentra en una voz el valor para seguir. ¡Qué milagro tan sencillo! Un puñado de palabras convertidas en abrazos invisibles. La radio no se mira, pero sí se siente. Vive en el mate compartido, en el campo con el peón cuando amanece, en la ciudad agitada que nunca duerme, en el taxi, en la cocina, en la fábrica, en la escuela y en cada corazón que descubre que nunca estuvo solo. Cuando todo cambia, ella permanece. Cuando el mundo corre, ella te acompaña. Y cuando hay un silencio infinito, su voz vuelve a decir, aquí estamos. Entonces ahí comprendemos que la verdadera magia de la radio no viaja por las ondas, viaja de corazón a corazón. Y mientras exista alguien dispuesto a hablar con el alma y otro dispuesto a oír con el corazón, la radio seguirá siendo el milagro más hermoso, recordarnos que la distancia desaparece mientras permanezca su voz.
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11: Las 14 horas y 2 minutos.
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9 minutos pasan de las 2 de la tarde. ¿Qué tal? ¿Cómo están? Bienvenidos. Es un gusto comenzar una edición más de Palabras Más, Palabras Menos, aquí en la tarde de Zorrilla de San Martín. En la hermosa tarde de Tacuarembó, estamos con muchísimas ganas de hacer el programa junto a ustedes, de compartir música, de plantearles entretenimientos, de plantearles algún tema para charlar y hacer juntos el programa aquí en la radio. Porque a partir de este momento y hasta las 4, Fabián Correa pone en el aire Palabras por Zorrilla.

0: Comenzando la tarde con ustedes, estamos aquí en CX140, Radio Zorrilla de San Martín. Ya tenemos varios mensajes para compartir con ustedes. Ya tenemos algún tema también para charlar con ustedes y hacer el programa juntos. Tenemos entretenimientos también y, por supuesto, mucha y muy buena música. Comenzando la tarde, pasan 16 de las 2 y está preciosa la tarde. Hoy él le va a dar de dos cifras y empezando por dos, seguramente. Hablo de la temperatura. No me digas que no. Fabián Correa, bienvenido, buenas tardes.
1: Buenas tardes, Oscar, para ti, para toda la audiencia de Zorrilla en esta jornada de martes, en este día 8 de este mes de septiembre. Efectivamente, muy linda tarde, la sensación térmica muy agradable. ¿Querés que te cuente la temperatura?
0: 22, 23.
1: No, casi, casi, no llega. Estamos en el borde de los 18 grados.
0: Al 18 solcito, grados. Fabi.
1: Al solcito se siente un poquito
0: la
1: más.
0: La sensación térmica debe andar en los 21, 22.
1: Sí, sí, sí, la sensación térmica está en 21 grados.
0: Ahí está, ¿viste?
1: Sí, sí, está lindo, agradable. Pero claro, la temperatura no asciende tanto, el aire está fresco. Pero, muy linda tarde.
0: Fabián, si tenés por ahí, si no más adelante, ¿cómo anduvimos hoy en la mañana temprano? ¿Cómo estuvo el amanecer de Zorrilla de San Martín? Cosa que te corresponde. Hablo también de las temperaturas mínimas a esa hora que se registraron en la ZSM.
1: La mínima se registró en la madrugada del día de hoy a la hora 6:50 de la mañana, 1 grado la temperatura, por encima del cero, 1 grado por encima del cero.
0: Menos dos tuvimos ayer,
1: exactamente. Y ahí ya comenzó rápidamente a ascender la temperatura. A las 7:30 de la mañana más o menos ya teníamos 3 grados y ahí comenzó paulatinamente a ascender rápidamente la temperatura. Lo que sí, Oscar, que hoy temprano no había niebla. Hoy no. A las 5:00 de la mañana no había niebla, estaba todo bien limpito, bien serenito. Y a las 6:00 de la mañana bajó un espeso banco de nieve.
0: Se cerró, ¿no?
1: Se cerró, sí. Estábamos mirando por la ventana ahí, de repente empezó a bajar esa espesa niebla. Y bueno, pero rápidamente levantó también. Ahí
0: ya,
1: sobre...
0: ¿Ya para esa hora? Usted sí, andaba hace horas por acá.
1: 5:30 vengo yo.
0: 5:30. Estamos comenzando la tarde. Vamos a hacer el programa con ustedes. Tenemos algunas...

0: preguntas de la audiencia, las vamos a evacuar en un ratito. Y tenemos muchos saludos también. Por acá hay mensajes de diferentes tipos de invitaciones. Después un mensaje por acá dice: Zorrilla, siempre Zorrilla. Y esa convocatoria inigualable con la gente. Qué lindo que está ese certamen de poesías. Porque todos tienen la posibilidad de escribir, de mandar sus audios y de que sean irradiados por Zorrilla de San Martín. La verdad, felicitaciones, realmente es el mensaje de la terminación 241 que se está comunicando con nosotros a esta hora. Otro mensaje. Hermoso dúo Fabián y Oscar.
1: Nos vamos por arriba.
0: ¿Vio?
1: ¿Hermoso nosotros o la conducción?
0: No, la conducción del programa.
1: La conducción.
0: Me encanta ese programa. Ah,
1: me había entusiasmado.
0: Están muy lindos, además, los poemas. No los poemas, no te afiles, no van a decir lindo poema. Nosotros, Correa.
1: Sí, sí, sí. Estamos
0: los
1: fuera
0: poemas
1: de,
0: están
1: estamos
0: muy
1: fuera de concurso.
0: Un éxito. Como dice el mago Bibarín. Un éxito. Realmente, gracias a todos por comunicarse. Algunas consultas que nos están haciendo. Tenemos la respuesta, pero como siempre queremos chequearlo antes con los compañeros y ya les vamos a estar dando, por supuesto, toda la información. Por acá nos dicen: buenos días, ayer se perdió una perrita gris, peluda, estaba de capa verde. Y la vieron en la zona de la laguna, allí por la zona de la barraca. Está castrada y tiene chip. Por favor, quien sepa algo de ella, que lo avise, nos manden la foto de la perrita por acá, preciosa. Y dice: les agradezco si pueden publicar, por supuesto, y con mucho gusto. Quien la haya visto, comunicarse al 098-397-155. 098-397-155. 155, una perrita gris, entonces andaba con una capita, está esquilada y se la vio allí en la zona de la Laguna de las Lavanderas y por la Seco Aparicio. Estamos comenzando la tarde de Zorrilla de San Martín. En un ratito les vamos a comenzar a plantear entretenimientos. Atención, yo tengo un par de juegos por acá, prontos. ¿Y usted?
1: También. Tengo uno, me viene preparado.
0: Tengo. También me dice y
1: yo quería jugar al personaje, pero usted me cambió ayer, me dijo vamos a jugar con el objeto y bueno, yo me estudié todos los libros ayer.
0: Mañana.
1: Empecé, ¿viste? Página por página.
0: Mañana o pasado personaje, para mañana o pasado pensate el personaje.
1: Perfecto. Ya tengo también.
0: Ah, sí.
1: Tengo.
0: ¿Cómo trabajas en producción? Qué fenómeno, realmente. No, una barbaridad. Una barbaridad, realmente. Así de gusto. Así de gusto, dijo un amigo. Vamos a comenzar a hacer la tarde con ustedes. Tenía desde ayer un tema para plantearte, Fabián. Yo estoy seguro que vos, allá por tu tierra natal, conociste varios.
1: Uh-huh.
0: Y a mí, que por supuesto también conocí muchos, pero me pasó el otro día. Me pasó, ¿cuándo fue? El fin de semana, creo que el domingo, mirá vos, y a la tarde, dando una vuelta, y me encontré con un almacén.
1: Sí. ¿De campaña?
0: Me encontré con un almacén de Ramos Generales.
1: Uh-huh.
0: Porque primero me miraste como decir, el almacén hay...
1: Sí, no, pero cuando dijiste me encontré con un almacén, ya me imaginé esos almacenes como el de Paso de Parque del Daimán, así, de Ramos Generales. De...
0: Bueno, pero acá en la ciudad de Tacuarembó, en un barrio.
1: ¿Ah, sí?
0: Sí. Mirá, ropa, comestibles, todo tipo de surtido para el campo, alguna bebida espirituosa, Y sí, cosa que ya se ve muy poco. Un parroquiano tomando uno allí en el boliche, en el almacén.
1: Mirá. En el bar. Sí. Ya no se ve más.
0: No se ve más.
1: Salvo en alguna representación gauchesca por ahí, ya no se ve más.
0: Tal cual. Eso que va, pero mirá que te estoy hablando de ropa para dama, ropa para caballero. Vi colgada, por ejemplo, regadera, baldes de hojalata, caldera de tropero.
1: ¿Vos conocés el boliche del Rulo en Paso del Parque El Daimán? ¿Del Rulo Quistapache?
0: No.
1: ¿No conocés?
0: Conozco mucho boliche en tambores.
1: Si tenés la posibilidad de conocer un día ahí en el boliche del Rulo, ahí en Paso del Parque El Daimán, te recomiendo, porque ahí, de eso que vos decís, hay todo, ¿está? Sí. Pero además, se conservan artículos sin abrir. Por ejemplo, te voy a decir una.
0: Sí.
1: La caña, por ejemplo. La bebida con la la cascarita de... Sí, ¿eh? Sí, la grapa, sí, con sí, la sí. cascarita de adentro.
0: Sí.
1: De esa época, las cajas de fósforos grandota aquella que venían.
0: ¿Cómo no?
1: Las latas de cigarro, pero todo con contenido.
0: Mirá.
1: Regaderas, duchas de esas de chapa que se hinchaban la
0: violeta. El balde todo. Con la ducha de chapa.
1: El Rulo
0: que tiene algunas todo. Cosas de esas, quiero decir, ferretería de su amigo la tiene. Pero en almacén, hacía un rato largo que no veía ese tipo de cosas. Entonces se me ocurrió, digo, uno a veces no le da la trascendencia, la importancia. Llama la atención ahora, pero qué común eran antes ese tipo de comercios. Y siempre con el fin de aprender, se me ocurrió, para comenzar a esta hora hacer el programa juntos con la gente, que nos nombren, pero tienen unos minutitos nada más. Almacenes de Ramos Generales, acá en la ciudad, o como lo decía Fabián, en Paso del Parque o en la zona rural que ustedes quieran. Ese almacén donde iba y te vestías, hacías el surtido para la semana, comprabas lo necesario desde, yo qué sé, a ver, los baldes, como decimos, pero hasta un primo, una cocinilla, el querosén, el alcohol para prender el primo, todo ese tipo de cosas.
1: Las galletitas surtidas que sacaban de las latas
0: de
1: la lata cuadrada aquella.
0: ¡Seguro! ¿Eh? ¿Y envuelta en papel de traza?
1: Sí, señor.
0: A ver, escúcheme.
1: Sí.
0: A ver, queremos que nos cuenten. Almacenes de Ramos Generales que ustedes recuerden, seguramente de cuando eran chicos, niños, jóvenes. ¿Dónde habían? ¿Cuáles conocieron? 4632-2605, pero fundamentalmente para esto los esperamos a través del WhatsApp, a través del 091-00-1400, para que nos estén contando dónde estaban, de quién eran, qué compraban ustedes por allí, qué tipo de almacenes de Ramos Generales conocieron. Yo conocí muchos, obviamente, acá y en la campaña, pero el otro día me llamó la atención entrar a un lugar donde había absolutamente de todo. Porque viste que ya no dan, quedan sin espacio a veces, y un poco de ropa colgada en perchas, y bueno, como decíamos, la regadera, los baldes y demás también colgados de unos ganchos allá arriba en
1: el techo. Es cierto. Había un comercio allá en Tambores que te vendía, bueno, todo eso. Yo iba seguidísimo a comprar, ¿sabes qué? ¿Viste la suelita para la bomba del primo?
0: Claro,
1: exactamente. Para el fuelle del primo ahí. Vendían la suelita.
0: ¿Qué tiempo, no? Era una suelita similar a la de una canilla, ¿no?
1: Sí.
0: Más grande, ¿no? Obviamente.
1: Sí, un poquito más grande y con un poquito más de vuelo. Pero,
0: seguro.
1: Claro.
0: Aquí había que.
1: Sí.
0: Después que calentaba con el alcohol.
1: Exacto.
0: 091-00-1400, cuéntenos ahora, rapidito, porque después de la pausa vamos a comenzar a jugar con ustedes. 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

0: 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Gustavo Lotito en Paso Casiento dice el Bobby Lemos, conozco mucho lo de Gustavo, gran verdad, Bobby querido, cómo no. Allá la gente del local Paso Casildo, la gente de la casona. Después hay un amigo por acá, Mario, que nos manda un audio. Siempre le pedimos que los mensajes sean escritos, así los podemos compartir con todos ustedes. El almacén de Hernández, en La Hilera, tenía de todo, realmente. Lo del Mauro en La Sexta, nos dice otro mensaje por aquí que está llegando y que se están comunicando con nosotros. Almacenes de Ramos Generales, que recuerden. Ese es el tema en el día de hoy, abriendo la tarde con ustedes en la tarde de Zorrilla, en la tarde de Palabras.
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6: Mensajes que llegan a esta hora. Dice: buenas tardes, en la esquina de la escuela 7, en la avenida del 25 de agosto, había un almacén de Ramos Generales. Tenía desde llanta para las bicicletas, agujas para Primus, platos y lo que necesites, goma, cubierta para la rueda de las bicis y de todo en comestible. Ahora una casa de familia que está de

0: compradas en el almacén mismo de la zona. El almacén que conocí en Estación Laureles de los hermanos Cardoso, había de todo: surtido, bazar, tienda, lo que se buscara. Nos dice Fanny, que también está en comunicación con nosotros a esta hora. Recordar, almacenes de Ramos Generales es la idea hoy aquí en la tarde, antes de comenzar a jugar y a plantear los entretenimientos y de compartir mucha música, por supuesto, aquí en la tarde. Tenemos un oyente que nos está consultando acerca de si para este año, en el Joao Celebración del 16 de septiembre de Zorrilla de San Martín, sale la carrera de la radio, y le tenemos que decir lamentablemente que no, que este año, y por motivos ajenos a Zorrilla de San Martín, no va a haber carrera, no van a haber las maratones. Sí va a estar, por supuesto, todo el show, celebración, todo un pueblo le canta a la radio, vamos a tener diferentes tipos de actividades, cosa que ya lo estamos viviendo, además, con lo que es el certamen de poesía que se está irradiando de 13:30 a 14 horas todos los días aquí en Zorrilla de San Martín, y que será trabajo del jurado el premiar. El almacén de la esquina de la Escuela 7 era el almacén de Graci, viejo almacén de Ramos Generales, y hasta despachaba bebida para los conocidos del barrio. ¿Viste lo que hablábamos, Fabián? Además de tener desde llanta y parche para las bicicletas, ropa, aguja de primo, mucho parroquiano que se arrimaba hoy hace un ratito tomando una. El copetín también estaba presente. 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
0: 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Nos presenta aquí en la tarde de Zorrilla, aquí en la tarde de palabras. Otro mensaje por acá, dice: en la ruta 6 hay un boliche de esos que se llama Casa Suárez, ahí hay de todo, hasta una estación de servicio. Bueno, tanto como estación de servicio, pero sí, en esos lugares en campaña, Nasta tenía. Bien. Nasta también incluida.
2: Claro, las motosierras. Vendían querosén para los faroles.
0: Querosén para los faroles.
2: Todo, para el primo.
0: Sí. Suelto, ¿no?
2: Sí, claro.
0: Porque ahora está complicado, ahora...
2: Ahora sí, ahora te ponen una bolsa, ¿no?
0: Solamente Estación de Servicio de América te vende querosén.
2: Sí.
0: Y de verdad, sí, porque viene embotellado en las demás estaciones de servicio. Y en supermercados, en las grandes superficies, también. Uh-huh. Pero el medio litro de querosén como antes, que era para lo que había, ya más complicado.
2: Ajá.
0: Estamos en la tarde, ya sí, estamos atrasados, Fabián. Dale, meté los compromisos publicitarios, que nos venimos para jugar.

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1: La temperatura, 17 grados.
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3: Vamos, vamos, en la tarde que hacemos con ustedes, en la tarde soleada de Tacuarembó, hacer el programa con ustedes, pero ahora charlar con ustedes, a través de las líneas telefónicas, a través del 4632-2605, a través del 091-00-1400. ¿Por qué? Porque presentamos entretenimiento nuestro de cada día.
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0: A ver, Catalogne y la Avenida San Martín. Mirá cómo te juego de memoria. El Pibe. El Pibe, 25 de mayo y Elías Sardo. Soy Alberto Silva Granada, dice, te estoy escuchando en el trabajo, ¿no? Voy a decir, no vamos a decir dónde porque capaz que te quemamos, Alberto, ¿no? No vamos a decir dónde porque... Pero están escuchando. Muchas gracias a todos los funcionarios de diferentes empresas y diferentes entes que escuchan Zorrilla de San Martín a esta hora. Como dijeron hace un momento, un almacén de ramos generales desde Sequeira, en Artigas. Lindo programa. Nos dicen por acá, buenas tardes, Arturo Díaz, almacén de ramos generales. Estaba en la esquina de La Valleja y 18 de julio. Tenía de todo. Eso era antes del 80. Nos dice el mensaje que nos está llegando, pero ya está presentado el entretenimiento, ya está presentado el primer juego, y el primer juego es un sinónimo, y ustedes, en este caso, comunicándose con nosotros, nos van a tener que decir un sinónimo de la palabra cumplir, pero ojo, acá la Real Academia Española da por lo menos 5 sinónimos. Nosotros elegimos uno. Un sinónimo de cumplir. 4632-2605 es la línea de comunicación con nosotros a esta hora, que queda habilitada. Ya está habilitada en este momento. Un sinónimo de cumplir. Siguen llegando muchos mensajes, les vamos a dar lectura. Gracias por estar con nosotros, gracias a todos por comunicarse. Tenemos algunos comunicados también, ya les vamos a estar dando lectura. Palabras, buenas tardes.
1: Hola, buenas tardes, ¿cómo estás?
0: Muy bien, ¿cómo es tu nombre?
1: No, pero yo no quería salir en vivo.
0: ¿Cómo?
1: ¿Estás saliendo en vivo?
0: Sí.
1: No es para salir en vivo.
0: Ah, bueno, gracias. Lo dejamos entonces libre. La comunicación es para comunicarse por el juego a esta hora, por el entretenimiento. Un sinónimo, el que nosotros elegimos de la palabra cumplir, nos tienen que decir. 4632-2605 está habilitado. Nos pueden llamar por WhatsApp al 091-00-1400. Esas son las líneas para charlar con nosotros en la tarde. Palabras. Hola.
2: Hola.
0: ¿Tu nombre?
2: Natalia.
0: Natalia, te escucho.
2: ¿Realizar?
0: ¿Cómo?
2: Realizar.
0: No.
2: No.
0: Realizar con cumplir, no. Un sinónimo de cumplir. Hay varios. Por ejemplo, uno es obedecer, pero no es el que estamos buscando. Qué gracioso. Te pusiste, me parece que muy difícil con la audiencia en esta, Fabián, ¿eh? No sé si será tan fácil la palabra. Sos exigente.
3: Pero no está tan difícil así, ¿no?
0: No está.
3: Si no, después con el objeto, ¿qué hacemos?
0: El objeto preparado.
3: Se va a poner difícil.
0: No sé. No me da miedo, pero tiemblo. Palabras, buenas tardes.
4: Pero no tiemble, Oscar, no tiemble, que está muy linda la tarde.
0: Está preciosa la tarde, tenemos que adivinar, tenemos que descifrar cuál es el sinónimo todavía.
4: Ah, y Fabián se puso complicado.
0: Se puso, sí, él es así.
4: Yo voy a tirar uno ahí, porque total hay unos cuantos, creo, pero efectuar.
0: No en este caso.
4: Perfecto.
0: No, en este caso, gracias. Gracias por estar con nosotros. Gracias por comunicarte. Un sinónimo de cumplir. Si no sale, le damos una ayuda. Antes les cuento que este sábado 12 de septiembre, Gran Feria Americana, de 9 a 12, de 16 a 18, en el Hogar Paz Nadal, Proyecto Peregrinos de San José. Entrada por la calle Wilson Ferreira es el sábado, a la mañana y a la tarde. Gran Feria Americana en el hogar.

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0: Seguimos en la tarde de la radio, seguimos en la tarde de Zorrilla. Palabras, buenas tardes. Se me cayó la comunicación. Estaba llamando alguien para participar por el entretenimiento. Un sinónimo de cumplir no es obedecer, no es respetar. ¿Cuál será el sinónimo? Palabras. Hola.
1: Hola, por la pregunta.
0: Sí, ¿quién habla? ¿Cómo es tu nombre?
1: Blanca.
0: Blanca, te escucho.
1: ¿Efectuar?
0: No es efectuar. No es efectuar. A ver, ejecutar, dicen a través de el mensaje. No, no es ejecutar. Palabras, buenas tardes. Se cayó. A ver si tengo por acá, creo que tengo línea a través del WhatsApp, Fabián. Vos me decís, espero tu señal, gracias. Palabras. Hola. Se nos cayó el WhatsApp, creo también. Hola. Mira que creo que sí, ¿eh?
2: Ahora sí, ahí cayó, pero estaba corriendo la llamada acá.
0: Ahí va. ¿Ahora se nos cortó?
2: Sí, ahora sí.
0: Libre, libre a las dos entonces. El 2605, el 091-00-1400. Palabras.
3: Hola, ¿está por el sinónimo todavía o ya pasó?
0: ¿Cómo?
3: Digo, ¿está el sinónimo todavía o ya terminó? Porque yo como estoy... Tengo delay.
0: Puede jugar, puede jugar.
3: Dale. Ay, ¿de cuál era? De cumplir, realizar.
0: No.
3: No.
0: No es realizar. Gracias por estar con nosotros. Gracias por comunicarte aquí en la tarde. WhatsApp, palabras.
4: ¿Bla?
0: Sí, ¿con quién estamos?
4: Con Jonathan.
0: Jonathan, te escucho, Jonathan.
4: ¿Acatar?
0: Acatar. Exactamente. Jonathan, ¿se te ocurrió por ahí o lo buscaste? Decinos la verdad, a ver.
4: No, se me ocurrió.
0: ¿Te ocurrió?
4: Se me ocurrió.
0: ¿De dónde nos llamás?
4: De Tacuarembó, Avenida San Martín.
0: De Tacuarembó. Jonathan, dame tu terminación de cédula porque te metes en lista de ganadores, dale.
4: 6-4-3-2.
0: 6-4-3-2. Jonathan, sí. Felicitaciones a Qatar. Es el sinónimo que estábamos buscando aquí en la tarde de Zorrilla de San Martín, bueno. Aquí en la tarde de palabras.
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5: Seguimos en la tarde, pero la audiencia, siempre la audiencia ha pedido de solidaridad en este caso. Buenas tardes.
6: Sí, buenas tardes.
5: La escuchamos.
6: Para molestar, si alguien tiene para donar un aparadorcito, un mueble para poner las cosas, los platos, las cosas de la cocina, porque se me rompió y no tengo cómo comprarlo.
5: Perfecto. Decime, ¿un número para que se comuniquen contigo?
6: 091-412-562.
5: ¿562? Sí. Perfecto.
6: Agradezco muchísimo, muchas gracias.
5: Ya vamos con eso y va a aparecer seguramente ese mueble aéreo, ese aparador, es para una persona de escasos recursos, se le rompió el que tenía, necesita para la cocina, para guardar los platos, para guardar los cubiertos, bueno, para todo lo que se necesita, un aparador, un mueble aéreo en la cocina. Seguramente debe de haber alguien que tenga uno por allí y que pueda darle una mano grande a esta vecina. El teléfono para comunicarse con ella, 091-412-562. Lo reitero, lo que precisamos es un mueble para la cocina, cualquier aparador, cualquier mueblecito aéreo que sirva donde guardar los platos, la jarra, los vasos. 091-412-562, ese es el teléfono de la oyente que se estaba comunicando con nosotros entonces aquí en la tarde de Zorrilla de San Martín, aquí en la tarde de Palabras Más, Palabras Menos. Hay algún mensaje que está llegando, creo que este particular para usted, Fabián Correa, le puede dar lectura por allí en su monitor. 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Tenemos que cumplir con los compromisos ya de la hora 15. En ellos, el diario del aire que corresponde a esta hora. Venimos con algún juego y venimos con el objeto planteado, pensado, producido, craneado por Fabián Correa y que yo todavía no sé lo que es porque no me quiso decir. Pausa.
2: 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Nélida Yolanda Echevarne Trucido, Chola, que en paz descanse,
4: falleció en la Paz del Señor ayer 7 de septiembre de 2026 en Tacuarembó. Su madre Rosa, sus hijos Ricardo y Fabio, sus nietos Camila, Máximo, Sofía, Enzo, Clara, Emilia y Mía y demás deudos participan con hondo pesar dicho deceso. Su cremación se realiza mañana miércoles 9 a la hora 8 en el crematorio de Empresa Bris, Sociedad Anónima. Casa Mortuoria, Concejal Cataluña 180 al 86, sala número 106 del complejo velatorio. Se domiciliaba en 25 de mayo, número 740. El velatorio se efectúa hasta la hora 15 del día de hoy. Servicio de COPAC, servicio de Empresa Bris, Sociedad Anónima, Jaime Rosso 208, Plaza de la Cruz, teléfonos 463-223-80, 4080, 5280 y 5480, adherida a Previsión Sociedad Anónima, afiliada a FICETI Sociedad Anónima. Ingresando en la página web de la empresa, puede dejar su homenaje o condolencias. Nélida Yolanda Echevarne Trucido, Chola, que en paz descanse. 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
11: Las 15 horas y 4 minutos.
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0: Diario del aire de la hora 15 aquí en CX140, Radio Zorrilla de San Martín. Para mañana miércoles 9 se anuncia una temperatura mínima de 4, máxima de 19 grados, nuboso, baja probabilidad de precipitaciones y heladas agrometeorológicas. Para el jueves la mínima 7, la máxima 20 grados también, con baja posibilidad de precipitaciones. El Ministerio de Vivienda lanzó el primer llamado del programa Abriendo Puertas para acceder al alquiler de inmuebles a precios accesibles. La ministra Tamara Paseiro indicó que en esta primera instancia las 75 viviendas disponibles pertenecen al Ministerio.
1: En esta primera instancia, en este primer llamado, son 75 viviendas. Estas son viviendas públicas, viviendas que tiene el Ministerio de Vivienda, pero también en un siguiente paso vamos a ir por las viviendas en el sector privado, en el mercado privado, ¿verdad? Esto es, estamos trabajando con la Contaduría General de la Nación porque necesitamos de una adecuación, de una herramienta informática para poder sostener la herramienta de alquiler parcial. Y también nosotros como ministerio, hace poquito firmábamos con la Corporación Nacional para el Desarrollo para la construcción de 20 edificios, y esos 20 edificios que vamos a construir a lo largo del quinquenio también van a tener un cupo para esta vivienda pública, porque también lo que nos interesa es que, bueno, que tanto que toda la construcción que haga el ministerio tenga también los distintos programas y la intergeneracionalidad también en las construcciones en los edificios.
2: Ministra, ¿verdad? Pero concretamente, ¿a quién está destinado? ¿Cómo pueden acceder?
1: Ya queda en la página del Ministerio para estos edificios que anunciaba el director de vivienda. Ahí está toda la información. Son edificios en Montevideo, en Artigas y en Tacuarembó. Y los ingresos, las familias tienen que tener un ingreso mínimo de 15 UERs, más o menos en el entorno de los 29.000 pesos. Y ahí va subiendo, digamos, el máximo de acuerdo a la cantidad de integrantes. Y para este llamado concreto, los alquileres van desde 8 URs un dormitorio, 2 dormitorios 10 UR y 3 dormitorios 12 UR. Y también vale decir que, de acuerdo a la realidad de las familias, también pueden requerir subsidio para el pago de estos alquileres.
0: Palabras de la ministra de Vivienda, Tamara Paseiro. Ya continúa Palabras Más, Palabras Menos. Nosotros volvemos a la hora 16. Y en cualquier instante, la noticia importante para que usted sea el primero en saberlo.
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0: Seguimos en la tarde de Zorrilla, seguimos en la tarde de Palabras, seguimos jugando. Vamos a continuar jugando. Lo prometido es deuda. Y el objeto del día de hoy es una creación de mi compañero y amigo Fabián Correa. Ya les digo que en el nivel de dificultad pega allá arriba. Para mí viene muy difícil. Muy difícil la mano.
1: No seas malo, Oscar. No seas
0: pero tengo
1: malo.
0: Que respetar. ¿Eh? Tengo que respetar el objeto que eligió mi compañero. Por supuesto.
1: Sí, claro.
0: Para eso es mi compañero y co-conduce el programa. Recuerden que con el objeto hacemos preguntas. Y en este caso, Fabián me va a contestar a mí sí o no. Simplemente eso. Después, ustedes van a tener que llamar. Y Fabián les va a contestar solamente sí o no. Más allá de la respuesta que les dé Fabián, sea sí o sea no, ustedes pueden arriesgar. Voy a comenzar preguntando yo.
1: Muy bien.
0: Fabián,
1: dime.
0: ¿El objeto que estamos buscando sirve para medir?
1: Sirve para medir, sí.
0: Bien. El objeto que estamos buscando, ¿necesita electricidad o algún tipo de corriente?
1: No necesita electricidad.
0: Bien.
1: Ningún tipo de corriente.
0: ¿El objeto que estamos buscando puede ser de madera?
1: Puede ser de madera, sí señor.
0: Te voy a hacer la última para ayudar a la audiencia porque yo soy buenísimo. ¿Era usado en la escuela?
1: En la escuela, por lo menos, nos enseñaban qué hacer con él.
0: ¿Te enseñaban para qué servía?
1: Para qué servía, exactamente.
0: Recibimos a la audiencia. Palabras, buenas tardes.
2: ¿Cómo le va? ¿Cómo anda?
0: Bien, muy bien.
2: Bueno, está medio complicado, pero vamos a invocarle de una.
0: A ver.
2: Una escuadra.
0: No, tenés que hacer una pregunta. Hay que hacer una pregunta. Una pregunta cualquiera. Por ejemplo, en este caso sería. No sé. Es un útil de geometría.
1: Sí, podría ser.
0: Podría haber sido la pregunta. Sí. Fabián les iba a contestar sí o no. De todas formas, le vamos a decir que no, es una escuadra. Palabras, buenas tardes.
3: Sí, buenas tardes. Mide en pulgada o un centímetro.
0: No, tenés que hacer una pregunta, por ejemplo.
3: Bueno, si puede medir pulgadas.
0: Ahí va, si mide en pulgadas.
1: Mide grandes distancias.
0: No mide en pulgadas.
1: No mide en pulgadas.
0: No mide en pulgadas, no.
3: Bueno.
0: No mide en pulgadas y como ayuda, Fabián.
1: Pero no arriesgó.
0: Mide grandes distancias.
1: Mide
0: ¿no?
1: grandes distancias.
0: No, cuando le dijiste que no, lo usaban en la escuela, por lo menos en tambores.
1: Sí, sí, en tambores, en la escuela 92 teníamos uno.
0: Puede ser de madera.
1: Puede ser de madera, tiene algunos otros componentes que no son de madera, que componen también la misma pieza, y acá estamos ayudando bastante.
0: No necesita electricidad,
1: no necesita ningún tipo
0: de... Sirve para medir, pero grandes distancias.
1: Sirve para medir distancias, sí.
0: Bien, entonces, fíjate que creo que tengo primero la llamada de WhatsApp, está sonando también el 2605.
1: Pero un poquito que como estábamos con la tanda al aire, está cerrada acá la aplicación.
0: Ay,

0: A ver si lo tenés.
1: Dame un segundo, ahora sí lo tengo. Sí. Acá lo tengo.
0: Vamos.
1: Ahora
0: sí. Palabras, buenas tardes.
2: Buenas tardes, ¿puede ser un metro?
0: Tenés que hacer una pregunta. Hay que hacer una pregunta. Fabián contesta sí o no. Palabras, buenas tardes.
3: Buenas tardes, de vuelta.
0: Sí.
3: Digo, ¿puede ser de plástico?
1: Podría tener algún componente plástico, sí, pero generalmente no lo tenía.
0: Ahí va.
3: ¿Se puede arriesgar?
0: ¿Cómo no?
3: ¿Puede ser lo prismático?
0: ¿Los prismáticos? No, no. Los prismáticos son para ver de lejos. Vos dijiste, Fabián, que este sirve para medir.
1: Para medir distancias.
0: Yo voy a recurrir como ayuda, porque se me ocurre, a la gente con mucha memoria, a los que en la escuela y en el liceo eran muy estudiosos, algún docente. Para sacar esto tiene que ser algún docente.
1: Yo te voy a tirar una que capaz que con
0: no,
1: esta...
0: palabras, buenas tardes.
4: Buenas tardes.
0: Sí.
4: ¿Puede ser de varios colores?
1: Sí, había de variados colores, aunque el color madera generalmente es un color amarronado, ¿verdad?
0: Ahí va.
4: ¿Puede ser el ábaco?
1: No es el ábaco.
0: Bien pensado, el ábaco sirve para medir, lo usábamos en la escuela, estuvo bien pensado, Pero no es el ábaco. Yo lo... ¿Tengo WhatsApp? ¿No?
1: No, cortó.
0: Yo lo que les puedo decir es que yo...
1: Usted...
0: Escuela 144, liceo número 1, nunca lo usé.
1: ¿Nunca lo usó?
0: No.
1: Nunca lo usé. No, capaz que así tanto como usarlo, pero no había uno en la escuela.
0: Ah, no me acuerdo, nunca me dijeron.
1: Capaz que había uno en la escuela. Y
0: nunca me dijeron, ¿qué crees que
1: cuando,
0: te diga?
1: Cuando hablábamos de la llegada de las carabelas y todo eso, no.
0: Ay,
1: no,
0: estás no, dando no, unas ¿eh? Ayudas ¡pah! Lindas. Sí, a ver, palabras, buenas tardes. Se cortó la comunicación, tengo llamado de WhatsApp, a ver si lo tenés por ahí.
1: Creo que se cortó también.
0: Ay, se nos cayó también la comunicación.
1: Llamada perdida.
0: A través de el WhatsApp. Se vino complicado con el objeto correa hoy. Nivel de dificultad alto, lindo. Porque la audiencia sabe muchísimo.
1: Y con
0: ustedes aprendemos.
1: Claro.
0: Palabras.
3: Buenas tardes.
0: Buenas tardes.
3: ¿Puede ser de plástico o de madera?
1: De plástico o de madera, sí, puede ser, sí.
3: ¿Y no será un globo terráqueo?
1: No es un globo terráqueo.
0: Bueno. No es un globo terráqueo. No es
1: pero,
0: un globo terráqueo.
1: Está más fácil, están buscando, hurgando demasiado lejos. No,
0: está más fácil. Mirá que no está fácil.
1: Es fácil.
0: Mirá que no está fácil. 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Palabras.
5: Sí, buenas tardes, ¿para contestar?
0: Para bien.
5: ¿Puede venir en forma de cinta?
1: No, en forma de cinta no. Esto que estamos buscando, este objeto, tiene lo que por ahí, me imagino que te referís a una cinta métrica, tiene unidades de medida.
5: Sí, ahí tiene... está, en forma así de cinta métrica, arrollado.
1: Este objeto tiene, obviamente está marcado, está su
5: ahí está.
1: Pero no es una cinta métrica.
0: ¿Querés arriesgar?
5: Un decámetro, iba a decir.
1: No.
5: Porque no. En la escuela teníamos el decámetro redondo, ¿verdad?
0: Sí. Enrollado. Sí. Un decámetro sí hice una vez en mi vida, Fabián. Fabriqué uno, se enrollaba.
1: Fabricó.
0: Me había quedado divino. Precioso, realmente.
1: WhatsApp,
0: palabras, buenas tardes.
6: Buenas tardes.
0: ¿Con quién estamos?
6: Fanny,
0: tenés que hacer una pregunta, te escuchamos.
6: ¿Tiene un lente de aumento?
1: Tiene un lente de aumento.
6: ¿Un telescopio puede ser?
1: No es un telescopio, anda en la familia, pero no es
0: un telescopio.
1: Anda en la familia.
6: Bueno, dale.
0: Nos presenta a esta hora... 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
1: Se acuerda que
0: ayer había...

0: consultorio no hay ninguno de estos.
1: No. Habían unos nombres raros de estos aparatos, mire que la gente se
0: el
1: acuerda.
0: El nombre de esto, el nombre es raro, palabras.
1: Hola.
0: Hola.
2: Buenas tardes.
0: Buenas tardes.
2: Una pregunta.
0: Sí.
2: ¿Se pone sobre un trípode? Trípode.
1: Bueno, en esa época cuando se los usaba...
0: No había trípode.
1: Generalmente lo tomaban con la mano y bueno,
2: ahí Teodolito iba a decir yo.
0: ¿Cómo?
2: Teodolito, no sé si es así.
0: Un Teodolito, no.
2: Dale.
0: No es. Seguimos buscando.
1: Si buscan en la familia de lo que dijo la participante.
0: Yo te voy a hacer una pregunta ahora después.
1: Sí.
0: Mejor dicho, yo voy a arriesgar, déjame arriesgar. Y vos me decís si es o no es.
1: Ajá.
0: Palabras, buenas tardes.
3: Buenas tardes.
0: ¿Tu nombre?
3: Norma.
0: Norma, te escucho.
3: ¿Tiene un manguito?
1: ¿Tiene un manguito?
3: ¿Odómetro?
1: No.
0: ¿No es un odómetro?
1: No es un
3: odómetro. Bueno,
0: sí. Revisa porque tenemos, creo que llamada a través del WhatsApp. Nos presenta Óptica Tacuarembó, 18 de julio. 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Palabras, buenas tardes.
1: WhatsApp.
0: El WhatsApp, palabras. Hola.
1: No faló nunca, a ver, colgó.
0: Voy por acá, palabras, buenas tardes.
4: Buenas tardes.
0: Sí, te escuchamos.
4: ¿Sirve para ver las estrellas?
1: Sirve para ver las estrellas también.
0: A ver.
4: ¿El telescopio?
1: No precisamente.
0: Lo habían dicho el telescopio recién, creo, ¿no? No es...
1: Está en la familia
0: no
1: ahí
0: es
1: de los...
0: un telescopio.
1: Está en la familia, pero no es el telescopio.
0: Me muero por arriesgar, porque es parecido...
1: Es parecido.
0: A lo que yo te digo, a lo mejor es lo mismo y lo tenemos con nombre diferente.
1: ¿Tenés la imagen ahí o no?
0: Que puede ser de madera.
1: De madera. Tenía algunos componentes metálicos, algún plástico.
0: Palabras.
5: Y sí, buenas tardes.
0: Buenas tardes.
5: José Luis habla.
0: José Luis, te escucho.
5: ¿Puedo participar?
1: Sí.
5: Bien. ¿Puede ser, lo usaban los navegantes?
1: Sí, lo usaban los navegantes.
5: Entonces sería un sextante.
1: Correcto, el sextante. Es correcto. Muy bien.
0: José.
5: Sí.
0: Pará un poquito. Déjame hacerte a mí un par de preguntas ahora.
1: Porque Oscar no conoce el sextante.
0: ¿O alguna vez en tu vida,
5: sí,
0: en la escuela o en el liceo, usaste un sextante?
5: ¿En la escuela o en el liceo? En la escuela seguro que no.
0: Sí.
5: En el liceo podría ser en el laboratorio de física, capaz que lo vi. Pero no sé. Yo soy aficionado a la astronomía. Soy ingeniero electrónico y lo he visto.
0: Bien.
5: Y lo he usado.
0: José Luis, déjame hacerte una pregunta.
5: Sí.
0: De puro para aprender yo.
5: Sí.
0: Un sextante no es lo mismo que una ballestilla, ¿no?
5: Es similar a una ballestilla.
0: Ah, viste,
5: es
0: Correa.
5: Es similar a una ballestilla. La ballestilla es mucho más sencilla de hacer, ¿verdad?
0: Claro, yo hice una, calculale.
5: Ahí está, yo también hice una.
0: Seguro.
5: En la escuela seguramente se usaba la ballestilla.
0: No, yo hice en el liceo en astronomía. Carlitos,
5: bueno,
0: María,
5: también, profesor. También. Yo tengo hecha una también. Es más o menos similar. Lo único que no tienes una lente de aumento, no tienes un como un telescopio.
1: Exacto.
5: Usas directamente la vista, uh-huh, y tienes un medio arco de 60 grados y ahí lo tenés graduado. Es para medir la distancia angular entre un par de estrellas o un planeta y una estrella. O para medir, digamos... En las embarcaciones te servían para ubicar por
0: claro,
5: dónde estaba.
1: Claro.
5: ¿Para qué lado iba?
0: No es una brújula, era de la...
1: No era una brújula.
5: La brújula lo que te orienta es... el norte o el sur,
0: claro,
5: o el este o el oeste, no es una brújula.
0: No, esa era de las pistas que quería ayudarlo Fabián Correa, que tenía para darnos.
5: No es una brújula. Eso es para guiarte de noche con las estrellas. En el día te puedes guiar con el sol, porque sabes que el sol sale por el oriente y se pone por el poniente.
0: Sí.
1: Oscar, con mira, lo cual, Oscar mira con una cara de asombro.
0: No estoy aprendiendo, como todos los días. Como todos los días estoy aprendiendo.
5: Claro. Y entonces, ¿qué pasa? Cuando bajaba el sol, ¿cómo hacían los navegantes para seguir el rumbo que tenían?
0: Totalmente, entendiendo la función, claro que sí.
6: Clase en particular, Oscar, de la escuela 144.
0: Mirá. Me faltó, no sé quién está por ahí, pero...
5: Es la maestra Graciela.
0: ¿La maestra Graciela?
5: Maestra Graciela López.
0: Nos faltó eso, Graciela querida, en la 144, y mirá que teníamos los tales maestros, pero sextante no.
5: Así que no, exactamente. Era el sextante lo que usaban los navegantes durante la noche.
1: Sí, señor, y cuando hablábamos de Cristóbal Colón y que usaban los instrumentos en las escuelas, en tambores teníamos un sextante en la 92.
0: Mirá. ¿Sabías usarlo, Correa?
1: Nada, ni ahí.
0: Ah, está, me imaginé.
1: ¿No?
5: Pero no es nada difícil, porque digo, para el hemisferio sur, por ejemplo,
0: sí,
5: tenemos siempre como guía la Cruz del Sur.
0: Claro.
5: Bueno. Entonces, si vos apuntás hacia la Cruz del Sur y después mirás con el sextante, te orientás cuántos grados vas hacia el sur, hacia el este, al oeste o como quieras.
0: Sí, está divino. Ahora a mí se me das un sextante y me la lega en el medio de marzo y seguro que me pierdo.
1: A ver, al oyente que está, ¿se acuerda de lo que era un astrolabio?
5: Sí, también,
1: ¿viste?
5: Claro.
1: Oscar, no me digas que tampoco...
0: Está buscando en internet, Correa.
1: No, el astrolabio.
0: Está buscando en internet.
1: ¿Te acordás?
5: No, que si te estoy hablando por el celular, como...
1: No, Fabián, no digo a vos,
0: pero José Luis, que sabés un montón.
1: Me habla
0: Fabián debe estar buscando ahí en la...
1: No.
0: Tiene como 5 computadoras.
5: También estaba el astrolabio, claro que sí.
1: El astrolabio, claro.
5: Sí. Exactamente.
1: Oscar me mira con un asombro.
0: No, nunca había escuchado, y mirá que de...
6: Mirá. No, el astrolabio.
5: Claro, te cuento más. En Montevideo, en Ciudad Vieja, no me acuerdo en qué calle, pero es en las oficinas de Catoen Natí, tienen la proa de un barco que encontraron hundido de la época que vinieron acá a poner el primer telescopio y hacer una observación de eclipse. Y ahí adentro tiene una pila de esos instrumentos antiguos.
0: Mirá.
5: Es en las oficinas de Catoen Natí. De la que es la concesionaria de los pozos del puerto, de los
1: sí.
5: contenedores.
1: Exacto. Bueno, quedó helado, Oscar, no puede ni hablar.
0: No, porque me llegan mensajes de todo tipo. Por acá me preguntan, pero como yo no sé si es serio la pregunta que me hacen. Y los portulanos me preguntan.
1: Bueno, pero le tomaste el número de cédula al hombre.
0: Estamos en eso. ¿Ah? Tengo el nombre, pero estaba aprendiendo. Estaba aprendiendo con él.
1: Bueno.
0: José Luis, dame tu terminación, por favor.
5: 892-1.
0: ¿De dónde nos estás llamando?
5: No, guión 9. 892-9.
0: Guión 9. ¿De dónde nos llamás?
5: Bárbaro. De Pereira Fonte.
0: Del Pereira Fonte. Un saludo grande.
5: Era un par de cuadras de la 111.
0: Un saludo grande para vos y para la maestra Graciela. Que debe
6: bueno, haber... Muy a... ¡Beso, Oscar, beso!
0: Debe haber sido la que te ayudó por ahí. Pará, la última.
5: Sí.
0: Preguntale a la maestra si utilizaba sextante para dar clase.
6: En quinto año,
1: ¿viste?
6: Había uno en la escuela 144.
1: ¿Viste? Solo Oscar no conoció el sextante.
0: No lo conocí.
1: No, y me dice, no lo van a sacar.
0: Mirá,
1: no lo van a
0: hice
1: sacar.
0: Una ballestilla. Hice un telescopio con un tubo de aquellos de tienda y un par de lentes ahí.
1: Y un astrolabio.
0: Eso hice de todo, pero esto no lo conocía.
5: Bueno, esto para hacerlo más complicado.
6: Pero lo que pasa es que yo soy muy joven, Oscar. Fue después de
0: tu... Eso debe de ser por ahí. Debe de ser por ahí, absolutamente. El beso grande. Gracias por estar con nosotros. Gracias por comunicarte aquí en la tarde.
1: Bueno, estuvo divertido.
0: Estuvo lindo. Y aprendimos.
1: Sí, seguro
0: que nosotros, o yo, aprendí muchísimo, y seguramente la audiencia también.
1: Claro.
0: Debemos, ¿no?
7: Dale, maestro. 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
5: Ahí vamos.

0: Bueno, ya se viene todo el sorteo de Quiniela y Tómbola. Ya se viene música de palabras. Antes tengo que cumplir con un mensaje por acá. Que dice... pará un poquito. Confirmado. La maestra Graciela López nos enseñó el sextante allí, en la escuela 144, en quinto año.
1: Claro.
0: Lo recuerda una de sus alumnas. Abrazo grande para todos. Leticia es quien nos está escribiendo. No íbamos a decir el apellido, por supuesto, ni la edad. La maestra Graciela entró ese año a la escuela. Nos dice. Por eso yo que tengo alguno más que Leticia, no la tuve como maestra. En quinto año tuve a la enorme Teresita Pérez como maestra en quinto año. Así les digo. Hay mucha gente que está escribiendo, hay mucha gente que está mandando sus mensajes. Si llegan ya, me da el tiempo para leerlos. Si no, tenemos que ir a cumplir con los compromisos de Zorrilla de San Martín, porque Fabián Correa ya tiene pronto para allí. Una genia la maestra Teresita, me dicen por acá, alguien que seguramente también fue alumno de ella. Hay algún otro mensaje que nos está llegando, pero tenemos que irnos ya a cumplir con todo lo que tiene que ver a los compromisos de Zorrilla de San Martín de esta hora. Gente que nos está saludando desde la campaña, me refiero a Orfelín.

0: boletín ya compartimos. Mirá, María Elena en jardinera, Estela en primero, María, cualquiera en tercero, tuve yo. Todo esto compartimos como maestros en la 144 de la Plaza de la Cruz. Tenés pronto todo ya, Fabián, ¿no?
1: Tengo todo, perdóname. Todo listo.
0: Pero valió la pena. Créeme que valió la pena.
1: Sí, valió la pena.
0: Vespertino de
1: Quiñera. Ni se sabe el día del personaje si me lo das a elegir a mí.
0: No lo va a elegir a vos, pero pará.
1: No, no, tiene que ser conocido, obviamente, pero tiene que ser un personaje. Tiene que ser un personaje.
0: Dale, dale, que están esperando Quiñela y Lápiz, perdón.
1: Lápiz
0: papel y lápiz pronto para anotar la Quiñela Vespertina.

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2: Vamos con el sorteo vespertino de Quiniela y Tómbola correspondiente a este martes 8 de septiembre. Esta tarde a la cabeza el 930. 930, el primero, del segundo al décimo, 563, 5613, 563, el segundo, el tercero, 609, 609, el tercero, esta tarde a los cuatro, 708, 708, 708 el cuarto, esta tarde a los 5, 576, 576, 576 el quinto, el sexto, 436, 436, 436, sexto premio, el séptimo, 691, 691, 691, séptimo premio, el octavo, 042, 042, 042, octavo, el noveno, 448, 448, 448 el noveno y el décimo 640, 640, 640 décimo premio.
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2: Esta tarde a los 11, 494, 494, 494, el décimo primero, del décimo segundo al vigésimo, décimo segundo, 877, 877, 877, décimo segundo. Esta tarde a los 13, 962, 962, 962, décimo tercero, el décimo cuarto, 006, doble 06, 006, décimo cuarto premio, el décimo quinto, 936, 936, 936, décimo quinto, el décimo sexto, 533, 5, doble 13, 533, décimo sexto, el décimo séptimo, 503, 503, 503, décimo séptimo premio, el décimo octavo, 794, 794, 794, décimo octavo, el décimo noveno, 172, 172, 172, décimo noveno y el vigésimo, 446, 446, 446, vigésimo premio. Por terminaciones repetidas y para completar los 20 diferentes para la tómbola, se sortearon el 82, 82, 82 y el 93, 93, 93 se completan los 20 premios diferentes para la tómbola.
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1: La temperatura, 17 grados.
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Nélida Yolanda Echevarne Trucido Chola, que en paz descanse, falleció en la paz del Señor ayer 7 de septiembre de 2026 en Tacuarembó. Su madre Rosa, sus hijos Ricardo y Fabio, sus nietos Camila, Máximo, Sofía, Enzo, Clara, Emilia y Mía y demás deudos participan con hondo pesar dicho deceso. Su cremación se realiza mañana miércoles 9 a la hora 8 en el crematorio de Empresa Bris, Sociedad Anónima. Casa Mortuoria, Concejal Cataloñe, 180 al 86, sala 106 del complejo velatorio. Se domiciliaba en 25 de mayo, número 740. Nélida Yolanda Echevarne Trucido, que en paz descanse, falleció en la paz del Señor ayer 7 de septiembre de 2026 en Tacuarembó. Su nieto Enzo Piris, la mamá de su nieto Ligia García y demás familiares desde Carmelo participan con hondo pesar dicho deceso. Su cremación se realiza mañana miércoles 9 a la hora 8 en el crematorio de Empresa Bris, Sociedad Anónima. Casa Mortuoria, Concejal Cataloñe, 180 al 86, sala número 106 del complejo velatorio. Se domiciliaba en 25 de mayo, número 740. Servicio de Empresa Bris, Jaime Rosso, 208, Plaza de la Cruz. Teléfonos 463-223-80-4080-5280 y 5480. Adherida a Previsión Sociedad Anónima, afiliada a FICETI Sociedad Anónima. Ingresando a la página web de la empresa, puede dejar su homenaje o condolencias. Nélida Yolanda Echevarne Trucido, que en paz descanse. 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
1: Las 15 horas y 56 minutos.
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0: Diario del aire de la hora 16 en Radio Zorrilla de San Martín. Se anuncia por parte del Instituto Uruguayo de Meteorología una temperatura mínima para mañana de 4, la máxima de 19. Nuboso, precipitaciones escasas, heladas agrometeorológicas. Para el jueves 7 y 20, las temperaturas extremas. El próximo lunes habrá pesquisamiento auditivo gratuito en Club Tacuarembó, organizado por los clubes rotarios. Estará presente la licenciada Fernanda Chinazo. En diálogo con Radio Zorrilla de San Martín, Beatriz Bermúdez y Nevi López expresaron:
1: acá estamos como todos los meses anunciando la llegada nuevamente de la fonoaudióloga Fernanda Chinazo, que vendrá el lunes 14 a partir de las 7:30 hasta las 14:30. Estamos solicitando a aquellas personas que tengan problemas auditivos, que sientan que la necesidad de tener una consulta para ver qué es lo que qué problema presentan, para que concurran al club Tacuarembó, como siempre, el lunes 14.
2: ¿Hay que llamar?
1: Sí.
3: ¿Cómo se notamos?
4: Como bien decía Beatriz, el próximo lunes va a estar Fernanda atendiendo en Club Tacuarembó. Tienen que comunicarse con los números 2487-9144 en Montevideo, o si no, al celular 098-758-190. Así los atiende la secretaria de la licenciada Chinazo. Y bueno, les asigna una hora para el día lunes y los esperamos el día lunes, entonces, a esa hora, para que ella los vea ahí por Club Tacuarembó.
3: Como siempre decimos, es rápido y obviamente es gratuito.
4: Exactamente. Es bueno recalcarlo a eso. La licenciada, la función que realiza es totalmente gratuita. La atención que realiza, mejor dicho. Y los clubes rotarios tampoco cobran nada, ¿verdad? No necesariamente, es bueno aclarar, no necesariamente tienen que comprarle a ella los equipos auditivos, si bien ella tiene para la venta, porque es representante en Uruguay de una marca de equipos auditivos, no necesariamente tienen que comprárselos a ella. Eso es bueno recalcar, porque mucha gente piensa que sí, o que si no le compran a ella les va a cobrar la consulta. Bueno, no es así, ella no cobra la consulta.
0: Expresiones a Radio Zorrilla de San Martín de los integrantes de los clubes rotarios, Beatriz Bermúdez y Nevi López. Ya comienza el disco al instante. Nosotros volvemos a la hora 17 y en cualquier momento la noticia importante para que usted sea el primero en saberlo.

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3: Hola.
4: Hola.
3: 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Estamos comenzando otra edición del
4: Tis, Tis,

Buenas, buenas, ¿cómo andamos, Fabián? ¿Todo bien? Bueno, acá, manso, disfrutando de la tarde, que es un caso. Escuchame una cosa, si podés pasar algo de Marito Silva, lo oí, hoy hace 5 años que partió el Tigre. Bueno, andes bien y gracias.

0: Hola.
1: Hola.
2: Con 17 grados de temperatura, les estamos dando las muy buenas tardes a toda la audiencia de Zorrilla de San Martín en esta jornada de martes, recordando al ídolo, al más grande de la música tropical de todos los tiempos, a 5 años de su partida. Un 8 de septiembre partía Marito Silva. Gracias, Eben, por el mensaje, por la comunicación. Sí, siempre lo recordamos con mucho cariño a Marito Silva, que supimos compartir un montón de escenarios y de bailes con Marito. Siempre una persona de primer nivel, sin lugar a dudas. Sonido profesional lo canta Marito Silva en el comienzo. Siempre te recordaré.
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2: Bueno, marcamos el comienzo del disco al instante, a 8 minutos de las 4 de la tarde en todo el país. Se comienza el disco, comienza con la presentación de tu ferretería aquí y de Autoservice El Italiano, como siempre, que presenta la música, presenta los éxitos, los seleccionados por ustedes a través de la línea telefónica que ya queda habilitada, 463-226-05 para la comunicación. También, obviamente, a través de mensaje de WhatsApp 091-00-1400 en la tarde de la ZSM en el mes aniversario de la radio. El próximo 16, todo un pueblo le canta a la Zorrilla.

0: Los enganchados de sonido Cotopaxi 2025 para ponerle, como dice, ¿viste, Jorge? Como decía el coterráneo ahí, ¿eh? Un ritmo, ritmo. Sí, claro.
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0: Ah, no te cortes las venas. No te cortes las venas. Todavía. Sin olvidar tu manera. Hola, disco, pasame un tema de Los Fatales. Dice, muchas gracias. ¿Cómo no? ¿Qué tal, Fabián? Pasame un tema de Los Graduados para las amigas Isabel y Estela, de parte de Rina, dice, de Los Graduados de Uruguay. Hola, disco, pasame el tema Socapau para José Carlos, de parte de su esposa Jacqueline. Dice que está sacando tierra el muchacho, sacando tierrita.
2: Oye, cariñito mío, llamada.
0: Él lo tiró, ¿eh?
3: Hola, disco, ¿cómo
0: hola
3: está la tarde, che?
0: Pero buenazo.
3: Pasame un buen tema de Los Pechos de Fierro.
0: ¿Pechos de Fierro?
3: La barra acá de la aldea, que estamos meta abriposo y escuchando la zorrilla, como pero, siempre, ¿no es?
0: Pero, ¿cómo no? ¿Eh? Pechos de Fierro, que muy pronto

0: No pasa nada, Jorge. No pasa nada.
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0: La música de Pecho de Fierro aquí en la tarde solicitado. Vamos arriba, amigas, ¿eh? Está lindo para laburar hoy. Acá con los fríos. Ayer la helada de ayer, mamita querida. Para trabajar en. No, te regalo. Metió menos dos bajo cero. Bueno, dice por acá, dice, ¿tenés algo de Cotopaxi, la sardinita? Justo, mirá, lo tengo acá porque me lo pidieron por acá, a ver.
2: Buenas tardes, Fabián.
0: Hola.
2: ¿Me pasaría la sardinita de Cotopaxi para escucharlo?
0: Pero, ¿cómo no? Ya va la sardinita, ya se viene Soca Pau y ya se vienen Los Fatales también aquí a la tarde de Zorrilla. 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
1: Bueno, vamos con la música de Cotopaxi, que está doblemente pedido por acá. Lo pedían por audio y lo pedían por acá a través de mensaje. Tenés Cotopaxi, las sardinitas, gracias, dice... No me sale el número, sí, 631 la terminación. Y para el Jorge también. Jorge.
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1: El Jorge anda precisando el lente, lo vamos. ¿Eh? ¿Cree que los pozos son para pasar por adentro? Los pozos, no, Jorge, tenés que pasar por el así. Las ruedas del auto quedan afuera del pozo, vos pasás por el medio. ¿Entendés cómo es o no? Pues si vos pasás por adentro del pozo, Jorge, rompes todo. Pasá por afuera, Jorge. Haceme caso.

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0: Parece que Cotopaxi va a reversionar esta. En lugar de Ojo el Alambre, Ojo los Pozos. Para el Jorge,
1: muy
0: sí,
1: hermosa,
0: claro.
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0: Este Jorge, qué bueno que somos acá. Ojo los Pozos, va a decir.
1: Qué bien lo
0: no dice Ojo el Alambre, no, Ojo los Pozos.
1: Sencillo nomás.
0: La música de sonido Cotopaxi aquí en la tarde. La Sardinita. Tenemos más mensajes, a ver qué dice por acá.
2: Un tema acá para la barra, acá la oncina que está disfrutando. Un tema de Lucas Hugo por ahí.
0: Muy bien. Lucas Hugo, con gusto. Es para el 928. Más mensajes por acá, a ver.
3: Hola, Fabián.
0: Hola,
3: ¿cómo estás? ¿Me pasarías el tema Jabón Chiquito? Se lo quiero dedicar a las amigas Rina e Isabel, de parte de Estela, acá en Cerro.
0: Mirá.
3: Muy amable, gracias.

0: elegana.
1: Con mucho gusto, en un ratito ya gira la música del grupo Cábala. Hola disco, pasame un tema de Débora. Gracias, Vane de la 59.
0: Nadie lo baila como lo bailo también.
1: Hola disco, dice.
2: Pero mira.
1: Buenas tardes, ¿me podés pasar el tema? Quiero perderme en el monte para Amalia de Paso del Cerro. Una fiel oyente, dice. Bueno, vamos a hacer todo lo posible por complacerlos a todos. 22 minutos de las 4 de la tarde en todo el país. Vamos con los solicitados aquí en la tarde. Dale, antes de la pausa.
0: Vas

Bueno, siguen los solicitados, dale con los fatales. Pegadito a Lucas Hugo y Cábala haciendo jabón chiquito. Cumplimos con alguno de los solicitados. Y luego la pausa, seguimos con más solicitados.

0: Saludo para el Tabaré allí en la San Martín, que dice que está haciendo bobina de moto, o sea, enredando alambre. ¿Por qué haciendo bobina de moto? Dificilísimo para Aria, ¿no?
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0: Tabaré me preguntaba, dice, ¿vos te tomás alguna cosita, Fabián, para conducir? No, mate nomás. ¿En serio, Taba? Mirá.
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0: Yo soy así nomás.

0: Hola Disco, dice, te estamos escuchando en Cortina. ¿Podrías pasarnos algo de Los Picarones? Estamos sentados al sol y escuchando el disco con la radio a todo volumen. Gracias, dice.
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0: Qué grande esa gente, ¿no? ¿Viste, Gustavo Tony? Mandale un asadito. Siempre piden los temas de Los Picarones. Está desaparecido Gustavo Tony. Hola, buenas tardes, en sintonía, dice. Torta de cumple de mi hija, dice que me mandó. Fue el 4 fue el cumpleaños, mandó. Montevideo, mirá. Pasame el tema Amor se escribe con llanto, dice. Hola, Disco. Le habla el ángel. Opa, de la bicicleta. El ángel de la bicicleta, ¿eh? ¿Le podrías pasar un tema de la misma cuadra? Te escucho desde 33. Andamos palo y palo, dice, rayando para la forestación. Un abrazo grande y vamos arriba. El ángel de la bicicleta desde allá, mirá. No es el ángel de la bicicleta, eso digo yo. Hola, Disco, muy buena la música de Cotopaxi. Felicidades, dice Mauricia. Vamos a hacer una colecta, mandar cambiar este. Vamos a darle vuelta a los pocitos al Jorge. Hacemos una colecta entre todos. Damos vuelta a los pocitos allí. La música de Cábala marca los compromisos de las 4:30 de la tarde aquí en Zorrilla.
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1: La temperatura, 18 grados.
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0: La música de Cabanda de Artigas, abriendo este segundo y último segmento aquí en la tarde del disco Al Instante, aquí en la tarde de Zorrilla. Otro de los solicitados, Amor, se escribe con llanto aquí en la tarde, 38 de las 4. Vamos con más mensajes.
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0: Para saludar a Elías, que estuvo de cumpleaños el pasado 3. Pasame un tema de la penúltima, dice por acá el 396. Hola Fabián, te estamos escuchando desde la Cuchilla de la Palma. Dice, pasame un tema de Gerardo Pedroso, gracias, desde la Cuchilla de la Palma, mirá. Hola Fabián, sale Tu Jardín con Eranitos de Matías Valdés. Saludos, dice Fanny. Hola disco, ¿me podés pasar para Claudia El Perro, El Gato y Yo? Hola disco, dice, haceme el favor de avisar que en la Plaza Revolución de acá de Quebracho, del Quebracho, tenemos un enjambre de abejas. Opa, guarda. Guarda que anda un enjambre de abejas entonces por allí. ¿No querés miel, Jorge? ¿Vos qué sos? Hombre de... Jorge, ¿querés miel? Al 24 ahí, ¿eh? ¿Miel pura de abeja? Te paso en la geolocalización.

0: seas malo. No seas malo, Jorge. ¿Qué pasó, Eber? ¿Qué pasó?
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0: Ah, bueno, ya, eso es otro tema. La música de Gerardo Pedroso, Bicho Carpintero, aquí en la tarde del disco, nos presenta Tu Ferretería Aquí. ¿Qué dice Luguito que tiene Tu Ferretería Aquí? 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
0: Rivero vuelve la semana que viene, ya vuelve Rivero. Ya vuelve Huguito Rivero, el hombre serio de aquí en la radio. Huguito Rivero. Ya vuelve la semana próxima, ya parece que arregló la pared, techo, el piso, hizo toda la casa nueva.
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0: Vuelve con todo.
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0: Con renovadas energías vuelve Rivero.
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0: 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Dice, che, disco, es bravo pasar un tema, dice, de eso para los alambradores que dejan de hacer pozo, dice... Ah, sí, sí, no. Una fiel oyente, dice. Ah, no, no es fácil. No. ¿Sabes cómo te dedican un tema de eso? Sos alambrador.
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0: Llega la música de Matías Valdés, aquí en la tarde, otro de los solicitados, dale. Canta corazón. Matías Valdés, tu jardín con enanitos.

0: La música de Matías Valdés, aquí en la tarde del disco al instante, 46 de las 4.
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0: me pedía el Matías Valdés, Tu Jardín con Enanitos. Señorita. También por acá el amigo Enrique dice: buenas tardes.
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0: Se volvió medio talibán el amigo Enrique. Me dice: buenas tardes. Buenas tardes.
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0: Pásame el tema. Un tema de Matías Valdés.
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0: Hagamos de todo menos falta, vamos Ruca, dice.
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0: Hola, buenas tardes, en la Plaza Colón hay colmenas, por ahora están mansas, dice. Acá, Carlos de la radio. Mirá, Jorge.
2: ¡Matías!
0: Va a convidarlo al Tabaré. Quiere sacar la colmena esa.
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0: Abrazo Enrique, siempre con la cantora full.
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0: no, Stiller, no hagas eso.
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0: Saludo para Marina, que está haciendo exquisiteces, delicias. Nos manda la foto nomás. Sí, claro.
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0: Pasemos un tema lindo para Duli, de parte de su amiga de la Pedrera.
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0: Bueno, estamos en la tarde de la ZSM, no te olvides, ¿eh? 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El 16, todo un pueblo le canta a la radio. 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Hoy no sé, hoy no le pregunté.

0: Vamos por el 2605 en vivo, dale, hola, buenas tardes.
1: Buenas tardes, para pedir cualquier tema ahí en programación, está muy lindo el programa, y que pasen bien, que tengan un feliz tarde, hasta mañana, que pasen
0: bien. Bueno, pero ¿y a quién saludamos? ¿A quién saludamos?
1: A Mónica, Mónica Canavarro Regín.
0: ¿Qué lo tiró Mónica, Gracias por la sintonía. Un abrazo. Bueno, pasala lindo, chau, dale.

0: Ah, sí, así mismo, es así como vos decís, Jorge. Sí, sí. La actuación estelar del Jorge haciendo el tema. ¿Cómo es? El mega éxito.
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0: Del pozo, ¿cómo es este? Ahora el 16. Escuchalo, escuchalo. Dice el Enrique, dejate de embromar. Fabián dice, por acá, por esta zona están bravísimas las abejas también.

Parece que fue una abeja que le tapó el huequito del... Claro, no se escucha nada el micrófono del celular tuyo, Enrique, ¿eh? Una abeja parece que puso cera de... adentro del agujerito, del celular, del micrófono. Hasta la bombilla al mate parece que la abeja le tapó allí. Qué grande, Enrique. Bueno, estamos en los minutos finales ya con el siguiente tema. Ahí estaba, ¿qué personajes haciendo...? Pobre corazón con Onda Sabanera aquí en la tarde en esta versión en vivo. 18, mirá. 18, subió 18 la temperatura. El último tramo de la tarde con 18 grados de temperatura aquí en la ciudad de Tacuarembó, en el centro norte del país. Vamos rapidito con otro temita más y volvemos para cerrar esta edición de martes del disco aquí.

0: llegaré después. La música de Sonido Caracol. Con la voz de Carlos Chacho Ramos en sus comienzos. No te olvidaré, sonando aquí en la tarde del disco Recordando Clásicos.
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0: Bueno, gracias a toda la gente por la inmensa comunicación aquí en la tarde de Zorrilla, aquí en la tarde del disco. Nos vamos a acompañar hasta el viernes, el lunes vuelve Rivero. No le chusmen absolutamente nada de lo que hablamos acá, ni nada de eso. Se va a enojarse. El hombre es grande.
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0: Bueno, para el Jorge que quiere escuchar a los Caligaris, por algo especial, Jorge.
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0: pero la mejor letra de algún recuerdito.
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0: De los bailes, de los bailes.
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0: Bueno, nos vamos, ya se viene Jorge Saavedra con Punto y Raya. Aquí en la tarde de Zorrilla de San Martín. El disco vuelve mañana a las 4 de la tarde, a las 16. Pásenla lindo, hasta mañana, chau. Pórtense mal.

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4: Las 17 horas.
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1: Diario del aire de la hora 17 en Radio Zorrilla de San Martín. El próximo fin de semana en el circuito de Boulevard Rodríguez Correa frente a la residencia universitaria comienza un nuevo campeonato de la Federación Ciclista de Tacuarembó. Luis Sosa, presidente de la Federación Ciclista, dijo:
2: este año comenzamos ya, hicimos la apertura regional norte que la hicimos en Artigas este fin de semana con un buen margen de ciclistas que estuvieron presentes tanto de Rivera como de Tacuarembó, conjuntamente con los de Artigas y de otros departamentos linderos que siempre nos acompañan.
3: Gran destaque de los ciclistas tacuarembóenses, fueron casi todos, sacaron premios.
2: Sí, exactamente, el Club Tacuarembó fue el principal, que ocupó casi todo el podio, primero, segundo, tercero y quinto. Felicitación a todo ello, que inclusive tenemos al presidente Richard Rodríguez aquí que nos acompaña en el día de hoy. Richard Segura. Y también el otro club que nos acompaña este año, vamos a tener dos, que es el Club San Isidro, dado que ya se bajaron los otros dos, que era el Club Centenario y el Club Platense, este año no van. Y vamos a trabajar con estos dos clubes y después con todos los ciclistas libres de Tacuarembó, con todas las categorías. Este año anexamos como hicimos un campeonato de preparación, y invitamos a los novicios a las montañas de hombre y de damas, para que a ver si podemos de ahí resurgir, ya que todavía no tenemos la escuelita de ciclismo, que es una de las ideas que estamos en el debe. Y ellos vienen aportando carrera a carrera desde mayo, empezaron, y ahí siguieron. Nosotros hicimos un preparatorio, arrancaron por la agrupación de corredores primero, y después nosotros, para darle el continuismo les ofrecimos para que siguieran corriendo, participando con nosotros, hasta el 20 de diciembre, que es la clausura, que termina el campeonato departamental. Cada categoría va a tener su campeonato, van a participar siempre a primera hora y los élites van a participar a segunda hora.
1: Con detalles del calendario de la actividad 2026-2027, Edinson Rodríguez de la Federación Ciclista expresó:
4: este domingo ya comenzamos, que tuvimos que hacer un pequeño cambio en el circuito, lo pasamos para el circuito de la residencia. Empezamos con las inscripciones hora 8:30 para alargar hora 9, la categoría Master, Damas y Novicios, Montaña también. Y ahí continuamos, hora 10 ya se está inscribiendo para los élites, alargar 10 y 15 puntualmente, porque si no nos pasamos, tenemos que hacer justo con los horarios para culminar. Y después ya para el 27 de septiembre sería la fecha de la doble tambores. Recordar que para las pruebas de ruta, ahí sí van solo los ciclistas federados. Entonces son élite y algún máster que quiera correr.
3: ¿Doble tambores de la plaqueta, tambores de la plaqueta?
4: Se larga de la carnicería El Gringo. A tren controlado y en la plaqueta se larga oficial. Y ahí estamos viendo el punto de llegada, que sería en el Bajo antes del Torres Medeiro, porque ya está en la obra de la rotonda, entonces, que el año pasado lo hicimos en la propia carnicería la llegada, pero este año no vamos a poder hacerlo. Y ya para el mes de octubre continuamos, sería el 11 de octubre en circuito nuevamente, está previsto que sea el circuito de la residencia, y el 25 de octubre sería la doble cortina.
1: Palabras de Edinson Rodríguez, Luis Sosa, de la Federación Ciclista de Tacuarembó. Ya comenzamos, punto y raya, próximas noticias a la hora 18 y en cualquier instante la noticia importante para que usted sea el primero en saber.

Atención, estamos transmitiendo solamente por internet debido a una interrupción en nuestra planta de emisión, por lo cual quienes están escuchando por internet sepan disculparnos que en minutos seguramente ya estaremos en contacto en vivo a través de las ondas de Radio Zorrilla y a través de internet. Quienes están escuchando a través de internet están escuchando la cortina del programa esperando de un momento a otro que se vuelva a conectar la planta de emisión para ya ir en vivo con el programa de esta tarde. Reiteramos, en minutos seguramente ya se soluciona el inconveniente allí en la planta de emisión de Radio Zorrilla de San Martín, algunos ajustes técnicos que se están realizando, y a la gente que está a través de internet, en minutitos estaremos entonces aquí en Radio Zorrilla de San Martín con la propuesta de esta tarde.

0: 5 de la tarde. Estamos aquí en CX140 Radio Cerrilla de San Martín, compartiendo la tarde de Punto y Raya. Y hoy vamos a hablar del Premio Uruguay Circular. Y es por eso que ya estamos a esta hora de la tarde en contacto con Carolina Mena, que es la coordinadora de la Unidad Ambiental del Ministerio de Industria, Energía y Minería, quien impulsa este Premio Uruguay Circular, esta cartera, este ministerio del gobierno uruguayo. Carolina, muy buenas tardes, bienvenida, un gusto recibirte aquí en Tacuarembó, en CX140.
1: Hola, buenas tardes, Jorge. Un gusto, muchas gracias por darnos el espacio para difundir esta convocatoria.
0: Por favor, un placer. Bueno, contanos primero qué es el Premio Uruguay Circular y, bueno, estas 8 ediciones que se impulsa buscando nuevas formas de producir y crear, así lo dice el título. ¿De qué es este premio y cómo se puede participar? Ponernos en contexto.
1: Bueno, sí, el premio lo que busca es reconocer, visibilizar y difundir también las iniciativas que se están ejecutando en nuestro país, digamos, todos esos proyectos que se están haciendo en Uruguay y que apuntan a la economía circular, ¿no? Que incorporan prácticas de economía circular. Hoy está abierta la convocatoria, estamos implementando, como tú decías, desde el 2019. Lo organizamos desde el Ministerio, pero también es en conjunto con un montón de otros actores, o sea, participa también el Ministerio de Ambiente, Ganadería, la ANI, ANDE, INACOP, la Cámara de Industrias y ONUDI, también en todo en el proceso de difusión y también de evaluación de las propuestas, porque esto es una convocatoria abierta que está abierto hasta, valga la redundancia, hasta el 30 de septiembre, que pueden postular todas las empresas y también grupos de investigación o estudiantes que estén desarrollando iniciativas de economía circular en el país.
0: Decías hasta el 30 de septiembre, ¿cómo se postulan, cómo se inscriben y también cómo buscan mayor información? ¿Alguna página, algún sitio donde buscaran información complementaria?
1: Ahí está. Para postular, se postula de la página de ANDE. Ellos tienen una plataforma donde es muy sencillo, con un correo electrónico se genera un usuario y allí le vamos pidiendo datos sobre datos formales, digamos, ¿no? De si es una empresa, los datos de la empresa, si es un grupo de investigación, bueno, el nombre del grupo o el centro de estudios al que pertenece. Y les vamos también pidiendo que nos cuenten cómo el proyecto aporta a la economía circular, ¿no? ¿Qué acciones implementan y cómo aporta? Y los vamos guiando también con una serie de preguntas para que nos den la información. Para acceder a las bases y todo el detalle, están en la página del sitio web del MIEM, que es miem.gov.uy, y también en las redes sociales del MIEM, Instagram, X, etcétera, también pueden acceder allí a la información.
0: ¿Hay categorías?
1: Sí, exacto. Justo quería comentarte eso, ¿no? Porque lo que buscamos es dar difusión para contagiar también, ¿no? Para que vean que se puede hacer economía circular en nuestro país, que es una apuesta al desarrollo sostenible y que es viable. Entonces, lo que buscamos es generar distintas categorías para que de alguna forma la competencia sea entre pares. Entonces, tenemos una cooperativa para una categoría para grandes empresas, otra para micro, pequeñas y medianas empresas. Por otro lado, las cooperativas de trabajo y de servicio también se pueden postular, las asociaciones y los organismos públicos también. Y bueno, como les comentaba, los grupos de investigación o estudiantes de educación terciaria que estén investigando en esta materia.
0: 30 de septiembre vence el plazo entonces, y ahí en la página web están todos los formatos. Años anteriores, ¿cómo ha sido la experiencia y sobre todo los ganadores, los participantes? ¿Han participado muchas propuestas? ¿Han sido seleccionadas propuestas de Montevideo, del interior?
1: Bueno, en general tenemos entre unas 20 a 30 propuestas por año, de las que surgen después los ganadores. Hay años que ha estado más concentrado en Montevideo y otros años que están más diversificados en el territorio, un poco con esta entrevista también agradecemos mucho el espacio porque la idea es que se conozca en todos los departamentos y podamos recibir postulaciones de distintos departamentos. Por ejemplo, el año pasado, bueno, estaba mirando un poco también la historia de Tacuarembó, y hemos tenido

0: fueron los que postularon al premio y allí hacemos una ceremonia de entrega de premios con una estatuilla que le queda al ganador para mostrar. También les hacemos un video promocional, digamos, hacemos entrevistas a los ganadores y grabamos también cómo, cuál es el proyecto, de qué se trata, etcétera, para que después lo puedan utilizar para difundir su iniciativa y así acceder a nuevos mercados y a nuevos clientes. Y después también cuenta con un asesoramiento técnico que depende un poco de la categoría, si es un asesoramiento que lo brinda la Agencia Nacional para el Desarrollo ANDE, la Agencia Nacional para Investigación o el INACOP, que lo que busca también con esta asesoría es permitir a la empresa profundizar, ya sea en lo que está haciendo actualmente, como buscar nuevas oportunidades, nuevas líneas de desarrollo o nuevos mercados a los que apuntar. Entonces es bastante completo, digamos, el set de premios.
1: Carolina, cuando uno piensa en economía circular, por ahí se le viene rápidamente la imagen, no sé, de recicladores, de gente que por ahí, no sé, con el plástico recibe las botellas y hace otra cosa que luego se vuelca al mercado o a la economía o con las telas, etcétera, etcétera. Pero nos imaginamos que es mucho más abarcativo y hay otras opciones o otros ejemplos diferentes a lo que uno, que no tiene mucho conocimiento del tema, se imagina cuando escucha el título.
0: Sí, la economía circular es muy amplio en realidad lo que se puede hacer y en todos los sectores de actividad y también con este enfoque de las micro y pequeñas empresas que tienen muchas oportunidades de negocio ahí. Como tú decías, típicamente pensamos en el reciclado cuando pensamos en economía circular, pero hay mucho más, ¿no? Entonces, por ejemplo, algunos de los proyectos que se han presentado trabajan en el ecodiseño o en el diseño circular. Y esto es decir, desde el momento cero que estamos pensando un producto, ¿cómo lo diseñamos para que ya sea que dure más o para que cuando ya no está operativo sea más sencillo la reparación? O que una vez que ya lo reparamos y no tiene más reparación, podamos utilizar partes de ese producto para otro. Y luego sí, por último, el reciclaje. Pero el objetivo es este, decir, bueno, por un lado, reduzcamos la cantidad de materiales que necesitamos, y eso es en la parte de diseño o diseño de una línea de producción. Después, por otro lado, una vez que tenemos esos materiales, ¿qué segundo uso le podemos dar? Y después, por último, la fase de reciclado, ¿no? Después algún otro ejemplo, por ejemplo, en el 2025 se presentó una pinturería y lo que hace esta pinturería es incorporar residuos de neumáticos, o sea, neumáticos fuera de uso, los incorpora a sus productos y con eso estamos haciendo un nuevo uso de lo que era un residuo, se convierte en un insumo para esta industria.
1: La verdad que muy variadas las opciones y obviamente importante que la gente participe y los proyectos, ojalá haya muchos del interior y de aquí de Tacuarembó que vuelvan a presentarse. Muchas gracias por la comunicación, Carolina. Estamos a las órdenes en la radio y reiterá la dirección donde buscan mayor información quien esté escuchando y quiera de alguna manera, bueno, también sumarse a la propuesta.
0: Sí, recordamos que está abierto hasta el 30 de septiembre la convocatoria. Pueden encontrar las bases en la web del sitio web del ministerio, que es miem.gu.uy. Y también tenemos una casilla de correo, que es premiouruguaycircular@miem.gu.uy. Nos pueden contactar por allí y enviarnos las consultas. O también a través de las redes sociales del ministerio nos pueden contactar para acceder a más información.
1: Muy amable, Carolina. Muchas gracias. Seguimos en contacto. Sí.
0: Muchísimas gracias, esperamos ganar muchos postulantes de Tacuarembó.
1: Arriba, muy amable. Era Carolina Mena, la coordinadora de la Unidad Ambiental del Ministerio de Industria, Energía y Minería, que está impulsando el Premio Uruguay Circular. Seguimos en la tarde de CX140 Radio Zorrilla.
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Gracias, llegamos al final de Punto y Raya. Mañana estaremos, sí, al aire con toda la potencia y el transmisor de CX140 Radio Zorrilla de San Martín. Hoy hemos tenido algunos inconvenientes porque se está ajustando algunos detalles técnicos en la planta de emisión de Radio Zorrilla. Le mandamos un saludo a Eduardo Correa, que está por allí, que también siempre está en sintonía de la ZSM a esta hora de la tarde. A nuestra audiencia, disculpas del caso, mañana volvemos con todo aquí a la ZSM para compartir más puntos.

0: Luis Raya. Gracias por la compañía. Con Cristian Moreira en los controles, les decimos hasta mañana. Un placer, que pasen bien. Chau, chau.
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8: Las 18 horas.
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4: Diario del aire de las 18 aquí en Zorrilla, CX140. El tiempo en Tacuarembó se presenta fresco, cielo claro, temperatura 17 grados. Humedad 48%. Para las próximas horas, claro y algo nuboso, periodos de nuboso. Para este miércoles, nuboso, periodos de cubierto. Baja probabilidad de precipitaciones escasas. Para la tarde y noche, nuboso y cubierto. Baja probabilidad de precipitaciones. Mínima 4, máxima 21 grados. La Oficina de la Red de Atención Primaria de Salud informa que este miércoles concurren la doctora Verónica Hernández a Cuchilla del Ombú y Pueblo del Barro, hora 8, la nutricionista Estela Paula a Los Molles, hora 8, la odontóloga Carmen Cardoso a Tambores a la hora 7:30, la pediatra Lorena Laborde a San Gregorio, hora 8, el pediatra Marcos de los Santos a El Molino, hora 8. La doctora Ana Romero a Rincón de Tranqueras, hora 9. La pediatra Verónica Vistiansich al Barrio Torres, hora 10. La doctora Claudia Suárez a Godoy, hora 14. La pediatra Andrea Rush a Rincón de Tranqueras a las 14:30. Y también asiste este miércoles la partera Natalia Núñez de Moraes al Barrio López a la hora 13. Gran Feria Americana este sábado de 9 a 12 y de 16 a 18 horas en Hogar Paz Nadal con el proyecto Peregrinos de San José, entrada por el garage de Wilson Ferreira. La comisión organizadora de la fiesta de la Patria Gaucha está adelantando que el escenario llevará el nombre del cantautor uruguayo Pablo Estramina. La fiesta se desarrollará del 27 de febrero al 7 de marzo de 2027 en el predio de Laguna de las Lavanderas. La dirección de la Red de Atención Primaria de AC Tacuarembó informa a la población que este miércoles 9 de septiembre, en horario de la mañana, comienza a realizar atención la policlínica de la matutina. Miércoles 9, atención de pediatría. Jueves 10, atención de medicina general. Aún se continúa con los últimos detalles en la infraestructura. Así lo está informando AC Tacuarembó. Fresco el tiempo en Tacuarembó, cielo claro, temperatura 17 grados. Ya inicia relieve de guitarras, más novedades a las 20 y en cualquier instante la noticia importante para que usted sea el primer

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0: ¿Qué tal, qué tal? Buenas tardes, amigas y amigos de Radio Zorrilla de San Martín. Estamos comenzando Relieve de Guitarras. Ya estamos con la línea habilitada para sus mensajes 091-00-1400.
1: Que se desparrama en todo el norte.
0: Mensajes que ya van llegando por acá.
2: Buenas tardes, señor Cristian Moreira. Es un placer en saludarlo desde aquí de la ciudad de Rivera. Te hablo Michel Lima junto a mi esposa María. Hoy queremos escuchar por los Visconti, Merceditas, para dedicárselo a toda su audiencia, a usted y a toda la gente de Relieve de Guitarra y mis familiares de ahí de Paso del Cerro. Desde ya, un abrazo, un saludo grande y que tengan un muy buen programa.
0: Otro mensaje que va llegando por acá, a ver qué nos dice.
3: ¿Cómo andamos, Moreira? ¿Todo bien?
0: Todo bien.
3: Sí, tenés tiempo, tenés más pasar, gracias a la vida. Bueno, buenazo, que tenga linda tarde.
0: Muy bien, muchas gracias. Otro mensaje.
4: Buenas tardes, Moreira.
0: Buenas, buenas.
4: Pásame el guasca de fuera ahí por estar humana ahí, ese brasileño que dice ahí. Muchas gracias, Moreira. La buenas el programa, ¿eh?
0: Muy bien, muchas gracias. Bueno. 091-00-1400, la línea de comunicación aquí en la radio. Nosotros comenzamos con todo el folclore aquí en Radio Zorrilla de San Martín.

0: Ahí estaba Copla Alta Galpón de ayer, aquí en Relieve de Guitarras, 091-00-1400, la línea de comunicación aquí en la radio. Siguen llegando mensajes, a ver qué nos dice el amigo José por acá.
1: Muy linda tardecita, Relieve, ¿cómo estamos por ahí, Cristian?
0: Todo bien.
1: Bueno, siempre por la zorrilla, llegando a todo el país, desde acá de Montevideo te hablo. Está muy lindo por acá, un adelanto de la primavera. Y bueno, quería pedirte por los de Salta, Palmeras. Bueno, un abrazo grande para todo ahí el barrio Ferrocarril y todo Tacuarembó.
0: Muy bien, José, gracias por estar ahí junto a Relieve. Más mensajes que van llegando por acá al 091-00-1400. Vamos a ver qué nos dice por acá.
2: Buenas tardes, Morreña. Me complacería con el tema Amor sin Fronteras de Majay Correa para escucharlo.
0: Impecable. Dice, buenas tardes, Moreira. Puede pasar Miedos de Gustavo Valiente, siempre en sintonía. Excelente programa. Venimos por ruta. Dice, muchas gracias.

0: de ayer. Siguen llegando mensajes.
1: Buenas tardes, Moreira.
0: Buenas, buenas.
1: ¿Cómo está usted? ¿Todo bien?
0: Todo bien.
1: Yo acá tranquilo, lado de la estufa.
0: Manso.
1: Por empezar, Matías. Si ¿sí le puede pasar un saludo para mi hermano, que ahora subo ahí? Beatriz Piñeiro y Michael Piñeiro y Ever Correa. Ahí pásale un folclore ahí de Socapau por Majal Correa. Bueno, Moreira, tenga una buena noche, que descanse bien. Chau, chau.
0: Muy bien, muchas gracias por estar ahí junto a Relieve de Guitarras. 091-00-1400, la línea de comunicación aquí en la radio. Nosotros seguimos con todo el folclore.

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Bien, estaba Tarumán ahí. Tarumán con Tabaré Mendoza. 091-00-1400, la línea de comunicación aquí en la radio. Seguimos en relieve. 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

0: Ahí estaban los Visconti Mercedillas aquí en Relieve de Guitarras. Siguen llegando mensajes al 091-00-1400.
1: Buenas tardes, Moreira, ¿cómo estamos? ¿Todo tranquilo?
0: Todo bien.
1: ¿Todo más?
0: Bueno.
1: Se programa como siempre, 10 puntos. Pasando un tema, El Moro Quedó Sin Dueño, por bueno. Wilmonte Borlinque. Un espectacular día y un buen cierre de jornada. La tardecita está espectacular. Bueno, vamos arriba, buena jornada por ahí.
0: Impecable. Impecable, muchísimas gracias por estar ahí junto a Radio Zorrilla y Relieve de Guitarras. Otro mensaje.
2: Bueno, loco, hijo, buenas tardes, Moreira, ¿cómo le va?
0: Todo bien.
2: Sería mucha molestia que nos pase un tema acá para la barra del barrio Artiga.
0: Sí, ¿cuál?
2: Milonga Valla.
0: Bueno.
2: Para Argentino Luna. Un saludo grande, mi amigo.
0: Impecable, más mensajes que van llegando por acá. 091-00-1400, nuestra línea de comunicación.
3: Buenas tardes, Moreira.
0: Buenas tardes.
3: ¿Será que tenés alguien de pasarme la canción Gato Macho? Muchas gracias. Buenas tardes.
0: Muy bien, 091-00-1400. Vamos a cumplir con los compromisos de Radio Zorrilla de San Martín. Y en minutito seguimos con todo el folclore. Aquí en la ZSM, aquí en Relieve de Guitarras. Ya volvemos.

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4: La temperatura, 16 grados.
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Ahí estaban los de Salta, Palmeras, aquí en Relieve de Guitarras, 091-00-1400, dice: buenas tardes, si puede, pase el Socapao por Majay, los escucha Néstor desde Curtina.

0: Más mensajes, dice, buenas tardes, Cristian, se nos alargan los días, mucho mejor. Hoy, dice, solo voy a escuchar relieve de guitarra, son muchos para complacer. Que tengas excelente salud, Cristian, Nilsa, la riverense y las pequeñas Cami y Belén. Muchas gracias por estar ahí junto a relieve de guitarras. Más mensajes.
1: Moreira, buenas tardes, Moreira.
0: Buenas, buenas.
1: ¿Cómo anda el hombre?
0: Pero bien, de bien.
1: A ver si pasa la... mi hijo el refinado por Julio Gallego.
0: Bueno, bueno.
1: Estamos escuchando acá y amarreando.
0: Impecable.
1: Bueno, bueno, muchas gracias.
0: Bueno, muchas gracias por estar ahí junto a relieve. Otro mensaje. 091-00-1400, la línea de comunicación. Buenas tardes, Gaucho. Si puede pasar un tema por el Chito de Mero. Hace mucho no se escucha nada del repertorio. Para toda la barra del Cacique Valdés, JC nos dice por acá. Dice, buenas tardes, Moreira, se anima a pasar Taipero por Cita Rosa. Muchas gracias. 091-00-1400, la línea de comunicación aquí en la radio. Seguimos aquí en la ZSM. Seguimos con la música de Gustavo Valiente, Miedo.

0: Seguimos en relieve de guitarra, se siguen llegando mensajes.
1: Buenas tardes, Moreira.
0: Buenas tardes.
1: Que anden todos bien. Por acá lo de la estufa, quedándole al tejido dos agujas con mi vieja, cada una con sus agujas. Muy lindo el programa, la música están compartiendo todos. Serías tan amable por nuestra parte, las Magali y Cuchillo de la Gloria, pasar el mangagá de los olimareños. Gracias, que pasen lindo, buena jornada para todos, con descanso.
0: Muy bien, más mensajes que van llegando por acá.
2: Buenas tardes, Morelos, ¿cómo anda el señor?
0: Todo bien.
2: Por acá por Rosinón estamos. En el precioso día. Ay, de ahí, me imagino que también.
0: Sí, precioso.
2: Para saludarlo y si puede pasar la Navidad de José por Majay, me parece que es. Y dale saludo al Marco Salsa Méndez, el Vasco. Bueno, espero que esté bien, tenga una buena jornada y una buena semana junto a su familia y por ahí.
0: Muy bien, gracias por estar ahí junto a Relieve de Guitarras, 091-00-1400, la línea de comunicación aquí en la radio. Seguimos.
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5: Las 18 horas y 58 minutos.

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1: Claro que la tengo, y mucha. 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

0: está bien. 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
2: Seguimos en relieve de guitarras a 091-00-1400, la línea de comunicación. Siguen llegando mensajes por acá. Dice, buenas tardes, si puede, paso un saludo para Sonia y Enrique, gracias.
1: Este retrato tocando.
2: Buenas, Moreira, dice, después de la jornada de alambre, te estamos escuchando como todas las tardes, Lalo y Colo. Pasa el tema por un amor que no fue, de Nico Díaz.
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2: Otro mensaje que llega por acá.
3: Buenas tardes, don Cristian Moreira. ¿Cómo anda el hombre? ¿Todo bien?
2: Bien, bien.
3: Este, te estoy escuchando acá por Corral de Tierra. Si me puede pasar un tema ahí de Majay Correa para Gustavo y Chito La Marca, que tuvimos una tarde muy agitada en Poseada. Este, también para Cristian Alonso ahí allá en la costa, que ande todo bien, que pase bien.
2: Impecable, más mensajes por acá. Dice, buenas tardes, Moreira, pasás un tema de los Canta Claro, te estamos escuchando en Arbolito de Paysandú, muchas gracias.
1: Tampoco yo lo merezco.
2: Buenas noches, pasá un saludo para el Canario en Quintana, que está tomando un mate y escuchando Relieve.
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2: buenas tardes, Moreira. ¿Podrías pasar Los Adolescentes por Pablo Estramín? Gracias, saludos. No. Escuchamos Ricardo y Mirta. Saludos a la audiencia.
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2: Más mensajes que llegan.
4: Buenas tardes, sí, mi amigo.
2: Bueno, Enrique.
4: Moreira, ¿cómo pasó el hombre?
2: Pero bien de bien.
4: Acá estamos prendidos al programa. Como siempre.
2: Muy bien.
4: Ah, gaucho solo. Ahí no hay manera con un gaucho solo que está en el programa La Sabrina. Pasarle un gran saludo a mi vecino ahí, al viejito jubilado, y al Pato, y al Chumbo, ahí, del barrio San Isabel, ahí, vecino mío. Somos como hermanos, y en el alma somos como hermanos, y se siempre escuchan el programa, mandarle un fuerte abrazo y lo grise.
2: Pues muy bien, el amigo Enrique que estaba por ahí dice, buenas tardes, Moreira, pasaría un tema a su elección para Blanca Barbosa, que está de cumpleaños hoy de parte de su hermana. Gracias, excelente programa, nos dice por acá.
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2: Le estoy escuchando desde Los Vázquez, pasó un tema lindo, nos dice este mensaje por acá, 091-00-1400, la línea de comunicación aquí en la radio.
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1: Ahí estaba Chito de Melo, aquí en Relieve de Guitarras. Soy del bagazo nomás, aquí en Relieve de Guitarras. Siguen llegando mensajes por acá.

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1: Y el saludo para el flaco Godoy.
0: No más.
1: Las sierras de tambores se pasa. María Luisa nos dice por acá. Otro mensaje dice: bueno, si puede, pasa el tema de Gabino Sosa, La escasez de huevos del año 63. Muchas gracias.
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1: Mensajes que van llegando al 091 00 1400. Seguimos en Relieve de Guitarras.

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1: La temperatura, 12 grados.
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0: Ahí está el dúo Canta Claro en Silencio y Soledad aquí en Relieve de Guitarras. ...091-00-1400... se siguen llegando mensajes.
1: Buenas noches Moreira, ¿cómo estamos? Todo bien. Estamos escuchando el jueves, Tierra Oscurada. Saludito para Sebastián Silvera, Rincón de los Negros, está activando con el sancocho y chupando la pico de
0: oro. Muy bien, más mensaje dice: buenas noches, saludos a mi sobrino Alex Piñeiro en Cerro de la Aldea, Tacuarembó, que está cumpliendo años hoy, de su tía Zulma, Aníbal y Santiago. Buenas noches Moreira, mandale un gran saludo a Carlitos Mota en Batoví, que está cumpliendo años de parte de sus tíos desde Paso Seferino.

0: Otro mensaje por acá, dice: quisiera saludar con ese tema, Juan Ramón, a los troperos que traen los equinos de la marcha de Amasoyer. Y se están quemando carne por Lambaré, anda de capataz un sobrino de Juan Ramón, Miguel Ángel Ortiz, pedazo de nombre, tocayo de aquel gran comunicador de la ZSM. También andan los Soto y el Pirico, y si espero no hubiese pegado ninguna mentira. Gracias, vecino, nos dice por acá este mensaje.
1: Que el árbol que tira el hacha.
0: Otro mensaje por acá.
2: Pablo Moreira. Un saludo en Quintana para la tabla, que está tomando mate en Costa de la Estufa.
0: Muy bien, otro mensaje que llega.
3: Hola, Moreira. Pasate, Moreira. Está frío, Moreira. Acá estamos pasando por un amargo, Moreira. Bueno. Más arriba, Moreira.
0: Arriba.
3: El tema de Corral y Paisandú, Moreira. Un tema de Carlito Figueroa, Moreira. Vamos arriba, Moreira. Que mañana se parte la semana 2. Vamos arriba.
0: Muy bien. Al presente, vamos arriba, entonces.
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0: Otro mensaje que llega por acá.
4: Buenas noches, Moreira. Está bueno el programa. Un saludo para mi abuela Alicia de Tacuarembó, por parte de Ángela y Victoria de San Gregorio.
1: Y arrancar de sus cordonas de una milonga el compás.
0: Siguen llegando mensajes por acá, a ver.
5: Buenas noches, Moreira. Él quería pedir un tema. Eso es Hawái, para mi padre que trabaja escapar a Estacia Espingo.
0: Muy bien, más mensajes que van llegando por el 091-00-1400. Seguimos con todo el folclore aquí en Radio Zorrilla.
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2: Seguimos en relieve de guitarras, siguen llegando muchos mensajes al 091-00-1400. Vamos a ver qué nos dicen por acá este mensaje.
3: Buenas noches, Moreira. ¿Qué dices, Moreira? Vamos chupando los picos del oro, Moreira. Pasa un tema del FIFO, Duarte, Moreira. Todo bueno, estamos fogoneando, Moreira.
2: Bueno, dice buenas noches, Moreira. Un saludo para tío Chulengo, dice de la familia Olivera Silva. Dice buenas noches, Moreira. Sería tan amable pasar el tema Chenene para complacer a mi esposo. Dice buenas noches, ¿cómo estás? Para mandar un saludo a Rubén Sabatini y María Luz da Silva, también a José Pedro, que escuchan siempre, les encanta el programa con La Finita, de parte de Javier Mabel Mayra. Gracias, más mensajes que siguen llegando.
4: Voy a estar en Moreira. Pásame, hoy se agarra y no se frena. La pedida acá en Cuchillo Casa de Piedra.
2: Muy bien, dice otro mensaje por acá, dice acá estoy escuchando su buen programa y si hay lugar escuchamos Amiga Luna por Majay. Saludos Emir El Uno, gracias por estar ahí.
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0: Ahí estaba Majay Correa de Bozán, aquí en Relieve de Guitarras. Siguen llegando mensajes. Dice un saludo para mi esposo José Carlos, de su esposa Jacqueline. Otro mensaje. Hola Cristian, algo de Gerardo Pedroso. Gracias, saludos Olga. Otro mensaje que llega por acá.
1: Muy buenas noches, Moreno. ¿Cómo le va? ¿Cómo ha pasado? Todo tranquilo. ¿Me puede pasarme un tema de la icónica Tambores? Muchísimas gracias.
0: Muy bien, 091-00-1400, la línea de comunicación aquí en la radio. Seguimos con todo el folclore.

Ahí estaba la música de Puro Chamuyo. A ver, Yenene, aquí en Relieve de Guitarras. De esta manera llegamos al final por el día de hoy. Regresamos mañana a la hora 18 aquí en Radio Zorrilla de San Martín. Que pasen todos muy bien. Que

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Nélida, Yolanda, Echevarne, Trucido, Chola, que en paz descanse, falleció en la paz del Señor ayer. 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Nélida Yolanda Echevarne Trucido, que en paz descanse, falleció en la paz del Señor ayer. Su nieto Enzo Piris, la mamá de su nieto Ligia García y demás familiares desde Carmelo participan coronando pesar su deceso y su cremación a realizarse el día miércoles 9 a la hora 8 en Crematorio Empresa Bris, Sociedad Anónima. 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Nélida Yolanda Echevarne Trucido, que en paz descanse.

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3: Las 19 horas y 58 minutos.
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1: Martes 8 de septiembre del 2026. En Radio y Televisión Zorrilla de San Martín, este es el boletín de las 20 horas. El tiempo en Tacuarembó se presenta fresco, cielo despejado, temperatura 12 grados, humedad 67%. Para las próximas horas, claro y algo nuboso, periodos de nuboso. Para este miércoles, nuboso, periodos de cubierto, baja probabilidad de precipitaciones escasas, mínimo 4, máxima 21 grados. Y para el día jueves 10, nuboso y cubierto, periodos de algo nuboso, baja probabilidad de precipitaciones escasas, neblinas, mínima 7, máxima 22 grados. Y atención, para el viernes la probabilidad de lluvia es alta.
2: Se está desarrollando en la Sala Broco de la Casa de la Cultura un seminario internacional titulado Entre lo Clásico y lo Contemporáneo con la organización de Garden Club Las Tacuaras. Esta actividad cuenta con la presencia de la arquitecta argentina Ana María Gastaldi. En CX140, en primera instancia, escuchamos lo expresado por la directora de Cultura, Yeisa López.
3: De la Dirección de Cultura queremos agradecer porque ha seleccionado este espacio para realizar este seminario de carácter internacional, porque quien lo dicta o quien está es la arquitecta Ana María Gastaldi. Bueno, que por demás decirte que es una integra el National Garden, es una creadora del arte floral. Bueno, ella te va a contar un poquito más de eso, pero quiero destacar sobre todo el trabajo de las compañeras del Garden, que ha sido un evento, una actividad hermosa en cuanto a lo que estamos disfrutando, aprendiendo, desde las más antiguas en el Garden, por decirte de alguna forma, a las nuevas. Para todo esto es un aprendizaje y un disfrute total. Así que bueno, te voy a comunicar con Ana María Gastaldi, que como te decía, arquitecta argentina, con muchos años en el Garden, que te va a contar cómo se está sintiendo en este espacio y agradecerle la presencia de ella hoy en Tacuarembó.
2: Muchísimas gracias, Yeisa. La directora de Cultura hablaba con nosotros. Bueno, Ana María Gastaldi, bienvenida a Tacuarembó. Un placer estar charlando con usted. Y bueno, coméntenos un poco esa temática que está exponiendo para la gente de Tacuarembó y la región.
4: Agradecerles mi invitación, la recepción que he tenido aquí en el Centro Cultural, todo el apoyo técnico para montar todos nuestros diseños, siempre a la disposición. Y bueno, el seminario se desarrolla sobre diseños florales, desde lo clásico a lo contemporáneo, desde los primeros diseños que nosotros hacíamos, los tradicionales norteamericanos, hasta lo que vamos a ver, el diseño en el arte floral, los diseños abstractos. Entonces es todo un recorrido de cómo ha ido evolucionando el arte floral.
2: ¿Cuáles son las especies más comunes y que preparan ustedes? Y cuéntenos también algún aspecto sobre lo que tiene que ver con esa evolución desde lo clásico a lo más de actualidad.
4: Bueno, nosotros trabajamos el material vegetal en diseño, no como sus nombres botánicos, sino a través de su forma, de su expresión artística, y entonces desde su expresión plástica. Entonces elegimos las flores como colores, como formas, y bueno, la evolución del diseño floral ha sido desde los diseños de forma, de los diseños tradicionales, que son diseños con formas geométricas establecidas como línea, o masas, hasta diseños libres en los cuales podemos tener diferentes tipos de diseños, como diseños angulares en los que se priorizan los ángulos del material vegetal, o los diseños construcciones que tienen una fuerte representación arquitectónica, o el diseño abstracto en el cual tenemos absoluta libertad y el material vegetal está utilizado con toda su expresión plástica como color, como forma, como línea.
2: Muchísimas gracias, Ana María. Buena estadía por Tacuarembó y estaremos en contacto y siguiendo más detalles de esta participación de ustedes.
4: Ay, muchísimas gracias por esta entrevista y bueno, si se quieren dar una vuelta y ver todos los diseños que tenemos preparados.
2: Así hablaba en Radio Zorrilla de San Martín la arquitecta argentina Ana María Gastaldi, que se encuentra en Tacuarembó, acompañada por la directora de Cultura de la Intendencia, Yeisa López.
1: La Oficina de la Red de Atención Primaria de Salud informa que este miércoles concurren la doctora Verónica Hernández a Cuchilla del Ombú y Pueblo del Barro, hora 8. La nutricionista Estela Paula a Los Molles, hora 8. La odontóloga Carmen Cardoso a Tambores a la hora 7:30. La pediatra Lorena Laborde a San Gregorio, hora 8. El pediatra Marcos de los Santos a El Molino, hora 8. La doctora Ana Romero a Rincón de Tranqueras, hora 9. La pediatra Verónica Vistiansich al Barrio Torres, hora 10. La doctora Claudia Suárez a Godoy a las 14 horas. La pediatra Andrea Rush a Rincón de Tranqueras a las 14:30. Y la partera Natalia Núñez de Moraes asiste mañana al Barrio López a la hora 13. Gran Feria Americana, sábado 12 de septiembre, de 9 a 12 y de 16 a 18 horas. En Hogar Paz Nadal, con el proyecto Peregrinos de San José, entrada por el garage de calle Wilson Ferreira. La comisión organizadora de la edición 40 de la Fiesta de la Patria Gaucha informa lo resuelto en plenario con respecto a la temática para la edición 2027, siendo la propuesta 40 años de tradición, legado gaucho, cultura viva que une generaciones. Por otra parte, comunica que el escenario llevará el nombre del músico y cantautor uruguayo Pablo Estramín. La fiesta se desarrollará del 27 de febrero al 7 de marzo de 2027 en el predio de Laguna de las Lavanderas. La dirección de la Red de Atención Primaria de ACE informa a la población que este miércoles 9 de septiembre, en horario de la mañana, comienza a realizar atención la policlínica de la matutina. El miércoles 9, atención de pediatría, y jueves 10, atención de medicina general. Aún se continúa ultimando detalles. Se agradece la comprensión, así lo informa la REP de ACE Tacuarembó. El Banco de Previsión Social está citando a las siguientes personas a su local de calle Artigas 266, sección Pasivos, por asunto de su interés: Brian Nicolás González da Silva, Diego Armando Quevedo González, Angélica González Martínez, Facundo Andrés Sainz Pintos, Byron Viana Sánchez, Karina Leticia Viera Barrios, Noah Agustín Trinidad Sánchez, Janet González Macedo, Nadia Bravo Azambuya, Néstor Wilken Viera Rodríguez, Carlos Eduardo de la Rosa Ortiz, Sonia Martínez Vega y Juan Carlos Gutiérrez. Estas personas pasar por sección pasivos en el Banco de Previsión Social en calle Artigas 266.
5: El Ministerio de Vivienda lanzó el primer llamado del programa Abriendo Puertas para acceder al alquiler de inmuebles a precios accesibles. La ministra Tamara Paseiro indicó que en esta primera instancia las 75 viviendas disponibles pertenecen al Ministerio.
6: En esta primera instancia, en este primer llamado, son 75 viviendas. Estas son viviendas públicas, viviendas que tiene el Ministerio de Vivienda, pero también en un siguiente paso vamos a ir por las viviendas en el sector privado, en el mercado privado, ¿verdad? Esto es, estamos trabajando con la Contaduría General de la Nación porque necesitamos de una adecuación, de una herramienta informática para poder sostener la herramienta de alquiler parcial. Y también nosotros como ministerio, hace poquito firmábamos con la Corporación Nacional para el Desarrollo para la construcción de 20 edificios, y esos 20 edificios que vamos a construir a lo largo del quinquenio también van a tener un cupo para esta vivienda pública, porque también lo que nos interesa es que, bueno, que tanto que toda la construcción que haga el ministerio tenga también los distintos programas y la intergeneracionalidad también en las construcciones en los edificios.
7: Ministra, ¿verdad? Pero concretamente, ¿a quién está destinado? ¿Cómo pueden acceder?
6: Ya queda en la página del Ministerio para estos edificios que anunciaba el director de vivienda. Ahí está toda la información. Son edificios en Montevideo, en Artigas y en Tacuarembó. Y los ingresos, las familias tienen que tener un ingreso mínimo de 15 UERs, más o menos en el entorno de los 29.000 pesos. Y ahí va subiendo, digamos, el máximo de acuerdo a la cantidad de integrantes. Y para estos para este llamado concreto, los alquileres van desde 8 URs un dormitorio, 2 dormitorios 10 UR y 3 dormitorios 12 UR. Y también vale decir que, de acuerdo a la realidad de las familias, también pueden requerir subsidio para el pago de estos alquileres.
5: Palabras de la ministra de Vivienda, Tamara Paseiro.
1: 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El tiempo en Tacuarembó se presenta fresco, cielo despejado, temperatura 10 grados. En instantes, más novedades.

0: Se está registrando a esta hora del mediodía una reunión entre el sindicato de frigorífico Tacuarembó y el intendente departamental Wilson Esquerra. Previamente, el presidente del sindicato, Hugo Gálvez, en diálogo con Radio Zorrilla de San Martín, confirmó que a partir de hoy son 1.300 los trabajadores que pasan al seguro de desempleo, lo que significa una merma de ingreso en sueldos mensual de 52 millones de pesos, algo así como 1.300.000 dólares.
1: Y bueno, a partir de ya hoy estaría siendo el último de esos sábados. Recuerdan que, bueno, la faena iba hasta el sábado. Por un tema de maduración de la carne, se hace de la última faena con el último de esos sábados, son 48 horas después. Entonces, hoy estaría siendo el último de esos sábados, lo cual, bueno, ya a partir de hoy ingresarían todos en el seguro de desempleo, ¿no? Por suspensión, va. Seguro por suspensión, no por desempleo, porque uno a veces es desempleo, pero es seguro por suspensión de actividades.
0: 1.300 en total son los que comienzan a partir de hoy.
1: Y sí, hay uno más o menos es eso, 1.300, son 750, que fue la primera tanda, vamos a decir, que ingresó a partir del 1 de septiembre. En sí, a partir de cuando se le terminó la licencia reglamentaria, el compañero que ingresaron antes, ¿no? Y después, bueno, esta última etapa, donde unas 540 personas, que son las que más o menos estarían ingresando al seguro por suspensión, ¿no?
0: ¿La planta queda operando en el sector de las hamburguesas y el mantenimiento?
1: La planta queda operando en el sector de elaborado, que elaborado no es solo hamburguesa, es jerky, tasajo, en fin. Y después, obviamente, todo su servicio. Algunos compañeros de limpieza, bueno, mantenimiento, son más o menos unas 400 personas por ahí.
0: Obviamente que es muy duro estar en el seguro de desempleo, a quien le haya tocado, es una situación muy compleja. De todas maneras, no es algo nuevo en la industria cárnica. Frigorífico Tacuarembó, tengo entendido, y vos ahora decime si es así o no, de que ha usado muy poco este mecanismo, o prácticamente en los últimos años no se ha empleado de enviar trabajadores al seguro de desempleo como medida de alivio cuando hay poco ganado. ¿Y esperan que sea por un mes, que sea corto?
1: Sí, Frigorífico Tacuarembó, de que yo tengo uso de razón y de que yo estoy trabajando en la planta acá, que hace ya más de 10 años, jamás, digamos, más allá de un seguro parcial por baja actividad, pero que eran, porque el seguro parcial se paga cuando el trabajador tiene menos de 19 jornales, bueno, o sea, a no ser por algún punto así donde ingresamos al seguro parcial, pero en un impacto como este, no hace... Hace ya más de 10 años que no se va, mínimo 12 años que no se va. No recuerdo más para atrás, a ver si hubo alguna vez que Frigorífico Tacuarembó accedió al seguro total, ¿no? Pero ni en pandemia, porque en pandemia, recuerdo que en pandemia trabajamos más de lo común de lo que se venía trabajando en la industria. Esto sí es algo que se da muy a menudo en la industria, sí, pero Frigorífico Tacuarembó no era el caso, pero se viene dando también a nivel nacional por esto mismo que nos está sucediendo hoy a nosotros, ¿no? Tema que a nosotros nos había tocado. El Frigorífico Tacuarembó, la industria, las multinacionales han implementado esta herramienta para manejar su economía y así hacer reestructura y despedir trabajador, que es lo que hoy está acá en Frigorífico, tenemos arriba de la mesa hoy en Frigorífico Tacuarembó.
0: Expresiones a Radio Zorrilla de San Martín del presidente del sindicato de Frigorífico Tacuarembó, a OEFRIT, Hugo Gálvez.
2: Fue extraviada billetera con documentos varios a nombre de Marcos Elías Claro Pérez. Se gratificará su devolución llamando al 091-517010. Se perdió cuadernola con materiales de trabajo muy importantes. Es blanco con una mariposa en la tapa. Fue extraviada en el trayecto de la proa Barrio Artigas hasta el polideportivo. Se agradece cualquier información llamando al 099-204-583. La Comisión Electoral de la Asociación de Retirados Policiales de Tacuarembó informa a los socios que se fijaron las elecciones para el sábado 19 de septiembre de 10 a 12 horas en Wilson Ferreira 160.

0: 57. La fecha para presentación de listas es hasta el viernes 11 de septiembre a las 12 horas en Wilson Ferreira 157.
1: El próximo fin de semana en el circuito de Boulevard Rodríguez Correa frente a la residencia universitaria comienza un nuevo campeonato de la Federación Ciclista de Tacuarembó. En primer término escuchamos al director de deportes de la Intendencia, el profesor Matías Grisuti.
2: Es un gusto poder estar junto a todos ellos en este lanzamiento de la primer fecha oficial de lo que va a ser esta primera fecha. Así que bueno, nada, felicitar al trabajo que sabemos que es muchísimo, que hacen, el esfuerzo que hacen los clubes, el esfuerzo que hace la federación para que todo se pueda llevar adelante, con un gran apoyo también de la Intendencia Departamental de Tacuarembó, el Ejecutivo Departamental, que siempre apoya a todos los deportes, y en este caso al ciclismo. Así que
1: también al respecto a la temporada 2026, Luis Sosa, presidente de la Federación Ciclista, dijo:
3: este año comenzamos ya, hicimos la apertura regional norte, que la hicimos en Artigas este fin de semana, con un buen margen de ciclistas que estuvieron presentes tanto de Rivera como de Tacuarembó, conjuntamente con los de Artigas y de otros departamentos linderos que siempre nos acompañan.
4: Gran destaque de los ciclistas tacuarembóenses, bueno, casi todos sacaron premios.
3: Sí, exactamente, el Club Tacuarembó fue el principal, que ocupó casi todo el podio, primero, segundo, tercero y quinto. Felicitación a todo eso, que inclusive tenemos al presidente Richard Rodríguez aquí que nos acompaña en el día de hoy. Richard Segura. Y también el otro club que nos acompaña este año, vamos a tener dos, que es el Club San Isidro, dado que ya se bajaron los otros dos, que era el Club Centenario y el Club Platense, este año no van. Y vamos a trabajar con estos dos clubes y después con todos los ciclistas libres de Tacuarembó, con todas las categorías. Este año anexamos hicimos un campeonato de preparación, y invitamos a los novicios a las montañas de hombre y de damas, para que a ver si podemos de ahí resurgir, ya que todavía no tenemos la escuelita de ciclismo, que es una de las ideas que estamos en el debe. Y ellos vienen aportando carrera a carrera desde mayo, empezaron, y ahí siguieron. Nosotros hicimos un preparatorio, arrancaron con la agrupación de corredores primero, y después nosotros, para darle el continuismo les ofrecimos para que siguieran corriendo, participando con nosotros, hasta el 20 de diciembre, que es la clausura, que termina el campeonato departamental. Cada categoría va a tener su campeonato, van a participar siempre a primera hora, y los élites van a participar a segunda hora.
1: Con detalles del calendario de la actividad 2026-2027, Edinson Rodríguez, de la Federación Ciclista, expresó:
5: este domingo ya comenzamos, que tuvimos que hacer un pequeño cambio en el circuito, lo pasamos para el circuito de la residencia. Empezamos con las inscripciones hora 8:30 para alargar hora 9, la categoría Master, Damas y Novicios, Montaña también. Y ahí continuamos, hora 10 ya se está inscribiendo para los élites, largar 10 y 15 puntualmente, porque si no nos pasamos, tenemos que hacer justo con los horarios para culminar. Y después ya para el 27 de septiembre sería la fecha de la doble tambores. Recordar que para las pruebas de ruta, ahí sí van solo los ciclistas federados, entonces son élite y algún máster que quiera correr.
4: ¿Doble tambores de la plaqueta, tambores de la plaqueta?
5: Se larga de la carnicería El Gringo, a tren controlado, y en la plaqueta se larga oficial. Y ahí estamos viendo el punto de llegada, que sería en el Bajo, antes del Torres Medeiros, porque ya está en la obra de la rotonda, entonces, que el año pasado lo hicimos en la propia carnicería, la llegada, pero este año no vamos a poder hacerlo.

0: Y ya para el mes de octubre continuamos, sería el 11 de octubre en circuito nuevamente, está previsto que sea el circuito de la residencia, y el 25 de octubre sería la doble cortina.
1: Palabras de Edinson Rodríguez, Luis Sosa, de la Federación Ciclista de Tacuarembó, y el director de deportes de la Intendencia, Matías Grisuti.
2: Nélida, Yolanda, Echevarne, Trucido, Chola, que en paz descanse, falleció en la paz del Señor este 7 de septiembre del 2026 en Tacuarembó. Su cremación se realiza el miércoles 9, hora 8, en crematorio de Empresa Bris, Casa Mortuoria, Catalogne, del 180 al 186, sala 106 del complejo velatorio. Se domiciliaba en 25 de mayo 740. Nélida, Yolanda, Echevarne, Trucido, Chola, que en paz descanse. Tiempo fresco, 10 grados. 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
1: La temperatura, 10 grados.
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0: amigos en todo el país, tengan muy buenas noches. Bienvenidos a este resumen de noticias. Estos son los titulares.
1: Continúan las negociaciones tripartitas en el Ministerio de Trabajo por el conflicto en el puerto de Montevideo.
0: De forma tripartita dialogan el Ministerio de Trabajo, la empresa Terminal Cuerca del Plata y el sindicato.
1: Por su parte, la empresa, principal terminal del puerto capitalino, pidió al gobierno que declare la esencialidad de los servicios de carga en los contenedores.
0: En tanto, el directorio del Partido Nacional exigió al gobierno también que decrete la esencialidad.
1: El 51% de la población desaprueba la gestión del presidente de la República, Yamandú Orsi, mientras que un 28% la aprueba y el 21% ni la aprueba ni la desaprueba.
0: A esta hora, los diputados votan un fondo de garantía para el CASMU de 122 millones de dólares, luego de un acuerdo entre el oficialismo y la oposición.
1: Uruguay continúa el diálogo con Estados Unidos acerca de la posibilidad de que lleguen migrantes deportados por el país norteamericano.
0: El ministro de Relaciones Exteriores, Mario Lubetkin, sostuvo que es clara la postura de nuestro país al respecto y referenció acuerdos internacionales sobre derechos humanos.
1: Por otra parte, señaló también que se perseverará la contratación de oculistas cubanos y subrayó que la Cancillería no recibió comunicación de Estados Unidos acerca de este tema.
0: Un hombre de 38 años está grave tras ser baleado en el pecho y en la pierna en el barrio Marconi.
1: La policía realizó un allanamiento en el barrio Carrasco Norte y detuvo a una persona por distintos robos a supermercados, farmacias y también otras instituciones en Montevideo y Canelones.
0: Además, incautaron un arma corta y un arma larga, 5 celulares y se recuperaron parte de los objetos robados.
1: La oposición criticó las medidas económicas impuestas por el gobierno para la frontera con Brasil.
0: El diputado del Partido Colorado, Marne Osorio, señaló que no movieron la aguja y agregó que algunas no fueron consideradas por las empresas.
1: En el panorama deportivo se destaca a esta hora que Wanderers finalmente recibirá a Nacional en el Parque Viera por la sexta fecha del torneo clausura.
0: Los bohemios recibirán con un aforo reducido a los tricolores en el Prado tras reuniones e idas y vueltas en las que no modificaron demasiado.
1: Por la Copa AUF Uruguay, mañana a las 15 se jugarán 2 partidos pendientes por la primera etapa: Racing Central Español en el Parque Roberto y Boston River Colón en el Saroldi.
0: Más tarde, a las 19:45, Cerro Largo recibirá a Defensor Sporting en el Villa de Melo por la segunda fecha.
1: A la hora 20 se jugarán 2 encuentros en simultáneo: Deportivo Maldonado Wanderers en el Campus

0: la fecha 1 y Terremoto Villa Vista en el Estadio Damiani por la fase para equipos amateurs.
1: Cerro Cerrito culminará la semana el jueves cuando se enfrenten a las 16 horas en el Trócoli por la primera fecha.
0: Ignacio Ordóñez volverá a relevar a Daniel Núñez al frente de Cerro Largo Fútbol Club, luego de que el director técnico renunciara a su cargo.
1: Federico Valverde se convirtió en el jugador uruguayo con más partidos en la UEFA Champions League y convirtió un gol contra el Real Madrid 2-1, esto en su enfrentamiento con el Inter de Milán.
0: El secretario general de las Naciones Unidas, Antonio Guterres, ha alertado este martes de la escalada de ataques perpetrados en los últimos días por el ejército de Israel contra el Líbano, que dejan decenas de víctimas civiles, sumados a la angustia por las continuas órdenes de evacuación.
1: El Departamento del Tesoro de Estados Unidos ha sancionado este martes a 36 entidades, incluida 27 aerolíneas iraníes, por ayudar a trasladar armamento, personal y carga que favorezcan al régimen de Irán, una medida encaminada a cortar las redes de financiación y de logística de la Guardia Revolucionaria iraní.
0: Fresca en Montevideo, cielo claro, despejado, 12 grados de temperatura.
1: Los tiempos son, los vientos son del este a 6 kilómetros en la hora.
0: La presión atmosférica a nivel del mar es de 1019,8 hectopascales.
1: La humedad 73%.
0: La visibilidad es de 15 kilómetros.
1: Algunos datos de otras zonas del país.
0: En Colonia, cielo claro, 11 grados.
1: Durazno, algo nuboso, 11.
0: Maldonado, nuboso, 11.
1: Rivera, cielo claro, 10 grados.
0: En Rocha, cielo cubierto, 11 grados.
1: Para la próxima jornada, el INUMET pronostica tiempo frío a fresco con cielo algo nuboso, periodos de nuboso, además de neblinas.
0: Iniciamos el desarrollo de la información. Terminal Cuenca del Plata solicitará formalmente la esencialidad ante el paro indeterminado en el puerto de Montevideo.
1: La operativa en la principal terminal de contenedores del país se encuentra severamente restringida a producto de una medida de fuerza por tiempo indeterminado impulsada por el sindicato de trabajadores. Así lo han señalado más temprano de la empresa. Vale la pena también recordar que desde las 15 horas ya está funcionando normalmente a través de una guardia gremial la circulación de contenedores y la carga de los mismos allí en el puerto de Montevideo, principalmente en la terminal de contenedores Cuenca del Plata.
0: El gerente de Relaciones Institucionales de Catoen Natí, Fernando Correa, señaló a Radio Monte Carlo que solicitarán de forma formal y por escrito la declaración de esencialidad de los servicios al Poder Ejecutivo.
2: Sí, la empresa, bueno, todavía no está la confirmación, pero la empresa lo que sí tiene que establecer es que las declaraciones de las autoridades del Ministerio de Trabajo ayer en el Parlamento pusieron que la decisión por la que no se tomaban este tipo de cosas era porque la empresa no lo había pedido. Creo que eso complejiza más la situación, pero el estado de situación llegó a un nivel límite ahora en el que primero probablemente la empresa solicite la esencialidad formalmente por escrito para que quede constancia que la empresa lo solicitó y que no sea como una excusa para que no se haga. Pero creo que acá el punto esencial es que las partes tengan forma de razonar coherente, que se trate de limitar los exabruptos que se están teniendo, los perjuicios que se están causando. Y el primer paso entonces va a ser solicitar formalmente la esencialidad para que sea un tema que pura y entera responsabilidad del Poder Ejecutivo, si la toma o no la toma, y no que se le ponga a TCP las responsabilidades porque la tomó, porque no la pidió o no la pidió, y poner un plazo para que la propuesta sea considerada, y evidentemente si de no haber novedades pronto, seguramente la propuesta sea retirada de la mesa.
3: Le consulto también a propósito de lo que dijo el ministro Castillo allí en el Parlamento en las últimas horas. No sé si le molestó o le sorprendió que dijera que el resto del puerto funciona con normalidad.
2: Sí, lo primero, una cosa, no sé, a ver, TCP representa, tenemos la responsabilidad de manejar el 70% de la carga de contenedores del puerto de Montevideo y somos la principal operadora del puerto de Montevideo y la actividad principal que se desarrolla en TCP. El problema que hay es cuando lo que se quiere hacer, que en el concepto es verdad, pero lo que se está transmitiendo en el mensaje es tratar de disminuir la responsabilidad de las medidas

0: preocuparon y consideramos que son bastante graves para desde el punto de vista de la empresa.
1: Hasta allí teníamos la palabra de Fernando Correa, gerente de Relaciones Institucionales de la empresa Catón Natí, Terminal Cuenca del Plata. Por otra parte, recordamos, como mencionábamos en titulares, que continúan las negociaciones allí en el Ministerio de Trabajo para buscar una solución al conflicto. A esta hora están reunidos representantes del Ministerio de Trabajo encabezados por el ministro Juan Castillo. Además, también participa de esta reunión la ministra de Transporte, Lucía Echeverri, además de los representantes del sindicato y también de los representantes de la empresa Catón Natí Terminal Cuenca del Plata. Continuando con el tema, el directorio del Partido Nacional pidió al gobierno que se declare la esencialidad en el puerto.
2: Así lo señaló su presidente Álvaro Delgado, quien añadió que asegurar el funcionamiento permanente y normal de la actividad portuaria, aseguró.
3: De las reiteradas interrupciones de la actividad portuaria durante todo este año y el año pasado, se configura a nuestro juicio y de nuestros abogados no solo jurídicamente, sino una necesidad operativa e institucional de asegurar el funcionamiento permanente y normal de la actividad portuaria decretando o aconsejando la adopción de la medida de la esencialidad en el puerto. Eso quizás fue la declaración que tuvo más debate en el día de hoy, que fue una declaración que obviamente el partido, más allá que algunos legisladores se hayan manifestado sobre este tema, hoy públicamente el partido le está pidiendo al presidente de la República y le está pidiendo al gobierno nacional que actúe hoy sobre este tema, que garantice el normal funcionamiento y que en el caso de ser necesario, sin ambajes y sin que le tiemble el pulso, adoptar la esencialidad para que todo el Uruguay entero esté normalizado el funcionamiento de la terminal portuaria. Miren, yo acabo de ver un comunicado donde la empresa lo acaba de solicitar. Pero además no se hace solicitud de parte, es una decisión del gobierno nacional. Lo que le estamos poniendo es la responsabilidad de quien tiene que asegurar el normal funcionamiento. Está bien la negociación, la ida y vuelta, pero ya no termina siendo un paro contra la empresa. El gobierno ya acordó, termina siendo un paro contra el gobierno.
2: Eran declaraciones del presidente del directorio del Partido Nacional, Álvaro Delgado.
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0: 14 grados.
1: Muchas gracias, Monte Carlo.
2: Yeah. 20:43, continuamos con más información, porque la oposición criticó las medidas económicas destinadas a la frontera con Brasil propuestas por el gobierno nacional.
3: El diputado del Partido Colorado, Marne Osorio, señaló que no movieron la aguja, inclusive algunas no fueron ni siquiera consideradas por las empresas, sostuvo esto y además explicó por qué.
2: En diálogo con Radio Monte Carlo y Cori, el legislador mostró su preocupación por la realidad laboral en esa zona del país, al tiempo que destacó el proyecto de ley de competitividad, aunque mostró sus reparos al respecto.
4: Las medidas que se presentaron el año pasado, que nosotros las votamos, las apoyamos, pero que señalamos que si pretendían ser las medidas para resolver los temas del comercio en la región de frontera, nos estábamos quedando cortísimos y que teníamos que evaluarlas. Bueno, hoy, luego de varios meses de implementación, vemos que realmente no movieron absolutamente la aguja. Incluso muchas de ellas ni siquiera fueron consideradas por el sector empresarial, porque en realidad no le generaba un cambio significativo en la facturación, en la oportunidad en incrementar su renta a esas empresas a las cuales estaban destinadas. En cuanto al proyecto de ley de competitividad que tiene media sanción, que ahora está en Cámara de Representantes y nos encontramos trabajando, a ver, claramente se trata de un proyecto

0: frente, un proyecto que tiene varias cuestiones que son muy positivas, pero está absolutamente ausente el territorio. No está considerada la dimensión del territorio. Se asume que la realidad de todo el país a lo largo y a lo ancho es exactamente la misma. Y es muy diferente. Y es muy diferente cuando nosotros cuando evaluamos algunos resultados de algunas políticas públicas que han sido muy, muy importantes. Por ejemplo, la vivienda promovida. Un proyecto que es una política pública que es muy potente, que ha generado mucha construcción de viviendas, que ha generado mucho desarrollo en la industria de la construcción. El 94% de las viviendas promovidas se hicieron en la zona metropolitana y costera. Menos del 3.3% se hizo al norte del Río Negro.
1: Por otra parte, Osorio, el representante, mantuvo un encuentro con el ministro de Trabajo, Juan Castillo, por el alto índice de informalidad en el empleo.
2: Expresó también las dificultades que tienen las empresas para competir a nivel comercial por la realidad económica del país vecino.
0: Dentro de las prioridades que tenemos en la agenda de la comisión es el aspecto vinculado a la competitividad y el empleo. Entonces, venimos a compartir con el ministro seguramente elementos que él lo maneja, porque hay datos concretos que emergen de las páginas oficiales del propio gobierno y del propio Ministerio de Trabajo y Seguridad Social, que dan cuenta que los departamentos de la frontera con Brasil tienen un alto índice de informalismo que rondan el 40%, y eso casi que duplica la media nacional, donde tenemos un empleo con mucha vulnerabilidad, y esa vulnerabilidad, cuando lo cortamos socialmente, vemos que se trata de los jóvenes, se trata de las personas mayores de 65, se trata de las mujeres. Cuando vamos al sector empresarial, sobre todo a las micro y pequeñas empresas, vemos cómo se caen del sistema. Abren empresas y cierran empresas constantemente porque no logran sostenerse, porque claramente los desafíos en frontera, enfrentar la competitividad con todo lo que sucede del otro lado de la frontera, que obedece a decisiones que son ajenas a nuestro país, pero que le significa el desafío para competir al sector productivo, claramente esto le quita las posibilidades de sustentabilidad.
1: Hasta allí teníamos la palabra del diputado del Partido Colorado, Marne Osorio.
2: El senador colorado Robert Silva celebró que Uruguay haya obtenido los mejores resultados de Latinoamérica en las pruebas PISA 2025.
1: Además, señaló que los mismos son un primer pantallazo de la transformación educativa impulsada por la pasada administración.
2: Para el ex presidente del CODICEN de la ANEP, los datos favorables llegan pese a que la situación educativa del país atraviesa un momento complejo.
1: Silva dijo sentirse muy triste por la destrucción que este gobierno realiza sobre lo realizado en el periodo pasado.
3: En un contexto mundial tan complejo, los resultados nos demuestran que los augurios que muchos hicieron de que la transformación educativa era una catástrofe y estaba afectando negativamente la educación, hoy queda en evidencia que se equivocaron. Reitero, hay una situación compleja en la educación de este país, pero por primera vez estamos primeros en Latinoamérica. Superamos a Chile en ciencia, que subimos a pesar de que en el mundo el promedio bajó. Estamos primeros en matemática y también en lectura bajamos. Pero ¿cómo bajó el mundo? Porque hay una realidad permeada por la inteligencia artificial, por la tecnología. Yo le agradezco a todos los equipos que trabajaron. En el 2022... frenamos el desplome de la educación, que la evaluación PISA lo mostró en el 2022, producto de la pandemia. Y ahora se logra frenar a partir de un proceso de transformación y de cambio que llevamos adelante, y que tengo que decirlo, muy triste, este gobierno lo está destruyendo sin sustitución. Es el cambio por el cambio mismo, por trabajar con las corporaciones que retrocedemos varias décadas atrás, dejando de aplicar un proceso de cambio curricular, metodológico, en las prácticas de enseñanza, que nos están demostrando que estábamos por el camino correcto.
4: Usted dice que sin la transformación educativa el resultado no hubiese sido el mismo.
3: Yo no tengo dudas de eso, no tengo dudas. Porque miren, hubo mucha formación de los docentes, hubo cambio en aquello de motivar al docente. Pero además, ¿qué muestran las PISA? Más del 90% de cobertura, mejoró la cobertura. ¿Qué muestran las pruebas PISA? Que

0: chiquilines de 15 años, más del 80, 81% está en el grado que tiene que estar. ¿Esto qué quiere decir? Que mejoramos la trayectoria. ¿Qué otra cosa muestran las pruebas PISA? Que bajó la repetición. Entonces, lo que estamos diciendo, el camino era el correcto. Lamentablemente, este gobierno, y lo tengo que decir del Frente Amplio, tropezó de nuevo con la misma piedra. ¿Se acuerdan cuando desmanteló y descabezó la reforma educativa iniciada por el profesor Germán Rama, liderada por él? Bueno, ahora está haciendo lo mismo. Y las consecuencias las pagan los que menos tienen. Eso es lo triste.
1: Eran declaraciones del senador colorado Robert Silva.
2: Por su parte, el senador del Frente Amplio, Sebastián Sabini, dijo que los resultados de estas pruebas arrojan cierta estabilidad del sistema educativo y que las brechas se mantienen en términos relativos.
1: Respecto a la reivindicación de la transformación educativa realizada por Robert Silva, señaló que no comparte el hecho porque fue un proceso que se realizó sin la participación y el apoyo de los docentes.
0: Improvisación total que está haciendo este gobierno, improvisación total. Dicen que van a dar títulos a docentes que no tienen formación de ningún tipo. Pero cuando uno pregunta y los colectivos le preguntan de qué se trata, están con un grupo trabajando.
3: Tenemos, digamos, cierta estabilidad. ¿Por qué digo estabilidad? Bueno, porque no muchas personas saben, pero las pruebas PISA tienen una escala de 0 a 670. ¿Sí? Por lo tanto, hablar de una caída, una subida de 9 puntos o de 10 puntos, digo, en realidad lo que está hablando es de cierta estabilidad del sistema. Por supuesto, las brechas se mantienen, pero en términos relativos, es decir, para el nivel de ingreso que tiene Uruguay es esperable este tipo de resultados. Lo que sí queremos, digamos, afianzar que tenemos un contexto internacional en donde sobre todo las pruebas en materia de lectura y matemática, allí tenemos dificultades. Por eso, entre otras cosas, nuestro gobierno está desarrollando un plan de titulación específicamente en el área de matemáticas, donde tenemos el cuerpo docente menos titulado.
4: ¿Se puede reivindicar, como hace Robert Silva, la transformación educativa a partir de estos resultados?
3: Bueno, si se puede reivindicar, digamos, un proceso que no contó con la participación y el apoyo de los docentes, es un balance político que yo no comparto. Yo creo que hay que tener una mirada de mediano plazo, y aquí lo que estamos viendo es el resultado de la inversión de muchas décadas que la sociedad uruguaya está realizando en educación y que de alguna forma nos congratula en esto, que seguimos teniendo uno de los mejores sistemas educativos de América Latina, cosa que muchas veces, por lo que uno, digamos, escucha en ciertos discursos públicos, no pareciera que fuera así, pero es así, podemos estar orgullosos. Lo que sí tenemos que trabajar mucho es en reducir las brechas entre los sectores de menores ingresos y los de altos ingresos, que en materia de acceso a la educación tienen todavía dificultades, y nuestro gobierno en ese sentido está ampliando el sistema de comedores, ampliando el sistema de expansión educativa y ampliando la cobertura de las becas, que vamos a pasar, como ustedes ya saben, de 14.000 becas a 21.000 este año y a 70.000 al final del periodo.
2: Hasta allí teníamos la palabra del senador del Frente Amplio, Sebastián Sabini. Por otra parte, como adelantábamos en los titulares, hasta hace instantes se estaba votando la ayuda económica, la aprobación de un fondo para la mutualista Casmu por 122 millones de dólares. Esto es un fondo de garantía, no implica que el Estado ceda este dinero a la mutualista, sino que se configura un fondo en caso de que la mutualista necesitara un garante para pedir préstamos. En este caso va a ser hasta por 122 millones de dólares. Se acaba de aprobar por amplia mayoría en la Cámara de Diputados. Quien habló al respecto de este tema fue el diputado del Frente Amplio, Federico Preva, quien vamos a escuchar a continuación.
5: Se acaba de aprobar por amplia mayoría, por 93 votos a 95, el proyecto que amplía los fondos de garantías de acceso para el CASMU. Esto es aproximadamente el 90% de la ampliación del fondo de garantías sin condicionamientos. Esto sería más o menos 110 millones de dólares. Recordemos que la enorme mayoría de esto es reperfilamiento de accesos al fondo de garantías previos. Y además un adicional de aproximadamente 12 millones de dólares sujeto a la exigencia o la solicitud de que una asamblea por parte de los médicos capitalizadores de CASMU también aporte a la salida del CASMU en esta cuestión de reestructura financiera y reperfilamiento de su deuda. Para esto, el acceso a estos 12 millones

0: millones de dólares adicionales del Fondo de Garantía quedan sujetos a una capitalización por parte de los médicos del CASMU, que sería de un aproximado de entre 9 y 10 millones de dólares. Esto sería lo que tiene que ver con el reperfilamiento de la deuda. Todo esto está sujeto a lo que se votó en el artículo 2, también por una amplia mayoría de 5 de los 6 partidos políticos de la Cámara de Diputados, vinculado con que sí o sí, para el acceso a este fondo de garantías, tanto condicionado como no condicionado, tiene que haber un plan de reestructura acordado entre el Poder Ejecutivo y el CASMU. Bueno, esto se acaba de aprobar por amplia mayoría en la Cámara de Diputados y pasa a la Cámara de Senadores para que se apruebe o no se apruebe en las próximas horas.
1: Bien, ahí pasaba la palabra del diputado del Frente Amplio, Federico Preve, respecto a la aprobación del fondo de 122 millones de pesos para la mutualista del CASMU. 122 millones de dólares, debí decir.
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1: Martín Olaverri, buenas noches.
4: Buenas noches, el gusto de saludarlos a esta hora para actualizar la información vinculada a la actividad de los agronegocios. El viernes arranca la Expo Prado y el viernes vamos a tener la reunión de la Confederación de Cámaras Empresariales a las 16 horas. Tema central, competitividad. Y dentro de este tema va a estar, bueno, la preocupación que tiene la Confederación de Cámaras Empresariales con respecto al tema Puerto de Montevideo y el conflicto sindical que está afectando nuestra principal terminal portuaria. Hace algunas semanas se reunieron en Torre Ejecutiva las gremiales que integran la Confederación con el Presidente de la República. Bueno, tema Puerto de Montevideo, como lo decíamos, en el marco de esta actividad incluso del viernes, conversábamos sobre esto con el Presidente de la Confederación de Cámaras Empresariales, Ingeniero Leonardo Loureiro.
5: A ver, el tema del puerto siempre lo seguimos con mucha preocupación, principalmente en lo que va del año. En particular, bueno, como bien decías, en la reunión con el presidente que surgió el tema, bueno, en ese momento estaba también la problemática de los paros, se estaba tratando de cerrar, llegar a un acuerdo, estaba viviendo. Viste que también varios socios de la Confederación, como el Senado, el Centro de Navegación, tienen unos estudios de impacto muy, muy fuertes en todo lo que es los paros de la operativa. Los otros integrantes de la Confederación, como es la Integridad del Transporte, justo hacían un anuncio de que eso tiene un impacto estimado en $500,000 por día de pérdidas por el impacto que ellos tienen en su cadena. Pues creemos que hay todo un tema que hay que resolver. Había un preacuerdo, pero bueno, eso justo ayer se hizo el paro y el sábado también había habido un paro. Son con guardia gremial, pero eso no ayuda.
4: Leonardo, bueno. Si esto continúa y por lo delicado que es el tema para las exportaciones e importaciones, lo lógico sería el camino de la esencialidad.
5: A ver, ese instrumento existe y creo que se podría aplicar si es de ser necesario. Eso es una potestad del gobierno. Que yo he escuchado a otros colegas tuyos que decían que bueno, que la empresa estaba analizando la posibilidad de solicitarlo. Entonces, es una alternativa. Todo depende de cómo avanza la negociación.
4: Escuchábamos al presidente de la Confederación de Cámaras Empresariales, ingeniero Leonardo Loureiro. Para Informativo Cori y Radio Monte Carlo, informó Martín Olaverri.
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1: En el final de esta entrega informativa les recordamos, noche fresca en Montevideo, cielo claro, 12 grados de temperatura.
6: Para la próxima jornada, el Inumet pronostica tiempo frío a fresco con cielo algo nuboso, periodos de nuboso y neblinas.
1: La temperatura mínima prevista será de 5 grados, mientras que la máxima alcanzará los 18.
6: Para este jueves se anticipa tiempo frío a fresco con cielo nuboso y algo nuboso, probables precipitaciones escasas.
1: Participamos en esta edición noticiosa.
6: Informativistas Gastón Espino e Ignacio Barbosa.
1: Producción Gustavo Arregui.
6: Agro Martín Olaverri.
1: En controles Guillermo Carlos Ruffini Machín.
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